0: premio número 5.
1: Muy bien, con el 40 empezamos este sorteo de miércoles. En un ratito, el 5 de oro con 5 millones de pesos. 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Nos vamos a Las Toscas, Valenti.
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0: 186, premio número 19.
1: Ahí aparecieron los 80, Puma. Recién empezamos el sorteo 186, premio número 19. Valente, ¿hay mensajes en el 09205580? Si no hay mensaje, me voy.
2: Bueno, no. Cálmese, por favor. El niño de San Carlos está cuidando. Pollo al horno con vegetales y la quiniera, como siempre.
1: Bueno, muy bien, muy bien.
2: Vivi del Pinar, firme con los sorteos, suerte para todos, dice Vivi.
1: Gracias, Vivi. Siempre con nosotros.

0: 69, premio número 3.
1: 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Nos estamos preparando con todo para el domingo, ¿eh? Maximus Dalagoa.
2: Sí, señor.
1: Ya está, no corre nada ahora.

0: Wow.
1: 437, premio número 1.
0: Bueno, apareció el 37.
2: A ver qué dicen
0: los premios de esta noche.
2: ¿Qué dicen las estadísticas?
0: Ya nos va a decir Pepo Lima.
2: Dice él.
0: 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De Trinidad. Sí, dígame.
2: Saludos, suerte para todos, que venga el mío, dice Elba.
0: ¿Y cuál es el tuyo, Elba?
2: Ah, no nos dijo. Puede ser el 37, ¿no?
0: Y ojalá.
2: Ojalá.

0: es
1: 892, premio número 10.
0: Bueno, salió a buscarlo Wanders, hizo dos variantes, un planteo un poco más ofensivo, pero está muy complicado. 4-1 va ganando Peñarol y muy merecido, ¿eh? Gran nivel de Peñarol y de Jaime, sobre todo. Este argentino de 20 años que vuela por ahora vuela, vuela. 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

0: este premio número 17.
1: 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Empezamos la penca del torneo clausura. 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Qué lindo.
2: ¿Pagaba bien?
1: Sí, ¿qué le parece?
2: Y bueno,
1: un resultado con tantos goles.
2: El amigo Gabriel desde San José con el mate esperando el atrasado.

0: 86, premio número 18.
1: Bueno, tenemos un saludo para el amigo Nahuel que está escuchando junto al gran Juan Cerveto. Están en sintonía, están escuchando juntos el sorteo. Un abrazo grande para él. Lo conozco hace años, porque era oyente de Hacemos lo que podemos.
2: Opa.
1: Cuando era un programa de verdad, no como ahora, el chumerío. No. Bueno, siempre palo.
2: Siempre palo.
1: Nahuel me va a decir que tengo razón. Nahuel de Cerro, Cerro.
2: Saludos para Rubén. Siempre sí. Con su boina.

0: 016, premio número 2.
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0: 886, premio número 4.
1: Mensaje Valenti 092-085-580.
2: Buenas noches, muchachos. Mis saludos para el favorito. Supongo que debe estar contento como yo, dice Tita, desde Belvedere. Eños, Buanoichi.
1: Ah, de Peñarol. No sé, ¿por qué él da tanto palo?
2: Claro,
1: dice. Pero va a salir en unos minutos el favorito. Ya hablé con él, ya tiene algo para dar palo. No me acuerdo bien lo que era.
2: Dice Eños, Buanoichi, Peñarol y La Quiñera, el show de La Quiñera. El show de Jaime, dice, un abrazo, 4-1 Peñarol.
1: Wow. Sí, el show de Jaime.
2: Jaime Ross.
1: No era palo el favorito, es más, y yo me acordé y lo voy a decir ahora. Tenía razón.
0: Sí,

0: 18, premio número 13.
1: Era reiterar el saludo
2: a toda la gente de la cantina del Enrique López, que como nos mandaron Valenti, no sé sí. Si ahí usted tiene el mensaje de Cococho, viene la reinauguración. Era
3: la reinauguración, ya está funcionando la cantina y la inauguración fue con total éxito.
2: Ya como nos dijo Cococho, así que para el tubo y para toda la gente, un abrazo grande, ¿eh? Y los vamos a
3: visitar porque estamos cerca.
2: Podríamos ver, sí, en la calle Ejido, dijo usted, ¿no?

0: pista con el tenedor.
1: ¡Qué fineza!
0: Y vestido entre cebollatina y la comparsita. Así habíamos dicho, Valenti.
1: Sí, acá está el primero de agosto. Se inauguró la cantina, se reinauguró la cantina desde 1933, sí. Funcionando, Ejido, entre Cebollatí y La Comparsita.
0: Muy bien.

0: 76, premio número 7.
1: Qué lindo mensaje. Buenas noches, Valenti Cachorrón. Un saludo para la abuela Estela, que está escuchando. Un abrazo grande de Pepo Lima y familia.
2: Bueno, saludos a todos.
1: Gran abrazo para Estela.
2: Bueno, especialmente el saludo para ella.
1: Capaz que desparramó la pimienta y quien dice que, la abuela sacó algo.
2: ¿Por qué?
1: Ahí va a averiguar, Pepo Lima. Está saliendo derecho para averiguar, a ver.
2: Bueno.

0: 684, premio número 15.
1: Otro 80 Puma. 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
2: Atención a la gente de La Paz, nos informa acá Andrés, buenas noches familia, yo la querida, lluvia torrencial acá, abrazo grande, dice Andrés desde La Paz.
1: Bueno, arriba, a cuidarse.
2: Atención a la gente que va en los interdepartamentales, llegando.

0: 161, premio número 12.
1: Bueno, el 16, dos veces, segundo 016, y ahora aparece 561. 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

0: Premio número 16.
1: Repite 40 también. Seguimos el sorteo. Con toda la onda. 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Más mensajes, Valenti.
2: Saludo a Tomás Diorio, que pasen bien y nos manda un brindis. Excelente.
1: Gracias. Igualmente. Vamos a pasar bien ahí en la cantina de Enrique López.

0: 30, premio número 14.
1: Nos dice Pepo, un saludo a la gente de la Combo Colonia, la Reina del Interior en 5 y 10K. Arranca el sábado 8, la primera etapa en Nueva Helvecia. Este año son 5 etapas, 17 años de la Combo. Excelente.
2: Un abrazo grande.
1: Vamos a correrla, cachorrón.
2: No, yo la transmito,
1: Valente. Pero no aguanta 5 kilómetros.
2: Usted me pasa... Bueno, no hago cena.
1: No, yo le acompaño.
2: Está, usted corre, le gusta, bueno, vayan tranquilos. Yo no me meto con
1: nadie. ¡Cálmese!

0: 098, premio número 6.
1: 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Claro. 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Sin lugar a dudas.
2: Donde se alimenta el checho.
1: Los más ricos.
2: ¿Qué? El checho se alimenta ahí.
1: Sí, claro. Siempre va por el menú.
2: Claro.
1: A él le gustan los jueves de sushi. Mañana sí. Va a ir por el sushi.
2: Mañana me toca sushi, me dijo hoy.

0: Ese premio número 8.
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2: 437-437, primer premio de este sorteo de miércoles. Sorteo nocturno de miércoles 5 de agosto del año 2026. En instantes, José Ángel Tuana.

0: Este premio número 9.
1: De Ripa, sí señor.
2: Dice acá Luis de Camino de la Costa, buenas noches, seguimos con mucha humedad. Veremos si es cierto que va a levantar o habrá que consultar al Pacha a ver qué solución tiene. Bueno. El amigo Raúl, aquí en Toledo no llueve, dice Raúl. Bueno, qué momento.
0: 1, 3, 13.
3: Tómbola, tómbola, la vida es una tómbola. Qué bien que titula Montevideo Portal algunas cosas, ¿eh?
2: Ah, una delicia.
3: La casa de Tití, pone, como el tema de la Borinque. Operativo en Castabó, Cerro y Conciliación. 0, policía incautó drogas, dinero y 0, mono 5, Tití.
0: 05.
3: Un mono tití.
2: Ese era el mono que...
3: Por tener monos, ¿eh?
2: Pero no será el mismo mono que estaba en Villa, por Villa Dolores, no, estuvo como no, una semana.
3: No, no. Es otra raza.
2: Ah,
3: usted bueno. Lo va a ver en la foto. El mono tití sí, es un poco más grande.
2: Ya sé cuál
3: unos
2: es.
3: Unos ojos rojos impactantes.
2: Y sí, porque ese mono bebe.
3: Bueno. 71.
4: Siga el baile.
2: Qué bárbaro el mono tití.
3: Siga el baile con los monos.
2: El amigo Gabriel de San José dice casi 3:12 a los 8.
0: Siga el baile. 58. Resultado del sorteo de quiniela y tómbola nocturna del día 5 de agosto del 2026. Del primero al décimo, 437. 016, 169, 886, 340, 098, 676, 312, 420, 892. Del décimo primero al vigésimo, 116, 561, 518, 330, 684, 040, 317, 686, 186, 770. Por repetición y para el juego de la tómbola se sortearon los números 05, 13, 58, 71.
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0: Sigue al baile, sigue al baile con el favorito, José Ángel Tuana, con este 37, 437 a la cabeza, 4 a 1, arriba la murguita.
1: Ah, bueno, son todas noticias buenas, pero iba a arrancar de esta manera. Son todos buenos paisanos, pero el Poncho no aparece con este 36-37 ni para el Fainado. Quedó Mauro Imbriaco, Jorge Valente, buenas noches.
2: Buenas noches,
0: favorito. ¿Y sale el Fainado o no sale?
1: Tiene que salir el Fainado. El día del Fainado es el 27 de agosto. Me comentaba Mauro Imbriaco en forma personal de que los Guido, los hermanos Guido, fueron los que trajeron y se hace a base de harina de garbanzo. Pero ya va a venir, lo vamos a explicar en algunos lados, te lo dan recalentado. A la memoria me viene un lugar donde el Fainado era espectacular. La gente cenaba, iba a buscar expresamente al Chendo, Avenida Graciada y Santa Fe. Existe el bar El Chendo, a ver los oyentes si están atentos. Cuénteme, mira, con ese 4 a 1, ¿qué es?
0: No, no existe, primero le digo. Y el 4 a 1, Peñarol. Un gran primer tiempo, sobre todo del argentino Jaime, que ya salió. Van 20 minutos del segundo tiempo, sigue ganando Peñarol 4 a 1 frente a Wanderers en esta final del intermedio. Pero nosotros ya estamos con la cabeza en el clausura, en el torneo clausura, porque estamos jugados en la penca de Supermatch.
1: ¿Cómo es la penca? Explíquele a los oyentes, vamos arriba.
0: Y la penca, hay que arriesgar un resultado y hay grandes premios en Supermatch. Tenemos que ir completando fecha a fecha, ¿no? Por supuesto, el resultado de todos los partidos.
1: Y bueno, luego al final del torneo hay
0: un gran ganador. Sí.
1: Tenemos que agradecerle a la gente de la cantina de Enrique López la fina atención que tuvieron para ustedes y para mí, por supuesto. Pero estoy alejado de la bebida, me acerco solo para tomar. De la cantina de Enrique López, ubicado allí en la calle Cebolla Tino, donde está el teléfono para jugar algún boletito también.
0: Sí, señor.
1: ¿Qué más tenés? Contame todo, por Dios, contame todo, que son I-26.
0: Contame todo, mamá.
1: Sale, tengo
0: que agradecer y mandarle un saludo a Bardanca, que me prestó un libro muy bueno de Jorge Señoranz, El Día del Golero. Historias increíbles del puesto más raro del fútbol, y hay grandes historias de arqueros uruguayos, pero en todas partes del mundo, ¿no? Porque los uruguayos siempre han estado en varias partes del mundo. Recuerdo, por ejemplo, la historia de Luis Maidana, muy bien narrada, la de Masali, por ejemplo, para nombrar a los grandes, pero hay otros también como actuales, como Rodrigo Oriozola, y en fin, hay un montón de historias muy lindas, ¿no? No son las historias de los ganadores, sino las historias que tienen riqueza de contar.
1: Muy bien por Señorán, gran valor, joven, que se inició en Radio Sport, precisamente, Jorge Señorán.
0: Sí.
1: Con un pasaje por la mañana en el diario, si no estoy equivocado, de aquella época. Vamos,
0: bueno, acá, déjeme leer la solapa, entonces. El trabajo es larguísimo. Empezó en el 87 a trabajar, sí, comenzó en el diario y el Observador. Hizo muchos libros, entre otros, coautor de Damiani el Contador, la biografía de José Pedro Damiani, la de Juan Ramón Carrasco y en fin, un montón de libros. Entre otros, el del Centro Atlético Fénix, los 100 años
1: del Centro Atlético Fénix. Muy bien, muy bien, muy bien. Hoy es el espacio de Señorán, del 5 de oro que se juega esta noche, de la penca de Supermatch, y nosotros tenemos que darle a la Lotería del Escano el día 21, a Dan Ramón Anador y Andrés Aguirre, un crack al Escano. Y tenemos 21-28, y hubo arqueros excepcionales, me acordé de uno así, que jugó en Peñarol y ganó, jugó en Boca y ganó Herrera.
0: Sí, claro.
1: Bueno, campeón, 21-29, está cantando el despertador.
0: 21-29, el favorito se quiere ir. Bueno,
1: no me quiero ir. 6 de agosto de 1945 se firmaba el armisticio. Y todo sigue igual. Con ese 4-37, Marcelo Barrera y quien habla, y alguno más, seguiremos metiendo la mano en un bolsillo de hierro para tratar de que en cualquier momento, si fuera el 21... Con el 25 festejamos porque salvamos la plata. Nos devuelven el dinero. Va, no leí todavía. Capaz que no pagan la mitad. La lotería, solo quedan pocos hinchas de la lotería, entre ellos este que sueña con acertar el primer premio, pero algún día el que la sigue la consigue. Gracias, Valente. Y vino la información del Cheldo. ¿Existe el Cheldo todavía?
2: ¿De quién?
1: El bar del Cheldo.
0: No existe.
1: Ahí estaba el mejor Fainá, Avenida Gracia y Santa Fe.
2: Sí, usted sabe que hace meses que lo están reformando y...
0: Sí, pero no, ya tenía otro nombre.
2: Sí, era una cantina...
1: Lo conocí como Cheldo, los cortos, 21:30, los cortos, porque si no se nos da la mano, hay que estar con los cinco sentidos al toque de campana.
0: Bueno, pero...
1: Lo que afirmó Julián Pérez en la primera... ¿Pero hablo o no hablo? Lo que afirmó Julián Pérez en la página inicial de las editoriales de la revista Invasor. También viene una nota con Pablo Valero y la rascadita de quien habla. Gracias, Tuba, gracias, Raúl del Enrique López, y será en la cantina. Hasta mañana, si Dios quiere. En cualquier momento, cachorrón, me alquilo el Uber de Mil Abajo y nos vamos a hacer una picada bien acompañada. Cada vez me queda menos. Vamos arriba, hasta mañana, si Dios quiere.
0: Hasta mañana, nos vamos junto al favorito, Valenti.
2: Hasta mañana.
0: Te pasen bien, nos reencontramos minutos antes de las 3 de la tarde con un nuevo show de la Quiniela.
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1: Las crecidas de los ríos Uruguay y Yi obligaron a evacuar a decenas de personas en Paysandú y Durazno. El ex alcalde del Frente Amplio, Carlos Souto, trabajará en descentralización de la Intendencia de Salto junto a Carlos Albizu. El Partido Colorado convoca al ministro de Ambiente por la exclusión de los bañados de Carrasco. La construcción firmó un preacuerdo salarial a 5 años que incluye la reducción de la jornada laboral a 40 horas semanales en 2030. Los empresarios del sector manifestaron su preocupación por el impacto que tendrá la reducción de la jornada laboral en las inversiones. El sindicato de Inumed se declaró en asamblea permanente tras denunciar sobrecarga de tareas y falta de personal. El BPS bajó las tasas de los préstamos para jubilados y anunció facilidades para refinanciar deudas. La Caja de Profesionales presentó una propuesta alternativa para el timbre médico y recurrirá el decreto del gobierno que suspendió su cobro. El precio promedio de exportación del arroz aumentó un 20% en julio y alcanzó los 461 dólares por tonelada. Uruguay registró el menor crecimiento económico de la región desde finales de 2023 en comparación con Argentina y Brasil. El Inumed sumará 2 nuevos radares e implementará advertencias tempranas a partir del año que viene. Un policía terminó internado con traumatismo de cráneo tras intentar separar una pelea entre adolescentes en Salto. Una mujer de 73 años fue estafada en 190 mil pesos en flores mediante la modalidad del falso accidente de tránsito de su esposo.
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1: ¿Qué tal, amigos? Comenzamos a informar en este miércoles 5 de agosto de 2026, saludando a CX297A Tranqueras FM en el departamento de Rivera, que hoy cumple 26 años. ¡Felicidades!
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1: Las crecidas de los ríos Uruguay y Yi obligaron a evacuar a decenas de personas en Paysandú y Durazno. El ex alcalde del Frente Amplio, Carlos Souto, trabajará en descentralización de la Intendencia de Salto junto a Carlos Albizu. El Partido Colorado convoca al ministro de Ambiente por la exclusión de los bañados de Carrasco. La construcción firmó un preacuerdo salarial a 5 años que incluye la reducción de la jornada laboral a 40 horas semanales en 2030. Los empresarios del sector manifestaron su preocupación por el impacto que tendrá la reducción de la jornada laboral en las inversiones. El sindicato de Inumed se declaró en asamblea permanente tras denunciar sobrecarga de tareas y falta de personal. El BPS bajó las tasas de los préstamos para jubilados y anunció facilidades para refinanciar deudas. La Caja de Profesionales presentó una propuesta alternativa para el timbre médico y recurrirá el decreto del gobierno que suspendió su cobro. El precio promedio de exportación del arroz aumentó un 20% en julio y alcanzó los 461 dólares por tonelada. Uruguay registró el menor crecimiento económico de la región desde finales de 2023 en comparación con Argentina y Brasil. El INUMED sumará dos nuevos radares e implementará advertencias tempranas a partir del año que viene. Un policía terminó internado con traumatismo de cráneo tras intentar separar una pelea entre adolescentes en Salto. Una mujer de 73 años fue estafada en 190 mil pesos en Flores mediante la modalidad del falso accidente de tránsito de su esposo.
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3: Desde la Asociación de Radios del Interior y para todas sus emisoras afiliadas, cuando estamos comenzando a promediar la jornada del miércoles, iniciamos el desarrollo de la información adelantada en titulares.
2: En Paysandú, el río Uruguay alcanzó los 6 metros frente al puerto local con ritmo de ascenso sostenido de 2 centímetros por hora, por lo que las autoridades estiman que la marca superará los 6 metros 10 en las próximas horas y podría llegar a un pico de 6,50 en los días siguientes. Ante este panorama, se prevé que unas 160 personas resulten desplazadas, concentrándose la afectación en las zonas de San Félix y Nuevo Paysandú, además de registrarse varias calles cortadas como La Rambla y el camino al Puente Internacional José Gervasio Artigas. Los primeros evacuados fueron alojados en carpas del ejército y en campamentos particulares, destacándose que muchas familias prefieren permanecer cerca de sus fincas por temor a robos. Por su parte, en Durazno, el río Yi llegó a los 9 metros de altura y provocó la evacuación de unas 200 personas, quienes en las últimas horas comenzaron a retornar a sus hogares. La intendencia trabaja en la desinfección de los inmuebles afectados y el intendente Felipe Algorta realiza gestiones con el Ministerio de Vivienda para concretar los realojos correspondientes. El Partido Colorado promoverá la citación del ministro de Ambiente Edgardo Ortuño a la Comisión de Ambiente de la Cámara de Diputados para que brinde explicaciones sobre la decisión de excluir a los bañados y humedales de Carrasco de la lista oficial de humedales protegidos. La diputada Eliane Castro planteó la iniciativa tras señalar que la medida carece de un fundamento técnico que la respalde, considerando la relevancia ambiental que este ecosistema representa para la zona metropolitana. Asimismo, indicó que, de no ser satisfactorias las respuestas en el ámbito comisional, evaluarán llevar adelante una interpelación. En forma paralela, en la Junta Departamental de Montevideo, la bancada de la coalición republicana solicitó la presencia de las autoridades del Ministerio en la comisión que analiza la declaración de interés departamental para un proyecto inmobiliario de 226 hectáreas en predios linderos. Sobre este punto, el edil Federico Paganini afirmó que la exclusión responde a una decisión política y no técnica, lo que genera preocupación en el cuerpo legislativo departamental. El Instituto Uruguayo de Meteorología contará el próximo año con 2 nuevos radares climáticos e implementará un sistema de advertencias previas con hasta 48 horas de anticipación a los eventos severos. Así lo confirmó la presidenta del organismo, Madeleine Renon, durante su comparecencia en la Comisión de Hacienda y Presupuesto de la Cámara de Diputados en el marco de la rendición de cuentas. La jerarca explicó que la adjudicación de los equipos firmó contrato en mayo y que la instalación de los instrumentos se llevará a cabo en las localidades de Castellanos, en el departamento de Canelones, y en Yum, en el departamento de Río Negro. Estos radares permitirán cubrir las zonas del sur y del litoral oeste del país, áreas donde se concentra la mayor población y por donde ingresan las tormentas más severas.
4: Van a estar en Castellanos, en el departamento de Canelones, y en Yum, en el departamento de Río Negro. No cubren todo el país, sí, pero sí cubren la región, bueno, toda la parte sur y sureste del país, una mayor población e ingreso de tormentas también convectivas importantes, y parte del litoral, que es donde las tormentas convectivas que vienen desde el este argentino, digamos, nos impactan. Si nos queda desprovisto el norte, el litoral norte, que es donde también eventos son bastante severos.
2: La titular de INUMED señaló que la institución monitorea la evolución del fenómeno de El Niño, cuyo impacto en las precipitaciones comenzará a notarse a partir de septiembre en el norte uruguayo.
4: Si bien en septiembre ya empieza a notarse, sobre todo en el norte del país, y bueno, algo ya lo estamos viendo, pero después a escala todo país en las precipitaciones más noviembre, diciembre y luego abril del año que viene.
2: El Sindicato Único Nacional de la Construcción y Anexos y las cámaras empresariales alcanzaron un preacuerdo salarial por 5 años que incluye la reducción de la jornada laboral a 40 horas semanales sin rebaja salarial. La negociación se cerró tras una intensa reunión que se extendió durante toda la noche en el Consejo de Salarios y contempla un convenio con vigencia hasta marzo de 2031, el cual quedará ratificado luego de la aprobación en las asambleas correspondientes. La baja de las horas de trabajo actuales, que son 44 semanales, se aplicará en forma escalonada entre 2027 y 2030. El texto establece 11 ajustes salariales con correctivos por inflación, un aumento en las horas para delegados de seguridad, la creación de un fondo anual hasta $1,000,000 para la prevención del cáncer de próstata y el análisis de un proyecto para la instalación de un centro de atención a la primera infancia. Asimismo, se acordó un beneficio a través de FOSFOC que permitirá otorgar préstamos de hasta 140 unidades reajustables para materiales de construcción y se definieron facilidades para el retiro de los fondos de FOSER. Los incrementos acumulados entre abril y julio se abonarán de forma retroactiva entre los meses de agosto y septiembre. El sector que nuclea a desarrolladores inmobiliarios, arquitectos y empresas de la construcción se mostró preocupado por el preacuerdo alcanzado en los consejos de salarios, que fija la reducción de la jornada laboral a 40 horas semanales. Para los empresarios, este pacto modifica el escenario general para la concreción de inversiones y la generación de nuevos puestos de trabajo. El presidente de la entidad, Alfredo Kaplan, advirtió sobre el impacto directo que tendrá la medida en la organización del trabajo, la cual obligará a racionalizar los horarios para cumplir con las 40 horas fijadas. En ese sentido, señaló que el primer cambio podría consistir en esquemas de 4 jornadas de 9 horas y una quinta de 7 horas. Kaplan agregó que el sector privado observa con mucha responsabilidad este tipo de situaciones y advirtió que las empresas analizarán con mayor detenimiento la contratación de nuevos empleados.
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2: Retomamos la información que interesa a todo el país en Inforami de este miércoles.
3: Fábricas Nacionales de Cervezas denunció ante el Ministerio de Trabajo al sindicato por incumplir la cláusula de paz acordada en el Consejo de Salarios. La compañía informó que el gremio debía retomar la actividad el pasado sábado en Montevideo, pero decidió mantener el paro de forma unilateral. Ante esta situación, la empresa solicitó la intervención de la cartera laboral en una instancia tripartita para destrabar el conflicto. Pese a las gestiones iniciadas con el gobierno, la organización sindical resolvió continuar con la medida de fuerza hasta el próximo viernes, por lo que la directiva de la firma reiteró el llamado a las autoridades para que exijan el levantamiento de las medidas y la inmediata reanudación de las tareas. La Caja de Profesionales presentó una propuesta alternativa para implementar el cobro del timbre en las actuaciones médicas del sistema de salud e informó que recurrirá el decreto del Poder Ejecutivo que suspendió la medida. El presidente del organismo, Andrés Pérez, explicó que la institución busca vías de financiamiento para sostener su situación económica y defenderá la aplicación de este recurso legal. La alternativa planteada pretende resolver los aspectos operativos cuestionados por el gobierno, manteniendo la recaudación prevista para la entidad. Mientras se aguarda la respuesta de las autoridades ante este nuevo planteo, la dirección del Instituto de Seguridad Social interpondrá los recursos administrativos correspondientes contra la decisión oficial que frenó el cobro en mutualistas y hospitales.
4: Trajimos una propuesta nueva para plantear a ver qué posibilidades hay de encontrar el humo blanco en toda esta situación que estamos viviendo.
5: ¿Qué propuesta, si nos puede dar detalles?
4: Y está en relación, los detalles lo tiene el señor prosecretario, está en relación a lo que es realmente lo oneroso en la salud. Que lo oneroso en la salud es el IVA y las cápitas que tiene que pagar los copagos impuestos por el Ministerio de Salud Pública o que da posibilidades a las mutualistas y a los seguros de cobrar a los usuarios.
6: ¿Usted decía aspirable mediante que el gobierno mediante decreto anulara el timbre?
4: Sí, sí, porque lo habían anunciado y como nosotros también anunciamos, nosotros lo vamos a recurrir. Y la situación real se sabía en el 2025 y se sigue haciendo lo mismo que se hizo hasta el 2025. Se plantearon opciones, no se tuvieron en cuenta. Se plantearon otras opciones y se están diciendo cosas que no son. Los pobres no van a pagar timbre. La Caja ya planteó de que, y es públicamente conocido, Salud Pública hace no paga timbre, Sanidad Policial no paga timbre, Sanidad Militar no paga timbre, BPS no paga timbre y policlínicas municipales no pagan timbre. La Caja pretende exonerar a señoras embarazadas, niños menores de un año, mayores de 65, personas con discapacidad, personas con algún tipo de comorbilidad, pacientes internados en CTI, cuidados intermedios y en sala. Todo eso está cuantificado por la Caja. El Poder Ejecutivo dice de que los pobres tendrían que correr con el gasto de la salud. Para nosotros no es así y no nos brindan números. Entonces lo que tenemos que sentarnos a conversar para cruzar números.
7: Y en caso de que se hubiese concretado esta iniciativa, ¿cuántos estiman ustedes que podrían entrar a las arcas de la Caja?
4: Y más o menos con todas esas excepciones, unos 40 millones de dólares anuales.
3: El Sindicato de Trabajadores del Instituto Uruguayo de Meteorología se declaró en asamblea permanente y denunció una nueva crisis en la organización del trabajo, acompañada de sobrecarga laboral e impacto económico negativo en los funcionarios. La Agrupación de Trabajadores de la Meteorología Nacional rechazó la asignación de nuevas tareas sin la eliminación previa de otras responsabilidades y advirtió que deslinda responsabilidades por eventuales consecuencias si no se corrigen las faltas de personal y de recursos. En su pronunciamiento, el gremio señaló que la escasez de predictores pone en riesgo la protección de los vuelos aeronáuticos, debido a que un único funcionario debe coordinar las previsiones, el contacto con las aerolíneas y la comunicación constante con los controladores aéreos. Asimismo, la organización remarcó que el cierre de la sección de comunicaciones agravó el estrés en la plantilla y exigió el ingreso formal de nuevos meteorólogos en reemplazo de contratos precarios. El Banco de Previsión Social anunció una rebaja en las tasas de interés de los préstamos sociales para jubilados y pensionistas, así como reducciones especiales para créditos de salud y facilidades de refinanciación. la decisión del organismo implica una baja de 2.25 porcentuales para los créditos de 6 y 12 cuotas y de 2.75 puntos para los plazos de 18 y 24 cuotas. Asimismo, a partir de noviembre y por un periodo de 90 días, los beneficiarios de menores ingresos accederán a una tasa preferencial con la reducción adicional de 5 puntos porcentuales. En el caso de los préstamos destinados a prótesis, lentes, audífonos y tratamientos odontológicos, la tasa bajará del 19,5% al 12%. El paquete de medidas contempla también la opción de unificar deudas en un solo crédito una vez al año a partir de octubre y un plan de refinanciación desde noviembre que exonerará de intereses y recargos a las deudas generadas hasta mayo de este año. El precio promedio de exportación del arroz aumentó un 20% en julio y llegó a los $461 por tonelada, de acuerdo con los datos brindados por la Dirección Nacional de Aduanas. La escasez del grano en el sur de Brasil y la menor producción prevista para el Mercosur impulsaron este incremento en los valores. Durante el mes pasado se solicitaron ventas al exterior por 132.000 toneladas, lo que representó un 6% menos en comparación con el mismo periodo del año anterior. Con estas cifras, los ingresos por exportación en julio alcanzaron los $60.8 millones. El repunte de la cotización también se explicó por una mayor proporción de arroz blanqueado en las colocaciones y por los riesgos productivos en el sudeste asiático asociados al fenómeno de El Niño. El economista Javier de Aedo, a cargo del Observatorio de la Coyuntura Económica de la Universidad Católica, confirmó que Uruguay acumuló el menor crecimiento económico de la región desde diciembre de 2023 en comparación con Argentina y Brasil. La economía uruguaya avanzó a una tasa anual de 1.6% frente al 3% registrado por Argentina y el 2.4% de Brasil en los últimos 29 meses. El informe señala que tras un pico de actividad en octubre de 2024, el indicador mensual de actividad económica del Banco Central del Uruguay sufrió una caída del 3.2% hacia mayo de este año. La medición también revela que la diferencia en el desempeño se mantiene si se toma como referencia el periodo previo a la pandemia, donde Brasil acumuló un aumento de su producto del 13.5%, Argentina del 10.1% y Uruguay del 7.1%.
2: Antes de ir a las noticias de la crónica policial, complementamos la información parlamentaria en Inforrami. Retomamos la información que interesa a todo el país en Inforrami de este miércoles. El diputado Conrado Rodríguez afirmó que al momento no cambiaron las condiciones para que la coalición republicana vote en general la rendición de cuentas. El legislador colorado indicó que no existieron negociaciones ni un planteo formal al respecto por parte del Frente Amplio. A su vez, Rodríguez señaló que le llamaron la atención las declaraciones de la presidenta de la Comisión de Presupuesto integrada con Hacienda, Silvia Ibarguren, quien había sostenido que estarían los votos de Cabildo Abierto y de la coalición republicana para acompañar el proyecto.
8: A mí me llamó poderosamente la atención. Nosotros integramos la comisión de presupuesto con Hacienda, integrada con Hacienda. No han existido negociaciones hasta ahora por la votación general. No hay un planteamiento formal por parte del Frente Amplio, ni al Partido Colorado, ni al Partido Nacional, ni al Partido Independiente. No ha cambiado ninguna de las condiciones por las cuales nosotros dijimos públicamente que íbamos a votar en contra de la ley de rendición de cuentas en la votación general. Siempre dijimos que una vez que, si se pasaba a la discusión particular, esto es artículo por artículo, que estábamos dispuestos, sí, a conversar sobre algunos organismos, a conversar sobre algunas de las prioridades incluso que había planteado el propio gobierno. Pero me llamó realmente poderosamente la atención que se dijera de que estarían los votos no solamente de Cabildo Abierto, sino también de legisladores de la coalición republicana. Eso no me consta. Por lo pronto nuestra bancada, la bancada del Partido Colorado, hemos hecho consultas. Todos los legisladores de nuestra bancada entienden de que no hay que acompañar en lo general esta rendición de cuentas. Así que bueno, vamos a ver los próximos días cuando terminemos de recibir las delegaciones, a ver si efectivamente el Frente Amplio viene a acercarse a la oposición. Hasta ahora no lo ha hecho. Y por eso realmente me llamó poderosamente la atención las declaraciones de la presidenta de la comisión.
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3: Una mujer de 73 años fue víctima de una estafa telefónica en el departamento de Flores, donde delincuentes la engañaron con el falso accidente de tránsito de su esposo. La víctima recibió una llamada de personas que se hicieron pasar por policías y le informaron que su marido había sufrido un siniestro vial, por lo que debía transferir una importante suma de dinero para atender la situación. Ante esta llamada, la mujer hizo un depósito de aproximadamente 190 mil pesos a una cuenta bancaria proporcionada por los delincuentes. Hora más tarde, comprobó que su esposo no había sufrido ningún percance y advirtió que había sido engañada, por lo que presentó la denuncia correspondiente en la Jefatura de Policía de Flores. Policía terminó internado con traumatismo de cráneo tras intentar separar una pelea entre adolescentes en Salto. Un hombre fue atendido en el hospital local, donde fue diagnosticado con politraumatismo moderado con traumatismo encéfalo-craneano, quedando internado. El servicio de emergencia 911 recibió un llamado y concurrió hasta el cruce de Miguel Barreiro y Avenida Apolón, donde ocurrió la riña en horas de la madrugada. Una vez en la escena, los efectivos entrevistaron a un testigo que manifestó que la hija del lesionado de 14 años de edad había tenido un altercado con dos adolescentes de 14 y 17 años, lo que derivó en una agresión física entre ellas. Cuando llegaron los padres del adolescente al lugar, dos hombres de 35 y 32 años de edad comenzaron a tomarse a golpes de puño. La policía investiga el caso.
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3: El tiempo para esta tarde y noche se presenta con ambiente fresco, templado e inestabilidad variable en las distintas regiones del país. En Montevideo y el área metropolitana, las precipitaciones pasarán a ser escasas e aisladas, con cielo cubierto, presencia de neblinas y una máxima que alcanzará los 16 grados. En la zona centro-sur también disminuirá la intensidad de las lluvias, manteniéndose algunas precipitaciones aisladas con baja probabilidad de tormentas y una máxima de 20 grados. Por su parte, en el este continuarán las precipitaciones y tormentas durante toda la segunda parte del día, registrándose una máxima de 21 grados. En el noroeste persisten las condiciones de lluvias y tormentas acompañadas de niebla y una temperatura máxima que llegará a los 23 grados.
2: Hasta aquí la edición de este miércoles de InfoRami.
3: Estas fueron las principales informaciones al promediar la jornada.
2: Volvemos mañana a esta hora.
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2: Y estoy celebrando 30 años de haber llegado a Cosquín con la misma ilusión que mucha gente empieza una carrera que puede ser profesional, puede ser deportiva. Yo cuando fui a Cosquín quería nada más y nada menos que el nombre de mi pueblo, por radio. Con eso ya me va por bien pagado. Pero la historia se escribió de otra manera porque de arriba ordenan las cosas. Me decía un periodista la vez pasada, y con esto arrancamos: Landricina, yo lo escucho a menudo usted hablar sobre el humor del pueblo, de que el humor popular, que esto. ¿Usted no cree que la gente copia? ¿Usted no cree que la gente escucha la radio y si le gustó un chiste va y después lo cuenta en la esquina o en el club? ¿Usted no cree que no ven los programas cómicos de televisión y el que es más ligerito roba el cuento y va rápido al bar y lo cuenta? Sí, también es cierto. Pero yo le voy a dar el argumento por el cual creo que existe un ingenio para que exista el humor popular. Le pregunto yo a usted ahora, le digo, periodista, ¿usted cree que la gente en el interior contrata a un libretista de Buenos Aires para ponerlo sobrenombre? Y lo descoloqué para siempre. Me dice, no, bueno, ahí, para mí el primer gesto del humor popular es la puesta del sobrenombre, lo he dicho siempre. Para poner un sobrenombre tenés que tener sentido, poder de observación y poder de síntesis, porque no vas a ser un sobrenombre que tenés que ir con un libro, a esto le dicen tal cosa, tiene que ser tac. Y vos sabés que los cordobeses son especialistas en esto. Sobrenombre cordobés es arrosca, va siempre. Pero en todas partes hay ingenio para el humor en el sobrenombre. Tengo amigos que me proveen de historias, hasta por teléfono. Tengo un amigo que arregla heladeras en Gualeguaychú y me llama la vez pasada. Che Luis, oh, no sabe cómo le dicen a fulano. Esto obviamos, porque el fulano existe. ¿Sabe cómo le dicen? No, hijo único. Digo, ¿por qué? Dice, porque cuando le vienen a cobrar, dice, no tengo, hermano. ¿Eh? De ahí mismo, el año pasado me habían tirado con otro que es por lo mismo. A un tipo que le decían pan fresco porque cuando le venían a cobrar la mujer decía, recién salió. Es ingenioso. Yo podría estar aquí hasta el otro sábado dándole muestras de sobrenombre y de capacidad para inventar. Había uno que le decían cheque cobrado porque el perro le había arrancado un talón. Pero también le quiero dar muestras de lo que es el ejercicio de la picardía. La picardía es fundamental en el humor popular. ¿Y qué es la picardía? Manejar con inteligencia el lenguaje para no subestimar la inteligencia del que escucha. Entonces, si la cosa tiene alguna intención, que tenga la suficiente delicadeza y buen gusto para no salpicar la ropa tendida. Entonces, descuelga la ropa el que tiene estatura, el que no, se queda sin ver la ropa. O sea, el ave se ríe, pero no sabe bien si era sábana o toalla. ¿Está claro? Esto que les voy a contar es de algún lugar del país. Con esto dejamos los sobrenombres. Señor de buena posición, tuvo un accidente, perdió un ojo. Como tiene buena posición, lo primero que hizo fue hacerse colocar un ojo de vidrio. La señora de él, un tanto más joven que él, No es atleta, pero es ligera. Más fino no lo voy a poder hacer. O sea que ya saben que tiene algunas carreras corridas y es conocida su capacidad para ese tipo de carrera. Entonces en el pago al tipo este le han puesto de sobrenombre Ciervo Embalsamado. Porque el ojo es de vidrio, pero los cuernos son en serio, dicen.

0: Después están los cuentos visuales, esos que no se pueden grabar en un disco. Que ahí están ahí, ¿viste? Y decir, qué lástima, pero esto sería lindo para contarlo, que son los cortitos, es el tipo que viene caminando con dos sandías, porque el que es fanático de la sandía no se conforma con uno, ¿viste? Si es grande, por ahí la llevan como juntando leña. Pero si compra dos medianas, porque no son mucho familia, y venía con y hay que llevar dos sandías acá, ¿eh? Porque son regalosas. Y a veces que... Y este venía con las dos sandías, y justo a él se le para un tipo. Dice, señor, ¿no me podría indicar cómo puedo hacer para llegar a Rivadavia al 7000 y pico? Si no me podría decir cómo puedo hacer, dice, para llegar a Rivadavia a 7000. Dijeron la otra calle, pero no sé. Y este dice, ¿me tiene? Y el otro le agarra las sandías así. Dice, no sé. Usted sabe que el único animal que crece después de muerto es el pescado. Pero tiene un tamaño cuando lo sacan y otro cuando cuenta el que lo sacó. De que el mundo es mundo. Y justamente así como la gente de los talleres tienen un día para comer, en el taller los viernes acá sagrado, siempre buscan el viernes porque al otro día ya viene de aliviada la cosa el sábado. Y este era un grupo que se juntaba. Y cada uno tenía una tarea distinta, pero a todos les gustaba la pesca. Entonces, uno de ellos hacía de cocinero y se iba rotando. Y después de comer, se hacían una rueda y entraban a contar historias de pesca, de cacería, y se volaseaba de estajo. Pero había uno del grupo, un viejo muy mayor, muy canoso, que por mayor no lo habían revoleado de un chirlo, porque era muy mentiroso, pero ya exageradamente mentiroso. Pero además, no es un mentiroso que vos decís, es simpático, viste cómo inventa, no. Además, si vos te reías, se enojaba. Porque era cierto lo que él contaba. Y uno de los circunstantes le dijo al dueño de la casa donde se hacía, el que tenía el quincho, el Mario, le dice, mira, Daniel, yo... A mí me encanta esta pausa de los viernes, porque uno se saca todas las cosas del mate de la semana. Me encanta comer variado con la habilidad de alguno de los que viene. Y me encanta lo otro, la charla, pero no me lo banco más al viejo al Hilario Fabián. Es insoportable, hermano. Nunca podés ganar una, vos. Siempre te acuesta el viejo con algún bolazo. Y uno, ¿por qué es viejo? Lo tolera, lo tolera. Yo ya estoy harto, che. Entonces dice, vos sabés que no es la primer protesta. Vos no sos el único. Pero no quiero que dejes de venir por eso. Dejá, yo le voy a hablar al viejo y le voy a decir que afloje, porque hay dos o tres más que están molestos también con el viejo. Y se ve que no habían hablado al viejo. Pero llegó el viernes, se cenó, y cuando entraron al bolaseo, ¡oh! El viejo se subió a un globo, no lo bajaron ni con flecha. Y ya el Mario no se aguantó más y dice, discúlpenme, señores, con usted no es la cosa, pero mientras siga viniendo este señor, al que lo respeto por las canas y por la edad que tiene, pero que se merecía que uno lo eche a patadas por mentiroso, y si por irrespetuoso con los demás, mientras venga este señor yo no vengo nunca más. Discúlpenme el resto porque con usted no es la cosa. Y ya se iba yendo y dice, no, Mario, vos no sos el que te tenés que ir de acá. Si alguien se tiene que ir es el viejo atorrante este, y ya lo basurearon al viejo. Porque todos estaban con ganas de decirle, pero no se animaban porque era hombre que peinaba cana. Y ya saltó y dice, tiene razón, a mí ya me tenía harto. Acá está. ¿Pero qué? Y el viejo vio que perdía para siempre. Y el viejo muy ladino, en vez de encocorarse, los entró a trabajar por el aula lástima. Picarísimo, viejo. Está bien, dice, no discutan nada. estaban demorando mucho ya. No me extrañaba que no lo habían dicho antes. Porque es necesario que uno llegue a viejo para que entre a sobrar. Oye, los viejos sobramos en todos lados. Era justo que acá también sobre. Si me van a negar ese soquete de carne que a veces tiran en la parrilla para convidarle a este pobre viejo, está bien, no defender para uno más joven. A mí no. Total, uno está curtido estas cosas. No voy a venir más.
1: Y todos lo miraron al otro como diciendo, che, vamos, le dijiste. Porque todo lo que lo siguieron a cosas después lo dejaron solo. Y el Mario no se dejó atorar, ¿viste? Discúlpeme, don Hilario. Usted está confundido. Acá nadie le está negando el soquete carne ese que usted dice. Y si quiere venir a comer, venga. Usted y los amigos de usted. Porque acá no está tratando con ninguno egoísta. A comer, venga. Lo que no queremos es que se quede a charlar después. Porque usted no es un mentirosito de vez en cuando. Usted tiene la mentira como sistema y es mal ejemplo para los más chicos. ¿Entiende? Eso es lo que no queremos. Que venga a seguir mintiendo porque es mal ejemplo por mucha edad que tenga. Y el viejo quedó...
0: Antes era por el pedazo de carne, ahora porque hablo, no hablo más. También no voy a hablar. Yo les voy a contar antes de irme. ¿Por qué venía yo acá? Yo venía acá porque yo soy hombre solo, que no tengo perro que me ladre. Y para sacarme los silencios de la semana... Esperaba, mire, como un chico espera un juguete, esperaba los viernes para juntarme con usted, para tener la posibilidad de charlar un ratito, de que me escuche, para tener con quién hablar. Pero, si tampoco puedo hablar porque soy viejo, no voy a hablar más. Y me voy a ir para el rancho y me voy a morir solo como un perro que no se van a enterar porque no va a haber nadie que les avise. Y ya se mandó un sollozo.
1: Todos lo miraban al Mario como diciendo, déjale, que como diciendo, perdónale, le era bien. Nadie, no sabían cómo reaccionar. Entonces le dice, está bien. Si quiere venir, venga, don. Lo vamos a aceptar para que no vea que, para que vea que no somos tan malos. Pero eso sí, cuando vamos a entrar a hablar de pesca, usted no me agranda más los tamaños. Usted va a estar con las manos atadas y no hay caso acá. Y el viejo aceptó. Y vinieron al viernes siguiente, se comió y cuando ya se estaba en la ginebra y en las grapas de sobremesa, entraron a hablar y le dijo, espéreme, nosotros quedamos en algo, don Hilario Fabián, manos atadas. Y el viejo se sorprendió, pero había aceptado la regla del juego y le puso las manos así, le ataron, se había traído hasta la soguita el Mario. El Mario era el fiscal y le ató las cosas y lo dejó de manos atadas. O sea, que al viejo le ayudaban a prender el pucho, le servían el vino, pero nadie se las quería desatar porque todos estaban encantados que el viejo tenga la mano atada. Y cada uno mintió, dio la vuelta y le toca al viejo, y por supuesto el viejo no iba a contar, sino no podía mentir. Estaba ahí y le dice uno de los atrevidos de atrás, que siempre andan en rosca, no va a contar nada, don Hilario. Y él dijo, no sé lo que diga el hombre, dice, por el Mario. Y el Mario dice, si se anima a contar con la mano atada, no tal vez, si no deje para otro día.
0: Bueno, me voy a contar lo mismo, hijo, le dijo,
1: muy ladino.
0: La vez pasada, la noche de la tormenta, no sé si se acuerdan, que parece que se venía el mundo abajo, hará unos 10 días más o menos. Yo dije, no voy a salir a pescar, porque yo soy de pescar a la noche, de encandilado, y la tormenta era muy brava. Así que me fui al rancho para descansar un sueño y me fui y me tiré. Se ve que el perro del vecino se asustó con un trueno y pechó la puerta del rancho mío y la dejó abierta. Y yo que estaba echado así, miro, acostado como estaba, miro para el fondo así y veo que estaba cortada la tormenta en el horizonte. Y yo dije para mis adentros, está cortada la tormenta, no va a llover. Esta es pura bulla. Así que busqué la canoa, busqué mis arroyos y me fui. Y me fui al medio del río.
1: crucé los remos y entré a encarnar. Encarné el primer anzuelo y tiré. Encarné el segundo anzuelo, tiré. Cuando estoy encarnando el tercero, siento como que me pechan la canoa. Y ya se miraron todos. A este lo vamos a tener que acostar de un mazazo. Entonces decía uno, ¿cómo que le pechaban la...? Sí, pero no era, era como si me hubieran pechado, pero no era pechazo. El primer anzuelo lo había mordido un bruto surubí y me estaba llevando de tiro. Entonces yo, que soy conocedor, le di soga y después le entré a ablandar la boca. Lo traía y lo largaba. Y cuando como creía que se había escapado con la línea, lo frenaba. Y esos tirones lo vuelven loco al pescado. Y lo fui trayendo de a poco. Y le hice uno, y era grande, tremendo, ¿sí? Y si lo pudo sacar, no lo voy a sacar. Pero si le tiraba la canoa, debe haber sido grande, grandísimo. Y el Mario, che, como para acostarlo para siempre, para que no pueda hablar nunca más. ¿Qué era lo que pescó?
2: Surubí, el Mario.
1: Y lo sacó nomás. Y para que queden bien en ridículo y para siempre, le dije, ¿cómo era de grande el surubí? Y el viejo, este, dice que el diablo sabe por diablo, pero más sabe por viejo. Este tenía todas las picardías del viejo, ¿no?
2: Pero usted no va a creer, don Mario, cómo sería de grande ese pescado, que los ojos eran más o menos así.

0: Seguimos con los recuerdos. En Uruguay, yo había hecho un certamen de cuentos en CX30, la radio, y me mandaron un cuentito que eran 5 o 6 líneas de una escritura máquina, y era una mujer la que me mandaba el cuento. Y yo le vi la síntesis, y yo dije, esto es para hacerlo bien hecho. Y era uno de los ganadores después del certamen. Cuando diga lo de la chancha se van a... Es como la comparsita de los cuentos. La otra cosa que no saben en la ciudad, grandes ciudades como esta, que en los pueblos, la gente que hoy estaba celebrando su fiesta, la gente de campo, suele darse lujos que no se puede dar la gente de los pueblos ni con plata. Porque ellos tienen lo que vos vas a necesitar a fin de año y lo tiene la gente de campo. Y viene generosamente a traértelo. Porque te debe un favor, porque vos le hiciste el trámite para que salga el crédito para la cosecha. Porque vos le hiciste un trámite en el juzgado de paz, porque vos le hiciste el trámite a los chicos para la documentación, porque tenían que viajar y entonces el comisario te arregló todo. Entonces uno cuando tiene esos compromisos viene al pueblo justamente para Navidad y Año Nuevo y se viene con lo que puede traer un hombre de campo. Un lechoncito, un par de pollos, un pavo, algún cabrito. Y es tradiciones. Y la historia que les voy a contar era una de estas. Pasa por el banco él. Y le dice, don Fernández, ahí paselo por su patrona y le dejé un lechoncito para Navidad y que disfrute. Pero no me diga, pero si no hay ninguna necesidad, ¿para qué se pone? Pero me hace poner colorado. ¿Y qué trajo, uno o dos? Como... Ya le habían regalado 2 o 3 cosas más porque el hombre era el que atendía los créditos en el banco. Dijo, el de fulano no lo voy a carnear. Lo voy a engordar y vamos a hacer chorizo en invierno. Precisamente por esos terrenos generosos que te digo que hay en el interior. Vuelvo a reiterarle. Jardín interno, huerta, gallinero y fondo. Todo separado con alambrado y con unas puertas en la misma línea, unas puertas con resorte o cámara de bicicleta. Y son todas de abrir yendo. Vos empujás y la dejás porque se cierra sola. ¿Y por qué yendo? Porque además de la huerta, el jardín interno, el gallinero, allá atrás de todo estaba el fondo. Para todo la bote potro vendría a ser el servicio sanitario de campo, que se le llamó también finamente batecló, letrina y otras cosas, pero nosotros excusado, que no se sabe por qué le decían, sería porque uno se excusaba, inventaba cualquier historia para ir para el fondo, iba al baño, le decían, pero la gente decía, si me permite voy a pasar al fondo, y eran esas cosas que se hacían en el fondo por una razón de orden municipal para preservar la salud del pueblo. ¿Por qué? Porque en los pueblos donde vos tenías que hacer el pozo para tener agua para consumir, tenías que tenerlo lejos de los pozos de agua servida, y estos eran pozos directos a la tierra, calzados con ladrillo, con algunos los hacían con unos durmientes de madera y le ponían tablas arriba y se dejaba el hueco clásico para la cuestión. Los que no han vivido eso no saben la gimnasia que había que tener, el equilibrio para las piernas y la puntería. Al lado de ese fondo se solía hacer el chiquero para los chanchos, porque con tanto olor ni se notaba que estaban los chanchos. Y se los criaba con con las sobras de la comida, que siempre eran generosas, y con la generosidad de los parientes que vienen con zapallos, con sandía, con melones, y cuando sobra, más vale darle a los chanchos y no a los vecinos. Así que así se engordó. Con el tiempo, este se entró a crecer y no era lechón, era lechona. Así que al tiempo era una chancha hecha y derecha, con todo lo que tiene que tener una chancha. Entre ellos, sus inclinaciones femeninas. Y andaba nervioso. Y era insoportable y no aguantaba ni los postes del chiquero. Entonces llamó a un técnico del INTA, porque este era empleado de banca. Y le dice, mire, la mandé a llamar, dice, porque el animal este está muy nervioso. Y usted quería cerdos, no, ya es la primera vez. Pero ha criado un... No, nos regalaron para Navidad y la entró a criar como pasar chorizo y se ha puesto muy grande. Y dice, bueno, pero ¿se crió solo este animal?
1: Sí.
0: ¿Se dio cuenta que es una hembra, una chancha?
1: No.
0: Sí, es una chancha. Y bueno, y los nervios son una cosa lógica. Está en edad de tener nervios.
1: ¿Por qué?
0: Es un ciclo como en todas las cosas. Es una ley natural. Y hay que cumplir con eso porque si no aparecen estos nervios que usted ve... Sí, yo la noto muy nerviosa, pero no sé del ciclo que me está hablando. Y el tipo no quería ser grosero, ¿viste? ¿Cómo le puedo explicar? ¿Usted es casado?
1: Sí.
0: Bueno, si no estaría casado, estaría nervioso, ¿está claro?
1: ¡Ah! Por ahí es la cosa. ¡Mirá la aguja! ¡Mirá!
0: Dice, ¿qué habría que hacer? Y bueno, dice, averígüese algún padrillo por la zona. Acá y a 4 kilómetros está Villanueva, tiene un padrillo bastante famoso. Tiene prestigio, por lo menos.
1: Bueno, y fue a hablar con
0: el dueño del padrillo para ver si quería andar de novio con la chanchanel. Y le dijo a Villanueva, sí, tráigala.
1: Bueno, mañana se la traigo. Y al otro día fue con un lacito tipo perro, la quiso sacar para llevarla. La chancha estaba nerviosa y apurada para tener novio, pero no para caminar 4 kilómetros.
0: Pero ni amagó a salir. Estaba sentada y ni se paró.
1: Así que otro tuvo que venir con la carretilla, pedirle a un vecino que la ayude a cargar y salió por un camino de tierra lleno de huellas,
0: con esa cosa que se desequilibraba porque mandaba el mondongaje para cualquier lado y este haciéndole... Llegó allá con un esfuerzo.
1: Y dice, mira, ¡ay, le traje la chancha! Dice, bueno, lárguela nomás en el chiquero, déjelo solo. ¿Y qué hay que hacer? Nada, hay que dejarlo solo. Esas son cosas de ellos, que conversan entre ellos. ¿Y nosotros qué hacemos? Y bueno, para que no se vuelva solo los 4 kilómetros, vamos a tirarle unos tiros a las palomas, por ahí caminamos por el campo mientras tanto. Así que así hicieron, para darle tiempo a la conversación, para ver si había noviazgo o no había noviazgo. Salieron a tirarle unos tiros a las palomas, cazaron un par de perdices, volvieron a la cocina a tomar mate, hablaron de cosas de la vida. Y al rato le dice, ¿usted cree que ya puede ser? Pero si la nota nerviosa la va a tener que traer otra vez.
0: ¿Otra vez?
1: El beneficiado va a ser usted. Los chanchitos los va a tener su chancha. Y eso no lo va a arreglar con carta.
0: Tiene razón. Y la lleva ella. Y llegó.
1: Le dijo a la mujer, yo creo que ya está, porque estuvieron un buen rato, yo creo que...
0: Al otro día, hermano, la chancha daba vueltas carnívoras dentro del chiquero. Rebotaba en las empalizadas, en los nervios. No se comía las uñas porque no le alcanzaban las patas.
1: Y otra vez a cargarla y a llevarla. Y llegó medio amoscado el tipo y medio le recriminó la falta de capacidad del padrillo.
0: Está muy nerviosa, la chancha se ve que no ha trabajado para nada el padrillo.
1: bueno, y déjela un rato más, usted también es apurado, usted quiere que... ¿A usted le gustaría que lo apuren? No, bueno, ella tampoco, déjelo. La dejaron como 6-7 horas y ahí sí. Y volvió otra vez. Ese cristiano, hermano, con esa chan. Vos no sabés lo que son esos terraplenes con huella que salís de un medio, se te quiere volcar y si se te vuelca estás liquidado. Así. Llegó 8 bolsas, 16 kilómetros de chancha en 2 días. Llegó al corral y la ladió así nomás y la tiró como... Y le dijo a la mujer, yo no doy más. Estoy reventado, así que me voy a dormir. Me despertás en caso de incendio y siempre y cuando el fuego está cerca de la cama, y no tampoco. Y el otro día los grito. ¡Florencio! ¡Florencio! ¡Florencio! ¿Qué pasó? ¡La chancha! Pero no me digas, no me digas que se escapó ahora. ¡No! No me diga que está nerviosa de vuelta. No, ¿y entonces qué pasó? ¿La robaron? No, se subió sola a la carretilla.

este, este cuento que viene ahora, más que un cuento, es casi un planteo filosófico. Fue cuando el Mundial del 78. No sé si ustedes se acuerdan que las compañías de turismo organizaban con buen criterio pequeñas giras turísticas, o a Bariloche, o al Ventisquero, o a Salta, o a Cuyo, o al litoral, o a Misiones. Y entonces los que tenían descanso 4 días, los equipos, los que habían venido a ver, por ejemplo, los holandeses, si esos 4 días que no iba a jugar su equipo, aprovechaban para ir y conocer algo de Argentina, que es un país continente, con todos los paisajes, con todos los climas. Entre estos turistas, en un viaje al norte, zona de Salta, Jujuy, un turista norteamericano. El norteamericano se distingue por la elegancia cuando se viste de turista. Enseguida decís que es norteamericano por eso. Qué elegante. Zapatos en unas plataformas así, medias verdes a raya, las tenés que pisar antes de ponértela. Los pantalones casi siempre son verde, amarillo, con unas rayas negras y otras atravesadas. Y el saco a cuadro también, pero cuadro de 12 centímetros los cuadros. Y las camisas muy discretas, unos dragones peleando, un potro levantado, así unas mariposas atrás, dos máquinas colgadas, y como detalle de cordialidad turística se ponen un sombrero de la zona que andan visitando. Así que este estaba vestido así, con un sombrero de colla hasta las orejas. Era una hermosura. Como se hablaba tanto de la Argentina, que este, yo, él pensó, si voy con el guía, este me va a llevar para donde él quiere, como hacen en la Unión Soviética, yo voy a ir por mi cuenta y yo voy a averiguar las cosas acá. Entonces le dijo, me va a disculpar, le dice el guía, pero yo no voy a ir con el contingente, yo voy a ir solo con una taxi. Y el guía le dijo, cantado el otro. Y salió para la zona del valle norteamericano con un taxi. Le quería que me muestra alguna zona típico para sacar fotos y poquito hablar con la gente. Y así se encuentra con un cuello bajo un árbol con el sombrerito echado, y se le arrima él. Buenas tardes. Buenas tardes. Yo soy turista norteamericano y estoy para la Mundial de la Fútbol. Y estamos recorriendo esto. Discúlpame que yo no entiendo bien lo castellano, pero quisiera, si no le molestia, hacer algunas preguntas. Pregunte. ¿Qué está haciendo usted en este momento aquí? Porque ellos hacen lo mismo que hacemos nosotros cuando vamos a tratar de hablar inglés. ¿Viste? Yo querer bife. ¿Viste que hacemos? Y entonces el cuello le dice, estoy cuidando a esas cabras. ¡Oh, qué bonitos cabras! Son suyos. Dice, sí, me promete que saque fotos, saque. Y el tipo, clic, clic, y foto, y foto, y foto, y cambiaba de cámara y sacaba la de color y ponía la... Yo no quiero que usted se molesta para que piense que yo me voy a poner, a meter en su vida. Pero, ¿por qué no vende cabras y compra vacas? ¿Para qué? Si usted vende cabras y compra vacas, el volumen de venta será superior y el negocio es mucho más interesante. ¿Para qué? Querido amigo, si usted en vez de cabras vende vacas, el caudal de dinero es otro. Entonces, si usted vende vacas con la mitad,

y usted mejora el nivel de sus planteles, la calidad de sus planteles, y tiene carne interesante para exportar. ¿Para qué? ¿Cómo para qué? Si usted tiene carne, en vez de para una carnicería de acá para exportar, usted ya vende al frigorífico para que vaya para afuera. Y cuando usted ya tiene buen dinero, compra más campo y más vacas. Y cuando ya tiene mucho dinero y tiene más campo y más vaca, vende una parte y con esa parte compra por un lado vaca y por el otro lado camiones. ¿Para qué? Para no tener que gastar en el transporte. Usted hace economía y se va haciendo fuerte. Tiene campos, tiene vacas, tiene su propio transporte. ¿Y después qué hago? Cuando ya tiene todo eso, usted vende sus mejores vacas al frigorífico para exportar. Hasta que un día no vende más. ¿Y qué hago? Pone su propio frigorífico. ¿Y para qué? Si usted tiene campos, vacas, tiene sus camiones y su propio frigorífico, falta un solo eslabón de esta cadena para que todo el dinero quede para usted. Cuando usted ya tiene vacas, campos, tiene camiones y tiene frigorífico, lo único que le falta, querido amigo, es barcos. ¿Y para qué? ¿Cómo para qué, querido amigo? Ya teniendo barcos, ya usted ha redondeado todo la frecuencia de su negocio. Tiene de la A a la Z. Usted tiene todo para usted. Campo, vacas, frigorífico, camiones, barcos. Y exporta la carne argentina, que goza de muy buen prestigio en todo el mundo. ¿Y para qué? Cuando usted ya tiene una sólida empresa, querido amigo, ¿cómo para qué? Cuando tiene una sólida empresa que ya funciona solo, usted pone a sus empleados que trabajen por usted y usted se dedica a descansar. Y dice, ¿qué estoy haciendo?

no se vaya a olvidar, Andresina, me decía unos amigos de los mamados. Y hablo de los mamados, no de los alcohólicos. El alcohólico es un enfermo. Pero el mamado ese de vez en cuando es porque no tiene cultura alcohólica. Es, pisa un corcho y... Pero lo importante era asociarlo con lo más dramático de la vida, que es la muerte. Pero no la muerte en sí, sino el velorio, que es la parte social de la muerte. Porque la muerte es inevitable. Y la mayoría de nosotros decimos, ah, porque yo soy creyente y creo en la vida eterna. Pero cuando anda cerca la parca, entramos a dudar, hermano, si será eterna o no la vida. Y... ¿Te querés quedar un rato más? Estamos más preparados para la vida que para la muerte. A pesar de que la muerte es como otro nacimiento. Cuando nace un niño, termina, él se muere, o él cree que se muere, porque va a salir de un ámbito donde está confortable, un mundo acuático. Entonces se le termina esa vida, pero para nacer a otra. Entonces eso que a él lo aflige tanto, nos alegra a nosotros. A los que somos padres y vemos nacer nuestro hijo. Y debe ser la muerte así, un nacimiento, pero no estamos muy preparados. Cuando se muere alguien, bueno, lo lógico es el velorio. Primero porque es una cuestión médico-legal, de exposición 24 horas por las dudas. Y después porque somos medios cultores de la muerte. Nosotros somos latinos y tenemos toda esa cosa de... Entonces, en los pueblos, los velorios se hacían en la casa al finado, porque no había servicios funerarios completos. Los que son de ciudad, ya ustedes nunca vieron un velorio en una casa familiar, porque acá siempre hubo servicio funerario completo, y la cosa es totalmente distinta. Los servicios funerarios completos, lo único que tenés que poner es el muerto. Después, olvídate hasta del café, porque ellos también lo ponen.

0: pero en los pueblos el velorio es responsabilidad tuya. Primero tenés que tener el final. Después tenés que ver en qué lugar de la casa lo vas a velar. Poner la capilla ardiente y después que haya cosas para convidar, porque hay una tradición de que a las mujeres que un bebé, si es invierno, bebida dulce, y a los hombres bebida blanca. Y los que vienen del campo vienen a acompañarte en el dolor, pero no a morirse de hambre, así que tenés que organizar la comida para los parientes que vienen del campo. Cuando en los pueblos, en una casa donde hay, se está velando un muerto, se hace un asado, la gente dice, qué barbaridad, tan de velorio y asado en el fondo. No es una barbaridad. Las mujeres, que se aflojan todas cuando se muere alguien que quieren, no están en situación de cocinar. Entonces, se le encarga a uno de los hombres, hace algo para comer. Lo que mejor sabe hacer un hombre es un asado. ¿Y a dónde lo hace? En el fondo, allá atrás. Y eso lo ven los vecinos. Pero como el asado siempre lo asociamos con un festejo, se cree que es para festejar, pero es para resolver un problema de comida. Lo que pasa es que también tenemos la tradición de que cuando comemos asado queremos lubricar. Y ustedes acá tienen la zona más fresca, pero te imaginas nosotros, 45 grados a la sombra. Si estás de velorio no vas a traer hielo para los parientes. Quieren vino, que tomen como está. ¿No sabes lo que es un vino caliente? En diciembre, en enero, en el Chaco, te fermenta, se te maman hasta las zapatillas. Y están dos tipos de mamado: el que viene equivocado al velorio a la noche, o el que ya lo generó el propio velorio. ¿Por qué está? El que ha comido y ha tomado copiosamente, o el de circunstante que cuando pasan con la bandejita, para no despreciar. ¿Qué pasaba de ginebra? No te digo que lo maman como para que se caiga, pero se le abrillantan los ojos, ¿viste? El mamao que es consciente de que está en un velorio, de que sabe que está en el velorio, es como un chico. La gente suele decir, ay, el hijo de los Martínez, qué travieso el mocoso es. Y el travieso que está tratando de llamar la atención. Las travesuras de los chicos son para llamar la atención. Y los mamados también tratan de llamar la atención. Que se note que están. ¿Y a dónde va a llamar la atención en un velorio? Al lado del homenajeado. Y va y se para al lado. Nadie le dijo que esté ahí, él se pone. Como le iba a contar otra cosa, pero como en la sala hay un entrañable amigo mío y de ustedes, que se vino del Uruguay para esta fiesta, que es el autor de Don Verídico, que es Julio César Castro, y anda por ahí. Yo voy a contar algo que una vez contamos juntos. En vez de un mamá voy a hacer dos. Un mamá allá y otro acá. Como de custodia, ¿viste los dos? A la cabecera. El de este lado, inconmovible. Mamado, pero serio, sin... no lo conmovía nada. El otro no, flojón, el otro. Y cada vez que llegaba alguien, viste que vienen tandas, que por ahí hay unos silencios profundos y por ahí aparece un pariente que se enteró tarde. ¡Ay! El de este lado los miraba nomás. Les clavaba las vistas. Y el otro... y hacía como un acompañamiento. En una de esas tandas cae una mujer de estas que se para y abre los brazos. ¡Ah! El de este lado le clavó los ojos y entró a caminar otra vez. ¡Felipe! ¡Felipe! Y se desmayó. Y se fue para abajo. Yo no sé si estuvieron en algún desmayo público alguna vez. Pero las propuestas para resolverle el problema al desmayado son infinitas. Porque cada uno tiene una propuesta distinta.
1: ¡Aflójele la ropa! ¡Aflójele la ropa! ¡Échenle en agua! ¡Échenle en agua! ¡Hágale oler alcohol! ¡Perfume hay que hacerle oler! ¡Perfume! ¡Mójele las muñecas! ¡Póngale hielo en la sien!
0: Le haces todo junto y la matás a la tía. Decí que hicieron lo más práctico, lo sacaron para afuera. Y cuando hay una desmayada en un velorio, pasa a competir con el muerto. Se van todos con la desmayada y lo dejan al muerto solo. Los únicos que no se fueron fueron los dos estos. Este la quedó mirando y hizo un gesto así con... Y el otro no, el otro se ablandó.
1: Así es la cosa, mi amigo. Hoy estamos, mañana no estamos. Y el de este lado le dice, mañana para qué vamos a estar si lo llevan esta tarde.

0: los latinos, como somos machistas, tenemos algunos problemas culturales. Por ejemplo, entre los hombres, si no tenés nada para contar, en una rueda de hombres es peligroso. La virtud en un hombre puede generar comentarios en contra. ¿Ser un virtuoso siendo varón? Entonces el hombre, obligado por los amigos, que todos los días tiene una aventura distinta, tiene que tener alguna para contar. Aunque no comulgue con eso, pero para el próximo asado, él también contar una que... Y la historia mía era de uno de estos. Tenía problemas a veces con la mujer, cuando llegaba tarde, lo basureaba y que esto, que lo otro. Y había estado el hombre cumpliendo con el cometido del más del macho que el hombre. Porque la gente confunde muy a menudo. Yo siempre digo que se es macho por razones glandulares y hombre por decisión propia. Y ahí él había sucumbido ante el macho, a tener su aventurita por ahí. Y vuelve tarde a la casa con la preocupación de... Y ya sabía que abría la puerta y venía la andanada. ¿Te acordaste que tenés casa vos? Un día de esto te llevas la valija y no venís más, porque... ¡Mirá la hora! ¡Mirá la hora! Te puedo decir que yo me enojo, que soy yo, pero ¡mirá la hora! Y el tipo abre la puerta y ya estaba preparado para el vascazo. Y abre la puerta y la mujer lo ve. ¡Era mi Superman! Y se quedó crucificado. Y entra a pensar todo y nada, ¿viste? Porque lo desacomodó. Si que se queda ahí en la puerta con el frío que entra, pase para adentro, mi Superman. Y él entró a pensar, esta la botonearon por teléfono, está sabiendo todo, me va a hacer pisar el palito y me va a costar. Entonces estaba preparando la defensa, a ver cómo, ¿viste? ¿Quiere que le prepare un bifecito con ensalada o ya cenó mi Superman? Vos sabés muy bien que nadie te oferta si llegas tarde. ¿No llegas tarde? ¿Querés comer? Cocínate vos, yo no soy... cocinera de espejo. Así que lo volvió a desacomodar. Como no decía nada, o se quiere dar una duchita caliente mientras yo le preparo una sopita de crema de arveja como a usted le gusta, bien calentita en invierno. ¿Quiere mi Superman? Y ya le sonó a cargada la cosa y ya. La mejor defensa es el ataque. Y la encaró y dice, ¿vos me estás cargándome? ¿Por qué? ¿Cómo por qué? Desde que entré dice, mi Superman. ¿Qué me está diciendo mi Superman? Y dice, porque únicamente a ese tarado y a vos se le hubiera ocurrido ponerse el calzoncillo arriba del pantalón. Este es otro cortito y al pie de Córdoba. Había muerto un cordobés bastante degeneradito, pero derecho al infierno, pero ni por el purgatorio pasó, derecho. Y llega ya, tipo, lo atiende uno de esos tipos como los independientes, ¿viste? El tridente, los cuernitos, la colita con la cosa. Entonces le dice, ¿usted viene de Córdoba? Provincia argentina. Sí. Fulano de tal. Sí, ya estoy acá. Dice, bueno, ahora va a pasar... momentito. Les estoy haciendo el favor de venir al infierno. Así que yo quiero para empezar, como a mí siempre me gustó el jolgorio, quiero disfrutar aunque esté en el infierno, yo quiero que me pongan donde esté la mina. Entonces le dice, ¿cómo? ¿No esté la mina? No, no, no lo entiendo. La mujer, loco. No está la mujer. Discúlpeme, dice. Creo que se equivocó. En el infierno no hay mujeres. ¿Qué es lo que decís? Lo que escuchó. Destápese los oídos. En el infierno no hay mujeres. ¿Ah, sí? No me diga. ¿Y esos cuernos los sacaste en una rifa? Y los vecinos de ellos y vecinos míos. Santiagueñito es de que uno de los primeros que grabé, el santiagueño que va a la ferretería acá en Buenos Aires. Buenas. Yo cuando queremos. ¿Cómo? Foco. ¿Foco para la luz? Ah, lámpara. Bueno, lámpara entonces. Se dice lámpara, acá se dice lámpara. Bueno, dame lámpara. ¿De cuánto guá? Y de mucho guá, porque la voy a prender, la voy a apagar, la voy a prender, la voy a apagar. La otra cosa que me dijeron, no se vaya a olvidar de la fiesta de Navidad. Sabe que las fiestas de Navidad son lugares comunes para nosotros porque somos la mayoría descendientes de algún llegado de algún otro lado. Y los que han llegado de otro lado comúnmente pasaron Navidad con nieve. Y por nostalgia de ellos nosotros comemos en diciembre con 45 grados a la sombra lo que ellos comían con 12 grados bajo cero. Una cuestión de afecto a los abuelos y a los viceabuelos. La cosa arranca después del 8 de diciembre, que es la fiesta de la Virgen, te dejan descansar 2 días y para el 10, 12, la madre de la chica que ya se casó hace 2 años dice, che, ¿con quién van a pasar ustedes? ¿Por qué, mamá? ¿Cómo por qué, mamá? Porque no sé si te acordás que el año pasado pasaron con los padres de él, de tu marido. Bueno, mamá, pero vos sabés que en la familia de Francisco eso es una tradición. Ah, sí, nosotros somos papel pintado, ¿sí? Nosotros no tenemos tradición. Hay que respetar la de la familia de tu marido, no la nuestra. Y ahí arranca el fisture, porque hay que hacer un fisture. Si pasás 24 a la noche con los padres de él, después de las 12 que salir rajando para lo de los padres de ella. O sea que ni terminás el sorbo, ya ahí ya salí. Pero como pasaste a la noche allá, al otro día, 25 al mediodía, es en la casa de los padres de ella. Y a la tarde hay que ir a saludarla. Pero como pasaste la noche buena en la casa de los padres de él, el 31 se pasa a la noche en la casa de los padres de ella. Y después se sale de las 12 bajando para saludar a los padres de él. Y al otro día primero en la casa de los padres de él. Y a la tarde se viene a saludar a los padres de ella. Y después te queda Reyes para desempatar. Nos juntamos, somos todos muy familiares, entonces es como una tradición, ¿no? Entonces todo arranca, digamos que a eso de las 3, 4 de la tarde, te vieron que en toda la familia hay uno que es el asador de la familia. Y entonces ya se dice, el asado lo hace fulano, y él es una suerte de cirujano, che. Viene con sus guantes, con su pechera para que no le caliente la parrilla la panza, para no ensuciarse, su chaira, su cuchillo, sus tenedores largos, su todo, instrumental, como si fuera a operar, pero asado para Navidad. o Año Nuevo. Esto que yo les decía a ustedes, decir de lo que comemos en Navidad o Año Nuevo, ¿cómo van a comer en diciembre con 40 grados lechón? Comemos, pero no de fondo, para empezar. Frío de fiambre, pero con buena ensalada de papa, ensalada rusa. Eso para arrancar. Pavo tiene que haber. No se comerá porque es una desgracia de seco que es, pero pavo tiene que haber. Tiene que haber. Y la variedad de asado. Pero si en la familia tenés algún italiano de eso firme, la pasta. Y si tiene algunos años, con lo que le queda, no le va a hacer el gusto a la nona. O a... Entonces arrancan con el asador. ¿Qué hace a las 4:30? Dice, che, prepara todas las leñitas, todo, algo para el asador, para que... Y empieza a tomar él. Al rato caen los abuelos, la abuela viene con tacos altos, caminando con los tobillos, porque nunca usa taco alto, y con los bolsos, con los regalos para los nietos, transpira agua hasta las muelas. ¡Llegaron los abuelos! ¡Llegaron los abuelos! ¡Ay, qué calor ese colectivo lleno de gente! ¡Oh! ¡Estoy alto! ¡Estoy alto! Tráeme una chancleta. Entonces le pegan el grito al encargado de la bebida. Siempre hay un encargado de la bebida. Che, llegaron los abuelos, están transpirando, che, una cerveza para los abuelos. Y el otro dice, para los abuelos nomás, para todos, che, hay que acompañar. Ahí se empieza. Después está el pariente ese que es viajado, que puede ser... inspector del banco, puede ser corredor de comercio, puede ser inseminador artificial. La cuestión es que él viaja. Entonces siempre quiere que los parientes sepan que él viaja y se trae los testimonios de algún lado para que sepa. Entonces, mira, se traje unas botellas de Torrontés, de Cafayate, Salta, hermano. Ya lo traje preparado, bien frío. ¿Salteño? Sí, señor. No sabes lo que es, pero hay que tomarlo bien heladito. Entonces, de la cerveza de los abuelos pasan al torrontés del tío este que es. Pero después cae el que es conocedor de vino. Viste que en la familia siempre tenés un chusco que... Dice, yo a propósito de vino, ¿sabes que me traje? Yo elijo las mejores cosechas. No compro cualquier bodrio. Averiguo bien, se la cosecha anduvo bien, compro. Traje un Borgoña de San Juan. Dice, pero ojo, el que le ponga soda o hielo lo reviento. Porque el tinto se toma natural, pero una cosa es natural de sótano y otra de baúl de auto a la siesta. En diciembre 24. Así que entran a fermentar y después de eso viene el vermú, porque la dueña de casa quiere que se llenen bien para que no salgan a hablar. Entonces la picada hay de todo. Y el vermú, viste que es medio dulzón y es entrador. Y entras a tomar. Y cuando alguien dice, bueno, a la mesa, te querés levantar, hermano. Y es una nube que da vuelta. Y ya estás tan mareado que te da lo mismo sentarte al lado de los parientes peleados que de los amigos. Por eso es una fiesta del amor la Navidad. Se empareja todo ahí. Decí que la abuela está fresca y dice feliz Navidad, si no sabes ni para qué te juntaste. Y hay otra tradición, si son las 12, aunque vengas atrasado con la mayonesa, hay que cortar los pan dulce. Porque son las 12.
1: Traigan sidra, che, que va a pasar las 12, sidra. Trae los pan dulce, trae. Nena, trae los turrones que están en la puerta de la heladera del año pasado, trae.
0: Porque esa es otra cosa que hacemos. Cuando nos sobran los turrones, en la puerta de la heladera, de canto ahí. Y como parece que está prohibido comerlo en otra fecha que no fuera Navidad, ahí se quedan hasta el otro año. Se come, hermano, porque uno cree que es obligación determinada, que es parte de la liturgia religiosa. Hay que comer todo para que no se enoje Jesús. Algunos ni saben que se celebra que nació Jesús, pero dicen la verdad y no saben qué. Y garra piñada, y turrones, y pan dulce, y sidra, y champán, y todo hay que comer. Y vos sabés que vos ves que los más mayores cuando se aflojan el cinto y se les corre algo para adelante y se retiran un poco como un aire como del tipo que terminó la maratón, dijo, los hice bolsa. Es un poco esa satisfacción, comí todo. Y siempre hay una tía que ayuda y que va y lleva y trae los platos y lleva las fuentes y las enjuaga y las trae de vuelta. Y se ve que fue a buscar algo en la heladera y saca esos cosas abajo donde ponemos las verduras y descubre.
1: ¡Che! ¡Nos olvidamos el clericó!
0: A empezar de nuevo. Pa' colmo, todas las bebidas que sobran las ponen en el clericó. Y eso lo comés con cucharita y tragás aire y te remamás de vuelta. ¿Viste cuando se apacigua todo y empiezan a salir los más mamados a sentarse en la vereda porque no les da para ir de serenata? Estaban dos. El que no lo ve es el tío Santiago. ¿Eh? Estuvo linda la fiesta, pero no lo vi al tío Santiago. No vino. ¿Cómo que no vino? No. No me diga que está peleado con alguien y no lo invitaron. No, no está peleado. Está internado. ¿Cómo que está internado? ¿Cómo? ¿Que tuvo algún accidente y no son capaces de avisar? No, qué accidente. Está internado para tener familia. Escúchame lo que te voy a decir. Yo soy consciente que tomé, que no estoy para salir de serenata porque estoy bastante mareado, pero no es para que me tomes para el churrete. ¿Qué pensaba vos? Que yo no me doy cuenta de lo que digo, lo que escucho. Me va a decir el tío Santiago, está internado, tenés familia. ¿Estás loco? ¿Por qué? ¿Cómo va a tener familia el tío Santiago si es soltero? Bueno, y acá hay que entrar a redondear la cosa. Y vamos a pasar a las historias de los otros, de algunas colectividades. Hay una que me contó un vecino de Chile. La época que las papas quemaban en Chile, cuando los toques de queda, que era de las 10 de la noche hasta las 7 de la mañana al día siguiente. Y si usted llegaba a ir a ver una mamá enferma, una tía enferma, y lo agarraban las 10 de la noche, quédese. Porque si no tenía una certificación que podía circular, lo metían para adentro. Porque no estaba autorizado. Era toque de queda. Y lo que, si te llegaban a encontrar en actitud sospechosa con algo que supusiera de que vos eras de la sedición, juicio sumarísimo. ¿Saben lo que es juicio sumarísimo? Fusilado en el lugar donde se encuentra. A cantarle a la guanaca. Y la historia que me cuenta el caballero este dice, pero tú sabes, a las 10 había comenzado el toque queda. 12:30, casi 1 de la mañana, el caballero caminando lo más fresco por las calles de Santiago. Encima el imprudente con un bruto paquete. Y lo vieron puestos en verdagueres. Los verdagueres llaman a los, como andan de verde, a los carabineros. Dice que lo ven y le pegan el alto. ¡Alto ahí! Y se quedó duro el otro. Dice, gira espaciosamente sin hacer movimientos violentos. Y el otro con su paquete. Los tipos lo tenían. ¿Qué lleva usted en ese paquete? Dice, agua. Ah, es gracioso el caballero. Voy a preguntar despaciosamente para que me entienda. Por segunda vez le reitero, ¿qué lleva usted en ese paquete? Trac. Agua, dice. ¿Cómo va a llevar agua en un paquete con papel? Traiga ese paquete para acá, y le arrancan el paquete de la mano y le desarman el paquete, con miedo los tipos, porque también tienen sus miedos, y le desarman el paquete y dice, ¿por qué se pone nervioso? No tiene necesidad de mentir, no está prohibido llevar lo que usted llevaba, caballero, así que no es necesario mentir. Como agua. Esto no es agua, esto es una bomba para sacar agua. Es que si digo bomba no alcanzo a decir agua.

ellos son famosos los árabes. Por los negocios, le gusta la plata y le gustan las mujeres. Nosotros acá los árabes le decimos turco. Y estaba un turquito de tienda. Esas tiendas modestas de los pueblos, vidriera acá y puerta al medio. Y algunas perchas con algunas cosas colgadas. Cuando no hay clientes adentro, el tipo sale a la puerta, porque si alguien se asoma o se detiene, él dice, quiere tocar el telo adentro, puede pasar, y toca el telo del vidriera, va a ver que es buena calidad, puede pasar, y después una vez que estás adentro, si no te vende algo, él se suicida. Porque él no se puede permitir él mismo que salga sin haber comprado. Y estaba en la puerta esperando a alguien. Y en vez de una clienta pasa una gitana. Querido, hermoso, te entran por ahí las gitanas. Te leo la línea de la mano, te digo todo su futuro, te digo todas las cosas, te digo todas las cosas, todo el futuro. Y en la mira dice, deja de jorobar. Así, buen mozo, que vos sos lindo, mozo, tienes lindo ojo, dame la mano, yo te leo la línea de la mano, te digo todo tu futuro, dame la mano. ¿Para qué le dice así a mí? Yo no quiero, no precisa. No sé, así, buen mozo, vos sos lindo, dame la mano, dame la mano. Y ya, turco al fin, aflojo. Y ya la otra lo acarició un poquito y ya se puso. Tenés linda línea de mano, se ve todo acá. Te veo rodeado de mujeres y ya se le agrandaron los ojos al turco. Dice, mujer, ¿por qué? La mujer siempre, dice, se arrima al hombre poderoso. Y vos vas a ser poderoso, rico. El turco le dice, con el tendita este. No, el dinero viene de otro lado. Puede ser herencia. Tiene parientes ricos en el Líbano. Tiene pariente, pero no sé si tiene plata. Para no quedarse sin piso, la gitana dice, yo veo dinero, si no es herencia, es lotería, pero mucho dinero, y después se multiplica, veo todo clarito acá, veo mujeres, veo dinero, coches, yates, veo dólares, muchos dólares, libra esterlina veo, uy lo que veo acá, piedra, y uy lo que veo acá, y ya se entusiasmó, el tipo entró a flotar, se imaginó en Mercedes-Benz, dice, ¿y qué más ve, qué más ve? Y ahí lo tranca. ¿Querés saber todo? ¿Querés todo, todo, hasta el final? Te digo todo. Dice, por supuesto. Son 500 pesos. Saque de ahí, dice.

Si ustedes me permiten, yo me voy a despedir de ustedes con un cuento. Esto me lo contó un cura, el padre Cándido Fernández, que ahora está en Barcelona, pero estaba en Tres Arroyos. Me escribió hace 10 días de Barcelona. Extremeño, él. Cuando se enteró que yo había contado un par de cuentos de él, me llamó para contarme nuevos cuentos, porque estaba, dice, tú sabes, dice que todos me llaman, y dice que tú me nombras en el escenario, así que estoy yo famoso por ti. Porque como es muy vecino de los andaluces, entonces el día que me cuenta este cuento, que también es casi visual, dice, bueno, yo te tiro el cuento, tú eliges el personaje. ¿Lo quieres gallego? Que sea gallego. ¿Lo quieres catalán? Que sea catalán. ¿Lo quieres maño? Que sea maño. ¿Lo quieres de donde tú quieras? Pero que el personaje, para que luzca, tiene que ser muy bestia. Ellos nos dicen como nosotros, muy bruto. Tiene que ser muy bestia. Así que les pinto el personaje. Retacón, boina hasta acá, una ceja que parecía en una avenida sin boca calle, desdentado de adelante, barba de 3 días, camisa prendida hasta el último botón pero sin corbata y sin ballena, así que eran unos pergaminos, y saquito negro prendió los 3 botones y las camisas le sobraba, y el cinto más ancho que él y el pantalón también, así que tipo cinchado por arriba de las presillas y lo que sobraba enroscaguas y zapatillas, y estaba en el andén de la estación esperando su tren hasta que llegó. Se sube a su vagón y dice que el último asiento era el último. Allá, al lado de la puerta, casi como para salir para el otro vagón, quedaba un asiento. Ahí se sentó, enfrentado a la pared del vagón. Ustedes vieron que en las paredes de los vagones de trenes o hay publicidad o hay un espejo. Este tenía un espejo. Y este se entró a mirar en el espejo y entró a pensar para adentro y dice, esta cara yo la he visto en otro lado. Cuando yo veo una cara no se me olvida. Esta cara yo la tengo vista, dice, pero ¿dónde, hombre, que la tengo vista, pero ¿dónde? Y por ahí dice que se pega en la frente, hombre, claro, en la peluquería.

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Transcurría la selva milenaria y en la boca africana de los ríos navegaba el tontón de los tambores desde el hueco sonoro de los siglos. La raza de color, ébano ardiente, nacida por el sol y a su albedrío, vio llegar a la costa un dios de barro sediento de poder, rubio y altivo. Como inmensas gaviotas se marcharon las infames galeras y al martirio del negro corazón encadenado.

Esto que les voy a contar ahora, yo soy poco protagonista de la historia porque me ocurrió a mí. Yo se lo conté el otro día a los muchachos del automovilismo acá, porque ocurrió en una carrera en Concepción del Uruguay, Entre Ríos. En abril del año 88 debutaba mi hijo más chico ahí con el campeonato rally, porque el más grande todavía no tenía preparado su auto. Y para los que no sepan nada de carreras, les explico que en el auto, por reglamento de la comisión de carrera, tiene que estar el nombre del que maneja y del acompañante. Y el grupo sanguíneo, por si hay algún accidente, que los médicos sepan a qué atenerse con los heridos. Llega mi hijo con el tráiler, con el auto, y lo estaciona frente al hotel donde va a parar, en Concepción. Y da la casualidad que está enfrente del diario, el diario La Calle, de Concepción. Y sale el director, un amigo, se llama Mir, y ve el nombre. Dice: Fabio Landricina, ¿vos sos el hijo de Landricina? ¿De Luis Landricina? ¿Sí? ¿Querés verte cuando eras chico? Vení. Y lo llevan para el diario y dice: mirá, acá vinieron con tu viejo, vos, tu hermano, Fraclán González, Fangio, para unas carreras que se hacían final de campeonato de la Fórmula Entrerriana. Y eran chicos. Y si tu viejo, ¿cuándo viene? Creo que esta noche, le dice mi hijo. ¿Y tiene algún compromiso? No, no, porque viene para la carrera nomás. Bueno, entonces, ¿sabes lo que vamos a hacer? Vamos a hacer un asadito entre unos pocos, dice. Gente tuerca toda, ¿eh? Y se arma el asado. Y acá debe haber gente con distintos gustos para el deporte. Cuando se juntan los que juegan a las bochas, hablan de bochas. Hacen un asado los que juegan al golf, hablan de golf. Los que juegan ajedrez, hablan de ajedrez. Y lo de fútbol, fútbol. Cuando nos juntamos lo de los fierros, hermano. Al ratito en ese asado un olor a nafta había. Doblábamos con las puertas, era una cosa, cada cual contaba su historia y siempre se agranda. Es como los pescadores, los corredores siempre tienen mil vueltas más cuando están en la mesa. Sí, yo esa vez no quise ganar porque... Entonces era todo así, el que no había andado con Menditegui le prestó una rueda a Fangio, todos estaban, todos eran importantes. Y por acá hay, en un momento dado, textual como le estoy contando, y capaz que hay alguien de Concepción acá y sabe lo que estoy diciendo. Hay un médico, un traumatólogo en Concepción que es coleccionista de autos, colecciona autos antiguos incluso, y hasta algunos de turismo carretera tiene, apasionado el automovilismo. Y entra, y me dice el director del diario: mire, este es el paisano que yo le dije que iba a venir, este le gusta todas estas cosas. Ponchito al hombro, una timidez como de peón pidiendo permiso para entrar, ¿viste? Y me lo sientan al lado mío, en esos quinchos que son los bancos largos, y él al lado mío. Y entra a escuchar los comentarios. El que no había hecho 13 segundos entre palo y palo, que le llaman entre mojón y mojón, había hecho 12. Marcha atrás, contraviento. Y él me mira a mí y dice: yo tengo un Sulky que da 140 kilómetros por hora. A mí me pareció una irrespetuosidad recién llegado y que mienta tan fiero. Porque si hubiera estado desde los chinchulines ya, pero él llega casi a la ensalada de fruta y entra a macanear así de... Entonces yo lo miro y le digo: ¿el qué? Que tengo un Sulky, dice que da 140 kilómetros por hora. Y le digo: ¿Sulky? Le digo: ¿140 kilómetros por hora? Y le vuelvo a insistir por la duda, haya escuchado mal. ¿Sulky? Sí, dice, lo que no consigo es caballo. Y me pasó a mí. Y me la comí. Pero...

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Y vamos a ir redondeando con los cuentos de las colectividades que son parte de nosotros, porque nosotros somos parte de ellas. El que no tiene un papá gringo le pega en el poste. Y sobresalen algunas. Me decía la vez pasada un amigo gallego que tengo, me dice, Luis, ¿contaréis cuentos de España en este nuevo repertorio? Le digo, sí. Dice, ¿por qué no cambias de provincia? Ocúpate un poco de los catalanes, de los vascos, andaluces, asturianos, los baturros, hombre, siempre los gallegos, hombre. Hombre, déjanos descansar un poco. Todos le merecen a los gallegos, y tenía razón, porque acá hay para todos los gustos. Por lo menos en España hay comunidades. El vasco tuvo su predominio en algún momento, incluso en el humor y en las comedias, en la... participó hasta de los sainetes, el vasco como parte integrante de la comunidad. Lo definían mucho como el lechero, ¿viste? Cada vez que querían hacer un vasco lo hacían con las bombachas con nido de abeja, la corralera con nido de abeja, boinita, pañuelo, alpargata y tacho el lechero. Y con el sisí y usando mal los sexos, que bien quedan zapatos negros con medias blancos. Me puse el traje para ir en la cine con el mujer. Y nunca nadie se puso a averiguar por qué. Yo le pregunté una vez a un vasco y me dice, porque en la lengua vasca no hay femenino ni masculino. Entonces, si en la lengua madre no tenemos femenino y masculino, mal podemos manejar gramaticalmente una lengua que no es la nuestra. De ahí el tema. ¿Y qué es lo sobresaliente de los vascos? Y lo que más destaca, que es un tío cabezadura, tiene gusto a jabón, pero es queso. Pero así es como es cabezadura, es un tipo noble, trabajador, honrado, tipo laborioso, y además se lo simboliza al vasco con todo lo que sea lo bestia. Usted ve española y van para los Países Vascos y los deportes de ellos son todas cosas para piedras de 120 kilos. ¿No vieron cuando la suelta de los toros en San Fermín? Se volean algún vasco para arriba y todos el otro ensartado como chorizo de croto para arriba allá. Y venía uno a la casa y le dice, mujer, vengo al Paco, le doy a felicitar, a darle un tirón de orejas por el cumpleaños y se ha enfadado. Dice, ¿cómo se va a enfadar? Dice, porque le vas a dar un tirón de orejas por el cumpleaños. En realidad el enfadado soy yo, porque quería que le pague el médico para que se las pegue de vuelta.

0: Marenco, esta ya hace un tiempo que la hacemos, pero también va en el próximo trabajo, eso. Se empezaron con las camionetas.
1: Se aburren y juegan.

muchas gracias. También para cerrar esta primera parte de canciones que van a ir, si Dios quiere, a nuestro próximo trabajo. Ahora pasamos a desde Luis Padenco, que es un brasilero que grabó con esta canción con Pepe Guerra, un disco. Lo grabó íntegro con Pepe Guerra y también grabó con Larbanó Carrero, con Santiago Chalar. Es un músico que le gusta mucho nuestra música y hace una música muy parecida a la nuestra en Río Grande del Sur. Y es una canción que nos gusta mucho, Pablo la trajo y la ensayamos y salió esto que ustedes escucharon.

Me decía un periodista la vez pasada y con esto arrancamos. Landricina, yo lo escucho a menudo, usted hablar sobre el humor del pueblo, de que el humor popular, que esto. ¿Usted no cree que la gente copia? ¿Usted no cree que la gente escucha la radio y si le gustó un chiste va y después lo cuenta en la esquina o en el club? ¿Usted no cree que no ven los programas cómicos de televisión y el que es más ligerito roba el cuento y va rápido al bar y lo cuenta? Sí, también es cierto. Pero yo le voy a dar el argumento por el cual creo que existe un ingenio para que exista el humor popular. Le pregunto yo a usted ahora, le digo al periodista, ¿usted cree que la gente en el interior contrata a un libretista de Buenos Aires para ponerlo sobrenombre y lo descoloque para siempre? Me dice, no. Bueno, ahí, para mí el primer gesto del humor popular es la puesta del sobrenombre, lo he dicho siempre. Para poner un sobrenombre tenés que tener sentido del humor, poder de observación y poder de síntesis, porque no vas a ser un sobrenombre que tenés que ir con un libro, a este le dicen tal cosa, tenés que ser tac. Y vos sabés que los cordobeses son especialistas en eso. Sobrenombre cordobés es arrosca, para siempre. Pero en todas partes hay ingenio para el humor en el sobrenombre. Tengo amigos que me proveen de historias, hasta por teléfono. Tengo un amigo que arregla heladeras en Gualeguaychú y me llama la vez pasada. Che Luis, oh, no sabés cómo le dicen a fulano. Esto obviamos, porque el fulano existe. ¿Sabe cómo le dicen? No, hijo único. Digo, ¿por qué? Dice, porque cuando le vienen a cobrar, dice, no tengo, hermano. De ahí mismo, el año pasado me habían tirado con otro que es por lo mismo, a un tipo que le hacían pan fresco porque cuando le venían a cobrar la mujer decía recién salió. Y esto es ingenioso. Yo podría estar aquí hasta el otro sábado dándole muestras de sobrenombre y de capacidad para inventar. Había uno que le decían cheque cobrado porque el perro le había arrancado un talón. Pero también le quiero dar muestras de lo que es el ejercicio de la picardía. La picardía es fundamental en el humor popular. ¿Y qué es la picardía? Manejar con inteligencia el lenguaje para no subestimar la inteligencia del que escuche. Entonces, si la cosa tiene alguna intención, que tenga la suficiente delicadeza y buen gusto para no salpicar la ropa tendida. Entonces, descuelga la ropa el que tiene estatura, el que no, se queda sin ver la ropa. O sea, la ve, se ríe, pero no sabe bien si era sábana o toalla. ¿Está claro? Esto que les voy a contar es de algún lugar del país. Con esto dejamos los sobrenombres. Señor de buena posición, tuvo un accidente. Perdió un ojo. Como tiene buena posición, lo primero que hizo fue hacerse colocar un ojo de vidrio. La señora de él, un tanto más joven que él, no es atleta, pero es ligera. Más fino no lo voy a poder hacer. O sea que ya saben que tiene algunas carreras corridas y es conocida su capacidad para ese tipo de carreras. Entonces en el pago al tipo este le han puesto de sobrenombre Ciervo Embalsamado. Porque el ojo es de vidrio, pero los cuernos son en serio, dice.

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La historia de Pancho Viera, cuando en la tasca del toro se llamaba Paco Heredia. Viera Heredia o Paco Pancho, no hay ningún.

Bueno, y vamos a entrar a salir. Yo el año pasado me despedía con un cuento que me había contado un cura de Tres Arroyos, de origen español de la zona de Extremadura, y tanto conté ese cuento que los que lo conocían al padre Cándido Fernández se llama, cincuentón él, y parte del profesorado de un colegio que es de la Sagrada Familia en Tres Arroyos, le doy los datos porque entre ustedes por ahí hay gente que lo conoce, le llegaban mensajes telefónicos: padre, el Landricina anduvo contando un cuento que dice que usted le contó, y estaba chucho él. Entonces me llama por teléfono, dice: Luis, que tengo otros cuentos para contarte, que te tienes que venir acá y te traes tu grabador y te los cuento, porque es medio cercano a los andaluces y habla con esa... Entonces me fui el año pasado de vuelta para allá y fui a la casa de un amigo a cenar y él vino para contar los cuentos. Y este cuento es como para despedirme, pero es del padre Cándido. Lo bueno que siendo cura, este es cuento de cura. Dice, bueno, tú sabes, Luis, bueno, que estamos en la misma religión, soy un cura de España, que viene acá es porque, bueno, hacemos la misma cosa, creemos en la misma cosa, porque la iglesia es lo mismo. Pero hay cosas que no son iguales. Allá la fiesta del patrón del pueblo es la fiesta. Un mes más antes ya en el pueblo se está preparando todo, y esto y lo otro. Y el cura, que es el centro de la operación, porque es el patrón del pueblo y él es el párroco, está invitado a todas las reuniones y en todas esto y en todo lo otro, y se compagina todo para que la semana del patrón del pueblo sea celebración y sean festejos, y se come y se chupa, y el cura en el medio, siempre en el medio, es el homenajeado. Así que viene cargando las pilas, viene cargando, y el día del patrón del pueblo dice, bueno, rebalsa de comida y de bebida, y a la tarde la procesión. Y el cura este había comido y chupado a destajo, para eso era el cura párroco. Y las procesiones allá son distintas a las de acá, dice, porque allá, bueno, lo mismo, el monaguillo con la cruz, los otros dos niños con los cirios, después dice, viene el viejerío de la parroquia, después viene el santo con las andas y con los tíos que van según el tamaño del santo, los tíos que van abajo y que no se los ve, pero que van caminando. Y después viene el cura párroco con los atributos litúrgicos, con su ropaje litúrgico, y los otros monaguillos con los incenciarios, y el resto de la gente atrás, y si venían cantando... Y en un momento dado se ha entrado a descomponer, señor cura, de lo imprudente que había estado para comer lo que comió. Entonces le dice al monaguillo: anda, corre adelante y dile al de la cruz que apure el paso, que no aguanto más, que estoy descompuesto. Entonces el chico atravesaba toda la cantidad del lugar que ocupaba el santo con las andas, qué sé yo, el viejerío, y llegaba allá. Y cuando volvía otra vez, le dijiste que apure, que no aguanto más. Sí, le dije, pero no apura, dile que apure, que estoy descompuesto, que no me aguanto más. Y transpiraba el cura. Y este que va corriendo para allá y volvía. Le dijiste que se apure. Y se ve que el pibe adelantaba al chico, pero el resto venían con el tranco siempre, porque es un tranco que llevan siempre. Pero dile que se apure, que no aguanto más, que estoy que reviento. Y va otra vez y bueno, y ocurrió lo que tenía que ocurrir. No se aguantó. No me pidan detalles. Usted no aguantó. Y como no decía más nada, el monaguillo le dice: señor cura, corro y le digo al de la cruz que apure el paso. No, niño, no, niño. Ahora lento, muy lento. Y eso sí, dice, mucho incienso, mucho incienso.

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Muchas gracias.

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0: ¿cómo andaba para el Sapucay?
1: Yo para el Sapucay ando bastante bien, che.
0: Anda bastante bien la chinita.
1: Pero la gente, ¿cómo anda para Sapucay? Antes de empezar este tema, ¿le hacemos un Sapucay a la gente?
0: ¿Algún panza verde?
1: Un tema para mi tierra, para mi Santa Fe, querido. A la una, a las dos, a las tres,

¡Opa! ¡Administrador! Capaz que si ya me libero ahora de tarde me voy de vuelta para la estancia. Sí, yo arreglé casi todo mi papeleo. Escúcheme una cosa, tengo el tal duda aquí. ¿Cómo es aquí en el pueblo, usted que es pueblerino? ¿Hay que dar para un cuidacoche solo moneda o hay que dar para todo? No, le digo porque hace un ratito loco Enrique dio para uno aquí, se agarraron a palo como entre cuatro, parecía perro que le tiraba carne. Se amontonaron. Parece que hay uno que jaca, los otros están todos de introducido. Bueno, pero yo le decía para loco Enrique, entre patente del auto, entre seguro, entre combustible, y si tengo que dar moneda para todos los que están en las cuadras, hay como ocho aquí, ¿está loco? Se me va como 10 mil pesos solamente en moneda en todo el mes. Y usted vio que ahora tengo que venir al pueblo seguidote. Escúcheme, dígame usted, así quedo bien empapado, porque estamos discutiendo acá con los Conriques. Los Conriques dicen que hay que darle a cada uno una moneda. Que si no te parten un vidrio, te rayan el auto, te hacen cualquier maldad. Le dije, digo, no, no es así, muchacho. Y aquí estamos de bruta discutidera. Y le digo, si es así, próxima vez que vengo de la estancia para el pueblo, manoteo la guacha y salgo a acampar con eso, porque no voy a dar para todo. No, no, podré dar para uno, pero para todo no. Una falta de respeto, hay ocho aquí, pero ni que fuera el auto del presidente. Valiente que tanto lo van a cuidar, aparte de un cachasco viejo que no vale nada, que hasta si se lo llevan seguramente me lo devuelven porque se agarran un clavo bárbaro, no prende, la rueda de atrás siempre anda en llanta, pierde aire, ¿eh? Y hay que andar empurrando con él, y si salís de mañana apuradón y no le bichás el agua, lo más probable es que recaliente, porque el de mañana aparece vacío el coso del agua. Y estamos con unas brutas dilemas acá con los Conriques. Dígame usted cuando puede y tenga tiempo, vio. A ver si tengo que dar para uno o para todo.

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1: Deseaste que alguien te diera un consejo.

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montón de gusanos que le observaban. Buenos días, me llamo Trip, les dijo sonriente. Entonces uno de ellos le preguntó, ¿de dónde has salido? Eres muy raro. Trip, sorprendido, respondió, vengo de una pradera muy lejana y no sé por qué me encuentras raro. Tienes pintas de colores en la piel y los gusanos son verdes. Eso es lo normal, le contestó. Trip se rió mucho y exclamó, los gusanos pueden ser de colores muy distintos. Donde yo vivo, todos son como yo. No es fácil entenderte, añadió otro. Hablas como si cantaras. Es cierto. También hay gusanos de voz suave como la brisa, fuerte como el trueno, alegre como el agua de un manantial. De pronto, un gusano se adelantó gritando, ¡miente! Yo creo que está enfermo y nos contagiará a todos. Otro explicó, yo creo que está mal de la cabeza o es algo tonto. Está enfermo, nos contagiará. Es tonto, murmuraban entre sí. Entonces Gusi, un pequeño y esmirriado gusanito del que todos se reían, venciendo su timidez, le preguntó, ¿te gustaría venir a mi casa? Me encantaría ser tu amigo. Trip fue hasta su casa, que era un agujero en un tronco de un haya, y allí charlaron horas y horas, y los dos se sentían

cuando se hizo de noche, las pintas de Trip empezaron a brillar en la oscuridad. «Vaya, eres realmente especial», le dijo su amigo Gussy sonriendo. «Solo soy diferente, eso es todo», respondió Trip algo molesto. Nadie más hablaba con Trip y él se sentía muy triste. Pero un día, un gusanito se perdió en el bosque al atardecer, cuando ya apenas se veía nada. Los gusanos importantes se reunieron para pensar de qué forma podrían salvar al gusanito. Entonces, vieron que una luz se acercaba corriendo hasta ellos. Era Trip, que venía a ofrecerse para buscar al pequeño gusano. Pensaron en lo mal que se habían portado con él y sintieron vergüenza. Pero Trip les guió con su luz, sin rencor, a través del bosque. Por fin encontraron al gusanito y se pusieron muy contentos a cantar y bailar. Todo fue gracias a las pintas de colores de Trip, que tan raras les habían parecido al principio. Y cuando mejor lo estaban pasando, ring, ring, ring. Juanito, levántate, se hace tarde para ir al colegio. Qué pena, solo era un sueño. Aunque Juan no está seguro del todo. Desde ese día, Juanito es el mejor amigo de Abdul Ben Hasid, el niño nuevo del curso, al que todos miran de reojo. Y consiguió que los niños y niñas de la clase le quisieran y empezaran a mirarle con cariño. Incluso Abdul se ofreció a enseñarles unas canciones preciosas que eran de su país, lo que se rieron por no saber pronunciarlas. También aprendieron cómo se bailan. ¡Qué divertido! Y alguna vez, de tarde en tarde, a Juanito se le escapa una media sonrisa. Y por lo bajini, a Abdul le llama Trip.

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igual que los tres Juan Acosta, Juan Rosas y Juan Ortiz, de darnos fueron feliz libertad, eso yo opino. 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

concierto de escaro. Dicen que nació en Soriano cualquier ejemplar humano que tenga su misma cara. Resulta una mezcla rara de alemán con africano. En su rostro casi oscuro son sus ojos verde mar, dos uvas sin madurar en un racimo maduro. Por eso es casi seguro que uno dudando en sí mismo caiga en el confusionismo de no creer lo que está viendo y que se traume creyendo que sufre de daltonismo. Osvaldo de franco a flanco, analizándolo en pleno, es demasiado moreno para decirse que es blanco. Pero si el que tira es manco, no puede acertar de lleno, porque por el lado bueno del razonamiento franco,

le prohibieron entrar por ser de la raza blanca. Aceptó la decisión, haciendo un gesto simpático y con aire aristocrático fue al baile del Club Unión. Y como todo varón que la diversión lo alegra, llegó al ambiente que integra la sociedad del lugar.

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4: Seis de la mañana, 52 minutos.
5: ¿Qué está pasando en el mundo?
4: Pakistán espera que el acuerdo sobre el Estrecho de Hormuz lleve a Estados Unidos y a Irán a retomar sus negociaciones en el marco del protocolo de acuerdo al cual Islamabad sumó su respaldo, declaró hoy su Ministerio de Relaciones Exteriores. Teherán informó de que había llegado a un acuerdo con Omán sobre una nueva ruta de tránsito para los buques en el Estrecho de Hormuz, a que ambos países dan a orillas y que se encuentra en el centro de las tensiones con Estados Unidos. Esperamos que el acuerdo sobre el Estrecho allane el camino para la continuación del diálogo y en particular para la reanudación de las conversaciones técnicas entre Irán y Estados Unidos, declaró el portavoz del Ministerio de Relaciones Exteriores, Tahir Andrabi. Las hostilidades también han afectado a varios países del Golfo que han sufrido regularmente ataques por parte de Irán. En este contexto, el primer ministro de Pakistán, Javad Zarif, y el jefe del ejército, Asim Munir, viajarán a Arabia Saudita entre hoy y el sábado, según la Cancillería pakistaní. Efectivamente, Irán afirmó haber llegado a un acuerdo con Omán para administrar una nueva ruta de navegación en Hormuz, una reapertura que se va a llevar a cabo a la brevedad y se darán los detalles incluso en las próximas horas, según han informado los ministerios de Exteriores de Omán e Irán. Irán y Omán han confirmado haber alcanzado un acuerdo para repartirse la administración del Estrecho de Hormuz basándose en las características geográficas para establecer una nueva ruta de navegación. El portavoz del Ministerio iraní de Exteriores, Ismail Bakai, ha informado de que se encuentran en la fase final de elaboración de una declaración conjunta sobre ese entendimiento, lo que permitirá su reapertura de inmediato, tal y como había anunciado Estados Unidos. El presidente Donald Trump afirmó que Estados Unidos cuenta con un amplio suministro de municiones y amenazó con penas de cárcel a quienes sugirieran lo contrario en un momento de gran frustración para la guerra con Irán. El dirigente republicano arremetió en su plataforma Truth Social contra las noticias de algunos medios sobre la disminución de las reservas de armas, afirmando que Estados Unidos dispone de cantidades masivas de municiones, especialmente de ciertos tipos, sin dar más detalles. La policía alemana anunció haber arrestado a un ucraniano sospechoso de espiar a una empresa de armamento en Baviera con fines de sabotaje para un servicio de inteligencia extranjero. El rey Felipe VI de España recibirá al presidente de Ceuta en el Palacio de Manivet, una reunión que va a tener en la tardecita de hoy tras la entrada masiva de migrantes en Ceuta. Señoras y señores, Ya llegan Emiliano Cotelo y Romina Andrioli. Comienza en perspectiva.
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0: Señoras y señores, tengan ustedes muy buenos días. ¿Qué tal? ¿Cómo les va? Se pasaron 24 horas pensando en la buena noticia que yo elegí ayer para abrir el programa. Bueno, si anduvieron en esas, enseguida les cuento algo más. Hoy, cuando ponemos en marcha la emisión de perspectiva que corresponde este jueves 6 de agosto del año 2026. Acá estamos con Romina, buen día.
1: Muy buenos días para todos, ¿cómo andan? ¿Cómo les va?
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0: Sí, ayer yo tomaba esta novedad. La Administración Nacional de Puertos obtuvo una mención honorífica en la categoría Tecnología e Innovación del Premio a la Excelencia en la Industria Portuaria 2026 porque por el ferry eléctrico China Zorrilla, que está por estrenar la empresa Buquebus, y por la electrificación del puerto de Colonia del Sacramento, necesaria para la operativa de esa nave. Decía el comunicado que el proyecto que mereció ese reconocimiento combina el que será el ferry eléctrico más grande del mundo con una red eléctrica, la de Uruguay, con altísima penetración de energías renovables, 98%. Pero además genera los siguientes impactos. Uno, cero emisiones locales en el Río de la Plata, protegiendo un ecosistema de alto valor ambiental y turístico. Dos, reducción del 84% de la huella de carbono total del viaje, contribuyendo a los objetivos del Acuerdo de París y la estrategia de descarbonización que está en curso en el planeta. Tres, eficiencia operativa mediante recargas rápidas que no afectan la frecuencia de las travesías. Y por último, posicionamiento regional y global como un caso de estudio de referencia para la descarbonización del transporte marítimo en lo que se llama última milla. Recordemos, este ferry tiene características muy particulares, 130 metros de eslora, 32 de manga, capacidad para hasta 2.100 pasajeros, 225 vehículos pueden transportarse y un área comercial de 2.300 metros cuadrados. Pero, por otro lado, está la instalación de carga, una instalación muy poderosa, potente, que UTE preparó y concretó allí en el puerto, justamente para que una vez que la nave para, pueda quedar pronta en un rato para salir otra vez. Bueno, por ahí venía la novedad de ayer, ustedes lo tienen presente, un avance en movilidad eléctrica, ya no en automóviles, ya no en ómnibus, ya no en camiones, en este caso en el transporte fluvial. Bueno, hay otras maneras de leer esta misma noticia. Escuchen lo que decía en las últimas horas el presidente de ANCAP del periodo pasado, Alejandro Stepanicic.
3: ¿Vieron que se está hablando mucho del buque China Zorrilla?
4: Sí, está viene desde Australia, ¿no?
3: Viene desde Australia. ¿Y qué más fue el oil? Ajá. 4 semanas de travesía fue el oil con contenido de azufre.
4: Para traer un buque eléctrico.
3: El buque, el buque eléctrico China Zorrilla consume tanta potencia como toda la ciudad de Colonia.
4: Papá.
3: Como toda la ciudad de Colonia. Va a ser el trayecto en 75 minutos. ¿Se acuerda que el cruce era menos de una hora, no?
4: Sí, sí.
3: Colonia, Buenos Aires era.
5: El disco fuera rapidísimo.
3: Bueno, esto va a demorar 1 hora 15. Y cada vez que toca puerto tiene que estar 90 minutos cargando electricidad para recargar sus baterías. Pero ¿saben qué otra cosa hay atrás de eso? Que ese barco en Uruguay consume electricidad con fuentes renovables. En Argentina, la electricidad está básicamente generada por gas natural, por fuel oil, por gasoil y por energía nuclear. ¿Qué hay atrás de ese buque? No dice todos los datos. Si yo les digo que para un barco...

0: banco solo. Hubo que instalar una ciudad entera de colonia de potencia. Me parece bárbaro que vengan esas inversiones, pero el tema es, ¿cuál es el rédito de eso? Si ese barco va a contaminar menos que uno de gasoil, obviamente, va a generar menos emisiones que el Francisco, que es a gas natural, que es muy eficiente, pero en definitiva en Argentina va a consumir energía que no es renovable. Y la mitad de los trayectos los va a hacer con energía, con fuentes fósiles y energía nuclear.
1: Así hablaba el ingeniero Alejandro Stepanisic en el streaming Sin Vueltas. Y planteaba argumentos que más de una vez están arriba de la mesa a propósito de iniciativas como la de la promoción de la movilidad eléctrica. Y como otras, ¿no? Como otras que tienen que ver con la descarbonización en el planeta. ¿Ustedes con qué lectura se quedan? Vayan masticando esto.
2: ¿Cómo está el tiempo en Montevideo?
1: ¿Cómo estamos otra vez en Montevideo?
3: Bueno, les cuento, tenemos niebla nuevamente, una humedad muy alta, de 99%, la temperatura 12 grados y la visibilidad, debido a la niebla, muy reducida, de apenas 400 metros. Atenti porque hay una advertencia de color naranja para buena parte del país, el litoral oeste, pero te diré que va más, va de norte a sur, digamos de Artigas a Colonia, prácticamente queda todo comprendido, es una franja amplia. No llega a ser la mitad del país, si lo cortamos en vertical, pero casi, por tormentas fuertes justamente y severas. En principio rige desde las 8 hasta las 12 de hoy esta advertencia, pero sabemos que va a tener también su impacto en otras zonas del país. De hecho, acá en el área metropolitana, el pronóstico para hoy indica una máxima de 15 grados, con cielo cubierto, precipitaciones y probables tormentas, mejoras temporarias, nieblas y neblinas. Y después en la tarde-noche, cubierto con precipitaciones y tormentas, temperaturas en descenso y ahí se suma el factor viento.
1: El sol hoy sale 7.35 y se pone 18.07. La luna, que está en fase menguante, se achica y se achica. Faltan 6 noches para que lleguemos a luna nueva.
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0: Bueno, ahí están los oyentes reaccionando ante esta otra lectura, la del ingeniero Alejandro Stepanicic, a propósito del ferry eléctrico este, que pondrá en marcha Buquebus y que ha llevado a la ANP con UTE a realizar una instalación especial en el puerto de Colonia para la recarga que tenemos. Bueno, por ejemplo, Bruno está satisfecho por el hecho de que acá en el programa pongamos las distintas perspectivas, no nos quedemos con una única interpretación. Después, Pablo dice, si logro bajar 40% de la huella de carbono, está muy bien. Lo peor es no hacer algo de este estilo. Después, este otro mensaje, el de Ricardo, dice, eso, lo que dice Stepanicic, es buscarle el pelo al huevo. Si la mitad del trayecto, si la mitad de los viajes utilizan energías renovables, ahí ya tenemos un adelanto, señala. Después hay otros que cuestionan a Stepanicic, dice, se dedica a la crítica no constructiva, en su análisis no llega a ninguna conclusión, no propone una alternativa mejor, solo enumera conceptos que estaría bueno se examinaran en profundidad. Y siguen llegando comentarios. Lo interesante es el debate, ¿no? Lo interesante es incorporar estos otros argumentos, sí, y después ver, después terminar viendo cuál es la conclusión. Pero dejemos por acá esto, porque ya se nos hizo tarde, y es el momento de traer las primeras noticias, las novedades de este jueves.
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0: Según el semanario Búsqueda, Estados Unidos le entregó a la Cancillería el 24 de julio una propuesta de entendimiento para que Uruguay reciba deportados de terceros países.
2: Esto contrasta con lo que la Cancillería había transmitido, ni bien trascendió la noticia por parte del New York Times. Recordemos, el hecho había generado un gran malestar en la interna del Frente Amplio.
0: Con ese telón de fondo, el canciller Mario Lubetkin declaró a la prensa este lunes que no hay una propuesta del gobierno Trump. Estados Unidos está dialogando con absolutamente todos los países de América Latina, el Caribe, África, Europa, para enviar inmigrantes de tercera generación, señaló. En este caso, dijo, nosotros no hemos recibido ninguna propuesta definitiva. Ha salido un artículo en un diario norteamericano en el cual no me reconozco. Me sorprendió que a nivel local hayan tomado la referencia de ese diario como la verdad verdadera, cuestionó, y luego enfatizó. La verdad verdadera es lo que decimos nosotros porque somos los responsables de este gobierno.
2: Según informa el semanario Búsqueda, el texto del documento sostiene que las dos partes tienen la voluntad de cooperar en materia de migración y en la posibilidad de que Uruguay reciba uruguayos y personas de terceros países que serán deportados de Estados Unidos porque no cuentan con fundamentos legales para permanecer en ese país. La propuesta agrega que ambos gobiernos alcanzaron entendimientos para facilitar el traslado desde Estados Unidos a Uruguay de nacionales de terceros países. Ese mecanismo establecería que la administración Trump podrá elegir de manera discrecional a las personas a ser deportadas y que el gobierno de Yamandú Orsi tendrá la potestad de aceptar o rechazar a los candidatos.
0: La nota incluye frases entrecomilladas que, por lo que señala Búsqueda, están en ese texto.
2: Sí, esto que yo estaba leyendo son parte del documento, ¿verdad?
0: El texto que el Departamento de Estado le entregó a la Cancillería de nuestro país, pero que no es que claro, se haya acordado. Es la fórmula, la propuesta que sí, aparentemente, se entregó.
2: Lo que falta es la firma, ¿no?, de parte de Uruguay.
0: Bueno, o eventuales cambios, ¿no?
2: La bueno, negociación. Claro, la negociación.
0: ¿Qué hora es?
2: Estamos en las 7 y 16, seguimos con otras noticias que se destacan en el panorama nacional.
0: Luego de que a primera hora de ayer el Vaticano confirmara que el Papa León XIV visitará Uruguay entre el 6 y el 8 de noviembre, el cardenal Daniel Sturla adelantó algunas de las principales actividades que el pontífice desarrollará durante su estadía, aunque aclaró que el programa definitivo será presentado en septiembre.
2: En una conferencia de prensa organizada por el Ministerio de Relaciones Exteriores, hablaron el cardenal Sturla, el canciller Mario Lubetkin y el nuncio apostólico en Uruguay, Gianfranco Galone.
0: La agenda del Papa en Uruguay Uruguay incluye una recorrida por la zona de Casavalle en Montevideo, donde León XIV conocerá la realidad social del lugar y las iniciativas de la Iglesia Católica para atender las situaciones de pobreza. Además, el sábado 7 de noviembre viajará a Paysandú para celebrar una misa, y esa misma noche protagonizará un encuentro multitudinario que se realizará en el Estadio Centenario.
2: Al día siguiente, el domingo 8, tendrá lugar el hito culminante de la visita, cuando el Papa presidirá en Florida la celebración de la Virgen de los 33, patrona del Uruguay.
0: Sturla señaló que esa instancia será de las más importantes del viaje.
3: No hay un centro de la visita, que es que el 8 de noviembre, esto para nosotros es una coincidencia, una providencia, que es que el 8 de noviembre es la fiesta de la Virgen de los 33, siempre. Este año además cae justo el domingo, segundo domingo de noviembre, y el Papa irá a Florida, y ese va a ser el gran acontecimiento pastoral, la misa en la Virgen de los 33.
0: La agenda también incluye una reunión con el presidente Yamandú Orsi el viernes 6 de noviembre, día en el que León XIV arribará al país, donde a su vez iniciará esta, su primera gira por Sudamérica, que también incluye Argentina y Perú.
2: Mientras tanto, la Iglesia Católica continúa trabajando en la organización de los detalles logísticos del recorrido.
0: El canciller Lubetkin calificó como un hecho extraordinario que Uruguay sea el primer país de América Latina que visitará el Papa León XIV, y remarcó que nuestro país atraviesa un momento de creciente reconocimiento internacional.
4: Es bueno recordar de que esta es la primera visita después de 38 años de la anterior visita de un Papa a nuestro país, con lo que significa una personalidad de este tipo, y esto va más allá del pensamiento espiritual de los uruguayos. Estamos hablando de una figura de relevancia mundial extraordinaria en tantos aspectos, y que solo nos da y nos llena de felicidad que una personalidad de este tipo, que no la miramos solamente desde el punto de vista espiritual, sino el rol que está jugando en el mundo, pueda estar con nosotros, pueda estar en la reunión privada con el presidente Orsi.
0: En tanto, el presidente Orsi afirmó durante una entrevista con Radio Mitre de Argentina que la visita del Papa es oportuna y una señal fuerte para la región.
5: Es una señal fuerte que aquí a la región, a nosotros, los que somos de acá, nos viene, siempre nos viene bien, pero esta vez creo que calza como anillo al dedo.
6: Y claro, además nos pone en la lupa del mundo, porque el mundo entero, los 1.500 millones de católicos de todo el mundo van a mirar la visita del Papa, ¿no?
5: No, y que tenés en todos lados guerras, conflictos complicados, cosas que no sabes cómo terminan. Claro. Y América del Sur aparece como una región de paz, claro, con nuestras nanas, con nuestros dolores, sí. Tema del crimen organizado, todos los problemas nuestros. Pero esto es como un bálsamo, me parece, ¿no? Yo creo que es muy buena noticia. Hay que aprovecharlo, eso es lo otro, ¿viste? Hay que aprovecharlo. Acá Argentina y Uruguay lo tienen que aprovechar, no haciendo análisis muy, muy complicados, sino aportando al clima que te genera una visita de esta.
0: Vecinos de Casupá y productores de la zona se manifestaron ayer frente a la Torre Ejecutiva y el Palacio Legislativo para expresar su rechazo al proyecto de construcción de una represa destinada al abastecimiento de agua potable para la zona metropolitana.
2: Durante la movilización entregaron una carta al presidente Yamandú Orsi en la que solicitan que reconsidere la iniciativa y evalúe los argumentos de quienes se oponen a la obra.
0: El vocero de los manifestantes, Álvaro Rivadavia, afirmó que buscaron transmitirle al mandatario que la represa sería un error, que además de los impactos que podría generar, por ejemplo, con la tala de 400 hectáreas de monte nativo, no solucionará de forma definitiva el abastecimiento de agua para la zona de Montevideo y aledaños.
2: Rivadavia también pidió que Orsi visite este lugar para conocer de primera mano la situación antes de adoptar una decisión.
0: La protesta contó con el respaldo en el lugar, en la Plaza Independencia, de varios legisladores de la oposición, por ejemplo, el senador nacionalista Sebastián da Silva o su colega blanco Martín Lema. También estuvo el líder del Partido Independiente, Pablo Mieres, quien presentó un recurso judicial destinado a frenar esa obra.
2: Seguimos con más información.
0: El Ministerio de Ambiente resolvió incorporar a los bañados de Carrasco al listado de humedales con protección ambiental en medio de la polémica generada por la exclusión de esa zona en un decreto anterior, en paralelo con la presentación de un megaproyecto urbanístico impulsado, entre otros, por el empresario argentino Eduardo Constantín.
2: Ayer, luego de comparecer en la Comisión de Hacienda, integrada con presupuesto de la Cámara de Diputados por el tema rendición de cuentas, el ministro de Ambiente, Edgardo Ortuño, informó que la incorporación se hará mediante un decreto que será aprobado durante agosto.
0: Ortuño rechazó que exista cualquier vínculo entre la iniciativa inmobiliaria, que prevé una inversión de 1.248 millones de dólares en 15 años, y la decisión adoptada previamente por su cartera.
2: El ministro aclaró que este proyecto nunca estuvo a consideración ni estudio del ministerio y tampoco incidió en la promulgación de un decreto que calificó de histórico por la protección que otorgó a los humedales.
7: Pero para que no quede ninguna duda, y en particular sobre los temas éticos que para nosotros como gobierno y para mí en lo personal son muy importantes, hemos resuelto dictar un decreto que incluya a los humedales de Carrasco en la lista de humedales con protección ambiental.
0: Jeraca explicó que los bañados de Carrasco habían sido retirados del listado para realizar un análisis más profundo debido a las particularidades de la zona, marcada por la presencia de asentamientos y la interacción con planes de ordenamiento territorial impulsados por las intendencias. Sin embargo, afirmó que las dudas que surgieron en torno al proceso llevaron a su cartera a acelerar su incorporación al régimen de protección.
2: Consultado sobre el impacto que la medida podría tener en el desarrollo del proyecto urbanístico, Ortuño indicó que la inclusión de los bañados de Carrasco en el decreto implica la protección del humedal, por lo que no podrá ser desecado. De esta forma, aseguró, queda ratificada la intención del gobierno de preservar ambientalmente esa área.
0: El Partido Colorado había anunciado que convocaría a Ortuño al Parlamento para que diera explicaciones sobre el tema.
2: Además, el senador nacionalista Martín Lema hizo un pedido de informes al respecto.
0: Ya seguimos, hay más noticias.
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0: ¿Qué hora es? Son 7:25. ¿Y quién anda por acá? Gabriela Pintos. ¿Todo bien?
9: Todo bien, todo bien.
0: Vamos a la información internacional entonces.
9: Vamos.

0: Irán y Omán acordaron una ruta para los barcos que transitan por el estrecho de Hormuz y están dando los últimos retoques a los arreglos para gestionar de manera conjunta ese paso, según informó el Ministerio de Relaciones de Exteriores de Teherán.
1: Las coordenadas geográficas de la ruta prevista por ambas partes han sido acordadas, declaró el portavoz Ismail Bakay, citado por la agencia estatal de noticias IRNA, que precisó que los dos países están trabajando en una declaración conjunta, siempre y cuando algunos terceros no obstaculicen el proceso. La declaración conjunta de ambos países, que contiene las principales consideraciones y puntos de acuerdo, se encuentra también en la fase final de revisión y redacción, agregó Bakay, según IRNA.
0: El primer ministro de Israel, Benjamín Netanyahu, dijo que su país discrepa con el plan, respaldado por Estados Unidos, que prevé el desarme del movimiento islamista Hamas y la posterior retirada de Israel del territorio palestino, la Franja de Gaza.
1: En un video publicado en sus redes sociales, Netanyahu dijo que el equipo de Trump cree que puede lograr el desarme de Hamas y la desmilitarización de Gaza. Estamos verificando esto. Nos enviaron un borrador, no estuvimos de acuerdo con él, no es nuestro borrador. Enviamos nuestros comentarios, agregó, marcando distancia de Estados Unidos.
0: Recordemos, el presidente Donald Trump anunció hace pocos días un acuerdo sorpresivo para terminar la guerra en Gaza, que incluye el desarme de Hamas y la retirada israelí.
1: El movimiento islamista que gobierna Gaza desde 2007 confirmó horas después que aceptaba ese plan.
0: En Alemania, un dron con un explosivo perturbó un aeropuerto clave para los envíos a Ucrania.
1: El incidente, que involucró al menos un dron que contenía un artefacto explosivo, provocó la suspensión temporal del tráfico en el aeropuerto alemán de Leipzig, en un centro logístico clave para la OTAN y para el envío de material militar y civil a Ucrania. Este incidente se produce mientras Alemania lleva meses alertando sobre intentos de sabotaje, desinformación y ciberataques procedentes de potencias extranjeras hostiles, sobre todo Rusia.
0: Vamos a Estados Unidos con un par de noticias de la interna. La primera, bueno, es interna, pero de algún modo también nos alude a buena parte del mundo. La administración de Donald Trump reembolsó unos 100 mil millones de dólares en aranceles desde que la Suprema Corte anuló la mayoría de esas tarifas en una decisión de este año. La información está en documentos judiciales a los que la agencia France Press accedió en las últimas horas.
1: La cifra representa alrededor del 60% de los cerca de 166 mil millones de dólares que la administración del presidente Donald Trump recaudó después de usar la Ley de Poderes Económicos de Emergencia Internacional para imponer los gravámenes.
0: Estos reembolsos se destinaron a los importadores que habían pagado los aranceles.
1: Trump utilizó la ley para imponer aranceles a socios comerciales desde su regreso a la Casa Blanca en 2025, pero el alto tribunal falló en febrero pasado que el presidente había excedido su autoridad, golpeando considerablemente la política económica del mandatario.
0: La otra tiene que ver con los partidos estadounidenses y cómo se preparan, cómo vienen evolucionando rumbo a los próximos comicios. El candidato de izquierda, Abdul El Sayed, se impuso en las primarias del Partido Demócrata en el estado de Michigan.
1: El Sayed ganó las primarias demócratas para competir en noviembre por el Senado de Estados Unidos, según proyecciones difundidas ayer por NBC y CNN.
0: La victoria de El Sayed supone una derrota para el establishment demócrata que había respaldado a la veterana política Hale Stevens. Este médico de 41 años hizo campaña contra la influencia de los grandes donantes y también de las organizaciones pro-israelíes en la política estadounidense.
1: El vencedor demócrata en este estado, de más de 10 millones de habitantes del norte del país, se enfrentará en noviembre al republicano Mike Rogers por un escaño que dejó vacante el demócrata Gary Peters.
0: Finalmente, en la recorrida vamos a Colombia. El gobierno saliente alertó sobre posibles actos de terrorismo durante la investidura del presidente electo Abelardo de la Espriella, que se celebrará mañana viernes en Cali, una ciudad afectada recientemente por atentados guerrilleros.
1: El futuro mandatario de derecha pidió al Congreso trasladar el acto de posesión, que históricamente se ha realizado en Bogotá, a la tercera ciudad más importante del país y bajo influencia de grupos del narcotráfico.
0: De la Espriella, de 48 años, ganó los comicios en junio con la promesa de bombardear con el apoyo de Estados Unidos a las organizaciones ilegales que operan en ese y en otros puntos del país.
1: Pedro Sánchez, ministro de Defensa del presidente Gustavo Petro, aseguró ayer que existe una amenaza latente de atentados el día de la ceremonia a la que asistirán una decena de jefes de Estado.
0: Sí, concretamente se espera que acudan los presidentes de Argentina, Paraguay, Chile y Ecuador, además del rey de España, Felipe VI, entre otros.
1: Por su parte, Petro dijo que el gobierno de De la Espriella será breve.
2: ¿Cuánto tiempo durará los efectos de ese fraude? Ya por ahí hablan en las oficinas de Marco Rubio de Abelardo el Breve. Ya intuyen que incluso no duraría los 4 años de gobierno, sino que la población colombiana lo haría renunciar.
0: Ya volvemos con la tercera parte de este panorama.
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0: Ahora son 7:32.
6: Volvemos al panorama nacional.
0: El Ministerio de Salud Pública reabrió ayer la agenda para la vacunación contra el meningococo y habilitó nuevos cupos para Montevideo y Canelones, luego de que las reservas disponibles para la región sur se agotaran pocas horas después de la apertura el pasado lunes.
6: Durante el martes no se habían liberado nuevos cupos.
0: Las personas interesadas pueden reservar día y hora a través del sitio web del Ministerio de Salud Pública, donde deben seleccionar la región correspondiente, el vacunatorio y completar los datos personales del niño o adolescente que recibirá la dosis.
6: El día de la vacunación será obligatorio presentar la cédula de identidad para verificar la identidad del beneficiario.
0: La reapertura de la agenda se produce después de la llegada al país de 300.000 dosis de la vacuna MenFive, con las que el gobierno busca cubrir a los grupos priorizados e incorporar progresivamente a niños de entre 2 y 8 años y adolescentes de 16 a 18, aunque para estos últimos todavía no se anunció la fecha de inscripción.
6: Además, está previsto el arribo de otras 40.000 dosis hacia el 20 de agosto.
0: La primera etapa de la estrategia interinstitucional Volver a los Sueños permitió reincorporar al sistema educativo a 2.844 niños y adolescentes que habían abandonado sus estudios, según informó ayer la ANEP, la Administración Nacional de Educación Pública.
6: La cifra representa el 42% de los 6.812 estudiantes identificados como desvinculados entre el 15 de junio y el 31 de julio, dentro de un universo de unos 406.000 beneficiarios de asignaciones familiares mayores de 5 años.
0: En los 3.968 casos en que no fue posible concretar la revinculación, las principales dificultades detectadas fueron problemas de cuidados en los hogares, empleos ocasionales entre adolescentes, migración al exterior, traslados dentro del país sin una nueva inscripción educativa y otras situaciones de vulnerabilidad social.
6: El programa, desarrollado en conjunto por la ANEP, los Ministerios de Desarrollo Social y Educación y Cultura, el Banco de Previsión Social, el INAU y el INISA, busca detectar a los estudiantes que dejaron de asistir a clases y desplegar acciones para lograr su regreso a los centros educativos. Las autoridades señalaron que el trabajo continuará durante el resto del año para intentar reincorporar a quienes permanecen fuera del sistema.
0: La justicia resolvió extender por 180 días, hasta el 5 de febrero del año próximo, las medidas cautelares de Daniela Cabral, Pablo Carrasco y Ana Yevdukov como parte de la investigación por el caso Conexión Ganadera.
6: Cabral, viuda de Gustavo Basso, imputada por estafa, continuará cumpliendo prisión domiciliaria en Punta del Este, mientras que Carrasco y Yevdukov permanecerán en prisión preventiva por la causa que los investiga por presunto lavado de activos.
0: Durante la audiencia, el fiscal especializado en lavado de activos, Enrique Rodríguez, sostuvo que persisten los riesgos procesales que motivaron las medidas vigentes y señaló que aún restan diligencias, entre ellas nuevas declaraciones, por lo que entendió necesario mantener las restricciones para evitar un eventual entorpecimiento de la investigación.
6: En paralelo, representantes de un grupo de damnificados solicitaron que Cabral también sea imputada por lavado de activos, al entender que existen elementos para avanzar en ese sentido. El fiscal indicó que esa posibilidad no queda descartada y recordó que las medidas cautelares podrán revisarse si durante la investigación aparecen nuevos hechos que justifiquen cambios.
0: 7:36.
6: Vamos a noticias de economía y empresas.
0: La inflación de 12 meses se mantuvo prácticamente sin cambios durante julio. En el séptimo mes del año, el índice de precios del consumo aumentó apenas 0,07%, según informó el Instituto Nacional de Estadística.
6: El resultado fue inferior al previsto por los analistas consultados por el Banco Central y dejó la inflación de los últimos 12 meses en 4,27%, muy próxima a la meta oficial de 4,5%.
0: El leve incremento que se dio en el mes respondió a comportamientos opuestos entre los distintos rubros. Las bajas en transporte, impulsadas por la reducción de los precios de los combustibles, y en ropa y calzado, debido al inicio de las liquidaciones de temporada, compensaron los aumentos que se registraron en alimentos y en restaurantes y en servicios de alojamiento. También incidió la disminución en el costo de la recarga de supergas.
6: De cara a los próximos 2 años, las expectativas de inflación continúan alineadas con el objetivo del Banco Central. Analistas y operadores financieros proyectan una inflación de 4,5%, mientras que los empresarios estiman un 5%. En este contexto, el BCU mantiene la tasa de política monetaria en 5,75% y el Comité de Política Monetaria volverá a reunirse el 18 de agosto para evaluar la evolución de los precios.
0: Fábricas Nacionales de Cerveza solicitó al Ministerio de Trabajo y Seguridad Social que intervenga en el conflicto que mantiene con la Federación de Obreros y Empleados de la Bebida, con el objetivo de que el sindicato levante el paro y pueda restablecerse la actividad.
6: La empresa sostiene que las medidas gremiales incumplen la cláusula de paz acordada en el marco de los consejos de salario y, por este motivo, presentó una denuncia ante la cartera.
0: La empresa Neltum Ports, principal accionista de Montecón, le propuso al gobierno invertir 300 millones de dólares para construir una segunda terminal especializada en contenedores en el puerto de Montevideo.
6: Según informa el semanario Búsqueda, la presentación se realizó hace 3 semanas en Torre Ejecutiva ante el presidente Yamandú Orsi, el prosecretario Jorge Díaz y la ministra de Transporte, Lucía Echeverri, y estuvo encabezada por el presidente de Neltum Ports, Ricardo Von Appen. El proyecto contempla varios puestos de atraque para buques oceánicos con grúas pórtico y móviles y un área exclusiva para la carga en tránsito, hoy afectada por demoras que derivaron en pérdidas de escalas y de cargamento proveniente de Paraguay.
0: La iniciativa se apoya en un fallo del Tribunal de lo Contencioso Administrativo de febrero pasado, que resolvió la acción de nulidad presentada por Montecón contra el acuerdo entre el Estado y la firma belga Catunasi, que extendió hasta 2081 la concesión de Terminal Cuenca del Plata, hoy en obras de ampliación. Según fuentes del gobierno, en Neltum interpretan que ese fallo habilita la competencia en igualdad de condiciones con Terminal Cuenca del Plata, donde, por otro lado, la Administración de Puertos es socia minoritaria y Catunasi controla el paquete accionario mayoritario.
6: La ministra Echeverri ya había señalado que la resolución despejaba restricciones para que Uruguay cuente con otra terminal especializada, si se entiende conveniente para el país.
0: 7:39.
6: Cerramos con otras noticias.
0: Un maestro agredió a una docente en las oficinas de la Inspección Montevideo Oeste. El caso es investigado por la Fiscalía, mientras el agresor permanece detenido.
6: Según informó Subrayado, el docente ya había sido apartado anteriormente de sus funciones por otro episodio de violencia. El presidente de la ANEP, de la Administración Nacional de Educación Pública, Pablo Cagliani, indicó que el hecho involucró a dos funcionarios de primaria y ocurrió en un edificio administrativo, no en un centro educativo. La maestra recibió atención médica, permanece en recuperación en su domicilio y cuenta con acompañamiento por parte de primaria. A raíz de lo sucedido, ADEMU, la Asociación de Maestros del Uruguay, convocó a una asamblea con carácter de grave y urgente para analizar el episodio.
0: Dos delincuentes armados asaltaron un local de pagos ubicado en el barrio Cerrito de la Victoria, en Montevideo, y se llevaron alrededor de 400.000 pesos.
6: Durante el robo redujeron a la propietaria del comercio, de 64 años, y a una empleada de 41, quienes fueron amenazadas pero no sufrieron lesiones.
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0: ¿Qué hora es? Son 7:42. La información continúa. Le toca ahora a los números, o las cotizaciones sobre todo.
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6: Les cuento que en nuestro país el dólar ayer tuvo una muy leve baja. En esta ocasión el descenso fue de 0,05%. El interbancario fondo se operó en promedio a 40 pesos con 235. En pizarra del Brow, el dólar ayer culminó la jornada cotizando a 39 pesos con 10 para la compra y 41 pesos con 50 para la venta. En Brasil, ¿qué pasó allí en el país norteño? Bueno, la divisa estadounidense, en el caso de Brasil, subió y cerró ayer en 5 reales con 115. Y si nos vamos a la República Argentina, el billete verde en el mercado oficial tuvo una leve suba, cotizó en 1.496 pesos, mientras que el paralelo o blue tuvo una baja, cotizó en el entorno de los 1.540 pesos. El euro, por su parte, aumentó ayer frente al dólar y al término de la jornada cotizaba a 1,1554. Y veamos algo más. ¿Qué pasa con los precios de los barriles de petróleo? Bajan a esta hora y se mantienen en un rango estrecho, dicen los analistas, mientras, bueno, los mercados evalúan las perspectivas de un acuerdo de paz entre Estados Unidos e Irán. En este momento, el Brent, el barril de crudo Brent, está cotizando a $79.94. El West Texas está cotizando a $75.59.
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0: Vimos la noticia hace unos minutos, esta situación que ha quedado planteada en la educación primaria a partir de que un maestro agredió a una docente en las oficinas de la Inspección Montevideo Oeste. más allá de que el caso está siendo investigado por fiscalía, a raíz del hecho, la Asociación de Maestros del Uruguay convocó a una asamblea con carácter grave y urgente. Allí se discutió el asunto y faltó agregar, se dispuso paro, ¿no?
14: Se dispuso paro.
0: Acá tengo la folletería correspondiente, paro de 24 horas, 6 del 8, es decir, hoy, 6 del 8, por agresión a una maestra. Está prevista concentración a las 12 horas en la Dirección General de Educación Inicial y Primaria en Bartolomé Mitre, esquina Buenos Aires. Eso es lo que ha comunicado ADEMU en estas horas.
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0: A propósito de el paro este que ADEMU resolvió para el día de hoy, viene este mensaje de Vicky desde la audiencia. Dice: soy agremiada, tengo conciencia sindical, pero un paro nacional de 24 horas en primaria por una agresión interna me parece una medida desproporcionada. Toda agresión a una maestra docente o funcionario merece una condena firme, sin duda. Pero estamos dejando a los niños sin clase, dice la oyente.
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0: Faltan 9 minutos para las 8 de la mañana.

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1: Ustedes ya conocen la noticia. Fue impactante. Brasil decidió este martes rebajar la relación diplomática con Argentina al nivel de encargados de negocios. Esa fue la respuesta de Itamaraty a reiterados ataques del presidente Javier Milei contra el presidente Luis Ignacio Lula da Silva, a quien en más de una ocasión llamó, por ejemplo, ladrón, corrupto o presidiario. Esta crisis empezó el 25 de julio, cuando Milei viajó a San Pablo para respaldar la candidatura presidencial de Flavio Bolsonaro en plena campaña electoral brasileña. Desde entonces, según dijo el canciller Mauro Vieira, hubo 4 episodios de insultos y agresiones en apenas 6 días. El último se dio el domingo pasado.
2: Es ladrón. Es ladrón. Es un ladrón. Es un corrupto. Fue condenado por ladrón y corrupto. Estuvo preso, con lo cual también es cierto lo de presidiario. Y no solo eso, lo liberaron por una falla administrativa del procedimiento, no por ser inocente.
1: Brasil reclama explicaciones y dice que mantendrá la medida, el enfriamiento de la relación bilateral, hasta que cesen las ofensas del titular del gobierno argentino. La Cancillería en Buenos Aires, en cambio, atribuye el conflicto a diferencias ideológicas y no prevé pedir disculpas. Una fuente diplomática brasileña dijo a la agencia France Press que la nueva situación se mantendrá mientras persistan los ataques a las instituciones democráticas de ese país. La pregunta es, ¿hasta dónde puede llegar esta escalada entre los dos principales socios del Mercosur, con una relación política cada vez más distante, pero al mismo tiempo una interdependencia económica enorme? Brasil es el principal destino de las exportaciones argentinas y el comercio bilateral alcanzó el año pasado su nivel más alto en 13 años. Vamos a examinar este escenario, Romina.
3: Estamos para eso en línea justamente con nuestro corresponsal Fernando Gutiérrez en Argentina y con Marcelo Silva de Sousa, nuestro corresponsal en Brasil. A los dos, bienvenidos. ¿Cómo les va?
4: ¿Qué tal? ¿Cómo están?
3: Muy bien, Marcelo.
5: Buen día, Romina.
3: A ver, en primer lugar, ¿cómo cayó la noticia en ambos países? O sea, ¿cómo se vivió y qué tan relevante fue, sobre todo en la agenda informativa, ¿no? Capaz que empezamos con Marcelo.
5: Sí, Romina, ¿qué tal? Te saludo nuevamente. Aquí fue una noticia de alto impacto, si bien en el mismo día que sucedió quedó un poco en segundo plano, porque Brasil vive en paralelo a la crisis con la Argentina, una crisis diplomática también muy relevante con los Estados Unidos. La decisión de rebajar las relaciones con Argentina llegó el mismo día que la Casa Blanca decidió revocarle la visa a la embajadora María Luisa Viotti en Washington, uh-huh. Con lo cual esa fue la noticia de primer impacto y que se consideró una agresión inédita. Claro. Sin embargo,
3: esto quedó un poco relegado entonces en relación a eso otro, ¿no?
5: Sí, bueno, fue también un tema bastante relevante, pero quedó en segundo plano uh-huh. por esta crisis también con los Estados Unidos. La situación con la Argentina estaba en una suerte de tensa calma después de el 25 y el 26 de julio, el día posterior al acto de Milei en Sao Paulo. Itamaraty estaba monitoreando la situación. Recordemos que el embajador en Buenos Aires había sido llamado a consultas el día 26, y la situación, lo que decían fuentes en la Cancillería brasileña es, estamos evaluando, estamos monitoreando la situación, ante cada ataque la respuesta era esa. Había habido ya una citación al embajador argentino aquí en Brasilia, donde se le había advertido, se le había transmitido el tono de protesta, y para la Cancillería brasileña la reiteración de ataques terminó siendo siendo bueno, el camino natural para una sanción más pesada o para una decisión más drástica después de haber convocado de nuevo a su embajador y también haber convocado al propio embajador de la Argentina aquí en Brasilia para transmitirle la protesta y el disgusto cara a cara con el canciller.
3: Sí, las declaraciones más recientes de Milei fueron el domingo, ¿no? Eso que escuchábamos allí en La Nación Más, cuando se despachó nuevamente entonces contra Luis Ignacio Lula da Silva. Fernando, y en el caso de Buenos Aires, ¿cómo se siguió este tema y qué relevancia se le dio?
4: Bueno, es uno de los temas centrales de la agenda argentina en este momento. Hay mucha preocupación, es evidente que por una mera cuestión de relacionamiento comercial y de divergencia de asimetría ante los tamaños de las economías, es mucho más grave para Argentina que para Brasil el hecho de que haya este ruido. La verdad es que Javier Milei se está exponiendo a muchas críticas internas, no solamente de parte de la oposición, sino por lo bajo del propio gobierno, ¿no? Porque a esta altura no está claro si esto que ha ocurrido es parte de una estrategia deliberada de Milei, que quiere posicionarse como líder regional e influir en las campañas electorales de la región, o si, bueno, es simplemente esa parte inmanejable de la personalidad del presidente que le ha generado problemas no solo en Brasil, sino también en otros países. El gobierno ahora trata de enfriar la situación. Dice que bueno, que lo que está haciendo Milei es simplemente volver a la postura diplomática tradicional de Argentina, de alineamiento con Occidente, después del periodo kirchnerista, donde había habido un corrimiento a la izquierda, llamémosle, con un acercamiento con China, con Rusia, con Irán, con el llamado eje bolivariano. El canciller Pablo Quirno ahora está queriendo presentar esta situación como una especie de sobreactuación de parte de Itamaraty y del gobierno brasileño. Dicen que no está justificado porque lo único que hizo Milei fue expresar respaldo político y no agraviar, y trató de hacer un paralelismo con expresiones que ha tenido Lula de respaldo a Cristina Kirchner, y que por lo tanto no debería constituir un incidente diplomático. Fíjense que en el comunicado oficial que emitió ayer la Cancillería Argentina, acusan a Brasil de, cito textual, continuar aislándose del resto de la región por cuestiones puramente ideológicas. Bueno, es una manera de tratar de atenuar ahora el daño, pero es evidente que Milei con Lula tiene una cuestión personal, porque él, además de eso que acabamos de escuchar, las calificaciones a Lula por la situación judicial que vivió el presidente brasileño, lo acusó directamente de haber estado detrás de lo que él denomina una campaña sucia durante las elecciones de 2023, una campaña sucia porque el equipo que asesoró al candidato peronista Sergio Massa, que había trabajado con Lula, diseñó una estrategia de las redes sociales para difamar a Milei con cuestiones personales, familiares, y además acaba de decir recientemente que desde fuentes oficiales brasileñas se financió esa presunta, supuesta campaña internacional anti-Argentina que alcanzó su pico en el Mundial de Fútbol. Así que, por un lado tenemos esa vocación de Milei por querer interferir en elecciones, en campañas regionales, y por otro lado está esa situación más bien personal, de que él siente que Lula está por detrás de ataques personales hacia Milei. En el gobierno

0: según había trascendido en distintas oportunidades, pero además ahora con este factor, ¿no? La incidencia que puede tener Milei o que buscaría tener Milei en la campaña electoral brasileña, algo que ya quedó de manifiesto cuando participó en la actividad de Flavio Bolsonaro, pero además con este hecho que continúa, ¿no?, con sus declaraciones y agravios hacia Lula.
1: Bueno, por parte del gobierno brasileño hay una distinción muy clara. Si bien obviamente no era un hecho que les agradara que Milei hiciera una visita privada, nuevamente sin ningún tipo de agenda oficial con funcionarios del gobierno brasileño para participar de un acto político de la oposición, el gobierno brasileño decían, no nos molesta necesariamente que ni abre el escenario de una crisis diplomática que un jefe de Estado venga a participar de un acto político opositor, que en definitiva apoye las ideas del principal candidato opositor a este gobierno. Pero había una línea roja muy clara que el gobierno brasileño Itamaraty había trazado y ya le había advertido al gobierno argentino, que era ataques personales al presidente Lula no, y ataques a las instituciones tampoco. Vimos no solo ataques en el acto del día 25 con el agravante de un canciller argentino, Pablo Quirno, y un cónsul general en San Pablo, cuyas atribuciones para trabajar en el país no tienen nada que ver con participar en actos político partidarios, sino que tiene una función de asistencia a los ciudadanos argentinos, arriba del escenario vitoreando los insultos al presidente brasileño. Y no solo eso, el discurso del presidente Javier Milei el día 25 fue más grave en el entendimiento del gobierno brasileño, porque también incluyó ataques a las instituciones. Y no me refiero concretamente a los insultos que Milei profirió al juez Alexandre de Moraes, que es una suerte de némesis del bolsonarismo en la corte, sino porque lo acusó a Lula personalmente de perseguir opositores por motivos políticos y encarcelarlos, refiriéndose, claro, al proceso contra el expresidente Jair Bolsonaro, que está preso por haber liderado, según la justicia, un intento de golpe para que el propio Lula no asumiera tras haber ganado las elecciones en 2022. Esas cuestiones para el gobierno brasileño son límites intransponibles, y por eso decidió iniciar un reclamo formal, una queja formal, y ante la reiteración de ataques al presidente Lula, finalmente rebajar el nivel de las relaciones. Lo que está claro es que para Brasilia hay una lectura de que Milei está de alguna manera haciendo un juego combinado con la Casa Blanca para atacar al gobierno en la víspera de las elecciones presidenciales del 4 de octubre y para intentar favorecer al candidato opositor Flavio Bolsonaro. Por eso, un punto importante que señalaba Fernando es que, si bien no se dan plazos aquí en Brasilia, y lo que dicen fuentes oficiales es, al menos hasta que cesen los ataques, las relaciones van a continuar a nivel de encargado de negocios. Nadie espera que esto se resuelva antes de octubre, antes de las elecciones, porque justamente ven una intencionalidad del presidente argentino de alguna manera embarrar, perjudicar este proceso electoral a fin de intentar favorecer a Flavio Bolsonaro.
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3: Enseguida completamos este análisis a dos voces. Estamos con Fernando Gutiérrez, nuestro corresponsal en Buenos Aires, y Marcelo Silva de Sousa, corresponsal en Brasil.
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7: ¿Cómo impacta en el Mercosur esta crisis diplomática entre Brasil y Argentina? ¿Cómo incide la decisión que tomó Brasil de rebajar su vínculo con Buenos Aires a nivel de encargados de negocios? ¿Qué pasa con la reacción desde Buenos Aires, donde se optó por no aplicar medidas recíprocas, pero se acusó a Brasilia de aislarse regionalmente por motivos ideológicos?
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7: Seguimos en este enfoque a dos voces. Estamos con Fernando Gutiérrez en Buenos Aires, Marcelo Silva de Sousa en... ¿Dónde está? ¿En Río o en San Pablo?
9: ¿Dónde te encontramos, Marcelo?
10: En Brasilia.
7: En Brasil. Directamente. Bien, vamos entonces.
9: A ver, un apunte antes de ir por el lado del Mercosur. Fernando, ¿cómo que no es la primera vez, ¿no?, que Milei interfiere o intenta incidir en la agenda internacional de otros países? ¿Cómo le ha ido en general cuando ha hecho o cuando ha ido por ese camino?
11: Bueno, Milei siente que es algo que lo ha favorecido en el plano interno. A esta altura ya se ha hecho costumbre. Fíjense que Milei estuvo 5 veces en España, por ejemplo. En las 5 veces estuvo con candidatos opositores, sobre todo el partido Vox, y estando pisando suelo español, profirió denuncias y acusaciones por corrupción contra Pedro Sánchez. También, a los poquitos días de haber asumido la presidencia, tuvo intercambios muy agresivos en las redes sociales con el presidente mexicano López Obrador y con el colombiano Gustavo Petro, y sobre todo se puso un poco al frente de la confrontación con el régimen de Nicolás Maduro, y él sentía que todo eso lo favorecía, que todo eso ponía al kirchnerismo en una posición incómoda, porque el kirchnerismo había sido socio del chavismo, lo obligaba a tener que tomar partido o a justificar por qué había sido socio de regímenes acusados de corrupción. Pero esta vez es diferente, porque ya no en el peronismo, sino dentro de su propio espacio, lo que se le está echando en cara es que esa apuesta por Bolsonaro en la campaña brasileña es de muy alto riesgo. Uh-huh. Las encuestas están anunciando que Lula tiene las mayores probabilidades de reelección. Imagínense la situación, si Lula reelige y también Milei reelige, tienen que convivir otros 4 años dos presidentes que no tienen ya trato personal, Milei evita...
9: Sí, va a estar precioso las cumbres, claro, del Mercosur en ese caso hasta 2030, pero ahora hablamos de eso.
11: Con excusas para no ir a las cumbres presidenciales, evitan sacarse fotos juntos, en fin, es una situación muy incómoda que evidentemente no va a poder continuar en la misma situación en que está hoy a lo largo de 4 años. Y bueno, y hay otra situación, Romina, que te quería comentar, que probablemente no se ha visto con tanta claridad fuera de Argentina, pero que es muy importante aquí, y es el vínculo entre Cristina Fernández de Kirchner, que como ustedes saben está presa con prisión domiciliaria por una causa de corrupción, y el presidente Lula. En este momento, el equipo de asesores de Cristina está centrándose en una denuncia ante el Comité de Derechos Humanos de las Naciones Unidas, buscando que haya un pronunciamiento en favor de la expresidente, señalando irregularidades en la causa y que haga una petición, una medida cautelar que le permita a Cristina Kirchner ser candidata y otra medida cautelar que pida que quede libre mientras se sigue debatiendo el fondo del tema. Uno de los principales nuevos asesores de Cristina es un brasileño, Rafael Balín, uno de los principales miembros del equipo jurídico de Lula da Silva. Y bueno, es un tema que también tiene mucho peso aquí en la interna y que probablemente haya jugado a favor de que Milei haya tenido esta intención de hablar en contra de, de el juez Alexandre de Moraes y de que su crítica no solamente quedara limitada a Lula, sino también al sistema judicial brasileño.
9: Es interesante ese factor ahí, entonces, que está Marcelo desde allá, desde Brasil. ¿Eso se ha mencionado?
10: Bueno, aquí también hay también una lectura de que el presidente Lula está buscando y de hecho ha encontrado en plena campaña electoral un enemigo externo con quien confrontar, y es algo de hecho que ya ha explotado el año pasado en el auge de la crisis comercial con los Estados Unidos, y que de hecho en las encuestas muestran que le jugó muy a favor. Solo que en este caso, como decía al principio de mi intervención, el gobierno brasileño ve que tiene no solo a la Argentina ejerciendo presión contra el país en plena campaña electoral, sino también a los Estados Unidos, y esto está de alguna manera alimentando una nueva campaña nacionalista y de defensa de la soberanía, perdón, que el gobierno Lula lo está planteando en todos los mitines. Recuerdo la semana pasada el propio vicepresidente Geraldo Alckmin, que suele tener un perfil más moderado y no suele dar discursos o declaraciones altisonantes, dijo que el sistema aquí en Brasil de urna electrónica, que es el sistema de votación, dijo que es tan competente que no admite votos ni de Argentina ni de los Estados Unidos, reflejando de alguna manera esta estrategia de plantear las elecciones que van a tener lugar el 4 de octubre no solo como una disputa Lula contra la familia Bolsonaro, sino Lula contra los Estados Unidos, o mejor dicho, contra el gobierno en ejercicio de los Estados Unidos y contra el gobierno en ejercicio de la Argentina.
9: Vayamos, si les parece, a el impacto en el Mercosur, ¿no? Vamos a escuchar lo que decía ayer aquí en perspectiva el canciller Mario Lubetkin, cuando Emiliano le preguntaba a propósito de eso, de cómo se está viviendo por parte de Uruguay esta situación.
12: Es todo malas noticias, todos son malas noticias. Un escenario de tensionamiento a este nivel en el Mercosur no solamente le hace mal a Brasil y Argentina, sino nos hace mal a todos nosotros, más aún con las responsabilidades que tenemos de la presidencia. Estamos monitoreando, estamos deseando, naturalmente monitoreando y hablando, estamos deseando que bajen los niveles de tensión a partir de políticas de Estado de los países en el futuro. Ojalá se logre, porque si no, va a ser negativo para todos nosotros un clima de tensionamiento a ese nivel en el Mercosur, no gana a nadie, perdemos todos y pierde Uruguay, que es lo que más nos preocupa a nosotros.
9: Por ese lado, a ver, ¿qué apunte hacen ustedes, ¿no?, respecto a lo que significa para el bloque y en particular, además, para los dos principales socios, ¿no?, incluso desde el ámbito privado, quizás hay algún elemento a tener en cuenta?
11: Bueno, en Argentina hay mucha preocupación, es evidente, basta mirar las cifras del intercambio comercial para darse cuenta de lo que es la importancia de la relación con Brasil. No hay un temor a que esto pueda derivar en obstáculos, en una parálisis comercial, pero bueno, genera nerviosismo, ¿no? Brasil es tradicionalmente el principal destino de las exportaciones argentinas. En lo que va de este año nada más, el 12% de las ventas argentinas tuvieron como destino a Brasil, y es el segundo origen de importaciones de Argentina detrás de China. Brasil es el 21% de origen de las importaciones de Argentina. Es cierto que el gobierno de Milei ha demostrado poco entusiasmo por el Mercosur, en el sentido de que se lo ve como un bloque cerrado y proteccionista. Cada vez que Milei habló en las cumbres del Mercosur, abogó por un estilo de bloque abierto y criticó las prácticas arancelarias del Mercosur como una especie de vocación aislacionista respecto del resto del mundo. Y de hecho, uno de los logros de los que se jacta el presidente es de haber conseguido un tratado comercial bilateral con Estados Unidos, ¿no? Es una situación de alguna manera inversa a la que ocurría hasta hace pocos años, cuando Alberto Fernández era presidente de Argentina y discutía con Luis Lacalle Pou porque el presidente Lacalle hablaba de la necesidad de que el Mercosur fuera más abierto, y Alberto Fernández le contestaba: bueno, no queremos ser un lastre para nadie. Recuerdo aquella reunión donde se había utilizado la palabra lastre, y Alberto Fernández casi que insinuó que si Uruguay no le gustaba la forma en que funcionaba el Mercosur, era libre de irse, ¿no? Se había llegado a aquella situación tensa. Ahora, de alguna forma, se podría decir que estamos viendo la situación inversa, en la cual el que marca los defectos del Mercosur y la necesidad de la apertura es Milei, con lo cual, desde ese punto de vista, no hay un cambio respecto de lo que es la línea ideológica que tiene el gobierno de oponerse a un tipo de bloque cerrado y de abogar por una mayor apertura comercial. No creo que haya un problema, un cambio en ese sentido, más allá de la incomodidad diplomática que implica que haya cumbres presidenciales donde esté esa situación tensa, ¿no? Pero vuelvo a lo del inicio, la relación comercial con Brasil, incluso la de la inversión externa directa, uh-huh, hace que Brasil tenga un peso muy importante para Argentina, y en el ámbito empresarial argentino, bueno, esas situaciones generan mucha incomodidad, mucho nerviosismo y evidentemente una presión interna para que la situación se encarrile lo antes posible.
9: Marcelo, desde Brasil.
10: Bueno, aquí el escenario es un poco parecido. Desde el gobierno y la diplomacia brasileña, de alguna forma no evalúan que esta tensión entre presidentes y el rebajamiento del nivel de las relaciones bilaterales tengan un impacto directo o necesario en el Mercosur, pero al mismo tiempo sí hay bastante aprehensión, sobre todo en la industria y en el empresariado brasileño. Debemos recordar que la Argentina es el principal destino de las exportaciones de mayor valor agregado para Brasil: autos, autopartes, bienes de capital, por lo que de cierta forma hay voces dentro del empresariado que han publicado columnas en los principales medios brasileños que piden blindar el flujo comercial y los acuerdos regulatorios para que la escalada ideológica no termine contaminando esta situación. También hay una preocupación que tiene que ver con el propio curso de la industria brasileña. Esta semana salieron datos bastante malos para la producción industrial, que con una caída de cerca de 2%, castigada fundamentalmente por las altas tasas de interés, con lo cual en este escenario perder previsibilidad o sufrir barreras o trabas imprevistas es un riesgo que el sector productivo no quiere asumir. Si bien no se prevé, no se espera una caída necesaria del flujo comercial, también hay una preocupación que el congelamiento diplomático justamente paralice negociaciones más estratégicas, más de mediano y largo plazo, como la integración que tienen Argentina y Brasil con el gas de Vaca Muerta, o proyectos del régimen automotriz, o cuestiones como el comercio en monedas locales. Con lo cual, la aprehensión es evidente en sectores de la industria brasileña, que de cierta forma lo que piden es que los presidentes, si quieren, se peleen con micrófono abierto, pero que esto no impacte en el flujo comercial, que es tan relevante para ambos países.
9: Marcelo Silva de Sousa desde Brasilia, Fernando Gutiérrez desde Buenos Aires, muchas gracias a los dos, como siempre, por poner hacer esta puesta a punto, por lo menos, en un tema que ha sido tan relevante en las últimas horas, y del cual no lo dijimos, ¿no? Pero hay pocos antecedentes, o no hay antecedentes, ¿no? De una situación así entre ambos bloques en materia diplomática, digo, ¿no?
11: No recuerdo que una situación de tensión que haya llegado
9: a este nivel,
11: a estos niveles de enfrentamiento personal, y lo peor de todo es que desde Argentina no se ven probabilidades de una resolución inmediata de este problema. O sea, si lo que está esperando Itamaraty es que Milei pida disculpas, claramente no solo no va a ocurrir, sino que hay chances de que a medida que vaya tomando temperatura la campaña brasileña, Milei tenga nuevas expresiones en este sentido. Así que lo más probable es que por lo menos hasta después del resultado electoral brasileño veamos que esta situación pueda continuar así como está.
9: Un abrazo para ambos y gracias como siempre.
10: Gracias, buenos días.
9: Chau, chau.
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7: Ahora estamos en las 8 y 28.
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7: En estos días, dos jerarcas de organismos internacionales dijeron acá en Montevideo que Uruguay tiene que tomar más riesgos para acelerar el crecimiento de la economía y avanzar en desarrollo. Ustedes escucharon ya lo que dijo, por ejemplo, la directora gerente del Fondo Monetario Internacional o lo que dijo el presidente del BID. Bueno, precisamente, una de las instituciones que firmó convenios con el BID, es Uruguay Innova, una institucionalidad nueva, creada hace un año, destinada a mejorar la productividad y la competitividad a través del conocimiento y la innovación. Vamos a averiguar en qué está trabajando esta organización que depende de Presidencia, qué nuevos acuerdos firmó con el BID, concretará Uruguay esta aceleración que reclaman quienes ven al país desde afuera. En unos minutos estaremos con Bruno Gili, que es el director ejecutivo de Uruguay Innova.
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7: Después de la entrevista central en la zona 2, a partir de 9 y media, llegará la tertulia. La mesa estará integrada hoy con Cecilia Guiluz, Gabriel Matzarovich, Ana Laura Pérez y Daniel Superbiel. Luego, un poco más tarde, Romina, ya en la zona 3.
9: Les cuento, en la zona 3 vamos a volver sobre una noticia que comentamos el mes pasado, que tiene que ver con la distinción que le dio la Embajada de Japón en Uruguay al músico uruguayo Hugo Fattoruso, premiándolo y distinguiéndolo con la Orden del Sol Naciente, Rayos de Oro con Escarapela. Es una de las más altas distinciones otorgadas por Japón y que por primera vez recibe un ciudadano uruguayo. Así que vamos a estar conversando con el propio Hugo Fattoruso.
7: ¿Tendremos al mismísimo Hugo Fattoruso acá en el estudio con nosotros?
9: Acá mismo vamos a hablar de esto porque recordemos, lleva una relación y ha hecho más de 20 giras por Japón a lo largo de su carrera desde hace muchos años. Es un vínculo muy intenso y claramente se ha generado un intercambio cultural ahí muy rico entre ambas naciones a partir de tener a Hugo, ¿no?, en el medio. Así que vamos a estar hablando con Hugo Fattoruso y nos va a acompañar Eduardo Rivero, nuestro compañero conductor de Se Hace Tarde aquí en Radio Mundo, que es el que sabe del tema.
7: Bueno, quedan todos invitados para ese acontecimiento con el que estaremos cerrando el programa hoy.
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7: Señoras y señores, estamos en las 8 y 36 minutos en este jueves 6 de agosto del año 2026.
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7: Antes de la entrevista central, Gaby, contanos, ¿cómo sigue Montevideo?
13: Montevideo sigue con un cielo totalmente cubierto, bastante gris, neblina en algunas zonas de la ciudad, 13 grados de temperatura a esta hora, el viento del este-noreste a 4 kilómetros por hora, la presión a nivel del mar 1004.6 hectopascales, humedad 100% y visibilidad un poco más baja, 8 kilómetros. ¿Cómo va a continuar? Bueno, una máxima de 15 tenemos pronosticada para hoy, cubierto con precipitaciones y tormentas en la tarde, temperaturas en descenso y a eso se le agrega hacia la noche el viento. Mañana viernes 7, tendremos una mínima de 6 grados y miren cómo baja la temperatura, 11 de máxima. Disminución de nubosidad en la mañana, precipitaciones escasas, mejorando. Ya veremos el sol en la tarde del viernes, estará claro y algo nuboso.
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7: Recuerdo la información importante para la organización de las familias. Hoy estamos en un paro, ¿no? Hoy es día de paro en Montevideo, de los maestros, ¿no? Fue la resolución que adoptó la asamblea urgente de ADEMU Montevideo a raíz de esa agresión de un docente a una docente, una medida que capaz que muchos de los oyentes involucrados ni siquiera conocen a esta hora. Pero remarco, es paro montevideano, 24 horas montevideano, no es un paro nacional porque ADEMU tiene alcance en la capital.
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7: Uruguay Innova se presentó hace poco más de un año como el nuevo programa del gobierno para promover el desarrollo a través de la innovación. Esta semana, cuando Uruguay Innova firmó acuerdos por varios millones de dólares con el Banco Interamericano de Desarrollo, el presidente de esa institución, el brasileño Ilan Goldfang, recomendó que nuestro país acelere con ese rumbo.
16: Uruguay ha avanzado mucho. Ha avanzado mucho en su estabilidad, en su resiliencia, en el riesgo bajo, en su alta clasificación. Y es el momento de acelerar el crecimiento. Y para eso hay que innovar, para eso hay que internacionalizar y para eso la prioridad, que es parte de nuestra estrategia, que es innovación, competitividad, crecimiento, es muy relevante.
7: ¿Cómo está trabajando el gobierno en esta materia? ¿Cuánto se avanzó en este año de existencia de Uruguay Innova? ¿Qué obstáculos hay que vencer todavía para avanzar justamente en estas áreas? En la entrevista central recibimos al contador Bruno Gili, director ejecutivo de Uruguay Innova. Bruno, bienvenido, gracias por acompañarnos.
17: Buenos días y un gusto volver a estar en un lugar muy conocido por mí.
7: Sí, sí, porque recordemos, Bruno integró las tertulias, ¿durante cuánto tiempo?
17: No sé, un par de años, ¿no?
7: Un par de
17: después
7: años.
17: Después me retiré de la firma.
7: Después que te retiraste de CPA Ferrer. Y bueno, y antes de que asumieras este cargo.
17: Y antes de asumir el cargo.
7: Hablamos justamente de Uruguay Innova. Decía yo, ya cumplió su primer año de vida. Es una institucionalidad, entre comillas, nueva. Capaz que conviene entonces presentarla primero. ¿Qué es?
17: Correcto. Bueno, Uruguay Innova, lo primero, para, como muy bien lo decías, es un programa. No es una agencia, no es una nueva institución. Es un programa que el Parlamento además lo aprobó. Funciona en la órbita de Presidencia de la República, más allá de que nuestras oficinas están en el Laboratorio Tecnológico Uruguay, en el LATU, en donde desarrollamos nuestra actividad, y está y tiene una dirección que es el Comité Estratégico Ministerial, que lo integra el Ministerio de Industria, Ministerio de Agricultura y Pesca, Ministerio de Economía, OPP y Secretaría de Presidencia. El objetivo de Uruguay Innova, que es articular, coordinar, potenciar el desarrollo a través de la innovación.
7: Sí, entonces, tengo acá el texto. Un objetivo muy ambicioso. Es un poquito más largo que lo que acaba de escucharse. Dice,

Bueno, el poder ejecutivo es un tema que está en la agenda. Digo, lo van a definir los obviamente que la agenda política es un tema que hay que discutir con el Parlamento. Pero bueno, parte de mi rol, porque al final, como es un programa, y se llama Uruguay Innova, parte de mi rol, lo que se busca es que alguien que estaba acostumbrado en el sector privado a pensar en cómo desarrollar innovación dentro de las organizaciones o en las instituciones, es mantener ese talante provocador de decir, hay que tomar algunos riesgos, hay que empezar a tomar algunas decisiones que son más de fondo. Sí. Con el tema. Entonces, yo creo que esta es una que tenemos que discutirla, y porque eso va a aumentar la productividad y la eficiencia y le va a facilitar a los emprendedores, a las empresas, a las organizaciones de la sociedad civil, entender bien cómo se vincula con estas agencias que manejan, insisto, un monto de dinero que no es menor, ¿no?

0: en términos de lo que están manejando. Entonces ahí hay un, yo creo que hay un esfuerzo para hacerse.
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3: Entendido el contexto, vayamos a la inquietud que yo dejaba planteada en la introducción. ¿Fue una coincidencia que en un par de semanas la directora gerente del Fondo Monetario Internacional y el presidente del BID hayan señalado acá, en Montevideo, que nuestro país debe arriesgar más, dejar de mirar por el retrovisor, apostar al crecimiento?
0: Sí, yo comparto, Creo que el arte de la gestión es gestionar, el aprovechar las oportunidades y gestionar los riesgos asociados a tomar decisiones para cambiar de donde estoy a otro lugar. Eso es la gracia. Tanto no importa si estoy dirigiendo una organización sin fines de lucro, si estoy dirigiendo una empresa o si estoy dirigiendo el Estado. Así que yo lo comparto como concepto. No la conozco, no estuve personalmente con ella conversando a fondo, pero si tomo la idea como tal, me parece que eso es un dato. O sea, hay que tomar riesgos necesariamente, efectivamente, como lo Uruguay tiene una historia ya a esta altura del 2002 para acá, si es que nos, que a veces nos marca, de haber logrado y aprendido, y creo que en este caso la disciplina económica en Uruguay y las personas que han marcado la digamos, cuál es la característica que tiene nuestra macroeconomía, tienen un cierto acuerdo dentro del escenario marco, y Uruguay ha demostrado y lo está demostrando. Pasó la crisis del 2008, ha pasado ahora la crisis de las guerras que ha producido entero. O sea, tenemos una solvencia que nos permitiría ser arriesgados. Creo que es el momento de tomar. Tiene otro riesgo, que es que hay que cambiar, hay que hacer cambios desde mi punto de vista, para que efectivamente en todas las instituciones micro, tanto del mundo de las instituciones científicas, las instituciones académicas, tienen que cambiar algunos de sus enfoques, tienen que ponerse al día con cómo funcionan las universidades en el mundo. Las universidades en el mundo generan valor, patentan, obtienen regalías, obtienen licenciamiento, son generadoras de startups, son generadoras de empresas, hacen acuerdo con las instituciones para que el conocimiento se canalice de la investigación al prototipado, a la transferencia y a la generación de empresas, y que Uruguay diversifique lo que le exporta. Eso hay un reto. Ese es un reto.
3: No es que no exista en Uruguay, pero es mínimo.
0: Es bajo, es bajo. Y eso es imposible. Sin hacer eso, nosotros no vamos a salir. Hay experiencia, hay cosas interesantes, pero no al volumen necesitamos. Necesitamos hacer cambios a nivel del Estado, en dónde asignan los recursos. La gran definición es cómo asigno los recursos, o sea, cómo el Estado decide invertir. Al final, el Estado tiene un conjunto de activos y de intangibles que financia, y de personas que posiblemente hoy están localizadas en activos y en actividades que no producen valor en la economía del siglo XXI. La economía del siglo XXI está interpelada, hoy no solo por la geopolítica, los cambios en las reglas de juegos comerciales, está interpelada por los cambios de la evolución de la población en el mundo y los países, cómo se mueve y cómo van cambiando la cantidad de población por país, cuáles son los mercados más atractivos y menos atractivos. Está interpelada por las tecnologías, que eso también incumbe a Uruguay Innova. O sea, nos interpela la inteligencia artificial, nos interpela la biotecnología, nos interpela la computación cuántica, nos interpela la generación de nuevos materiales, nos interpelan un conjunto, el blockchain, nos interpelan la digitalización total de las economías y la sociedad. Y esa interpelación, si yo sigo así pensando como una sociedad organizada fordianamente, con ministerios distribuidos como era la producción en Uruguay en el siglo XIX, o en el siglo XX, perdón, es un problema. Entonces, obviamente que yo creo que hay que tomar acciones. Tenemos un sistema financiero que sigue siendo muy tradicional, que ha innovado poco, necesitamos cambiar que nuestras empresas públicas cumplan otro rol además del que cumplen, que sean empresas en el sentido total, que participen de los mercados de capitales, que participen del financiamiento de la innovación. Déjenme poner un ejemplo muy sencillo para entender lo que digo. El Banco República hoy tiene hace tiempo que no miro los números, antes los miraba todos los días, pero debe tener el 45 o 50% de los depósitos del país. es un banco que participa del mercado de crédito activamente, para social, porque tiene bastantes ventajas, pero cuando uno va al mercado corporativo, al mercado de tarjeta, no es un banco que lidera los bancos privados. Cuando uno ve todo lo que Uruguay ha logrado, que es mucho menos de lo que podría lograr si la regulación fuera buena, por eso entran cambios regulatorios en la ley de competitividad, en el mundo de la fintech, de las finanzas alternativas, los dilocal de este mundo, los paganza de este mundo, los prex de este mundo, que ha sido revolucionario, Uruguay tiene mucho, mucho capital humano y tecnología para hacerlo, mucho más de lo que ha hecho por problemas regulatorios. Y uno piensa, por ejemplo, en Itaú, y entonces tiene Itaú, creo, en Brasil, lo que se llama Cubo, que es un building company, una incubadora de empresas, y está cerca del mundo empresarial innovador, lo ayuda, lo incuba, lo financia, participa, y lo creó en Uruguay. Y Itaú, esto es público, no estoy diciendo lo que sea, tiene inversiones en 13, 14 empresas uruguayas, fintech, que de repente muchas de ellas originalmente obtuvieron fondos de ANI para financiar y iniciar. Y luego en ese proceso nosotros no seguimos. ¿Por qué no pueden nuestras empresas públicas participar vía Venture Capital o fondos de inversión de riesgo en sectores en los cuales hacen al ecosistema en el que cada una trabaja? Y no seguir con el modelo que tienen tradicional de empresas que eran cerradas en sí mismas. Entonces, ahí hay retos que estamos trabajando, esto se está discutiendo, son temas complejos, no se resuelven en 24 horas. Nada de lo que yo estoy es un tema que tiene impacto dentro de una semana. Uh-huh. Esto es como cuando alguien pensara en la ley forestal. Cuando se hizo la ley forestal, nadie se imaginó lo que vivimos hoy, de tener 10.000 millones de dólares invertidos en empresas y ser líderes globales, ¿no es verdad? Esto es lo mismo, digamos, son cosas que tienen su proceso, pero si no las hacemos... Dado lo que te contaba al principio, en algún momento el PBI va a caer si no se adapta a dos cosas. Si nuestro nivel educativo no es absolutamente mejorado sustantivamente, uh-huh, y logramos un nivel de egreso universitario del 70-80%, y si nuestra inversión en innovación y desarrollo no logra en monto y en productividad los indicadores, no digo el de Holanda, pero cercano, en algún momento ese PBI que tenemos hoy, más grande de América Latina, puede entrar en riesgo de caer o de no crecer más. Porque no va, por más población no vamos a crecer, porque somos lo que somos.
3: El PBI,
0: hay que aspirar a tener más activos, inversiones, sí, pero para traer más inversiones de calidad al país, no alcanza ya solo con los regímenes de zona franca, incentivos fiscales, la COMAP, todo eso que se ha mejorado mucho en este gobierno y que hemos hecho, hay un esfuerzo en el Ministerio de Economía por mejorarlo. Necesitamos que exista más talento y más capacidad de que empresas de más valor agregado decidan que Uruguay es el hub. Esos retos, si no se coordinan políticamente y hay un acuerdo país, y se hace todo muy fraccionado, es muy difícil, desde mi perspectiva, tener impactos potentes. Entonces yo creo que hay un esfuerzo extraordinario de convencer a... yo tengo un dicho, siempre digo que Uruguay todo el mundo prefiere ser cabeza de ratón que cola de león. Y ese es un parte de un problema en un país chico en población, no territorio, ¿no? Mm. Por eso algunas iniciativas que ahora les voy a contar, si nos da el tiempo, que estamos impulsando en dos sectores.
3: Quedó dicho al pasar algo que es hasta un escalón más, ¿no? Cuando Gili habló en el coloquio organizado por el BID, dijo que el gobierno aspira a posicionar a nuestro país como un centro regional, un hub regional, de manera que muchas compañías elijan Uruguay para que desarrollen sus procesos de transformación tecnológica. La aspiración es, entonces,
0: claro,
3: más ambiciosa.
0: Bueno, la aspiración es que hace poco, ustedes creo que también lo informaron, Nestlé montó una operación de producción de café de Uruguay, ¿no? Eso es Suiza, ¿no? Cuando uno mira en Suiza y dice, produce alimentos para el mundo, produce relojes para el mundo, produce, tiene sistemas financieros globales para el mundo, produce, y no tiene ninguno, ni minerales, ni petróleo, no tiene, ¿no? Lo que es capaz de, tiene un sistema científico muy potente y muy coordinado con el mundo empresarial. Pero Nestlé se equivocó, Uruguay no produce café, pero la fábrica de café está aquí, con talento uruguayo. Si uno va al Parque de la Ciencia, encuentra ya también en laboratorios, llevando adelante nuevos spin-off de empresas con produciendo insumos para altos medicamentos de alto costo que se venden en Estados Unidos, en Europa, y aprobados por la FDA o aprobados por la agencia. O sea, Uruguay tiene potencial, tiene su D-Local, tiene empresas tecnológicas que proveen a América Latina el sistema financiero de software, tenemos una industria pujante en químicos. O sea, Uruguay tiene potencial. Lo que pasa es que, claro, todo se agota cuando uno va... Si hablan muchas empresas, es cuántos ingenieros químicos tenemos. Son buenísimos, pero ¿cuántos más deberíamos tener? Uruguay debería tener, yo le llamo una revolución de ingenieros. O sea, Uruguay debería, o sea, si uno mira el mundo hoy, Uruguay, de ingenieros en el sentido amplio de la palabra, no solo de software, de toda la disciplina.

0: eficiencia en los costos logísticos. Por eso el ministro de Economía ha insistido mucho, necesitamos transformar el puerto y ponerlo a punta. Estamos a punta de poder perder las características que nos diferenciaban como el puerto más eficiente de la región. Necesitamos pasar a etapas superiores, necesitamos gestionar muy bien las capacidades que tiene Uruguay de datos y de calidad de datos administrativos para ponerlo a disposición para poder implementar la inteligencia artificial. Necesitamos hacer acuerdos importantes con las plataformas globales de inteligencia artificial para que Uruguay sea visto como un lugar pro innovación, que gestiona riesgo, pero que facilita que eso ocurra. Son cosas que estamos haciendo. Necesitamos crear nuevos centros. Ahora, en este caso, tenemos dos proyectos en el marco Uruguay Innova con los fondos BID. Uno es el Centro Nacional de Inteligencia Artificial, que en breve vamos a estar anunciando, con nombre en reconocimiento a un gran ingeniero y docente uruguayo y empresario de la tecnología. Eso espero que va a salir la información, ya lo sabemos, pero digamos, se va a estar alargando con un financiamiento de 10 millones de dólares que vamos a poner a disposición del ecosistema para que coordine bien y Uruguay diga, tengo un centro de referencia de inteligencia artificial que pueda negociar, que pueda trabajar con la academia, trabajar con las empresas y estar a la punta para poder hacer acuerdos a nivel global. Y estamos trabajando un centro de biotecnología en alimentos para que Uruguay avance en algo que tiene una fortaleza, que es todo el mundo de agronegocios, pero pasar a producir ingredientes y alimentos más sofisticados para mercados más sofisticados, en particular, entre otras cosas, aprovechando los acuerdos que el Uruguay está firmando. Pero por eso también hay que hacer inversiones, que también estamos que son. Pero empiezan a tomar monto las inversiones para ser relevantes, de 50 millones, de 80 millones, de 100 millones de dólares. Es decir, necesitamos. Y claro, si los fondos no están, ¿de dónde salen? Y bueno, en algún siguiendo la frase de la ministra, es en algún momento hay que decidir dejar de poner aquí, que esto ya no está generando flujo positivo de caja, no está generando valor, y empezar a moverlo a los lugares en donde hoy se produce valor. Esa es una decisión complicada, porque esa transición afecta, pisa callos, como dijo el ministro, pero si Uruguay no toma esas decisiones, no es que haya una crisis, no lo creo, es que difícilmente movamos la aguja al ritmo de que Uruguay se mueve hoy, ¿no?
1: Acá tenemos ya algunos anticipos. ¿Por dónde va el trabajo de Uruguay Innova? Se mencionaron ejemplos. Vamos a continuar enseguida. En la segunda parte de la entrevista vamos a entender qué ha ocurrido en este primer año, dónde está Uruguay Innova y hacia dónde continúa caminando.
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6: En estos días, dos jerarcas de organismos internacionales dijeron en Montevideo que Uruguay tiene que tomar más riesgos para acelerar el crecimiento de la economía y avanzar en desarrollo. Por ejemplo, después de elogiar la situación del país, la directora gerente del Fondo Monetario Internacional le dijo al ministro Gabriel Odone que nuestro país tiene que dejar de mirar por el retrovisor. Y después estuvo el presidente del BID, que cuando firmaba nuevos acuerdos aseguró que Uruguay avanzó mucho, pero tiene que innovar. Bueno, justamente una de las instituciones firmantes de esos convenios acá es Uruguay Innova. Una institucionalidad nueva, en realidad un programa creado hace un año, destinado a mejorar la productividad y la competitividad a través del conocimiento y la innovación. ¿Qué está haciendo? ¿En qué está Uruguay Innova? Ese es el tema con su director ejecutivo, Bruno Gili.
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6: Durante la pausa, Bruno estaba mirando los mensajes de los oyentes. Y hay una pregunta que se repite, por ejemplo esta, la de Luis. ¿Se justifican tantas agencias involucradas en este tipo de cuestiones que ahora ustedes van a coordinar y potenciar?
8: Bueno, yo lo dije en la primera intervención. Yo creo que no, que hay que hacer un... Creo que hay que invertir más, pero que hay que reestructurar, digamos, el funcionamiento de las agencias. Sí, creo que hay un proceso. Mi opinión personal es que hay que hacer un proceso de fusión de agencias y de ajustes. Al final, un programa, como cuando me planteé el problema de una lógica consultor, porque al final yo soy el director de un programa, no es un cargo político en el sentido que soy nombrado políticamente, pero con una lógica de diseñar un cambio en la situación, una lógica no hago decreto, no hago leyes, más allá que mando insumos para que hagan leyes y decreto, no es el rol central de lo que estoy trabajando. Uno tiene que lograr, yo tengo que impactar en cuatro temas. ¿Cómo Uruguay produce más conocimiento necesario para el país para sus desafíos? O sea, vivir en la ciudad de conocimiento, o sea, necesita. El conocimiento existe en el mundo, pero hay particularidades que hay que hacerla para acá. No lo mismo plantear un eucaliptus en Uruguay que en Australia o en Brasil. Crecen a distintas velocidades, captan distintos nutrientes. Por eso UPM tiene departamentos de investigación sobre estos temas. O sea, no hay que ser, hay que entender que hay particularidades. No es lo mismo cómo produce Uruguay genéticamente su carne, la producción y el proceso de innovación, y por eso tiene un valor al de Australia y Estados Unidos y no a lo que lo van de Brasil. O sea, hay que entender que los conocimientos. Entonces, ¿cómo generamos más conocimiento y cómo está la institucionalidad armada para eso hoy? ¿Cómo se hace más innovación? Que lo que quiere decir acá es cómo eso se convierte en productos exportables o construcción de empresas que se internacionalizan. ¿Qué es una empresa que se internacionaliza? Es lo que vemos acá cuando uno ve una marca de otro país, ¿no? Cualquiera, la que quieran. Uh-huh. Es como si yo mañana mi mane es en, bueno, vamos, no en Uruguay, es D-Local, que está ubicado en Uruguay, por una marca uruguaya, en 50 mercados del mundo. Uh-huh. O sea, eso es internacionalizar. Otra cosa es exporto soja, exporto carne, exporto arroz y llega el producto, uh-huh. ¿De acuerdo? Entonces, si no innovamos, es muy difícil. Además hay que hacerlo para el mundo. Uruguay no tiene cómo no hay rentabilidad posible de invertir en innovación en Uruguay en ciencia si eso no se exporta o si eso no se internacionaliza. El mercado no tiene cómo financiarlo. Y además necesitamos una calidad regulatoria, que es un poquito la responsabilidad. Entonces, cuando uno piensa en eso, ¿tenemos que simplificar los procesos? Sí, Uruguay fue creando agencias y eso es positivo, pero hoy necesita una reestructuración. Si uno mira, yo qué sé, yo estuve ahora en Barcelona viendo cómo funciona Cataluña, que es un hub de innovación de los más potentes de Europa, y sí, Acció es la mitad de lo que hace ANI, más lo que hace ANDE, más lo que hace Uruguay 21 en una sola organización. Y eso que le permite, además, de eficiencia operativa, que tiene más de 30 agentes comerciales en el mundo vendiendo a Cataluña y a sus empresas. Uh-huh. Entonces, tenemos instituciones por sector, por verticales, ¿no? Por industria, pero tenemos además otras que son de transferencia tecnológica, como el LATU. De alguna manera nosotros necesitamos simplificar ese proceso. Yo creo que eso va a ocurrir. ¿Cuáles son las dificultades para hacerlo? Porque no es soplar y hacer botella. Primero, porque las instituciones tienen programas en marcha, que por lo cual hay que hacer la transición, porque hay gente que lo está recibiendo. Segundo, que todas fueran diseñadas con gobiernos corporativos distintos. En algunas son todos del Poder Ejecutivo los que están nombrados, ANDE. Uh-huh. En otras hay ANI, hay tres del Ejecutivo y dos del CONICIT. Si voy al LATU, es uno de la Cámara de Industria, otro por el Cámara y dos por el Poder Ejecutivo, y es el Ministerio de Industria y el Banco República. Entonces, si voy a las de línea, en la línea están los productores, más los que nombra el Poder Ejecutivo. No es tan obvio, yo digo, a la junto, digo, bueno, está, pero ¿cuál es la dirección? Hay un trabajo para hacer en eso. Uh-huh. Yo espero y aspiro que en este periodo muchas de esas cosas las podamos ajustar. Pero lo más relevante hoy, disculpen, voy a terminar, es que Uruguay necesita mejorar los instrumentos y el financiamiento de la valorización del conocimiento. Por eso un rol que tuvo la agencia fue ayudar a diseñar la Secretaría de Ciencia y Valorización de Conocimiento, que ya es un spin-off, ya es una entidad que tiene vida propia, con su director David González, y coordina Uruguay Innova, pero esos son los que están definiendo la política de ciencia, tecnología e innovación en términos global. Creamos una unidad nacional de evaluación y monitoreo para saber si los fondos, quienes están recibiendo fondos, nos están devolviendo en valor lo que estamos dándole de fondo. No, Uruguay no lo tenía, es imposible. Pues el sector privado es fácil, o gano o pierdo la empresa. Si pierde, un día va a tener que cerrar. El sector público, saber si los fondos están bien asignados o no, hay que evaluarlos y medir su impacto. Seguramente va a haber que hacer cambios en cómo se le asigna fondo a las agencias. Es el proceso presupuestario uruguayo es complejo. A cada agencia individualmente a negociar el Ministerio de Economía en un periodo de tiempo muy corto. Yo creo que vamos a tener que mutar a un sistema en donde se va un fondo global de ciencia e innovación y las agencias que queden peleen contra ese fondo los recursos para saber si se van a dedicar a impactar más en financiar el conocimiento, financiar la innovación o financiar la internacionalización. Uh-huh. Son tres factores. Si hoy mira hoy, no te quiero dar un gráfico que tengo por ahí que es una maraña indescifrable de cruzamiento entre todas, pero lo tenemos. Eso hay que simplificarlo, tiene que ser algo que lo mire cualquiera y sea sencillo. Cualquier uruguayo debería saber si tengo que ir a la institución A, B o C. Ese es un reto, pero solo lo que pido que entiendan, que no es que uno se junte un lunes de mañana y dice, mañana lo hacemos. Hay que tener consenso en el Poder Ejecutivo, que lo entiendan los ministerios, tiene que haber consenso, las propias agencias, tenés el Parlamento que tiene que discutir esto. Digamos, Uruguay es un país democrático, por suerte, tiene bastante descentralizado la discusión, y ese es un esfuerzo, insisto, muy agotador en lo personal, muy siempre tenés un alguien que te olvidaste y se enoja, es infinito la cantidad de personas que se olvidó, sintió que se olvidó, que no fue consultada, pero bueno, hay un equipo fuerte y hay compromiso en la mayoría de los directores de las agencias claves en este trabajo. No es que están trabajando, esto es importante, no es que el presidente de ANI, AND, Uruguay 21, LATU o INIA no tengan claro este mandato, no es que nombraron es cuando nombramos las agencias, el gobierno ejecutivo nombró a los presidentes, saben que tienen un mandato, que es que tenemos que trabajar en esta simplificación. Por eso nos reúne, hay un grupo que se reúne todas las semanas, más chico, y todas las agencias una vez por mes, ¿no? O sea, Hay un trabajo. Alguien podría ser, ser radical en 24 horas. Bueno, si yo fuera el único que tengo el poder y todos los votos fueran míos y yo fuera el que decido el dinero, lo podría hacer. En un sistema democrático no funcionan así las cosas.
6: Y hablando de plata, en el conjunto de estas instituciones que ahora se están coordinando desde Uruguay Innova, ¿los fondos disponibles son los adecuados?
8: Bueno, mirá, tal vez no están bien distribuidos entre las agencias, porque yo los quisiera distribuir en términos de conocimiento, innovación e internacionalización. Y esto está variado. Todas las agencias apoyan alguna de estas actividades de alguna manera, y eso es parte del reto. Yo te diría que básicamente sí, hay cosas que hay que fortalecer. Por ejemplo, Uruguay 21, acabamos de firmar el préstamo que se refería. Nosotros pedimos dos préstamos. A ver, Uruguay no va a negociar dos 50 millones de dólares.
6: Ahora hablaríamos
8: de eso. Ah, ok. Los fondos son, yo creo que hoy son relativamente suficientes. Tal cual está. Lo que hay que si recoordinamos son suficientes. Lo que es distinto a decir si Uruguay invierte mucho en investigación y desarrollo e innovación en el ecosistema. Porque los que hacen investigación y desarrollo son las investigación en particular, son las universidades y los centros de investigación. Que además deberían hacer más transferencia tecnológica. Y luego vienen los instrumentos de transferencia tecnológica, que son los parques científicos tecnológicos, que son los propios centros científicos o universidades que crean sus unidades de valorización de conocimiento. Ahora te voy a contar un caso, por ejemplo, de debate que estamos teniendo. Y luego tenés el tercer componente relevante, es que se apropie de esto el mundo empresarial, ya sea una startup, porque un científico va y monta, como en el Pasteur, una empresa de biotecnología. O las empresas de ya los incumbentes, los jugadores uruguayos que deciden innovar para poder, o que se instalen en Uruguay centros de innovación de empresas globales. Es decir, esos procesos hay que poner incentivos. El Uruguay tiene incentivos que van desde las zonas francas, la COMAP, y que hoy, por ejemplo, se aumentó los montos. Si tú inviertes en investigación y desarrollo en el sector privado, tú puedes obtener crédito fiscal para pagar otros impuestos como un incentivo para que tú hagas investigación y desarrollo. Le tenemos que dar todas esas condiciones para que Uruguay, más empresas locales o internacionales, startups o corporativas, lo hagan. No es que los estados del mundo exportan innovación. Los estados del mundo generan las condiciones para que el sector privado, el sector empresarial, público o privado, organizado como cooperativa o como una firma internacional, haga esos procesos, ¿no?
6: La pregunta a propósito de si los fondos son suficientes venía a partir de una afirmación de la primera parte de la entrevista. Capaz que va a llegar un momento en el que habrá que resolver si la plata que se destina allá no hay que sacarla y ponerla acá. La frase fue un poco elíptica. ¿A qué te estabas refiriendo?
8: No, a ver, vamos a poner un ejemplo. Uruguay tenía, déjame poner un ejemplo ahora. Uruguay, un diagnóstico que había en Uruguay. La ANI financiaba proyectos de investigación competitivos. ¿Qué quiero decir con esto? Que si uno va a la UDELAR hace investigación, tiene la CSI, elige internamente, uno le da el presupuesto a la UDELAR decide en qué investiga. Está perfecto. La OR toma sus fondos, investiga, la Católica toma sus fondos, investiga, el INIA hace investigación con los fondos que recibe de los impuestos que le corresponden y lo que no pasa nada. Pero lo que Uruguay, en el mundo existen son los llaman fondos competitivos. Los gobiernos ponen a disposición o hacemos fondos sectoriales, que es con el sector privado, en donde fondeamos el Estado. Por ejemplo, ahora estamos largando la ANI. Al Brunino estuvo trabajando en la creación, retomar el fondo de energía, por ejemplo. O tenemos con el sector salud. Vos esos fondos los ponés competitivos, llamás a la comunidad científica y algunas veces, y premiamos y vienen con el mundo empresarial a hacer proyectos de investigación. Era muy corto plazo. Los dos programas que había eran a un año, a un año y medio, por 40 o 50 mil dólares, ya sea para investigación básica o aplicada. Ahora creamos el fondo Ida Hall, que se alargó el año pasado en el marco de estos programas, que se obtuvo el financiamiento. Son proyectos a 4 años, por montos de casi 300 mil dólares, en donde vamos a poder financiar postdoc. ¿Qué es un postdoc? Es alguien que hizo un doctorado, pero que ahora quiere trabajar en un proyecto, en una empresa o en un centro de investigación, ya dándole valor a esa investigación, haciendo prototipos, porque genera nuevos materiales, porque genera nuevos productos, nuevos procesos, no importa en qué está trabajando. Y eso en biotecnología es básico, yo no hago en un año, ¿no? ¿Y de qué le permito? Puedo traer talento del exterior, decir, che, mirá, si te venís a Uruguay ahora, te garantizo, si ganás este proyecto, son 5 años. No que venías antes y era un año, y el año quedaba saltando la cuerda. Entonces, cuando yo digo que hay que repensar, ahora en estos días se van a anunciar estos fondos, pero se presentaron 80 proyectos y solo vamos a financiar menos de la mitad. El número exacto lo va a definir ANI ahora en estos días, cuántos son.
6: O sea, se van a perder posibilidades.
8: Bueno, ahí hay un costo por unidad. Mi pregunta era, ¿no es mejor capaz que financiarlo? No digo todos, pero los que son muy buenos de eso, y dejar de poner plata en otros activos o en flujos de... o en otras actividades que hoy no tienen sentido.
6: ¿A qué bueno, viene esa referir, alusión?
8: Bueno,
6: no sé, porque yo estoy pensando en la producción de cemento de Gran Capa.
8: Y bueno, sí, a ver, o sea, yo creo que tiene, bueno, esto me va a generar, pero tiene poca lógica que Uruguay invierta 32 millones de dólares por año en mantener algo que da pérdida para producir cemento. Yo entiendo el problema de trabajo, entiendo el problema laboral y entiendo perfectamente que la decisión no es mandarlos a la casa. O sea, que hay que tomar una decisión y ANCAP deberá encontrar otra solución. Pero lo que no tiene sentido es que nosotros, o activos que puedo estar teniendo y no están rentando. Uruguay se endeuda a una tasa determinada. ¿No? Ahora acaba de salir Misiones, una tasa internacional muy competitiva. Cualquier activo que Uruguay tenga hoy, o cualquier actividad que está haciendo, que tenga que tener cierto retorno, que sea menor que esa tasa, estamos tirando dinero.
6: ¿Ejemplo?
8: Bueno, este es un ejemplo claro que pusiste.
6: El cemento de ANCAP, pero otro.
8: Bueno, es complicado, me estás haciendo que me metan. No sé, uno podría pensar que no sé si todos los fondos que invertimos en instituciones de la colonización, todos son rentables al nivel de lo que podríamos para el objetivo que se busca. Podría, no quiero decir que haya que cerrarlo, estoy diciendo que es, uno podría evaluar si todas las inversiones que tenemos en muchas de las áreas de infraestructura están dando el retorno necesario tal cual están planteadas hoy. Si la asignación de recursos en áreas funcionales del Estado tiene sentido que el Estado lo pueda hacer un privado y esas mismas personas recapacitarlas para trabajar en otro sector que tenga más valor. Entonces, deberíamos intentar mover los fondos para que vayan más hasta acá. Entonces, también hay una contrapartida, no es cuestión de que solo vengan las universidades y nos pidan más fondos y después no me dejen saber. Vamos a poner un ejemplo, si uno va a negociar con la UDELAR hoy o con la universidad pública y una patente, y va a un sector privado o universidad y hacen algo que produce una patente con regalía o licenciamiento, hoy no es fácil saber quién se queda con eso. Es un problema. La Universidad de Chile creó una unidad de organización de conocimiento y en cuestión de 3-4 años logró hoy tener más de patentes en el colocadas en el mundo, donde recibe ingresos por 10, 15 millones de dólares de licenciamiento y de producción de sus científicos. Entonces, todos tenemos que estar dispuestos a cambiar un poco y asumir algunos riesgos que hay. También a pedirle a las empresas que arriesguen más. Y que ponga fondo, obviamente en investigación y desarrollo, y que estén dispuestas a conversar y no seguir todas, ¿no? ¿Qué puede hacer el Estado? Resolver lo que son bienes públicos. Si yo tengo que hacerte investigación básica, generalmente la va a hacer el sector público. Si yo quiero que eso se valorice, ya tenemos que empezar a ver cómo otros instrumentos, vía estas agencias, facilitamos ese proceso. Si queremos exportar y Uruguay internacionalizarse con mayor valor agregado, sin empresarios, sin empresas, en cualquiera de su formato, eso es imposible, no existe en ningún lugar del mundo.
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6: Enseguida, en el final de la entrevista, Bruno, quiero detenernos unos minutos en estos acuerdos que se firmaron con el BID concretamente, qué van a implicar, sobre todo en términos prácticos, en términos útiles para estos propósitos que están de por medio, el crecimiento, el desarrollo vía innovación.
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6: Llegamos al final de la entrevista con Bruno Gili, director ejecutivo de Uruguay Innova, contador público, graduado en la Universidad de la República, con una larga trayectoria en la consultora CPA Ferrer, de la que se retiró hace...
8: Y bueno, tres años.
6: Tres años. Director del Think Tank Ágora y catedrático de consultoría de negocios en Universidad Ort.
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6: Para terminar, Bruno, hablemos de lo que ocurrió esta semana. Yo lo mencionaba en la introducción. El Banco Interamericano de Desarrollo con el Ministerio de Economía firmaron un acuerdo para inversiones en innovación. ¿De qué se tratan estos convenios y justamente de qué manera se vinculan con Uruguay Innova?
8: Sí, bueno, eso es el programa, el BID es un programa global de innovación e internacionalización. Desde el primer día, desde antes de asumir, ya estuvimos coordinando con el BID ese préstamo de 50 millones de dólares. La primera etapa fueron los 30 millones de dólares, eso se firmó, se trabajó arduamente durante todo el año pasado y se obtuvieron los fondos. El Parlamento aprobó el crédito presupuestal correspondiente. Esos 30 ya están asignados y están en la ANI, por eso digo que Uruguay Innova es un programa. Esos 30 millones fueron directamente a la ANI, fortalecieron el presupuesto de la ANI y la ANI con eso lo que ha hecho es largar programas. Básicamente los programas más relevantes es financiar el programa IDAHOL, que es un programa de financiamiento a la investigación y desarrollo a proyectos de largo alcance, que en estos días se está entregando la primera ya la selección, como comentaba hoy. Se financió, se trabajó en el diseño también de la Secretaría de Ciencia y Producción de Conocimiento, que ya tiene su vida propia, su director y quien hoy define las políticas públicas sobre este tema. O sea, es un tema que ya sale de la órbita de en sí Uruguay Innova. Y las plataformas, para contar cosas, un programa de plataformas integradoras de articulación ciencia y tecnología. La primer gran lanzamiento que estamos haciendo de financiamiento con estos fondos es el Centro Nacional de Inteligencia Artificial, que como te decía hoy, en breve vamos a estar anunciando, ya están seleccionados el CEO, el director ejecutivo y el director científico, personas con alto perfil, con mucha una trayectoria muy, muy interesante, que seguramente estarás en breve entrevistándolos para que te cuenten, con mucha vida internacional. Ellos van a estar dirigiendo este centro, que tendrá una gobernanza que en primer momento va a ser Secretaría de Ciencia, AGESIC y Uruguay Innova. Por otro lado, estamos trabajando, eso respecto a los 30 millones de dólares, los 20 millones que fueron la segunda parte de internacionalización, es lo que te decía, es todo lo que hagamos internamente en el país, si al final no se internacionaliza, no nos logramos vincular al mundo, es muy difícil apalancarlo. Este programa lo que hace es fortalecer básicamente tres cosas que son muy importantes para la competitividad del país también y para el desarrollo empresarial. Vamos a financiar con eso la ventanilla única de inversiones, así como existe la ventanilla única de comercio exterior, que es que todos los procesos administrativos para hacer una exportación hace años en Uruguay están digitalizados y funcionan muy bien en la órbita de Uruguay 21. Vamos a crear una ventanilla única de inversiones, es decir, es como digitalizar toda esa voluntad que en la ley de competitividad y bajo de costo de vida e innovación el Ministerio de Economía ingresó, es darle fondos a ese programa. Acá ves una actitud de articulación, coordinación y potenciación. O sea, el programa en realidad está ayudando con este préstamo a lo que quiere hacer el Ministerio de Economía, o el Ministerio de Economía le está pidiendo a Uruguay Innova que lo ayude con esto. Es decir, es un programa, no quedan en los fondos que maneja arbitrariamente las 6 o 7 personas que trabajamos en el programa. Somos como la gente que está en la jerga de proyectos, como una PMO de todo esto. Vamos a estar trabajando en eso. Vamos a estar trabajando en una política que se llama Aftercare, que es potenciar que a todos, siempre es más fácil que alguien que ya invirtió en el país reinvierta que traer un inversor nuevo. Es más fácil a un cliente venderle más que conseguir un cliente nuevo. Esto es lo mismo. Aftercare es una práctica internacional que los países más desarrollados utilizan, que es estar muy cerca de las empresas para saber sus necesidades para que vuelvan a invertir o para que no se vayan. Eso lo vamos a fortalecer mucho con consultoría y estrategia técnica del BID. Y luego vamos a estar trabajando con programas de agregados comerciales en el exterior. Es decir, ¿qué tenemos que hacer para que gente que está en los mercados relevantes que nos interesan estén más cerca y no tan lejos? No vamos a llegar a ser Corea o Finlandia o Barcelona, que tienen 30, 40 agentes comerciales en el mundo tratando de vender a sus empresas, pero esos son, digamos, que los fundamentos que vamos a hacer. Y va a potenciar, además, todos estos programas de Uruguay al Mundo que te decía que coordinamos con las agencias. Todo esto en coordinación con las agencias, todos estos programas, así que, bueno, básicamente esos 50 millones son para innovación e internacionalización, canalizado a través de las agencias que ya existen. No se crea ninguna burocracia nueva.
6: Por ejemplo, el BID anunció negociaciones para un nuevo programa basado en políticas para preparar al país y las empresas para las oportunidades del acuerdo Unión Europea-Mercosur y la aproximación del país con la OCDE.
8: Correcto, sí. Nosotros vamos a trabajar mucho, en general con ambos fondos, vamos a trabajar mucho en potenciar a las empresas de base científico-tecnológica, tanto con programas de ANI, de ANDE, como el Uruguay 21. Y en particular esas tenemos mucha expectativa que el mercado europeo sea el lugar donde podamos entrar. O sea, no podemos entrar con productos que no sean sofisticados de Europa. Entonces, potenciar empresas de base científico-tecnológicas en todo el territorio nacional, haciendo que todos los instrumentos potencien eso, desde su generación a su internacionalización. Programas de atracción de talento, también vamos a fortalecer los programas de atracción de talento y de formación o de actualización de los talentos que ya está ahí en plaza para poder ser consistente con esto. O sea, Uruguay necesita mejorar su base de empresas de base científico-tecnológica para poder venderle a estos mercados más sofisticados. Si no, le vamos a seguir vendiendo lo que le vendemos hoy, y eso ya lo estamos casi vendiendo, más allá de la ventaja que tiene bajar las tarifas. Entonces, ese es el reto, y los instrumentos van a trabajar en esa línea, con asistencia técnica del BID y con instrumentos que potencien eso, ¿no? Por eso en el evento del otro día, si no fue casualidad, más allá, yo lo coordiné, pero quien habló fue el presidente de ANI, la directora ejecutiva de Uruguay 21, Mariana Ferreira, el presidente de ANI, Álvaro Brunini, Juan Andrés Abín, que es una empresa ATGEN y además un incubador de startups de biotecnológica, y Ana Inés Echeverri, que es directora de Infocor, una de las empresas uruguayas que no exporta desarrollo de software, sino que exporta productos digitales a bancos de toda América Latina. Entonces era como una conversación de entre el Estado y las empresas innovadoras, cómo podemos potenciar esto ocurre. Ese es el objetivo de este préstamo con el BID y la asistencia técnica que el BID nos da.
6: Dice una oyente, Ana Inés: escucho, me entusiasmo, pero a la vez me pregunto cómo hacer para que la dirigencia política tome estos temas de innovación y levante la mira más allá de 5 años y demos pasos, en concreto en este caso, hacia la eficiencia pública. Hay veces que ando bastante escéptica en esta materia, dice.
8: Bueno, yo creo que yo Yo creo que hoy si uno mira, hay el sistema político, creo que tiene una comprensión de esto. La dinámica, el día a día del sistema político, lo lleva a otra dinámica y en un mundo complejo, que bueno, sí, obviamente no es un tema que se discuta todos los días en la prensa.
6: No, en la prensa, y en los medios,
8: y en los medios, y en el lugar correspondiente.
6: Y en ellos que le corresponde. Suelen discutirse otros asuntos hipercortoplacistas. Sí,
8: y además, es la verdad, es un esfuerzo. Pero bueno, parte de nuestro rol es intentar que eso no caiga y tirar iniciativas.
6: Lo otro,
8: Uruguay tiene sus desafíos y bueno, o sea, quien tenga cierto escepticismo a veces es entendible, digamos. Pero bueno, yo creo que hay un esfuerzo, creo que el sistema político, si uno lo ve en el pasado, que tú sabes, también yo colaboré, Rodrigo Goñi creó la Comisión del Futuro, me refiero a alguien ahora por tomar a alguien del Partido Nacional, es un programa del gobierno, de presidencia, pero es muy activo en estos temas, participa, va a todos los eventos. El Parlamento va a discutir una ley de ciencia. Por mandato, el Ejecutivo va a estar discutiendo, el Poder Legislativo va a estar discutiendo una ley de ciencia, tecnología e innovación en el corto plazo, y eso posiblemente, bueno, facilite el pensar. Lo que pasa es que hay que cambiar, y con esto termino. Nuestro sistema de hacer el presupuesto es muy complejo, en 3 meses hay que hacer un presupuesto, entonces la posibilidad de pensar cómo se asignan y cambian en esos meses los recursos es un reto que no me gustaría estar nunca en la piel de ningún ministro de Economía. Creo que ahí, mi aspiracional, ¿cuál sería? Que cuando llegue el 2030 y se vote un nuevo presupuesto, el sistema de ciencia, tecnología e innovación sea capaz de presentar sus resultados y decir, vale la pena, en vez de poner el 0,7%, el 0,5% del PIB en esto con fondos públicos, 0,4 más un 0,3 del sector privado, tanto el público como el privado, che, tiene sentido poner 1, 1,5, pero para hacer esto en este sentido. Ese sería un aspiracional si uno quisiera mirar en perspectiva, ¿no?
6: Un reto para trabajar en 4 años, no queda mucho.
8: Sí, bueno, bastante. A ver, en 1 año y medio, si uno mira y luego lo cuelgan esto, todo lo que se ha hecho es bastante, porque se han creado instituciones, se han asignado recursos, no es poca cosa la que se ha hecho en 1 año y medio, creo que es bastante, es agotador, como te decía hoy, pero no tengo ningún indicador que me diga que no hay voluntad de que sigamos trabajando en que estas cosas se desarrollen, y apenas lo permita el marco fiscal también obtener nuevos fondos. Necesitamos, sí, que las instituciones, tanto empresas como universidades y centros de investigación, estén dispuestos también a asumir algunos riesgos de cambiar alguna de sus formas para que la coordinación y la articulación sea más potente. Pero bueno, en eso estamos. Y creo que la Secretaría de Ciencia, que dirige David González, en eso, que a medida que madure, va a tener un rol bien relevante y mayor credibilidad que la que de repente puede tener un programa.
6: Bruno Gili, director ejecutivo de Uruguay Innova, gracias por la visita. Retomamos estos temas en cualquier
8: momento. Muchas gracias a ustedes por el tiempo.
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6: Nos despedimos por hoy de nuestros oyentes en Océano FM. Ellos tienen pronta la propuesta de Somos Música. Nosotros acá en Radio Mundo seguimos en perspectiva. Vamos hacia la tertulia.
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6: La previa de la tertulia da para abordar diversos asuntos. León. Y el fútbol muchas veces está en la agenda. Sobre todo cuando acaba de darse un acontecimiento como el de anoche. Y cuando en la mesa que se viene tenemos a las dos hinchadas representadas, ¿no?
12: Ciertamente.
6: Ciertamente.
12: Sí, a dos partes, creo yo, civilizadas de las hinchadas. Ese es lo bueno.
6: Peñarol, campeón del intermedio, después de ganarle ayer a Wanderers 5-1. Acá está Gabriel Manja y está Daniel Bohemio. Obviamente los estados de ánimo son diferentes. Cada uno tiene su jornada por delante. Uno feliz, el otro...
13: Yo hubiera esperado que otro arranque de tertulia, la verdad.
14: Está ofendido.
13: Está todo bien, Emiliano, yo te banco mucho, pero esto ya es una
14: yo
13: falta de respeto.
14: Yo quiero una lanza por Daniel, no habría que, pobre Daniel.
13: No fue una mañana muy feliz, tengo que reconocer.
6: No es el arranque de la tertulia.
13: No es el arranque de la tertulia.
6: No, esto es periférico, digamos.
13: Pero en el fondo no vino bien la recaudación, fue un amistoso, no eran por puntos, Peñarol hizo sus goles, y chao, nosotros lo nuestro es el domingo contra Defensor y seguir peleando por permanecer en la...
6: En la A, ahora entendí.
14: Qué importante la resiliencia, ¿no?
6: Bueno, ¿y Gabriel?
12: Y yo no pude ver el partido, obviamente.
6: Ah, entonces
12: convengamos que el intermedio no es un campeonato que desate demasiadas pasiones.
6: Ahí está, le ponemos magnitud de la cosa.
12: Pero lo que sí creo que es importante, ahora después miré, me llegaron todos los shorts habidos y por haber... que me parece que fue un partido realmente extraño porque leía que Wander había recibido 7 goles en todos los partidos del intermedio y ayer recibió 5.
6: Peñarol se destapó, magia.
12: Sí, ahí hay varios, comentábamos ahora fuera del aire que hay varios jugadores que están jugando muy bien y que hay mucha expectativa por este muchacho argentino, Lionel Jaime.
14: Jaime.
12: Que bueno, vi los pases que hizo y vi los pases que hizo en el partido contra Cerro Largo y realmente jugó muy bien, está jugando muy bien. Creo que hay que bajar un poco la locura esa de que ahora ya haya videos con canciones maradonianas y comparándolo con... Escuché un periodista deportivo decir tiene el potrero Maradona, perdón. Por favor, mira,
6: Ariel Gómez no está en esa.
12: Tranquilidad en el cuadro.
6: Está contento, pero...
12: A tener las medidas con cosas y felicitaciones a Peñarol y felicitaciones a Wander por llegar a la final también.
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6: ¿Cómo estamos en Montevideo hasta ahora? Pues tenemos una temperatura de 13 grados, una sensación térmica de 13 también, la humedad altísima, 98%, está todo mojado, llovizno, ahora no, cielo gris, nublado, por ahí.
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0: Abrimos, señoras y señores, la tertulia en este jueves 6 de agosto del año 2026. Voy con los saludos. En primer lugar, para Cecilia Aguiluz, allá en Salto. Cecilia, buen día.
1: Buen día, un saludo a todos.
0: ¿Qué tal? ¿Cómo están las cosas allí? ¿Cómo están con lo mal que los ha tratado el tiempo últimamente? Y sobre todo ahora con este tema de la creciente del río Uruguay.
1: Sí, acá la verdad que todo junto, ¿no? Ayer no, llovió toda la mañana de una forma impresionante. Está todo mojado, te escuchaba cuando vos decías está todo mojado, acá igual. Y bueno, hoy por ejemplo se suspendieron clases en algunos liceos. Hay una alerta naranja para ahora a las 11 de la mañana, que bueno, estimo que va a ser importante. Entonces algunos lugares suspendieron sus actividades hoy. Y el río sigue creciendo, así que es un combo importante. Aparte, en la ciudad, por ejemplo, de Salto, hay dos arroyos que atraviesan. Entonces, cuando el río crece, pero además llueve, se forman lo que nosotros le decimos las enchorradas, y bueno, queda súper complicado para la gente que viene ahí, que vive ahí. Y en las zonas del interior, bueno, hubo un lugar que es Campo de Todos, que yo creo que lo comenté el otro día, que quedó devastado. Bueno, ayer iba a venir el presidente, no pudo venir por la tormenta, porque llovía mucho y venía en helicóptero. Sí llegó de vuelta la ministra de Vivienda con el equipo, que vino dos veces en estos días, y que el equipo de ella ha estado permanentemente trabajando en la emergencia habitacional. Pero a Campo de Todos de vuelta no se pudo ir, justamente por el tema de la lluvia, porque crecen los pasos y no puede llegar. Así que la situación, bueno, vamos a esperar entre hoy y mañana las nuevas alertas estas que hay. Y bueno, ya está todo el comité de emergencia trabajando día a día para empezar a organizar el tema de las evacuaciones por la inundación.
0: Sigo con los saludos, voy con Ana Laura. Ana Laura Pérez, buen día.
2: Buen día.
0: Al lado de ella, Daniel Superviel, buen día. Bueno,
3: buenos días para todos.
0: Y enfrente de Daniel, Gabriel Mazarovich, ¿todo bien?
4: Muy bien, muy buenos días.
0: Después de varias semanas.
4: Sí, de una licencia por razones médicas, sí.
0: Ya está bien.
4: Estoy mucho mejor, sí.
0: Bueno, vamos con el primer tema. Vecinos y productores agropecuarios de Casupá se manifestaron ayer frente a la Torre Ejecutiva y también en el Palacio Legislativo para expresar su rechazo al proyecto de construcción de una represa destinada al abastecimiento de agua potable en la zona metropolitana. Durante la movilización entregaron una carta dirigida al presidente Yamandú Orsi en la que solicitan que reconsidere la iniciativa y evalúe los argumentos de quienes se oponen a esta obra. El vocero de los manifestantes, Álvaro Rivadavia, afirmó que buscaron transmitirle al mandatario que la represa sería un error, que además de los impactos que podría generar, por ejemplo, en la tala de 400 hectáreas de bosque nativo, no solucionará de forma definitiva el abastecimiento de agua para esta zona de Montevideo y cercanías. También pidió que Orsi visite el lugar para conocer de primera mano la situación antes de adoptar una decisión definitiva. La protesta contó con el respaldo de parlamentarios de la oposición, entre ellos los senadores nacionalistas Sebastián da Silva y Martín Lema, y el líder del Partido Independiente, Pablo Mieres, que la semana pasada presentó un recurso judicial destinado a frenar, a que por lo menos haya una suspensión del proceso de la licitación en torno a esta obra. Bueno, ¿cómo vieron este debate que vuelve, que se reaviva a propósito de Casupá en este caso, a propósito en definitiva de cuál es la solución para darle estabilidad, para darle previsibilidad al abastecimiento en esta zona?
3: Bueno, yo siento que es un debate que viene mal parido de hace mucho tiempo, ¿no? Y que a veces la política tiende a subestimar a la gente. En ese sentido me parece razonable y bueno para la democracia que haya gente que se va a perjudicar por esta decisión, que salga, proteste y plantee, eleve la calidad del debate poniendo arriba de la mesa cómo se perjudican y desnuden para mí las contradicciones del sistema político uruguayo, que no puede ser que para una parte del país el Río de la Plata esté bien y para la otra esté todo mal, y que para una parte del país esté bien Casupá y para la otra mitad del país esté todo mal. Entonces ahí creo que hay un problema de acuerdos, de síntesis, cuando la decisión debería ser técnica, ¿no? Y con la sensibilización adecuada de toda la sociedad, porque el tema del agua perjudica a blancos y a frentistas. No perjudica a los frentistas si es del Río de la Plata y a los blancos si es de Casupá. Pero evidentemente está faltando una articulación para temas mayores, celebrando la discusión política siempre, como a veces temas técnicos, porque nadie sabe si lo del Río de la Plata... Te dicen, no, porque lo del AR dice, pero también hay otros informes que dicen que lo del Río de la Plata funcionaba. Entonces, al final, los ciudadanos que no somos expertos en temas hidráulicos o temas de la salinidad del agua, terminamos a merced de que una biblioteca dice una cosa, otra biblioteca dice otra cosa, y ahí va en el medio, y acá están los señores de Casupá, que con toda razón dicen, bueno, cuando estaba lo del Río de la Plata, todos los medioambientalistas ponían el grito en el cielo por los montes nativos y todas esas cosas, y ahora los montes nativos de Casupá no importan. Entonces, es todo un delirio cómo se va resolviendo este tema de algo que los uruguayos tienen que resolver tarde, mal y pronto, porque lo que vivimos en el penúltimo año del gobierno de la calle Pou, con la sequía aquella que salía agua marrón de las canillas de Montevideo, es un tema que hay que abordar. Entonces, está todo entreverado. A mí me parece bien que el tema se vuelva a poner arriba de la mesa y que sea de la sociedad civil el que reclama que se discuta de otra manera.
0: ¿Seguís tú, Gabriel?
4: Sí, no tengo problema. Creo que evidentemente estamos ante un tema polémico que tiene aristas sociales de los vecinos y claramente tiene aristas políticas, ¿no? No es casualidad quienes estaban ayer en la movilización y que la encabezaran un tractor el presidente de la Federación Rural, ¿no? Porque las críticas de los ambientalistas valen para el otro lado también. Yo escuché con mucho respeto al presidente de la Federación Rural decir que cuando hay un productor rural afectado, la Federación Rural tiene que salir. Él no salió a defender a cuando salieron a protestar los productores rurales de San José. La Federación Rural no protestó.
0: Ojo, cuando lo entrevistamos esta semana, porque hicimos una entrevista con Pablo Mérez y con el presidente de la Federación Rural, él justamente recordó cómo se había plantado la Federación Rural ante el proyecto Neptuno y explicó, por ejemplo, las discrepancias que tenían con el polder, con la existencia como parte de la infraestructura de un polder por todas las connotaciones y hasta por los riesgos que implicaba. No estuvo 100% de acuerdo con...
4: No, 100% de acuerdo no, pero no encabezó una marcha con un tractor, ¿no? Porque ahí hay maneras distintas de hacer ni vino a la torre ejecutiva, ni acompañó las propuestas, ni las movilizaciones que hicieron caminando los productores. Digo, no. Entonces vale para los dos lados la evaluación y la cuestión. Creo que acá hay un tema. El otro día leía la mesa política del Frente Amplio acaba de sacar una resolución apoyando la represa. O sea, hay un debate mientras el Partido Independiente presenta una demanda. Entonces, que la gente que se sienta afectada protesta, a mí me parece bien. Yo no voy a estar en contra de eso. Me parece que está bien cuando se hace de un lado y cuando se hace del otro. Aquí hay algunas cosas a decir en esta cuestión. La propuesta de Casupá no es que haya salido en oposición a Neptuno, ¿no? Es muy anterior en el tiempo. De hecho, por ejemplo, cuando la transición entre el gobierno de Tabaré Vázquez a la calle Pou fue una de las propuestas que le entregó Tabaré Vázquez a la calle Pou que se estaba trabajando. Viene de mucho antes, hay estudios de décadas atrás de la universidad y de todo. Y además, en este caso, lo digo con toda claridad, está puesto negro sobre blanco en el programa de gobierno del FA y en todas las otras síntesis que se hicieron, las prioridades de Colonia, las 63 prioridades, todas, no es que haya sido una cosa oculta y que se quiera hacer de bandido ahora porque se le ocurrió a alguien. Ha sido planteada, fue discutida en el lugar, y así como hay estos vecinos que están en contra, hay fuerzas vivas de ese lugar, por llamarles como se le llama, fuerzas sociales, que están completamente de acuerdo con la... De hecho, por ejemplo, no es solo la mesa política del Frente Amplio. La mesa departamental de Durazno del Frente discutió este tema largamente y lo planteó con muchísima fuerza a favor, con fuerzas sociales muy importantes del departamento alineadas en ese sentido. Entonces creo que es un debate que va a seguir, que se tiene que argumentar con mucha claridad. No hay obras de este tipo sin impacto ambiental, no los hay, los tenía el proyecto Neptuno, las tendrá Casupá y las tendrá cualquiera que se haga, las tuvo Salto Grande, ¿no? Por decir de alguna manera, tenemos todavía la cuestión allí. Entonces, creo que hay por un lado, sensibilidad de los sectores que se sienten perjudicados, lo que está bien, hay Posicionamientos políticos en un sentido y en otro que son conocidos, no son nuevos, ni los que están en contra de Casupá ni los que están a favor. Y creo que hay un periodo en el que va a haber consultas a partir de que haya un proyecto concreto, a partir de la licitación, consulta, nuevos estudios ambientales y todo, que van a ayudar a que este debate se encauce.
0: Ana Laura.
2: A ver, a mí me parece que hay un montón de cosas entreveradas, ¿no? O sea, y algunas fantasías también. Capaz que empiezo por las fantasías. Cuando uno habla del concepto de bien común, cuando un gobernante tiene que decidir sobre el bien común, muchas veces, por no decir todas las veces, hay gente que se perjudica. Entonces hay como una, ¿a qué me refiero con la fantasía? La idea de que vamos a estar todos de acuerdo y de que nunca, o sea, que hay una solución posible que implique que nadie proteste o que nadie se vea perjudicado a ciertas decisiones, a mí me parece poco seria. O sea, digamos, para este tema y para cualquier otro, quiero decir, pero es un tema, este es un tema complejo, de muy técnico, entonces. Pero, digamos, siempre, y es importante porque en un país democrático, como decían los dos, hay que dar el derecho de la gente a protestar, pero no, eso no te da razón, y la existencia de gente perjudicada no, para mí no es un argumento suficiente, en ningún caso, no en este puntualmente, para tomar la decisión de ir para atrás con algo. O sea, la vida es así, cuando uno decide una cosa y bueno, sí, que te pongan, o sea, cuando vos expropiás

0: programa entero cuando hacíamos relatos sobre la crisis del agua. En general, en la Universidad de la República había bastante acuerdo con el hecho de que el proyecto anterior no era un buen proyecto. O sea, casi, diría, por no decir todo porque tengo miedo, pero la verdad diría 99.9 de los especialistas uruguayos en temas de agua, específicamente en temas de agua, estaban todos alineados. Eso no significa que tengan razón o no que la tengan, pero digo, ahí había como un acuerdo bastante, como bastante profundo. De hecho, fueron a la justicia y se presentaron como parte de los amparos que hicieron organizaciones de la sociedad civil. Y después yo creo que también el problema que hay es un tema de manejo. Si bien al principio a mí me pareció que el manejo fue un buen manejo, diría que es el ejemplo de la, por no decir la única, pero una de las cosas mejor manejadas por este gobierno, que fue, bueno, ya te traigo la solución con la empresa cerrada, acordada, que la empresa que iba a hacer el anterior va a ser este, entonces no va a hacer 80 juicios, estamos todos felices, arriba los corazones. Después sí hubo ahí cuestiones como de politizarlo, como de que fuera una cosa... llevar, que empezó con el tema de que la calle firmara dos días antes el tema, entonces todo se politizó y después hubo un planteo como político sobre el tema. Y ahora a mí la verdad, digo, yo entiendo por qué lo hacen, no nací ayer, soy periodista, pero en realidad yo creo que le hacen peor los dirigentes políticos que van y se paran en la concentración de ayer. Le quitan legitimidad a la concentración. Yo si fuera los productores de Casupales diría, joya, nos pueden ayudar en lo que tengan ganas, a esta marcha no vengan. Porque en la medida en la que los que están son de un lado, por llamarlo de alguna manera, y no del otro, y te quitan legitimidad a que tu planteo es legítimo en el sentido de que lo estás haciendo porque de verdad te sentís perjudicado o porque hay argumentos de tipo técnico. Entonces yo creo ahí que no es una buena idea.
1: Y por último, Cecilia, en esta ronda, primera ronda...
2: Bueno, yo primero que nada manifestar que comparto de alguna forma, comparto absolutamente la posibilidad que tienen los vecinos de manifestarse, claro, como dijeron los compañeros. Me parece además legítimo cualquier intervención de esta magnitud, como en el caso de una represa. Definitivamente cambia para siempre la geografía de un lugar, para siempre, no tiene marcha atrás, y esto implica una cantidad de cuestiones que a veces no se miden ni políticamente ni en las agendas políticas que tienen que ver con el ambiente, que siempre se nombra en alguna parte de los programas, pero después no termina siendo relevante al momento de dar recursos en los quinquenios, por lo tanto sigue siendo relegado. El tema patrimonial, por ejemplo, lo de la tala de los bosques nativos, que bueno, es algo protegido por ley y que tiene verdaderamente, ha habido pérdidas enormes en el correr de los años. El cambio de la geografía, el cambio del territorio, el cambio que nunca más se recupera. Entonces, pienso que quienes legítimamente están protestando están viendo todas estas situaciones y la injerencia que va a tener en sus vidas y en sus familias y en su forma de vivir. Y del otro lado, lo que ellos manifiestan es que el presidente los está ignorando. Entonces yo quería ir por ahí. Yo creo que es un error no establecer un gran diálogo en este tema. Acá cuando se hizo la represa de Salto Grande hace 50 años, también había toda una comisión que estaban de acuerdo y otra comisión y otra cantidad de gente que estaban en desacuerdo por elementos como estos que yo estaba mencionando, ¿no? Que tienen que ver con el cambio absoluto o la pérdida, porque en definitiva... por ejemplo, en el caso de la represa de Salto Grande hubo pueblos enteros que quedaron abajo del agua. Y todas esas cosas impactan además en la salud mental, impactan en lo que tiene que ver con la conciencia histórica de un lugar. Entonces yo creo que eso es absolutamente legítimo. Y hoy, en el momento que estamos y en la época que estamos, me parece totalmente increíble que no haya un acompañamiento

0: hacia esa situación. Si la decisión política está tomada, si la represa se va a hacer, si el dinero está, la empresa está contratada, o sea que los pasos son muy firmes.
1: La empresa todavía no está contratada, una precisión allí, Cecilia. Se llamó a licitación, se abrió una licitación a fines del mes de junio.
0: Sí, tenés razón, se abrió una licitación, pero bueno, se está hablando ya de que va muy en serio, y aparte, bueno, seguramente lo de la licitación lo que va a hacer es ir cumpliendo sus plazos, pero en definitiva los pasos son firmes. Como decía Gabriel, estaba en el plan de gobierno, todos sabíamos que esto iba a pasar, fue uno de los ruidos de la transición. Por lo tanto, a mí me parece que acá esto podría mejorar si se genera un diálogo de verdad, que me parece que es lo que es lo que mucha gente está pidiendo. Yo no creo que todos los que hayan ido, los que hayan firmado, tengan intereses políticos, descarto eso. Por supuesto que no descarto que los haya, porque sí los hay, evidentemente, pero no todo el mundo. Entonces siento que hay un montón de gente que termina quedando rehén de la decisión política de hacer Casupá y de la poca comunicación o del poco espacio de apoyo que están teniendo sobre un tema que de verdad les va a cambiar la vida. Y por otro lado, bueno, por supuesto, hay gente que habiendo movilización y habiendo temas contra el gobierno y teniendo otro punto de vista, es parte también de todo esto. Pero a mí me preocupa más esa situación de falta de contención que me parece que está habiendo en algo que evidentemente es una decisión tomada. Además, el gobierno tiene un año, o sea que le quedan 4 años, es muy probable que siga a paso firme con este proyecto.
1: Recordemos que quienes rechazan la represa de Casupá, por un lado, manejan los impactos que tendría, ¿no? Uno, desplazamiento de productores rurales, bueno, que tienen su vida, décadas, incluso varias generaciones de afincamiento en la zona. Segundo, la inutilización de tierras fértiles, porque la represa implica inundar 2.900 hectáreas más un cordón de seguridad todavía alrededor. Después, por ejemplo, menciona la afectación de esas 400 hectáreas de monte nativo, y bueno, y que faltaría la mirada puesta allí, ¿no? Que atendiera lo que es esa zona del territorio rica en agua, que se verían perjudicada a partir de una represa como esta. Por otro lado, dicen, no es obvio que haya allí una alternativa para el abastecimiento en la medida que se sigue apostando a la cuenca del río Santa Lucía. Y al mismo tiempo dicen, hay posibilidades, hay otras posibilidades. Mencionan la posibilidad de traer el agua desde Juan Lacase, o sea, corregir el proyecto Neptuno, que implicaba sacar el agua en el departamento de San José, donde todavía hay episodios de salinidad a lo largo del año, irse a Colonia, donde eso ya no ocurre. Bueno, la prueba está en la propia ciudad de Juan Lacase, que tiene su agua tomada de allí, que tiene su agua potable procesada a partir del agua del río de la Plata. Por supuesto, ese proyecto implicaría que después hay que aplicar energía, hay que colocar bombas, etcétera, para traer el agua hasta Montevideo con cañerías. Pero lo que preguntan es, ¿por qué no hay una evaluación de ese plan B? Porque de hecho no ha existido, no ha habido un pronunciamiento de OSE o del Ministerio de Ambiente diciendo ese sistema no funciona, ese sistema es incompatible, ese sistema es demasiado caro, etcétera. Y después hay otras posibilidades, ¿no? Porque hemos conocido también
2: la de Baigorria.
1: Claro, la de traer agua por vía de trasvases desde la cuenca del río Negro, en la zona de Baigorria, ¿no? En los dos casos, según se resalta, no se afectaría tierras productivas, no habría que inundar, no habría que desplazar productores, etcétera, etcétera, ¿no? Entonces por ahí va la discusión, dice, ¿por qué no se ha considerado, por qué no se ha por lo menos emitido un pronunciamiento sobre esas otras posibilidades?
2: Yo cito a mis dos contertulios. Ana Laura dice, con toda razón, esto es el bien común, y en el bien común hay que tomar decisiones que trascienden los intereses particulares e individuales. Después Gabriel dice, esto estaba en el programa, en los puntos del programa del Frente Amplio. Precisamente, por eso tiene que politizarse, porque esto suena más a un capricho del Frente Amplio, ¿entendés? De querer imponer su programa y no pensar en el bien común, pensar en el bien del Frente Amplio. Entonces, en la medida que esto es así, porque fue de una velocidad cancelar un proyecto y poner otro arriba de la mesa sin tener en cuenta todos los proyectos que vos estás mencionando, Emiliano, que es razonable que se politice. Y yo ahí discrepo con Ana Laura, así como coincido hace un minuto, ahora discrepo, que me parece que esto tiene que politizarse, porque ya es político. En el momento que el Frente Amplio decidió anular el anterior, esto se convirtió en un tema político, porque claramente no estaban totalmente investigados y preparados los estudios de impacto ambiental de Casupá y no se consideraron otras propuestas. Entonces, si es el bien común lo que está en juego, pues elevemos la calidad del debate, discutámoslo técnicamente y políticamente y tratemos de llegar a un consenso para ver qué es lo mejor para los uruguayos. Esto suena a que el Frente Amplio lo quiere imponer. Entonces, a partir de ahí está todo lo que se construye a partir de ahí está mal, para mí.
1: Gabriel.
3: A ver, lo que se impuso fue el proyecto Neptuno, ¿no? Y además ya el presidente, no, por eso, pero el presidente Lacalle Pou lo firmó 2 días antes de irse, cuando sabía que tenía no solo una resistencia del Frente Amplio, sino de vecinos que tienen la misma legitimidad que esto de Casupá. Porque el proyecto Casupá también afectaba a tierras fértiles, también sacaba productores y no les importó.
1: En San José, en el departamento de San José en particular, generó mucho rechazo.
3: Bueno, por eso, generó movilizaciones mucho más grandes que estas, infinitamente más grandes, marchas a pie, todo, y el presidente tampoco las recibió. Porque si no parece que todo empezó con Casupá. No empezó con Casupá. Segundo, la discusión en torno al tema, está claro que es politizado y no está mal que sea político, o sea, es un debate político, claramente. Hubo un presidente que se iba, que al otro día firmó su coso. Si hablamos de perspectiva de capricho, esa fue una muy grande. Cuando se le dijo en la transición, nosotros opinamos en contra, tenemos otra propuesta y hay una parte importante de San José que estaba en contra. Se cuestiona a la vez que cuando se sacaba lo del proyecto Neptuno no teníamos una respuesta rápida y íbamos a esperar 700 años para resolver el problema de la crisis hídrica de Montevideo. Bueno, hay una respuesta rápida, pero no viene del Frente Amplio del gobierno de estos meses o un año de gobierno, la elaboración del programa. El proyecto de Casupá, como yo dije, fue planteado en la transición, no se resolvió, porque no se consideró bueno, sino que se lo trampló como un proyecto a Lacalle Pou, y estaba con estudios avanzados en ese sentido, de hace tiempo, y además hay estudios de décadas atrás. Entonces, me parece que hay un debate abierto, claramente, hay que escuchar a estos productores y a todos los otros, porque no son los únicos que viven en la zona, ni son las únicas fuerzas sociales que se expresan en la zona. Como bien dije, acá hubo reuniones allí, hubo visitas allí, y hay gente que está de acuerdo también. No solo el Frente Amplio y la posición política. Entonces, me parece que todo lo que tenga densidad democrática, lo discutíamos acá, Emiliano, cuando discutíamos el proyecto Neptuno. Y hablábamos, por ejemplo, de que había una cantidad de municipios afectados y que no habían sido consultados, ni en el caso de San José, ni en el caso de Montevideo, y que era muy bueno que se discutiera, que se analizara. Pienso, yo sostengo coherencia, sostengo lo mismo para este. Tienen que ir a discutir a los lugares, tienen que ir a hablar, tienen que escuchar a la gente, y coincido con Ana Laura, seguramente se haga todo este proceso de diálogo y haya una parte que no esté de acuerdo al final, porque lo que hagas todo el proceso de diálogo no quiere decir que convenzas a todo el mundo. Pero creo que hay que escucharle.
4: No, porque es objetivo, hay gente que no la vas a convencer porque efectivamente esto lo perjudica.
3: Sí, claro.
4: O sea, porque es verdad que la perjudica.
3: Entonces, yo creo, primero, las movilizaciones son legítimas, los reclamos son legítimos, los planteos de alternativas también son legítimas, y creo que hay una fundamentación política que tiene el gobierno, que tiene OCE, que tiene el Ministerio de Ambiente, que la tiene que fundamentar. Más en concreto, supongo que deben estar esperando a que haya un proyecto concreto para ir a hablar en concreto del proyecto en el lugar, y tener que dar una densidad de discusión democrática importante. Me parece que eso hay que hacerlo y que está bien que esta gente que se siente afectada reclame desde lo político y desde lo social, desde las organizaciones de productores y de la Federación Rural y la Asociación Rural de Tacuarembó, y planteen el tema que tienen que plantear. No siempre uno plantea, también lo sabe del otro lado, plantea las cosas como les ocurre, si yo me fuera a descorazonar por cómo me siento perjudicado con la SAFAP, llevo 30 años peleando contra la SAFAP y rebotando contra una pared de cemento. Entonces, y no somos pocos, ¿no? Entonces, efectivamente hay posibilidades de que se planteen las cosas, de que se discutan y además que se fundamente el proyecto. ¿Por qué? Me parece que es así.
4: A mí me pasa, primero, coincidir con Cecilia. Yo creo que el acompañamiento, o sea, es eso, es después que tomaste la decisión y que efectivamente vas a perjudicar a personas, porque por eso yo no creo que se sientan perjudicados, creo que efectivamente van a ser perjudicados, porque a veces cuando uno toma decisiones pensando en el bien común, de nuevo, yo técnicamente no sé si este es el mejor proyecto o no lo es. Digo, hago este razonamiento en general, pero estás, digamos, que vos después no les atiendas el teléfono, no te juntes con ellos. Me parece que no está bueno, más allá de que lo pueda haber hecho un gobierno o el otro, está mal en los dos casos, quiero decir. Me parece eso, como que también le generás una sensación de abandono, ¿no? Como de somos el último orejón del tarro, nadie nos da bolilla, no tenemos acceso a los medios. Y entonces termina pasando lo que muchas veces pasa, y es que el acceso a los medios se da a partir de los legisladores de la oposición. Y entonces el tema se termina politizando, pero es que efectivamente salen en el informativo porque están estas personas que los medios les damos bolilla, ¿no? O sea, muchas veces pasa esto, no es la primera vez ni será la última.
3: No es culpa de los que manifiestan.
4: No. En segundo lugar, esto me parece. A mí, si yo lo miro de afuera y me pongo el sombrero de la opinión pública, a mí me hace un poco de ruido que entre los políticos no hay ningún ingeniero hidráulico, porque podría haber casualmente, pero no los hay hasta donde sé, pido disculpas si hay alguno, ¿no? Entonces, hay un montón de políticos de los dos lados que casualmente están todos los de un lado enamorados de un proyecto y todos los del otro enamorados del otro, y hacen como argumentos técnicos que en realidad, digamos, replican argumentos de otros técnicos, ¿no? Que están, no está mal, quiero decir, pero que no son sus. Pero es como llamativo cuando uno lo mira de afuera y dice, o sea, ¿por qué todos están técnicamente enamorados? ¿Por qué todos, si técnicamente están enamorados de un proyecto, votan a un partido, son dirigentes de ese partido, y todos los que están técnicamente enamorados del otro proyecto, casualmente están del otro lado? A mí me hace ruido eso.
1: Introduzco un matiz. ¿Sabes que desde el lado de la oposición no hay un abroquelamiento total en el rechazo a Casupá, ¿no? El caso concreto estuvo ahora, la semana pasada, cuando se presentó ante la justicia esta demanda impulsada por el Partido Independiente. La firmaron también parlamentarios colorados y blancos, sí. Pero no todos. No está es el cierto. Partido Colorado es orgánicamente cierto. Y no está el Partido Nacional orgánicamente. La explicación que yo recibí, por lo menos, es que en esos dos partidos hay legisladores en otra posición.
4: Pero que no salen públicamente.
1: Ahí está. Por lo menos no están haciendo,
4: no están haciendo
1: una discusión
4: lo mismo
1: pública del asunto.
4: Que hacen los que están de un lado, digamos. O sea, en sí, es verdad lo que vos decís, pero tampoco salen públicamente. Entonces genera, no sé, a mí me hace ruido eso. Es como que te da la sensación de que aunque los argumentos son técnicos, hay algo abajo que uno no está entendiendo y no está viendo. Eso le pasa al ciudadano común, me parece.
1: Y Cecilia.
0: Sí, yo primero, de vuelta, ¿no? O sea, para mí no está mal que uno lo vincule políticamente a esto, porque en realidad todo lo que se toma son decisiones políticas. Lo que estamos hablando, me parece, es del uso político que puede haber de determinada situación o de determinado descontento. Y lo reitero porque, por ejemplo, ¿no? O sea, el problema real es el déficit hídrico de Montevideo. Entonces, la primera decisión política podría decir, bueno, entonces cerramos una parte de Montevideo y los trasladamos que se vayan a ir a otro lado. No, la solución termina siendo, hacemos una represa y que le inunde tierras a otra gente. O sea, perjudicado ya de entrada siempre va a haber.
4: Claro.
0: Y en realidad ya parte de una decisión política. Porque en realidad la decisión política es por un problema y lo que se trata de hacer es buscar la mejor solución al saber y entender de los políticos de turno que están gobernando con los técnicos de turno. Porque así como se habla de los políticos, agreguemos a esta discusión los técnicos. El mismo técnico puede estar de un lado o puede estar del otro, dependiendo de quién lo contrata. Y eso pasa muchísimas veces. Entonces parece que fuera una mala palabra decir que esto es un tema político, Y no, no es así, esto es un tema político, son decisiones políticas. La R o le acierte este gobierno va a ser su problema, porque es algo que lo va a tener. Cuando se inunden las hectáreas de campo, cuando se quite a la gente de los lugares, porque eso va a pasar, cuando algún pueblillo o algunas casas se inunden y salgan en los noticieros, porque eso va a pasar, va a ser responsabilidad de este gobierno. Y lo mismo iba a pasar si fuera responsabilidad de otro. Por lo tanto, es decisión política todo. El problema no es la decisión política, que puede ser buena o mala, y es siempre discutible, sino la utilización política del tema, que ahí sí yo creo que es un poco de lo que estábamos hablando, y de que bueno, hay personas que aprovechan esta situación porque les da rédito, y hay personas que ante esta situación no aparecen porque en realidad no quieren dar su opinión. Y eso también es una forma de usar la política. Por eso yo creo que discutir sobre eso no tiene mucho sentido. Para mí, lo que tiene sentido hoy es estar con la gente que va a ser afectada, con los directamente involucrados, porque para solucionar el problema hídrico de Montevideo va a haber personas en nuestro país que van a ser afectadas en forma directa, que les va a cambiar la vida, y no en forma positiva, o por lo menos lo que ellos ven ahora. Entonces, bueno, deberían de tener del Estado un acompañamiento, debería el presidente Orsi, si no lo hace en persona, por lo menos designar gente que esté cerca de esta situación. Y también me parece importante que, si bien la decisión para mí ya está recontra tomada, que se generen espacios de discusión de cómo van a hacer, de mitigar los daños, o sea, que los impactos siempre sean menores, porque al final parece bastante injusto, ¿no? Porque te tocó vivir en una parte del país o en otro, la decisión política es que vos no te vas a ver perjudicado, pero que el otro sí. Bueno, parece bastante injusto. Yo entiendo el concepto del bien común, pero creo que hoy, en la modernidad en la que estamos, donde todas las cosas importan y las emociones también importan, hay que tener en cuenta cómo debe estar pasando esta gente con estas personas, estos compatriotas nuestros, con la incertidumbre que deben de tener en cuanto a cómo los va a afectar este proyecto.
2: Yo simplemente, para redondear, mi punto es, yo arranqué diciendo que este proyecto venía mal parido, y ahí es responsabilidad compartida, no estoy diciendo que sea de un grupo o del otro grupo, de una oposición o del oficialismo, antes oficialismo, oposición, o sea, arrancó mal parido, ¿no? Pero después, cuando Gabriel dice, la calle Pou nos dejó el coso, ¿no? Yo ahí lo que pienso es que el coso ese, a ver, la calle Pou y los técnicos que aprobaron lo del Río de la Plata, me iban a perjudicar al Uruguay para fundirlo y enterrar en el Río de la Plata no sé cuántos miles de millones de dólares. Técnicamente algún estudio deberían tener que claro, le daba que era bueno. No, había después había otro estudio que decía que no era bueno, ¿no? Entonces, y para redondear, entonces digo, o sea, tampoco subestimar la otra parte, ¿no? Hay un argumento que para mí, que no soy técnico, no tengo ni idea de esto, voy a hablar sin saber. Si en un mismo río tenés una represa y le pones otra, esa es la misma agua. Entonces, ahí es donde a mí, desde ciudadano común, me hace ruido el proyecto de Casupá. Y bueno, y ahí termino mi intervención.
1: Ya que fuiste aludido, Gabriel.
3: No, yo comparto que aquí hubo discusiones de los dos lados. Lo que hice es una síntesis. Creo que efectivamente, cuando se hacen obras de este tamaño, o sea, para hacer el ferrocarril central, le tuvieron que expropiar tierra. Es menor el impacto, claramente, pero con Salto Grande, con Baigorria, con Rincón del Bonete, se inundaron tierras y fue afectado gente. Era otra época, en particular en Salto Grande, era otra época y otro gobierno, aunque también estaba tratando de recordar, y yo creo que también otra de las represas fue en la dictadura de Terra, ¿no?
1: Se impulsó, sí, en esa época.
3: Por eso digo, dos dictaduras en dos represas. Digo porque también tiene que ver que seguramente la densidad democrática del debate de los perjudicados fue bastante menos intensa que lo que puede ser, por suerte, en democracia. Entonces, creo que la discusión bienvenida sea, y creo que lo que tiene que hacer el gobierno es fundamentar su decisión, escuchar a todos los involucrados, a todos. Esto es una parte que se expresó en esta marcha, que es legítima de que la hagan, y creo que hay que escuchar a toda la sociedad, porque se ha ido ahí, se ha hablado con la gente, por eso destaqué que no es solo la Mesa Política Nacional del FA, sino la de Durazno, que estuvieron trabajando con eso y tienen sus opiniones. Entonces creo que hay que incorporar todas las opiniones y escuchar todo.
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1: Volvemos a la tertulia dentro de unos minutos. Hay otro tema para la discusión.
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8: Vamos con la actualización de la información a media mañana. Gabriela.
9: Comenzamos, sí, por el panorama nacional a esta hora.
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9: El secretario general de la Junta Nacional de Drogas, Gabriel Rossi, falleció en las últimas horas luego de permanecer internado a raíz de un siniestro de tránsito. Según informó la Junta Nacional de Drogas, días atrás Rossi sufrió un accidente mientras conducía su vehículo particular y como consecuencia de las lesiones permanecía internado en el Centro de Salud de Durazno. Rossi estaba al frente de la Secretaría General desde marzo, era doctor en medicina por la Universidad de la República desde 1991 y contaba con formación especializada en psiquiatría de niños y adolescentes, además de un máster en drogodependencias. Durante su trayectoria estuvo vinculado al trabajo en políticas públicas sobre consumo problemático de sustancias y prevención. En otros temas, un hombre de 31 años fue asesinado de al menos un disparo en la cabeza cerca de las 8 de la mañana del día de hoy en el barrio Peñarol. Según informó Subrayado, la víctima estaba en la puerta de la casa de un familiar sobre la calle Máximo Santos cuando fue atacada. En estos momentos, la policía busca a dos personas que fugaron en moto hacia el barrio 40 Semanas. En la escena del homicidio fueron hallados al menos 13 casquillos de pistola 9 milímetros en la calle y más alrededor del cuerpo. En el panorama internacional, en las últimas horas falleció a los 71 años José Breijo, un ciudadano uruguayo radicado en Venezuela que fue encarcelado acusado de terrorismo por el régimen de Nicolás Maduro. La noticia fue confirmada por el periodista venezolano Carlos Rojas, amigo cercano de Breijo, quien lo despidió en sus redes sociales. De 71 años de edad, Breijo padecía complicaciones de salud vinculadas a afecciones respiratorias tras pasar más de 2 años en el penal de Tocuyito, en el estado de Carabobo, imputado bajo delitos de terrorismo. Con mucho dolor debo anunciar la muerte de mi hermano de vida, el preso político uruguayo venezolano José Breijo, quien se encontraba bajo medida de casa por cárcel luego de ser acusado injustamente de terrorismo, eso escribió el periodista Rojas a través de su cuenta en la red social X. En mayo de este año, los tribunales le otorgaron una medida cautelar cautelar de sustitución de privativa de libertad mediante la modalidad de casa por cárcel. Sin embargo, su caso cobró notoriedad pública debido a las denuncias de irregularidades al inicio de su medida cautelar cuando enfrentó dificultades para ingresar a su residencia.
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0: Seguimos en esta tertulia de jueves 6 de agosto de 2026. Estamos con Daniel Superviel, Ana Laura Pérez, Gabriel Mazarovich y Cecilia Iluz. Vamos al segundo tema que nos lleva por la región. Brasil decidió el martes rebajar la relación diplomática con Argentina a nivel de encargado de negocios. Es la respuesta de Itamaraty a los reiterados ataques de Javier Milei contra Lula, a quien volvió a llamar ladrón, corrupto y presidiario. La crisis comenzó, recordemos, el 25 de julio, cuando Milei viajó a São Paulo para respaldar la candidatura presidencial de Flavio Bolsonaro en plena campaña electoral brasileña. Desde entonces, según el canciller Mauro Vieira, hubo 4 episodios de insultos y agresiones en apenas 6 días. El último se dio el domingo pasado en una entrevista que dio Milei al canal La Nación Más.
1: Es ladrón. Es un ladrón. Es un corrupto. Fue condenado por ladrón y corrupto. Estuvo preso, con lo cual también es cierto lo de presidiario. Y no solo eso, lo liberaron por una falla administrativa del procedimiento, no por ser inocente.
0: Brasil reclama explicaciones y dice que mantendrá la medida hasta que cesen las ofensas. La Cancillería Argentina, en cambio, atribuye el conflicto a diferencias ideológicas y no prevé pedir disculpas. Una fuente diplomática brasileña dijo a la agencia France Press que la nueva situación se mantendrá mientras persistan los ataques a las instituciones democráticas brasileñas. La pregunta, claro, es hasta dónde puede llegar esta escalada entre dos países socios del Mercosur, con una relación política cada vez más distante, pero con una interdependencia económica bien significativa. El canciller uruguayo Mario Lubetkin fue consultado ayer aquí en Perspectiva a propósito de cómo veía este diferendo entre ambos socios del Mercosur.
2: Es todo malas noticias, todos son malas noticias. Un escenario de tensionamiento a este nivel en el Mercosur no solamente le hace mal a Brasil y Argentina, sino nos hace mal a todos nosotros, más aún con las responsabilidades que tenemos de la presidencia. Estamos monitoreando, estamos deseando, naturalmente monitoreando y hablando, estamos deseando que baje los niveles de tensión a partir de políticas de Estado de los países en el futuro. Ojalá se logre, porque si no, va a ser negativo para todos nosotros. Un clima de tensionamiento a ese nivel en el Mercosur, no gana a nadie, perdemos todos y pierde Uruguay, que es lo que más nos preocupa a nosotros.
0: ¿Cómo ven esta situación que ha quedado planteada acá entre los dos grandes del barrio? Se pasa la pelota, ninguno.
3: Sí, no empezamos siempre nosotros.
4: No tienen ganas de empezar.
3: Empiezo yo.
5: No, problema.
4: A ver, a mí este es un tema que a mí me tiene bastante obsesionada, porque me parece que no se le da importancia y es como considerado un tema menor normalmente en ciertas conversaciones. Las formas y los modos son muy importantes. Esta cuestión como de qué pasa con Trump también, qué pasa con Milei, qué pasa con estas formas de hacer política, qué pasa con dirigentes en Uruguay, a la uruguaya, pero está pasando. Esta cuestión como de cuando Milei ganó las elecciones, empezó a gobernar, un montón de gente muy connotada, uruguayos y de otros varios países, pero uruguayos, empresarios, dirigentes políticos decían, bueno, sí, no se expresa de la mejor manera, pero va a hacer cosas. Como si fuera una cosa menor, como vos le hablás a las personas. Capaz que es medio como infantil mi ejemplo, como simplote, pero a mí me parece que es muy potente por simplote. Uno le enseña a sus hijos a hablarle bien a la gente. Hablar bien, expresarse bien es importante. Y en diplomacia es muy relevante. Y hablar bien no es solo no ser un maleducado, que no es el caso de Milei, sino además, y como periodista me parece importante, es que los términos tienen que tener la precisión adecuada. Y que hay cosas que para decirlas hay que tener pruebas y hay que estar seguro. A mí me hace mucha gracia, además, esta cuestión de Milei de decir que yo no me voy a pronunciar sobre si está bien procesado la justicia brasileña. Me parece que uno no sabe, cuando vive en otro país, no sabe lo suficiente. Yo del tema Brasil no sé lo suficiente. Y fue un tema complejo. Uh-huh. Pero no deja de hacerme gracia que le parece que es una justicia maravillosa la brasileña cuando lo procesa y lo condena a Lula. Y es una justicia espantosa y horrible y persecutoria cuando lo condena a Bolsonaro, ¿no? O sea, o una o la otra. O sea, es como, ahí es que ves también estas cuestiones. O sea, si vos honrás la justicia, también deberías no decir otras cosas que dijo respecto de Bolsonaro padre, me refiero, no el candidato a la presidencia. Entonces eso, me parece como que esto es un empieza a pasar y a verse que ciertas cuestiones de la política no son menores y que generan consecuencias. Que vos te expreses de esa manera, que intervengas en procesos electorales de terceros países, que si son vecinos es 10 veces peor. Todo, o sea, nada, terminamos también en la excepcionalidad uruguaya, pero qué importante es esta cuestión de esta claridad que tenemos en Uruguay. A mí no me gusta lo de la excepcionalidad, pero en esto es verdad. ¿Qué claridad que tenemos en Uruguay de que un presidente no interviene en procesos electorales, ni propios, ni ajenos, ni actos políticos? Que eso es como una cosa que tenemos en el ADN en Uruguay. A nadie se le ocurre, ¿no? O sea, es como una cosa que no da. Entonces, nada, me parece que eso, que no es menor, que termina generando consecuencias bien tangibles, y es que si Brasil y Argentina terminan teniendo una relación rota, va a haber problemas para Brasil y Argentina, pero sobre todo para los que somos más chiquitos y estamos en el medio.
0: Y quedamos en el medio. Exacto. Y ahí depende también qué pase, ¿no? En el caso de Brasil, si es reelegido Lula, y lo mismo con Milei, ¿no? Hoy en el diario El País apuntaban eso. Puede darse que hasta probable. 2030 tengamos esta situación.
4: Lo más probable es que gane Lula de nuevo y que gane Milei de nuevo. Entonces esta situación sí se va a continuar en el tiempo.
0: Vamos con Cecilia.
3: Ahí va, así, le damos.
5: Bien. Bueno, a mí me parece muy interesante lo que está pasando. Vos decías, Romina, entre nuestros vecinos, y yo digo entre nuestros hermanos más grandes, ¿no? Porque sí. porque realmente uno se siente muy cercano y mira esto con mucha atención. Cuando vos mirás los titulares de la noticia, son impactantes, ¿no? Porque habla de bueno, retiros diplomáticos y todo lo demás, pero cuando vos vas a ver realmente cuáles fueron las reacciones de los dos países, en realidad no es tan fuerte, me parece a mí. Porque, primero, no hubo expulsión diplomática. No hubo expulsión del embajador argentino. Hubo reducción al grado, bueno, de agregado comercial, lo cual, por supuesto, una reducción.
0: Es el segundo escalón, digamos, ¿no? En una embajada.
5: Ahí va, pero no es una ruptura total. Yo creo que estamos participando en una retórica interesante entre dos personalidades interesantes también, como lo son Lula y como lo es Milei, y no estamos presencia entre los dos países. Eso me da la sensación a mí. Porque yo lo enmarco a esto en una cuestión que excede un poco más el tema del ejercicio de la presidencia y tiene que ver con el electoral, sí, pero un paso más todavía, me parece que es con quién sostiene los liderazgos de las izquierdas y las derechas en América Latina. Y me da la sensación, por supuesto, como Lula es quien tiene el país más grande, lidera de alguna forma en las izquierdas hoy en día como está la situación en un sistema democrático como es el que tiene Brasil, y por otro lado Milei, que hace un gran esfuerzo para ponerse a su altura, entonces termina utilizando otros recursos que son bastante desagradables, pero los termina usando poniéndose ante el liderazgo de las derechas de América Latina. Algunos me van a decir, y yo muchas veces en algunas discusiones lo comparto, que no existen las derechas y las izquierdas como nos imaginamos históricamente, y es así, pero sí existen afinidades ideológicas de izquierdas o de derechas, y en América Latina esto ha sido un rol muy importante, y la disputa de los liderazgos dentro de esos dos bloques, también es importante. Y yo creo que ahí es Milei el que le interesa liderar las derechas en América Latina, con una probabilidad de cambio de timón que se va a ir dando de acuerdo a las elecciones, y ya con un posicionamiento hacia su propia elección. Y por otro lado, a Lula le viene bastante bien, porque en realidad Lula dice, nos atacan los de afuera. Estados Unidos me sube los aranceles, Argentina se viene a meter en mi elección, cuidémonos. Y yo creo que le termina saliendo muy bien a Lula, porque en definitiva no ha perdido ni un punto y de alguna manera recupera un nacionalismo que siempre es importante desde el punto de vista electoral.
0: Hoy nuestro corresponsal Marcelo Silva de Sousa lo destacaba particularmente, diciendo, bueno, claro, ahora Lula quedó con dos frentes, ¿no? Este con Milei y por otro lado con esta decisión del gobierno de Donald Trump de revocar la visa de la embajadora brasileña en Washington. Y decía él, bueno, justamente ahora le permite a Lula retomar algo que ya había pasado, ¿no? La vez pasada, cuando se dio el primer incremento de aranceles de Trump, apostó a una campaña más, defendiendo más nacionalista y
4: le fue bien en las encuestas.
0: Ahora esto le puede servir desde ese punto de vista político y lo mismo también a Milei, porque Fernando Gutiérrez hacía notar que también a Milei cuando ha ido por este lado también le va bien.
5: Pero además le va bien a Milei también si gana Lula, porque si gana Bolsonaro él va a quedar detrás del liderazgo de las derechas. Si gana Bolsonaro, en realidad se desdibuja Milei. Por eso me parece también que hay toda una puesta en escena interesante.
0: Gabriel.
3: Bien, yo creo que acá hay muchas perspectivas, ¿no? Una es la relación bilateral y el impacto regional, que indudablemente lo tiene, ¿no? Es una situación de gravedad política, institucional, que los dos principales países del Mercosur rebajen, está bien, no hubo expulsiones, cierto, pero rebajan la representación de la diplomática a encargado de negocio y reducen la cantidad de funcionarios en su lugar. Es importante, es el principal socio comercial de Argentina, Brasil, es el segundo o el primero nuestro, y si tomamos el Mercosur incluido Argentina, es junto con después de China, es la parte más importante, o sea, tiene un impacto trascendente, importante. Es además también una manera de hacer política muy compleja, porque ha habido insultos de todo tipo y color y tensiones entre los presidentes, pero ir a participar de un acto de un partido político, de una campaña electoral, y decir lo que se dijo en un acto de un partido político, porque no es que lo dijo en un seminario, que ya sería grave, no, fue un acto de un partido de derecha, de ultraderecha brasilero, a decir, y además lo que siguió diciendo, ¿no? Porque después dijo que siempre tirar a un zurdo está bien, y que él lo que busca es un cambio de signo en Brasil, porque ha logrado él, que se autopercibe como una especie de Superman de ultraderecha, facho, dice que él ha logrado, lo entendió, es la segunda parte de mi intervención después, ¿no? No entendió qué papel juega, él se cree que es él. Y dice que en América Latina ha logrado pintar todo de azul y que le queda la mancha roja de Brasil, que hay que cambiarla de signo. O sea, lo dijo él, no es que yo lo diga. Él dice, quiero cambiar de gobierno. El problema, pobre Milei, que él no entiende que no es él, es el imperialismo yanqui, es Trump, ¿no? Y él está haciendo los mandados, ¿no? Esa es la otra perspectiva que tenemos que ver. Porque hace dos días se anuncia que se crea la Fuerza de Tareas para el Hemisferio Occidental del Comando Sur con 18 países. ¿Ah? Que es la continuidad del escudo de las Américas, militarizando la lucha contra el narcotráfico, que lo que va a hacer es poner la presencia del ejército yanqui en todos los países. Mentira, el narcotráfico. Mataron 220 pobres pescadores ahí en el Caribe, y la misma DEA acaba de hacer un informe de que creció el tráfico de cocaína hacia Estados Unidos. No solo no bajó, porque todos sabíamos que por ahí no pasaba. Los gringos también, ¿no? Entonces, hizo lo de Honduras, que fue escandaloso, con mensajes personales a los hondureños de que se terminaban las remesas si no votaban a Fura. Hizo con Milei, con él. le dio un préstamo de miles de millones de dólares y dijo que no se lo daba si no ganaba Milei. Ahora con lo de Colombia, dijo el otro día en una conferencia de prensa Trump, venía mal las encuestas y puse mi dedo y saqué mi candidato, ¿no? Que además es ciudadano norteamericano. Uh-huh. Ahora acaba de liberar a Juan Orlando Hernández, que estaba condenado a 45 años de, no por la justicia de estos países, por la supuesta maravillosa justicia norteamericana, 45 años de cárcel por ser uno de los narcotraficantes más grandes y tanto quiere combatir el narcotráfico que lo liberó y ya está en Honduras de vuelta, ¿no? Lo indultó. Entonces, y obviamente ahora le sube los aranceles a Lula, le limita la visa, y yo creo que no ver que esto es parte de esta operación es un error. Uh-huh. Y Milei está en su papel de superhombre, porque se autopercibe eso él, ¿no? Y dice que es el faro para el mundo entero, ¿no? Y se da premios de mentira en viajando a Europa y a Estados Unidos, que le den premios inexistentes, y está en esa postura. Obviamente, si lo miramos, yo coincido con Ana Laura y con Cecilia, si lo miramos desde el punto del fortalecimiento de la posición de Milei para sus
0: intereses,
3: para su electorado, claro que lo fortalece, porque aparece como un macho alfa que se golpea el pecho y que trata de resumir a su perro muerto y salir ahí con fuerza. Y también a Bolsonaro, porque hay una polarización tan grande que estos discursos entran ahí y fortalecen el liderazgo. El problema es que colocan a la región en una tensión, termino, muy grande, en la cual no mirar lo que está haciendo Estados Unidos en eso y no creer que Estados Unidos va a hacer bastante más para que Lula no gane en Brasil. Vamos a recordar, ¿no? Ya lo metieron preso una vez para que ganara Bolsonaro. Si no hubieran metido preso a Lula antes, mal, mentira lo de Milei, ¿no? Digo, si no lo hubieran metido preso a Lula, Bolsonaro no hubiera sido presidente. Lo metieron preso para que Bolsonaro fuera presidente. O sea, llegaron hasta eso. Entonces, hay que ver qué más van a hacer en las elecciones de Brasil para que cambie de signo, que es el objetivo claro que está planteado.
0: Daniel.
6: Bueno, claro, las intervenciones un poco cambiaron mi mirada de lo que iba a decir. A ver, Milei es un barra brava, un guaso y un maleducado. A mí no me gustan los líderes políticos, ni barra brava, ni guasos, ni maleducados. Eso es lo que quede claro a todos los oyentes, ¿no? Parece gratuito y innecesario lo que hizo. Pero estaba recordando que hace unos años, a ver, que Milei es un capo de la comunicación y que entiende mejor que nadie el juego de la comunicación política en el tiempo de las redes sociales, es indudable, hay que estudiarlo porque es el tipo que ha logrado, a partir de una plataforma inexistente, utilizar las redes para asegurarse estar en todos los feeds de todos los argentinos, de toda América Latina y del mundo entero, hasta convertirse en un fenómeno mundial, y sigue utilizando diferentes tácticas y diferentes técnicas, ahora no me acuerdo el nombre porque esto lo estudié en alguno de los libros que estudié para lo que yo hago, de elegir un enemigo en algún lado que no le perjudica directamente en su territorio para lograr estar en el tapete de la opinión pública, de las redes, de los diarios, de las radios, hablando de eso y no hablando de otro tipo de cosas. Ya lo hizo con Pedro Sánchez en su momento, hace 2, 3, 4 años, así que esto no debería sorprender a nadie que estudie a Milei y a su forma de comunicar. Y ahí a mí se me producen diferentes sensaciones. Diciendo que no me gusta el estilo barra brava, guaso y maleducado de Milei, decir también que Milei es producto de las ruinas de lo que dejó el kirchnerismo en Argentina. Si el kirchnerismo hubiese gobernado de otra manera, probablemente no hubiese habido un Milei.
4: Seguramente.
6: Entonces, todo es consecuencia de todas las cosas. Y ahora Milei, Cecilia hablaba de esa búsqueda del liderazgo continental, Gabriel complejiza el análisis diciendo que esto es un mandado de Trump, pero hay un dato de la realidad. De la Estrella en Colombia, Keiko Fujimori en Perú, Kast en Chile, ¿no? Milei en Argentina, bueno, Bolsonaro en El Salvador, bueno, Noboa en Ecuador, Peña, bueno, con los paraguayos, que es otra cosa. O sea, hay una vuelta de moverse hacia la derecha de América Latina. No creo que sea solo por responsabilidad de Trump. Yo creo que también a la izquierda en América Latina se ha quedado bastante sin discurso y sin propuesta y sin alternativa, sin modelo alternativo que hace que todo esto esté sucediendo. Yo, por suerte, no soy pro Milei, y por suerte mi líder, que es la Calle Pou, tampoco es pro Milei. O sea, queremos otro tipo de democracia, otro tipo de relacionamiento público y otro tipo de ejercicio del poder. Ahora, Esto hay que leerlo para mí en ese ángulo, ¿no? En el ángulo de que Milei tiene una forma de hacer política, de hacer comunicación, que logra estar en los papeles, logra que sea Milei haciendo el político.
7: Yo no creo, o sea, para mí, noche, justamente, la radio no, yo no lo considero un genio de la comunicación.
4: Para mí hay mucha gente que, digamos, mucho de lo que estudiamos como comunicación sabemos que eso funciona. Lo que pasa es que elegimos música, no hacerlo porque no está bien. O sea, yo creo que hay políticos que no es que no sepan que si vos haces esto salís en todos lados. Lo que pasa es que están eligiendo no hacerlo porque está mal. O sea, ahí hay un tema. Para mí él no descubrió el santo grial. Es como...
6: Pero lo llevó a cabo.
4: Porque es un inmoral. O sea, el punto es ese. Es como, a ver, para poner un ejemplo que me cabe la medida de ley, los que trabajamos en medios de comunicación digitales sabemos que hay cosas que nos generan un montón de clics, pero elegimos no hacerlas porque están mal, no porque no sabemos cómo van a funcionar. Entonces, decir que los otros que hacen esas cosas son los, la gente que hace ciertas cosas en redes sociales es un inmoral. O sea, está mal. No, no es que nosotros no nos damos cuenta que no funciona. A mí, justamente, a mí lo que me pasa con Milei es eso. Es, el tío no descubrió el santo grial de la comunicación. Está haciendo cosas que el sistema político no debería hacer. Y como demuestra que funcionan, hay un montón de gente que va atrás y está empezando hacer lo mismo. Por eso es peligroso, porque funciona, porque si no funciona, ¿verdad? No sería peligroso. El problema es ese, que no, digamos, si vos agredís, insultás, maltratás, le inventás cosas que no son verdad a tu rival, y obvio que te rinde bárbaro. Si decís que se mete cosas en orificios del cuerpo, que se encrema, se pones ejemplos de niños con vaselina, o sea, las cosas que ha dicho Milei, obvio que te funcionan en redes sociales. Si hablas de niños envaselinados, obvio que va a funcionar. El problema es que está mal. O sea, y que no es un tema menor, no es algo tipo como el acompañamiento de la milanesa Milei. No, no, es la milanesa. Entonces,
7: lo que importa,
4: de nuevo, insisto, me parece una tragedia que los debates políticos se den en estos términos. Extremos. Yo no, o sea, Lula no es santo de mi devoción. Para nada. Ni tampoco creo que sea un santo, ni que no tenga, que no sea, se haya corrompido, ni que el lavallato sea todo mentira. O sea, no nací ayer. Ahora, hay un tema de mínimos.
0: Hablando de los términos, ¿no? Hay varias opciones que apuntan, ojo, porque esto es de un lado y del otro, dice Claudia, por ejemplo. Es horrible los juegos de Milei y de Trump, pero esto no es nuevo y del lado de la izquierda no se quedan atrás. Petro tildó a Trump de genocida, asqueroso, acusándolo de cómplice de redes de mafiosos y de la violencia en la incontinente. Maduro insultó con calificativos imbécil, secuaces, dirigidos de forma directa a diplomáticos, secretarios de Estado o enviados de Washington en momentos de alta tensión bilateral. Evo Morales calificó a Donald Trump de miserable, racista, supremacista, cowboy.
8: Luchamos contra alguna
0: tormenta. No podemos indicarnos solo de un lado.
4: Pero estamos hablando de Milei, lo que pasa. Y ponemos a Trump de ejemplo porque es súper fan. Y porque forma parte de la misma lógica. De Maduro, o sea, a mí es como rarísimo que se pueda hablar así. De Maduro hablábamos cuando hablábamos de Maduro. Maduro está preso. Yo cuando hablaba de Maduro, no decía, y Milei también. No, entonces ahora estoy hablando de Milei, hablo de Milei.
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5: porque no lo estoy funcionando tal cual. Me parece que esta situación va
8: ahora,
5: a bajar
8: frente a Arte y Sabor,
5: de las elecciones
8: está Arte y
5: de octubre,
8: Sabor libre
5: no va a pasar
8: y
5: más nada. No creo
8: Arte
5: que sea
8: y Sabor,
5: un problema
8: pasar y juguetería,
5: de verdad,
8: con una completísima línea de productos y envases descartables y mil cosas más. Por Ramírez Casi Monterroso, ahora está Arte y Sabor libre
5: y
8: papelería, juguetería y mil cosas más. Arte y Sabor de Gustavo Veiga, frente al clásico Arte y Sabor.
5: Lo que me vuelvo a plantear esta situación que es mucho es supranacional.
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0: Muy buen día, amigas, muy buen día, amigos. Estamos nuevamente en Hay Otra Historia, en Radio Fortaleza. Hoy tengo el gusto de volver a recibir en el programa a la profesora Leticia Gambetta. Buen día, Leticia, ¿cómo estás?
1: Buen día, Juanjo, y buen día a toda la audiencia de Radio Fortaleza. Es un gusto nuevamente poder entrar en comunicación, en conexión con todos ustedes. Muchas gracias por la invitación.
0: No, gracias a ti. Leticia Gambetta es profesora, es doctorada, tiene un doctorado en lengua en la Universidad de Río Grande del Norte, en Brasil. Es profesora, investigadora de lo que vendría a ser la Facultad de Ciencias de la Comunicación en lo del AR. Y bueno, siempre hay muchísimos temas que podemos hablar con Leticia. Hoy pensamos hablar de algo que está presente todos los días. No tenemos realmente la dimensión de hasta dónde está presente en nuestras vidas y cuáles son las influencias o los resultados positivos o negativos que pueda tener, que es la inteligencia artificial, uno de los temas en que ella trabaja y estudia desde hace mucho tiempo. O sea, tenemos las implicancias en la educación, en la vida cotidiana, pero también en la guerra, en el mundo del trabajo, de qué puede pasar con los puestos de trabajo en un futuro. Son muchas las interrogantes y algunas de ellas me gustaría tratar contigo, Leticia. Primero, para empezar, a ver, porque todos hablamos, pero de repente no tenemos bien claro qué es la inteligencia artificial.
1: Bueno, la verdad que como tú lo planteaste, bueno, primero que nada rescatar un poquito algunas cositas sobre mi formación, que sí, el doctorado es en estudios sobre el lenguaje. Digo, es importante porque mi formación soy licenciada en comunicación, entonces el doctorado sobre todo ha sido me he orientado al discurso de los medios, tanto de los medios tradicionales como de los medios, digamos, de las tecnologías actuales, contemporáneas, redes sociales, etcétera. Un poco destacando esto porque está linkeado también con el estudio sobre la inteligencia artificial. Uh-huh. Y sí, soy docente investigadora en la Facultad de Información y Comunicación de la UDELAR, y desde allí hemos implementado, un proyecto en el que estamos trabajando, que es un proyecto financiado por la Comisión Sectorial de Enseñanza, es decir, por lo que es el Prorrectorado de Enseñanza, gente muy, muy claro cómo funciona la organización de la Universidad de la República. Más allá del rector, hay como estos lugares que serían como lugares especializados en las distintas funciones de la universidad, como son la enseñanza, la investigación, la extensión, la gestión. Entonces hay lo que se llama prorrectorados, es decir, que son los lugares donde se hace énfasis en esa función de la universidad, como es la investigación, la enseñanza. Dentro del prorrectorado de enseñanza, que está la Comisión Sectorial de Enseñanza, es que nosotros presentamos y tuvimos un proyecto financiado justamente apuntando a ver cómo se está usando la inteligencia artificial en los procesos formativos de grado, digamos, en las carreras, en la Facultad de Información y Comunicación. Es un proyecto que está terminando ahora, que se aplicó a partir de entrevistas a estudiantes y docentes, y también a entrevistas de cuestionarios que se aplicaron a estudiantes y docentes, y también de entrevistas a, digamos, referentes calificados, ¿no? Decanas, directores de institutos, en fin, algunos referentes dentro de la facultad. Digo esto porque están empezando a aparecer como, inclusive en la prensa, en este tiempo hemos visto también que han empezado a aparecer ciertos resultados de algunas, justamente de algunas investigaciones que se hicieron para ver qué estaba pasando con el uso de la inteligencia artificial. Como tú lo dijiste, la verdad es que el uso de la inteligencia artificial como un todo es algo muy macro, ¿no? Y realmente es algo que empezó hace 50 años. O sea, la inteligencia artificial como concepto, que ¿qué quiere decir? En términos muy amplios, ¿no? Y muy simplificados, ¿no? quiere decir, ¿no?, otra cosa que esos procesos que antes estaban como restringidos y que nos pertenecían a los seres humanos, ¿no?, como que empezaron a salir de nuestro cerebro y ser realizados por máquinas. Poco en términos sencillos, por eso se le llama esto de inteligencia, vinculado a lo que es la inteligencia humana, que son procesos que antes estaban vinculados al cerebro humano, que los podía hacer el ser humano, nada más, ninguna otra especie. Entonces, esto cuando sale y empieza a ser realizado por máquinas afuera de lo que es el ser humano, es que se le empieza a dar ese nombre de inteligencia artificial. Inteligencia, un concepto que obviamente es muy cuestionado, hay muchas disciplinas y muchos teóricos que cuestionan si eso puede ser o no inteligencia, etcétera, etcétera. Es muy amplio el tema. Obviamente va a depender no solo del abordaje disciplinario, sino también va a depender de la postura que pueda tener cada investigador o cada pensador sobre el tema. Entonces es muy difícil como pasar raya y decir estamos ante esto. Pero básicamente, para que quienes están por fuera del tema puedan un poco comprender de qué se habla, es un poco eso. O sea, las máquinas haciendo cosas que antes hacíamos solo las personas. Un poco siendo muy simplificadora, ¿no? Perfecto, con el tema. ¿Y qué pasa? Hace 50, 60 años que esto ya arrancó, ya se habla, no más, se habla desde la década del 50, de estos primeros conceptos de máquinas haciendo este tipo de procesamientos que antes los hacía el cerebro humano. Claramente, las máquinas, cuando hacen estos procesamientos, empiezan a desplegar mucho más capacidad, no en términos humanos, sino capacidad en términos justamente de una máquina, de poder procesar mucho más información en mucho menos tiempo y sin las interferencias que suele tener una persona, ¿no? Pensemos así, naturalmente una persona tiene que dormir, tiene que comer, está preocupada, o sea, todas esas cosas que nos afectan, que nos atraviesan a los seres humanos y que obviamente las máquinas no tienen esas cuestiones. Entonces, obviamente, en términos de optimización terminan funcionando, ¿no?, procesando mucho más información en mucho menos tiempo, ¿no? Entonces, esto es un poco el proceso que fue aconteciendo hasta que en noviembre de 2022, o sea, hace 4 años, tres años y medio, surge lo que nosotros empezamos a conocer y lo que empezó a popularizar esto de hablar de inteligencia artificial, que es el ChatGPT, ¿no? Emerge en noviembre de 2022. Y ahí se empieza a hablar de inteligencia artificial, inteligencia artificial, inteligencia artificial. Pero en realidad la inteligencia artificial viene hace muchos años. Lo que el cambio acá es en una palabrita que le da otro alcance a la cosa, que es inteligencia artificial generativa. Es decir, que aparece una nueva prestación, unas nuevas posibilidades de la inteligencia artificial, que es generar texto, generar imágenes, generar videos, ¿no? Entonces, ese de generar algo que hacíamos las personas también, los seres humanos, éramos los que escribíamos, los que elaborábamos un texto, ¿no? Los que producíamos, hacíamos un diseño audiovisual, aún ayudados con herramientas, salía de nuestro cerebro las ideas, el cómo lo armábamos, lo mismo con un video, sí, teníamos una cámara, la forma de editarlo, etcétera, etcétera, la iluminación, pero toda esa orquestación de recursos se hacía a través de un ser humano, ¿no? Y claro, todo esto es lo que quebró, fue realmente una quiebra de paradigmas muy grande, porque es como que nos tocó a la puerta y nos dijo, hey, esto que vos pensás que lo haces vos y solo vos, y otras personas, obviamente, yo, máquina, los puedo hacer también. Y los puedo, quién sabe, hacer hasta mejor, y en mucho menos tiempo, y con mucho más velocidad, o sea, con más velocidad y con más capacidad de procesar una cantidad de información. Entonces, no es que esto nazca ahora, en 2022. La inteligencia artificial nace hace muchos años, es un término acuñado ahí hace muchos años, pero, y que tenía un poco esa referencia, pero claro, ahora empieza a hacer cosas que son cosas cotidianas nuestras, ¿no? Que es armar un texto, escribir, armar un, hacer una imagen, que sea, cosas que antes que no se nos ocurría que podía venir alguien de afuera a hacernos, más que el corrector que bueno, que nos corregía el texto, que también es inteligencia artificial, pero bueno, para nosotros era algo como que no pasaba nada, ¿no? Yo estaba escribiendo y me corregía una falta, me corregía algo, me daba una idea de una palabra, en fin, no nos asustó mucho eso, sino que nos parecía fantástico. Obviamente que venimos hace muchos años entrenando a estas máquinas, digamos, le llamo máquinas como un término global para diferenciarlo del ser humano y ponerlo como en ese lugar afuera. Venimos hace mucho tiempo entrenando, incluso muchas aplicaciones que hace muchos años circulaban, ¿se acuerdan? No sé, de dejarte más joven o dejarte más veterano, y o yo qué sé, de hacerte bailar o de hacerte cantar, que son cosas que hace años, todo eso eran entrenamientos que le estábamos haciendo a la inteligencia artificial, entre otros muchos, ¿no? Entonces, ¿qué pasa? El tema es complicado, ¿no? Porque si decimos herramientas de inteligencia artificial, las estamos colocando en un lugar. Estamos diciendo, bueno, una herramienta, sea cual sea, está al servicio de una persona, ¿no? Puede ser una herramienta más rústica o una herramienta más que, bueno, que pueda exigirte menos esfuerzo. Yo que sé, una motosierra te exige menos esfuerzo que un hacha. ¿Me explico? Pero son herramientas, porque solas ellas no pueden hacer nada. Precisan que vaya una persona, la opere y la haga funcionar. Y elija para qué hacerla funcionar y cuánto tiempo, etcétera. Entonces, si las ponemos en ese lugar, esa etiqueta de herramientas de inteligencia artificial, bueno, sí, son herramientas que estamos usando para facilitarnos, supongamos, el trabajo. Lo que pasa es que esto va mucho más allá, ¿no? Porque en realidad, primero que estas herramientas, si las ponemos en ese lugar, digo, porque no es lo mismo una herramienta que decir un asistente, que ya hay otro grado de autonomía. Pensemos en alguien que nos asiste en cualquier parte de la vida, que si bien responde a nosotros, ¿no?, igualmente tiene cierto nivel de autonomía donde hace cosas por sí solo, no así la herramienta que precisa sí o sí la intervención. Ahora, ya si hablamos de agentes, son personas que, o sea, personas, son en este caso sistemas que logran hacer cosas por sí solos. Entonces, es distinto, son como distintas etiquetas, es como distintas formas de posicionar a la inteligencia artificial donde le estamos dando distinto vuelo, ¿no? No es lo mismo decir una herramienta que un asistente, que un agente, o que decir la inteligencia artificial hace, porque si yo digo la inteligencia artificial, la llamo como tal, ya también le estoy dando como una especie de autonomía de que va a tomar decisiones. Ahí es lo que nos preocupa a las personas, ¿no? Lo que nos preocupa como seres humanos es en qué momento esto van a empezar a operar solos, ¿no? Digo, hablo en masculino porque no tengo idea cómo referirme a ese tipo de tecnología, pero cómo esas tecnologías van a empezar a operar solas sin necesidad de nuestra intervención, o en qué momento podemos perder el control de pedirles algo y que hagan más de lo que le pedimos, y que hagan lo que quieran y que sigan trabajando y nosotros perdamos el control sobre eso. Porque además es real, un ser humano tiene una capacidad física, ¿no?, cognitiva, física de, no sé, vamos a suponer de leer ciertos materiales. Yo como puedo tener la capacidad de leer, no sé, 10 artículos científicos en dos días, bien leídos, etcétera, etcétera, etcétera. Pero una máquina, una inteligencia artificial te puede leer, no sé, 50 de repente en una hora, ¿me explico? O menos. Claro. Entonces, claramente el desempeño, el nivel de optimización, no podemos competir con eso. No podemos competir. Tenemos limitaciones humanas. No podemos competir. Además, el nivel, la cantidad de información a la que tiene acceso. Muchas de estas herramientas, pongámosles ese título por ahora, esa etiqueta, acceden a todo lo que está en Internet, o a gran parte de lo que está en Internet, o a parte de lo que está en Internet. ¿Pero a qué parte podemos acceder nosotros como personas de lo que está en Internet? Poquísima, un pedacito chiquititito, ¿me explico? Y lo mismo con las lecturas y con los textos y todo. Entonces, todo lo humano que es tener un momento en el que no me concentro, un momento en el que estoy cansada, un momento en el que no tengo otras cosas que hacer, una cuenta que pagar, un hijo que atender, en fin, o sea, lo humano, la vida misma, eso una inteligencia artificial no tiene esas interferencias, y además tiene una capacidad técnica de acceder a mucho más información en mucho menos tiempo, de procesar esa información en mucho menos tiempo. Y además, ahora, que es un poco lo que ha sido nuevo, es que a partir de eso genera un texto, genera una imagen, genera un video, genera un gráfico, genera una estadística, genera. Entonces, asusta. Y yo creo que está bien que asuste, yo creo que está bien porque el susto o el miedo no siempre, por más que tiene una carga bastante negativa, a veces nos hace como ponernos las pilas con algo, ¿no? Y reaccionar frente a algo. Creo que venimos como humanidad atrás de esto, cuando surgió ya estaba y estaba antes, y estamos ahora como de a poquito, muy de a poquito, justamente porque son los tiempos humanos, reaccionando frente a estas cuestiones, ¿no? Y ahí nos estamos haciendo muchas preguntas en cuanto a los derechos de autor, por ejemplo, en cuanto a cuestiones éticas, en cuanto a para qué la podemos usar o para qué no, para qué, digamos, qué sería ético o no en la educación, qué pasa con las evaluaciones, con los estudiantes, si los estudiantes van a usar o no van a usar, si los docentes podemos usar o no, y en qué podemos usar y en qué no podemos usar, y en qué está bien usar y en qué no. Entonces, hay como bastantes preguntas, y la verdad que las respuestas venimos con los tiempos humanos tratando de responder, pero estos cambios son tan acelerados a tiempos que no son tiempos humanos, que es muy difícil seguir ese ritmo. La verdad que a mí, esto es una percepción que ya me salgo un poquito de esta palabra como docente investigadora, y sí me pongo un poquito ya en la percepción como, sí con estos, obviamente con estos conocimientos y experiencias, pero ya como opinión personal. Y es que para mí es un cambio de paradigma en la humanidad que probablemente no haya sido visto antes. La gente dice, bueno, hubo otros cambios importantes, que la revolución industrial, que el surgimiento de las primeras computadoras, que la internet, que la calculadora. Yo entiendo que todos esos cambios fueron hitos fundamentales para llegar a esto que hoy llamamos inteligencia artificial generativa, ¿no? Obvio que cada uno de esos cambios fue fundamental, pero en cuanto al cambio que va a traer a nivel social, interpersonal, a nivel de las profesiones, de la educación, creo que esto es una percepción, repito, personal, pero vinculada un poco a todo lo que hago y estudio, pero no deja de ser personal, de que estamos ante un cambio de paradigma como nunca antes estuvo la humanidad, la verdad. Porque...
0: No, termina, por favor.
1: Ah, ok. No, y esa es la percepción que yo tengo, porque claramente es lo que te decía, o sea, muchas de las áreas que eran reservadas para el ser humano, que tenían que ver con nuestra actividad cerebral, con nuestra creatividad, o sea, dentro de la actividad cerebral no es solamente, ¿no?, aprender o escribir o hacer o hablar, es crear, es imaginar, es pensar, todas esas cuestiones que eran tan nuestras, hoy ya no nos pertenecen. Yo sé que hay gente, ya no nos pertenecen solamente a los seres humanos. El tema es que yo, ¿hasta qué punto hoy basta con decir, bueno, desactivamos esto, apretamos un botón, ponemos off y desactivamos? O ni siquiera desactivamos, pausamos, ponemos la pausa y decimos, bueno, hasta acá, lo paralizamos y seguimos adelante. Yo creo que esto sigue cada segundo, desde que yo empecé a hablar hasta que yo termine esta entrevista, claramente va a haber cambios gigantescos en todo esto. Está habiendo cambios imparables, y cuando nos enteramos de algo, normalmente hay cambios mucho más profundos de los que no nos enteramos, y que no es como en cuentagotas las cosas. Un ejemplo de eso es que cuando surge el ChatGPT en noviembre de 2022, o sea, a los pocos días empezaron a aparecer herramientas de todo tipo. O sea, ya estaban ahí. Estaba como todo ahí esperando a que algo abriera la grieta para emerger y para aparecer a la gente, y ahí empezó a aparecer todo. Hoy son muchísimas las posibilidades que tiene la inteligencia artificial, y obviamente el ChatGPT es una de estas tecnologías, pero hay muchas, y cada vez más están especializándose. Entonces hay algunas que son muy buenas para cuestiones de programación, otras que son muy buenas para cuestiones de crear, no sé, videos, o crear imágenes, otras para escribir, para corregir. Creo que hay que replantearse todo. Digo, hay una visión tipo, hay muchas profesiones van a desaparecer, y probablemente sí van a desaparecer. Y bueno, y habrá que reinventarse, porque la humanidad se trata de eso, yo qué sé. Nos metimos en esto, ahora tendremos que reinventarnos y reposicionarnos en la vida, y elegir hasta dónde, ¿no? Ojalá que los que deciden de verdad sobre estas tecnologías tengan la sensibilidad humana de percibir cuándo habría que parar o dónde habría que parar, y decir, bueno, hasta acá esto puede ayudarnos, un clic hacia otro lado puede destruirnos, ¿no? De hecho, hay gente que está en esos lugares, digamos, de decisión, que ha hecho estas alarmas un poco, de decir, ay, esto hay que pararlo, ¿no? Porque sí, porque uno entrena, uno está entrenando, y esas máquinas tienen una capacidad de aprendizaje, entre comillas, ¿no? Porque no es un aprendizaje literal en los términos humanos, pero no deja de tener mecanismos similares, por eso es que se habla de inteligencia artificial. Tienen una capacidad de procesar datos, de aprender, entre comillas, y de producir mucho. O sea, un texto que a mí me puede llevar 20 días de escribir, un proyecto, o más a veces, dependiendo, ¿no?, del tipo de producto que sea, de repente una herramienta de estas te lo escribe en 3 minutos, ¿entendés?
0: Claro.
1: Entonces, si vos le das los insumos necesarios, te lo escribe en 3 minutos. Entonces, claro, ¿cómo le vas a decir a un estudiante, no, mirá, no uses la inteligencia? No se puede. Como no se pudo parar el Google, que era algo mucho más, no se pueden parar las búsquedas, no se puede parar esto en ese sentido. Yo creo que desde la educación lo único que podemos hacer es justamente reformular, hay ciertas, poner tareas, por ejemplo, en línea, ya no se puede. O sea, no se puede, porque el estudiante, hay mucha posibilidad de que el estudiante use inteligencia artificial. Está mal. Yo no demonizaría nunca a un estudiante porque usa un... Yo como docente tengo que reinventar, tengo que decir, bueno, esta evaluación ya no acompaña este momento histórico, entonces pensemos en otro tipo de cosas. Pensemos en venir a clase, en volver a leer textos en clase, pensemos en producir cosas de otra manera, estudiar para producir, porque además los docentes antes éramos como los detentores del saber, éramos como los que teníamos el conocimiento, y que íbamos a la clase, nos parábamos y compartíamos lo que sabíamos con los estudiantes, ¿no? De aquello de profesor, alumno, ¿no? Recibía, ¿no?, del profesor ese conocimiento. Hoy no es así, porque el estudiante a un clic tiene toda la información, no me necesita para eso. Entonces el papel del docente tiene que ser otro, tiene que ir mucho más por el lado de esta cuestión del educador, es alguien que cree, que sea capaz de crear esas condiciones de aprendizaje, ¿tá? De organizar, de motivar, de crear esas condiciones, de traer también, nuestra generación tiene para mí es una virtud, ¿tá?, de que somos un poco... esto de un poco tierra, un poco agua, ¿no?, un poco anfibios, en el sentido de que tenemos lo analógico porque nos criamos muchos en lo analógico y después empezamos en lo digital. Entonces conocemos como esos dos mundos, ¿no? Entonces desde ese lugar creo que podemos hacer una diferencia, de crear esas condiciones para que el cerebro siga pasando trabajo. Ahora, que va a dejar de pasar trabajo en algunas cosas y va a empezar a pasar trabajo en otras, es indudable. Es como el tema de la ubicación en la calle. O sea, hoy por hoy muy poca gente deja, no sé, su bicicleta, su moto en un lugar y dice, ay, ¿dónde dejé acá? En la calle tal, no sé qué. Estamos tan acostumbrados con el tema del Google Maps que si alguien nos dice, vení a casa, mándame la ubicación. Antes era, mirá, vivo en tal calle, al lado de tal cosa, pasás tres cuadras a la derecha, media cuadra. Entonces el cerebro tenía que trabajar, ¿no? Para ubicarse, ir, y hoy no precisa. Hoy pone el Waze o el Google y va, y va hasta el lugar que le mandan la ubicación. Entonces, claramente hay ciertas áreas que yo no soy entendida en cuestiones, obviamente, el cerebro, pero digo, lo hablo del lugar, digamos, de lo que uno entiende del sentido común, ¿no? Si vos no usás algo, como entonces se deja de precisar, ya no está tan ágil como antes. Pero de repente lo estás usando para otras cosas que sí son necesarias ahora. Entonces, bueno, con el tiempo uno ve que mucho de la gente de campo, y todavía sigue habiendo, ¿no?, que tenía toda esa percepción de cambios en el tiempo, en el cielo, en las nubes, en el sol, en los animales, cómo actuaban los animales, si iba a llover. Hoy por hoy eso se soluciona poniendo qué va a pasar con el pronóstico meteorológico. Entonces, y así millones de otras cosas mucho más complejas, ¿no? Imagínense que para qué voy a yo esforzarme horas en escribir algo, en elegir las palabras, en mejorar la ortografía, en esto, la organización, si le digo a una máquina, escribime esto y me lo escribe. Entonces, es un momento complejísimo, complejísimo. Esto no quiere decir, yo la verdad que sí, es verdad, hay una parte de mí que tiene que está como asustada, sobre todo porque trabajo bastante con estos temas y digo, ups, ¿a dónde nos va a llevar? Hay otra parte de mí que está fascinada, que es algo increíble. Es algo increíble interaccionar, interactuar con mi computadora y con una inteligencia artificial y pedirle cosas y que me las dé y corregirlas y va y viene. También hay cuestiones ambientales muy complejas, ¿no? Que esto, cada uso de estas herramientas, de estas inteligencias, consume muchísima agua y, bueno, y muchísima energía, y bueno, eso tampoco le hace bien al planeta. Ya no estamos bien en cuestiones ambientales hoy, mucho más si vamos a seguir poniéndolo a prueba, ¿no? Entonces, realmente es un tema complejo, pero yo creo que el si tuviera que elegir, no consejos, porque me parece que yo no estoy en condiciones de dar consejos sobre estos temas, porque obviamente por más que soy una estudiosa de estos temas, cuanto uno más un poco se mete en el tema, se ve que se da cuenta que es muy complejo y que nos sobrepasa, ¿no? Pero sí me parece que está bueno rescatar prácticas. Digo, si tuviera que comentar en un grupo docente, por ejemplo, que estemos intercambiando, creo que diría un poco eso, de repente, que tratemos de rescatar prácticas de antes, ¿no? Esto de leer en la clase. Antes, hace unos años se mandaba a leer a la casa. Bueno, traer la lectura de nuevo a la clase, traer la escritura, ejercitar otras cosas, sin dejar de incorporar la tecnología, permitir que se usen las herramientas con cierto direccionamiento. Ahora estoy más que nunca de acuerdo con, esto también es una postura personal, si bien me gusta mucho la tecnología, tengo como la mayoría esa fascinación cuando aparecen cosas nuevas y uno puede hacer otras cosas, pero cada vez estoy más de acuerdo, esto también, repito, son como posturas personales que uno va tomando, con esto de en determinados momentos dejar la tecnología afuera, ¿no? Estos colegios o liceos que están dejando de repente los celulares afuera de la clase, que están prohibiendo, países que están prohibiendo el acceso a redes sociales en adolescentes, o sea, una cantidad de prácticas que hoy por hoy me parece que están muy bien, o sea, que está muy bien. Es como todo, una explosión, pero bueno, nos dimos cuenta que esto se nos va el control, que ha hecho mucho daño también, ha traído cosas muy buenas, las redes nos han conectado, nos han traído cosas buenas, pero también han hecho mucho daño, sobre todo a poblaciones más frágiles que no tienen como criterios para decidir con información a la vista. Estoy hablando sobre todo de niños, adolescentes, personas que de repente no han tenido mucho acceso a la educación, o que están, o personas que tienen algún problema de salud, que también los pone en una situación de vulnerabilidad frente a la ansiedad, que a estas cuestiones de emergencia, de inmediatez, de aprobación que ponen las redes sociales. Entonces, la inteligencia artificial como que trae todo eso, ¿no? Todo lo que hemos circulado en internet todo este tiempo lo está trayendo para mostrar a lo que vino, o para, digamos, utilizar esos insumos para esa generación de productos. Es un momento, como digo, complejo. En cuanto docente me interpela mucho, en cuanto investigadora, la investigación también, porque uno produce conocimiento, escribe un artículo científico, lo manda a una revista científica, y bueno, ¿y hasta qué punto como investigadora puedo usar la inteligencia artificial? La Universidad de la República sacó ahora unos principios rectores que están en la prensa, digo, por si alguien tiene interés también en acompañar eso. Las facultades están haciendo sus guías de uso, también se está trabajando, bueno, mucho a nivel de CEIVAL, a nivel de ANEP, a nivel del gobierno, de las empresas, de las organizaciones, en la parte privada. Esto también está haciendo un poco, poniendo nuevos desafíos para el periodismo, para la publicidad, para las organizaciones en general, para el mundo audiovisual. Entonces, son desafíos, y bueno, creo que lo que no está bueno es como hacer de cuenta que no existe. O sea, me parece que hay que hincarle el diente, hay que informarse, hay que aprender de qué se trata, hay que apropiarse de estas tecnologías, hay que entender el contexto. O sea, informarse, decir, bueno, cuando estoy usando esto, ¿qué está pasando? ¿Y qué está pasando conmigo? ¿Qué está pasando con la información que me da? Se cuestionan muchas cosas, también los sesgos, es decir, la inteligencia artificial, de dónde saca la información, si la saca de ciertos lugares y de ciertos lugares no, y qué resultados me da. Lo que pasa es que hay diferencias también, como lo ha habido con todas las tecnologías, de no solamente de acceso a la tecnología, que eso es una de las brechas importantes que hay, ¿no? Que hay gente que está excluida porque no tiene acceso, no tiene buena conectividad, no tiene buena... Esta brecha también que se habla menos, que es el tema del nivel de usuario, ¿no? Una persona que tiene un uso básico de una herramienta está muy, muy, muy de este lado del que realmente tiene un dominio del uso de esa herramienta. Entonces, estas cosas, así como desde algunos lugares se permiten ser usadas para cosas buenas, desde otros lugares pueden generar mucha exclusión también.
0: Tengo una reflexión, sí. Una pregunta-reflexión, digamos, Leticia. Creo que es importante también ver quién decide, quién toma decisiones sobre el desarrollo de la inteligencia artificial, porque un ciudadano común tiene ese acceso, eso de maravillarse, de fascinarse, de preguntarle cosas, de tener información al instante, pero uno puede pensar que si esto es lo que tiene el ciudadano común, ¿cuánto más tendrán los poderes, los grandes gobiernos, las multinacionales o quienes desarrollan en última instancia el tema de la inteligencia artificial, y quién controla a esos controladores, digamos, ¿no? Cuando uno se informa, te lo dijiste, puede haber sesgos, y bueno, ¿quién decide a qué accede la inteligencia artificial para sacar determinada información, por ejemplo? Me gustaría tener una reflexión tuya sobre esto.
1: Bueno, en realidad yo creo que desde que la humanidad es humanidad, siempre ha habido concentración del poder, ¿no? Es así. O sea, creo que nadie, por más que sea cual sea su posición y su postura ideológica, creo que está claro que el poder siempre, o sea, hay lugares de poder, ¿no? En algunos momentos estuvo como más claro, ¿no? Dónde estaba el poder económico, el poder político, el poder mediático, en fin, como que, de hecho, a la prensa se le llamaba el cuarto poder, ¿no? O sea, es como ha habido siempre ha habido esas cuestiones, y en la parte de los medios de comunicación, hay autores como, no quiero ponerme académica, pero sí hay gente que ha escrito mucho sobre esto, como Manuel Castells, y muchos que han hablado de la concentración de los medios, cómo se han concentrado. Entonces teníamos, y lo podemos ver hasta a nivel local, ¿no?, que de repente una empresa tenía un canal y un diario y una radio, ¿no? O sea, la concentración ha sido parte de la historia de la humanidad, de estos lugares de poder y concentrar más poder. Después estas concentraciones de poder mediático trajeron otras cuestiones, como los poderes del el área del entretenimiento y demás, y se hicieron más fuertes. Y bueno, cuando empieza a haber este desarrollo tecnológico, también se fue como reconfigurando eso. Claramente, el ciudadano común no tenemos acceso a esos lugares de decisión. De hecho, yo creo que hasta los gobiernos en muchos casos están como muy, si se quiere, dependientes, claro, de estas decisiones, y que no les queda otra que reciben ciertos, esto ya es así, y después tienen que salir a tratar de regular o no regular, hasta dónde regular, que es una de las discusiones que ha habido, ¿no? Y nos conviene regular, o nos conviene apostar al desarrollo e incorporar estas tecnologías, o nos conviene hacer leyes para poner límites a esto o aquello. Entonces digo, es como que parece estar antes estas organizaciones parecen estar como bastante antes incluso del poder político, ¿no? Pero obviamente también estas empresas, estas grandes corporaciones necesitan también del poder político para poder operar y funcionar y tener accesos. Entonces, son como esas idas y vueltas que lamentablemente los ciudadanos comunes, cuando recibimos como es esto, y ahí está. El tema de los sesgos tiene que ver, puede tener que ver con estas cuestiones, pero también tiene que ver con esto que es una palabra que suena difícil, pero que son los algoritmos, ¿no? Que es un poco ese mecanismo por el cual operan las cosas, y que no entendemos por qué de repente nos aparece cierta información y otra no, porque obviamente toda nuestra interacción en la internet, en las redes y demás, genera una información, genera datos, y esos datos hace que se interprete de forma, digamos, matemática, qué es lo que a nosotros nos gusta o nos podría llegar a gustar o nos podría llegar a interesar, y ahí nos aparece esa información. Entonces, así un poco funciona también el tema del sesgo de la inteligencia artificial, porque depende mucho de qué herramienta sea, y yo creo que hay como una... no es tan lineal que yo le voy a hacer una pregunta y que me va a dar ciertos resultados de acuerdo a tales intereses. Otras cosas que también interfieren en los algoritmos es los propios usos de la gente. O sea, todos los que estamos usando estas herramientas, que además las estamos entrenando, o sea, los entrenadores de estas herramientas somos nosotros, uh-huh, usándolas, eso es así, no tiene, y bueno, está, tenemos chance, y bueno, hoy es como, no sé hasta qué punto podemos elegir, también creo que no tenemos mucho margen de elección. Capaz que sí, a nivel de decir, bueno, voy a dejar para usar en esto o en aquello, pero no creo que tengamos mucho poder de elección. Digo, hoy por hoy, no sé, ponele que alguien consiga un trabajo y le digan, bueno, ¿cuál es tu mail? ¿Cuál es tu WhatsApp? Y yo digo, no me gusta que me escriban por mail, no me gusta que me escriban por WhatsApp. Es muy difícil que eso pase. O sea, hay un cierto momento en el que uno no tiene opción. Uno tiene que acompañar eso. Y yo creo que en esto pasa un poco eso. No sé hasta qué punto tenemos alguna libertad de decisión. Además, otra cosa, ¿no? Es que aún tenemos como la idea de que, yo usé el ChatGPT, yo usé DeepSeek, yo usé Gemini, yo usé, no sé, Claude. Tenemos como la idea de usar la inteligencia artificial como que es una decisión nuestra, pero en realidad hoy las inteligencias artificiales y las herramientas de inteligencia artificial están atravesando todo lo que usamos, todo. El Word, el WhatsApp, las redes sociales, todo lo que estamos usando está siendo atravesado por estas herramientas. Entonces, aunque no tengamos la clara, idea más de tomar la decisión, lo estamos haciendo igual. y estamos entrenando igual. Por eso digo que acceso a esas decisiones no tenemos, claramente. Lo que nos llega es, y cuando nos llega es porque ya hay muchísimo más. Dale. Yo diría que ni la punta de un iceberg, es como el ápice, el puntito, puntito, puntito del iceberg, porque ya cuando llega a la población en general es porque esto ya está, y hace mucho que está, y hay mucho más de lo que nosotros tenemos acceso. No es para poner, si tuviera que elegir entre esa postura de apocalípticos e integrados que una vez habló Humberto Eco, ¿no? O sea, los que estamos totalmente en contra y pensamos que va a andar todo mal, o aquellos que creamos un poco, que pensemos que bueno, que el sistema se va a adecuar y hay que incluir estas nuevas. Yo creo que va a ser una cuestión más bien híbrida, ¿no? Por un lado no hay otra que informarse, que apropiarse, que convertirse en un usuario que sepa lo que está haciendo, pero por otro lado estar atento, tratar de, dentro de lo posible, de seguir defendiendo, resistiendo y defendiendo nuestras capacidades cognitivas, y en los espacios que estemos también rescatar esa parte humana que nos ha caracterizado, ¿no? Que tiene que ver con cuestiones de fraternidad, de creatividad, de solidaridad, del pensar sobre, la reflexión. Algunas disciplinas como por ejemplo la filosofía, que estaba como ya un poquito, capaz que en el día a día dejada de lado, ahora ha reflotado mucho, ¿no? Para ayudarnos a pensar sobre estos cambios tan abruptos e inmensos en los que estamos metidos y metidas. Así que bueno, no sé si es la respuesta, pero es que no tampoco me siento en condiciones de tener una respuesta concreta, ¿no? Ni sé si hay alguien en el planeta que tiene esa respuesta concreta, la verdad, ¿no?
0: Leticia, yo te agradezco muchísimo esta charla, se nos fueron volando 40 minutos, ha sido precioso escucharte y quedarnos pensando sobre todo esto. Este mundo avasallante que fascina y asusta a la vez, todo junto, y del cual tenemos que estar atentos, sacando lo que más podamos a favor nuestro y al mismo tiempo estando alerta. Como tú decías, si esto llega a nosotros, ciudadanos comunes, es porque no es ni siquiera la punta del iceberg, cuanto más ahí arriba que no conocemos. Pero aprovechemos y disfrutemos lo que tenemos hoy, y estando atentos, por supuesto, eso es lo que se me ocurre. Yo te agradezco muchísimo esta charla, vamos a seguir charlando más seguido, hace tiempo que no hablábamos, porque siempre es muy interesante estar atento y charlar contigo. Yo te mando un abrazo, te agradezco mucho y estamos en contacto.
1: Bueno, Juanjo, yo la que agradece soy yo, la invitación. La verdad que quedo muy siempre contenta cuando llegan estas invitaciones, y te mando un abrazo a vos y a toda la audiencia de Radio Fortaleza. Y bueno, que sigan las reflexiones, que esa capacidad nuestra humana de pensar sobre las cosas no nos la quite nadie. Así que abrazo para todos y todas ahí.
0: Abrazo, gracias, y permíteme despedirme de nuestros oyentes y decirles, amigas, amigos, estuvo con nosotros la profesora Leticia Gambetta, licenciada en Ciencias de la Comunicación, doctora en Lenguas por una universidad de Brasil, investigadora, profesora, académica. Hoy hablamos de inteligencia artificial. Hasta mañana, gracias.

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1: La Fiscalía identificó como indagados a los exministros Javier García y Armando Castaing de Bac por la causa del astillero Cardama. El gobierno busca el respaldo de Cabildo Abierto para habilitar la votación del proyecto de rendición de cuentas en la Cámara de Diputados. La comparecencia de las autoridades de ANCAP y del Ministerio de Industria en el Parlamento finalizó sin certeza sobre una baja en los combustibles. El Ministerio de Salud Pública reabrió la agenda nacional para la vacunación contra el meningococo con una partida de 300.000 dosis. El Banco de Previsión Social suspenderá casi 4.000 asignaciones familiares tras detectar inasistencias escolares en los beneficiarios. Los maestros de Montevideo realizan un paro de 24 horas este jueves en rechazo a los episodios de violencia en la inspección oeste. Productores y vecinos de Casupá se movilizaron en la capital e ingresaron una carta en la torre ejecutiva para frenar las obras de la represa. Los trabajadores del Sindicato Único de Instituciones Gremiales y Afines amenazan con instalar una carpa frente a Presidencia por atrasos salariales. Un fallo de la justicia ordenó al Banco de Previsión Social a saldar los créditos laborales adeudados a los exfuncionarios de Casa de Galicia. El índice de precios del consumo registró una variación del 0,07% en julio y la inflación interanual se ubicó en 4,27%. El desempleo nacional se posicionó en 7,4% durante el último trimestre móvil con fuertes diferencias en el territorio. La organización Familiares Presentes denunció en el Senado la presencia de 80 niños en las cárceles del país. La policía de Salto investiga como homicidio la muerte de un hombre hallado con una herida de arma blanca en la plaza del barrio Salto Nuevo. Un ciclón extratropical con rachas de viento de hasta 120 kilómetros por hora y el posterior ingreso de una masa de aire polar pronostica el INUMED para hoy y mañana.
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1: ¿Qué tal, amigos? Comenzamos a informar en este jueves 5 de agosto de 2026, saludando a CX147 Radio Cristal de las Piedras en Canelones.
0: Aquí están los titulares de las principales noticias de esta edición de Inforami.
1: La Fiscalía identificó como indagados a los exministros Javier García y Armando Castaing de Bac por la causa del astillero Cardama. El gobierno busca el respaldo de Cabildo Abierto para habilitar la votación del proyecto de rendición de cuentas en la Cámara de Diputados. La comparecencia de las autoridades de ANCAP y del Ministerio de Industria en el Parlamento finalizó sin certeza sobre una baja en los combustibles. El Ministerio de Salud Pública reabrió la agenda nacional para la vacunación contra el meningococo con una partida de 300.000 dosis. El Banco de Previsión Social suspenderá casi 4.000 asignaciones familiares tras detectar inasistencias escolares en los beneficiarios. Los maestros de Montevideo realizan un paro de 24 horas este jueves en rechazo a los episodios de violencia en la inspección oeste. Productores y vecinos de Casupá se movilizaron en la capital e ingresaron una carta en la torre ejecutiva para frenar las obras de la represa. Los trabajadores del Sindicato Único de Instituciones Gremiales y Afines amenazan con instalar una carpa frente a Presidencia por atrasos salariales. Fallo de la justicia ordenó al Banco de Previsión Social asaldar los créditos laborales adeudados a los exfuncionarios de Casa de Galicia. El índice de precios del consumo registró una variación del 0,07% en julio y la inflación interanual se ubicó en 4,27%. El desempleo

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3: Cuando estamos comenzando a promediar la jornada de este jueves 6 de agosto, desde la Asociación de Radios del Interior y para todas sus emisoras asociadas, estamos dando inicio al desarrollo de la información adelantada en titulares.
4: En investigación del caso Cardama, la Fiscalía identificó formalmente como indagados a los exministros de Defensa Javier García y Armando Castaín de Bad, al exdirector general de Secretaría Fabián Martínez y al exdirector de Recursos Financieros Damián Galó. El fiscal subrogante de Delitos Complejos Gilberto Rodríguez avanza en la causa penal iniciada en octubre de 2025 tras la denuncia por presunta estafa en la licitación de dos patrulleras oceánicas. En los últimos días, el Poder Ejecutivo entregó a la sede judicial el acta original apostillada desde España que confirma la falsificación de la garantía presentada por el astillero. Además, pericias del Ministerio del Interior constataron la adulteración de los documentos emitidos supuestamente por la firma Eurocommerce, cuya sede en Londres resultaba ser una inmobiliaria. Los cuatro implicados serán representados por el abogado Gustavo Bordes, quien comenzó a tomar contacto con la carpeta investigativa. García ejerció la titularidad de la cartera cuando se concretó la firma del contrato original, mientras que Kainstead de Bat gestionó las prórrogas y aprobó los pagos iniciales por 16,4 millones de euros. Por su parte, Galó atravesó un sumario administrativo por omisión de controles financieros, en tanto Martínez firmó la validación de las garantías para autorizar los desembolsos. La comparecencia de las autoridades del Ministerio de Industria y de ANCAP en el Parlamento finalizó sin definiciones sobre una posible rebaja en el precio de los combustibles, lo que motivó críticas desde la bancada de la coalición opositora. La citación derivó de un informe elaborado por el Centro de Estudios para el Desarrollo, en el cual se sostiene que el Estado recauda 90 millones de dólares adicionales mediante las tarifas vigentes. El diputado nacionalista Álvaro Dastugue manifestó su disconformidad con las explicaciones ofrecidas por el Poder Ejecutivo y cuestionó la falta de certezas sobre el valor de los fletes y las tarifas al consumo. Por su parte, la presidenta de ANCAP, Cecilia San Román, rechazó la existencia de sobreprecios y atribuyó las diferencias del estudio a una interpretación errónea sobre los costos del transporte, los cuales se trasladan de forma directa a las empresas distribuidoras. Asimismo, la ministra Fernanda Cardona evitó proyectar ajustes a la baja debido a la inestabilidad de los mercados internacionales. El Ministerio de Salud Pública dispuso la reapertura de la Agenda Nacional de Vacunación contra el meningococo, garantizando el suministro a la población comprendida entre los 9 y 15 años durante todo el mes de agosto. La ministra Cristina Lustenberg confirmó el arribo de un cargamento de 300.000 dosis que posibilitará extender la cobertura hacia las franjas de 2 a 8 años y de 16 a 18 años. La Secretaría de Estado habilitó 8.000 nuevos turnos de atención prioritariamente en los departamentos de Montevideo y Canelones. Además, la jerarca anunció que el próximo 20 de agosto ingresará al país un lote complementario con 40.000 vacunas adicionales.
5: Tenido una muy buena receptividad de las familias en la medida que nosotros el lunes recibimos esta nueva partida de vacunas que se suma a las que ya teníamos en el país. Recuerden que esta vacuna se introdujo el año pasado para el programa ampliado de vacunaciones, que vuelvo a insistir que los niños entre 2 meses, 4 meses, el año y 15 meses tienen que tener la vacuna al día, porque también nos está pasando que estos, en esta etapa estamos haciendo un gran énfasis y la adherencia, como tú decías, de las familias a los niños y adolescentes entre 9 y 15 años, que son los grupos que hemos ido agregando en estos últimos días, hemos tenido una gran adherencia de las familias.

0: familias, y por eso es importante darle tranquilidad que todos los niños ahora entre 9 y 15 años hasta fin de mes van a tener garantizada la vacuna. Fíjense que estamos haciendo una estrategia que es gradual, incorporando estos colectivos, como lo hemos resuelto desde la Dirección General de Salud, con el asesoramiento de la Comisión Nacional Asesora de Vacunas, y queremos darle garantías a la ciudadanía que en la medida que cada vez aumentamos los cupos, ustedes saben que el sistema informático se entra a través de la página del Ministerio de Salud Pública, la respuesta es cada día mayor del sistema informático y de la ciudadanía. De hecho, hoy incorporamos hace un ratito 8.000 cupos más, darle tranquilidad a la ciudadanía que si no encuentra cupo transitoriamente en algún horario, rápidamente se están abriendo más horarios, porque de acá a fin de mes, de este mes de agosto, el objetivo es que todos los niños y adolescentes entre 9 y 15 años tengan acceso a la vacunación contra el meningococo.
1: ¿Los cupos que se abrieron son para Montevideo y Canelones, que se había agotado la agenda?
0: Sí, por supuesto, Montevideo y Canelones es donde tenemos la mayor densidad demográfica de población en el país, donde rápidamente se llenan más los cupos.
2: El Banco de Previsión Social resolverá la suspensión de la asignación familiar a 3.968 beneficiarios, tras constatar su desvinculación de las instituciones educativas. La presidenta del organismo, Jimena Pardo, explicó que la medida alcanza a un universo de estudiantes que abandonaron el aula, principalmente por insertarse en tareas laborales informales o asumir cuidados familiares. No obstante, las asignaciones de seguimiento permitieron revincular a 2.844 alumnos, cifra que representa el 42% del total de jóvenes identificados en situación de inasistencia reiterada sobre un padrón de 406.000 prestaciones.
3: Bueno, el análisis es muy bueno, es que la política de irlos a buscar resulta, es efectiva. Nosotros, tanto el año pasado como este, del total potencial a suspender se revinculó un 42% de los gurises, cuando en realidad en el 2024 el BPS se sentaba a esperar que trajeran el certificado de inscripción y solo se revinculó un 5%. Así que el primer mensaje es la política es exitosa. El segundo tiene que ver con que las personas a las que le estamos suspendiendo la asignación, que son en el entorno de unos 3.900 beneficiarios, tienen un perfil que nos llama a interpelarnos, porque no es gente que no quiera estar en un centro educativo en su mayoría. Son adolescentes que o están haciendo un servicio de cuidado en sus hogares a sus hermanos más chicos, o están haciendo alguna changa porque en el hogar se necesita un ingreso complementario. Y esto es lo que en realidad la política tiene que atacar desde muchos frentes.
2: La Asociación de Maestros del Uruguay, filial Montevideo, lleva adelante un paro de 24 horas este jueves, motivado por los episodios de violencia física y verbal registrados en la sede de la Inspección Oeste de Primaria. La medida sindical responde a las agresiones cometidas por un docente que realizaba tareas administrativas contra dos funcionarios de la repartición. La gremial denunció la falta de respuestas preventivas por parte de las autoridades frente a antecedentes previos y exigió la aplicación de protocolos de salud laboral junto al inicio de acciones en el ámbito judicial y policial. Durante el mediodía, está previsto que los trabajadores realicen una concentración frente al edificio central de la Dirección General de Educación Inicial y Primaria.
4: Tras la pausa, información de la economía, temas judiciales, la crónica policial y un completo reporte meteorológico.
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2: Retomamos información que interesa a todo el país en Inforami de este jueves 6 de agosto.
3: Productores rurales y residentes del municipio de Casupá se movilizaron en la capital e ingresaron una nota formal en la Torre Ejecutiva dirigida al presidente Yamandú Orsi para solicitar la paralización del proyecto de construcción de la represa sobre el arroyo Casupá. La caravana de vehículos, respaldada por la Federación Rural, requirió una audiencia directa con el mandatario antes de concretar la adjudicación de la obra destinada al suministro de agua potable en el área metropolitana. Los manifestantes sostienen que la infraestructura provocará severos perjuicios productivos, sociales y ambientales en los departamentos de Florida y La Valleja mediante la inundación de predios agrícolas y montes nativos. El Sindicato Único de Trabajadores de Instituciones Gremiales y Afines ratificó la profundización de las medidas de protesta ante los reiterados atrasos en las liquidaciones salariales de las empresas tercerizadas que prestan servicios al Ministerio de Desarrollo Social. El gremio advirtió que si la cartera no asegura el pago en fecha ni evalúa la creación de un fideicomiso de contingencia antes del 17 de agosto, instalará una carpa de protesta frente a la Torre Ejecutiva sin descartar la adopción de una huelga de hambre. Las complicaciones operativas derivan de demoras en las transferencias de fondos gubernamentales a las organizaciones administradoras. El programa de revinculación educativa de la Administración Nacional de Educación Pública logró que 2.844 niños y adolescentes retomaran las clases en todo el país. La cifra representa un 42% del total de 6.802 estudiantes desvinculados que las autoridades buscaron reincorporar al sistema. La estrategia, desarrollada de forma conjunta entre la Educación Pública, el Ministerio de Desarrollo Social y el Banco de Previsión Social, busca atender las diversas problemáticas familiares, laborales y sociales que generan el abandono escolar. El presidente del organismo, Pablo Cagliani, confirmó que duplas de trabajo realizarán un seguimiento personalizado en los 3.968 casos donde aún no se concretó el retorno a las aulas.
4: Recordar esto de que la estrategia es una apuesta que hace el presidente Orsi el año pasado cuando nos plantea la necesidad de no hacer lo mismo que se venía haciendo, porque lo que se venía haciendo era suspender la asignación y con eso volvían 300 estudiantes a la educación formal. Se trabajó junto al MIDES, al Ministerio de Educación y Cultura, al INAU, al INISA, a la Secretaría Nacional de Deportes, al Ministerio del Interior. El año pasado hasta la ONFI estuvo, ir a contactar y a intentar revincular a cada uno de esos estudiantes que no estaba cursando, pero además hacerlo colectando información de cuáles eran las razones por las cuales no estaban.
3: La inflación de julio se situó en un 0,07% y alcanzó un 4,27% en la medición interanual, según informó el Instituto Nacional de Estadística. El índice de precios del consumo registró una variación mínima durante el mes pasado, manteniendo el acumulado del año en 3,4% y encadenando 12 meses consecutivos dentro del rango meta fijado por el Banco Central del Uruguay. Las principales bajas de precios ocurrieron en el rubro transporte, con un descenso del 1,58% impulsado por la reducción de los combustibles, además de caídas en vestimenta y vivienda. Estas contracciones compensaron los incrementos registrados en alimentos, bebidas, restaurantes y servicios financieros. El ministro de Economía, Gabriel Odone, señaló que la variación de precios se encuentra bajo control, aunque remarcó la necesidad de actuar con cautela ante las presiones inflacionarias derivadas de los conflictos internacionales. Por su parte, la autoridad monetaria prevé que el indicador se mantenga en márgenes estables durante los próximos meses. El mercado laboral registró una tasa de desempleo del 7,4% en el trimestre móvil entre abril y junio, manifestando profundas disparidades entre los departamentos. El reporte elaborado por el Instituto Nacional de Estadística ubica a Artigas como la zona de mayor desocupación en el país, con un 12,5%, seguido por Río Negro con un 11,5% y Paysandú con un 9,5%. En el otro extremo, Cerro Largo presentó el menor índice de desempleo con un 3,2%, escoltado por Flores con un 3,9% y Maldonado con un 4,3%. Las cifras muestran que la alta participación en la actividad económica no siempre deriva en mayor desocupación, tal como ocurre en la zona este y en Soriano, donde coexistieron altos niveles de empleo y baja desocupación. Montevideo y Canelones continuaron concentrando el grueso de la fuerza de trabajo nacional con guarismos de desocupación cercanos a la media. Asimismo, los datos confirman un elevado porcentaje de informalidad laboral en el norte del territorio, donde los registros de no aportantes a la seguridad social superaron el 40%. Una resolución judicial de primera instancia ordenó al Banco de Previsión Social a saldar los créditos laborales adeudados a 298 exfuncionarios de la mutualista Casa de Galicia, aplicando el tope legal de 105.000 unidades indexadas, monto cercano a los 700.000 pesos por persona. La jueza María Eugenia Ferrer Sugo desestimó la postura del BPS, la cual pretendía limitar las erogaciones mediante una normativa posterior que establecía un techo inferior para los haberes generados tras la declaración del concurso. El fallo determinó que la ley garantista no realiza distinciones procesales sobre el origen de las deudas y dispuso el pago de los haberes con los reajustes e intereses correspondientes.
2: Y ahora información destacada del ámbito parlamentario.
3: El oficialismo busca destrabar la aprobación de la rendición de cuentas en la Cámara Baja y concentra sus gestiones en cabildo abierto ante la negativa de blancos y colorados de acompañar el proyecto en general. La definición parlamentaria depende de la reunión pactada entre el presidente Yamandú Orsi y el líder cabildante Guido Manini Ríos, quien presentará una serie de 6 exigencias para otorgar sus votos. Entre los planteos, destacan el incremento del 50% en la asignación única para la infancia, un plan de reducción anual del 1% en la plantilla de empleados públicos y el refuerzo presupuestal para el Instituto Nacional de Rehabilitación y el Ministerio de Vivienda. Para financiar las medidas, la colectividad propone gravar de forma temporal las ganancias bancarias. Desde la Comisión de Presupuesto Integrada con Hacienda, la diputada Frente Amplista Silvia Ibarguren calificó de inviables varias de las propuestas por falta de margen económico, aunque ratificó que las tratativas continuarán. En contrapartida, la oposición ratificó que no respaldará la iniciativa en la votación global y que recién evaluará debatir aspectos puntuales durante la discusión articulada.
2: El Ministerio de Transporte y Obras Públicas sumó una camioneta equipada con alta tecnología para verificar el cumplimiento reglamentario de los vehículos de carga y pasajeros en todo el país. La unidad cuenta con 2 baterías que le brindan 12 horas de autonomía y permanece conectada en tiempo real con la base de datos de la cartera. El director nacional de transporte, Felipe Martín, detalló en la Comisión de Presupuesto Integrada con Hacienda que el vehículo realiza controles preventivos como la validez del Permiso Nacional de Circulación, la inspección técnica y los seguros vigentes.
5: El de la Dirección Nacional de Transporte es una camioneta que está dotada de elementos de alta tecnología que permite, con 3 cámaras, identificar la lectura de matrículas, lee tags y tiene la tecnología para que si en el día de mañana se aplica matrícula digital también la detecta. ¿Qué es lo que se verifica? Bueno, lo que se verifica son las condiciones reglamentarias en que están circulando los vehículos. Por sobre todas las cosas es una tarea preventiva en cuanto a constatar si el vehículo tiene, digamos, el permiso nacional de circulación, tiene, digamos, su inspección técnica vehicular al día y si además cuenta, digamos, con seguros. Adentro de la cabina hay 2 baterías de alta tecnología también, que permiten tener, digamos, una autonomía superior a las 12 horas, que conecta directamente con la base de datos del Ministerio y trae en cuestión de segundos la información de la matrícula y arroja, digamos, toda la información en su momento.
2: ¿Cuáles son los vehículos que son objetivos justamente de estos controles?
5: Bueno, la Dirección Nacional de Transporte, por sobre todas las cosas, tiene que velar por las condiciones en que se transportan las personas y las cargas. Quiere decir que va dirigido a los servicios de transporte regular, turístico, de ómnibus y a los equipos registrables con capacidad de más de 2.000 kilos, cual quiere decir camiones, o sea, carga de camiones.
3: Representantes de la Asociación Civil Familiares Presentes denunciaron ante la Comisión de Constitución del Senado la presencia de 80 niños alojados en distintos centros penitenciarios del país junto a sus madres. La delegación concurrió al ámbito parlamentario para exponer el diagnóstico crítico sobre la situación carcelaria en el marco de la discusión por la reforma del Código Penal. La vocera del colectivo, Daniela Durán, advirtió que la permanencia de menores en las unidades de privación de libertad se desarrolla bajo condiciones de vulneración de derechos básicos e infraestructura inadecuada. La organización solicitó la revisión de los marcos normativos actuales para garantizar soluciones habitacionales y asistenciales alternativas que eviten el encierro de los niños dentro de los establecimientos de reclusión.
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3: Un hombre fue encontrado muerto con una herida de arma blanca en la plaza del barrio Salto Nuevo, en la capital del departamento de Salto. El hallazgo ocurrió minutos antes de las 7 de la mañana y motivó un rápido despliegue de las fuerzas de seguridad para acordonar la zona. La jefatura de policía de Salto y el fiscal de turno asumieron la investigación del caso, que fue catalogado en primera instancia como un homicidio. Las autoridades informaron que las primeras diligencias registran avances para lograr el total esclarecimiento del hecho.
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3: El Instituto Uruguayo de Meteorología confirmó ante el Parlamento que los efectos del fenómeno climático El Niño comenzaron a incidir en la región y manifestarán su mayor intensidad durante los meses de primavera y verano. La delegación técnica explicó que la probabilidad de registrar un evento de marcada magnitud supera el 80% entre octubre y enero, con un incremento de la temperatura en el Océano Pacífico de hasta 2 grados por encima de la media histórica. Este escenario provocará un incremento sustancial de las precipitaciones en todo el país, previéndose que en la franja norte las lluvias duplicarán los promedios habituales. Adicionalmente, las autoridades advirtieron sobre una mayor frecuencia de episodios de lluvia copiosas de forma diaria, siendo Salto y el litoral las áreas más expuestas. En materia de infraestructura meteorológica, la institución ratificó la instalación de 2 nuevos radares en Canelones y Río Negro para el primer cuatrimestre del próximo año, al tiempo que gestiona el financiamiento para colocar un tercer equipo en Salto. Tormentas muy fuertes. Un ciclón extratropical con rachas de viento de hasta 120 kilómetros por hora y el posterior ingreso de una masa de aire polar afectarán al país entre la jornada de hoy jueves y mañana viernes, según confirmó la directora de Servicio Meteorológico del Instituto Uruguayo de Meteorología, Natalie Bentancor. El organismo emitió una alerta a nivel naranja ante el avance de un frente frío desde el litoral oeste que abarcará todo el territorio con intensa actividad eléctrica, eventual caída de granizo y lluvias acumuladas de entre 60 y 80 milímetros. La profundización del fenómeno meteorológico ocurrirá durante la noche del jueves y la madrugada del viernes, con un marcado incremento de los vientos en la franja costera al sur del Río Negro. Tras el pasaje de las tormentas y la rotación del viento hacia el sector suroeste, ingresará una masa de aire frío de origen polar que provocará un descenso abrupto de las temperaturas a partir del viernes, consolidando un panorama invernal con máximas de 11 grados durante el fin de semana.
2: Hasta aquí la edición de Inforrami de este jueves.
3: Estas fueron las principales informaciones al promediar la jornada.
2: Volvemos mañana a esta hora.
3: Hasta entonces.
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6: 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Adelante.
7: Hola, ¿cómo les va? Buen mediodía. El abrazo grande para todos. Se jugó la final del intermedio en la jornada de ayer, donde Peñarol, en el Estadio Centenario y ante más de 25.000 espectadores, se quedó con el título de campeón por segundo año consecutivo. Le ganó a Wanderers 5-1, con un primer tiempo exuberante del conjunto de Diego Aguirre. El argentino Cristian Lonel Jaime volvió a ser la gran figura del equipo, bien acompañado por Matías Arezzo y Abel Hernández, que volvieron a convertir. El último tanto lo hizo Eric Remedy, que después de mucho tiempo volvió a tener minutos en la entidad carbonera. También debutó Thiago Espinosa, lateral izquierdo, y lo hizo con gol. Peñarol ahora vuelve a los entrenamientos para jugar el próximo sábado en el Estadio Charrúa por la primera fecha del campeonato clausura. Primera fecha que ya tiene los detalles con los árbitros. Arrancará mañana a las 7 de la tarde con Cerro Largo Juventud en Lubilla. Leandro Lazo será el árbitro del partido. Central Español Progreso va el sábado a las 11 de la mañana en el Palermo con Javier Burgos. Liverpool Albion en el Parque Viera a las 3 de la tarde con Esteban Ostojic. Ya en la nochecita nos vamos al Estadio Charrúa, donde Javier Férez será el árbitro para Montevideo City Torque y Peñarol. El domingo por la mañana, partidazo en el Estadio María Michef de Lázaro, van a jugar Danubio Cerro con el arbitraje de Matías de Armas, Defensor Sporting Wanderers, en el Estadio Francini a las 3 de la tarde del domingo con Lodán González, mientras que Nacional y Boston River en el Parque Central a las 18:30 con Hernán Heras como árbitro del partido. Cerremos la fecha el lunes con Deportivo Maldonado Racing en el Estadio Domingo Burgueño Miguel. Anaí Fernández será la árbitra del encuentro. Y cerramos el capítulo deportivo hablando de la Liga de Ascenso del básquetbol de nuestro país, porque ayer fue victoria de Marne sobre Montevideo 90-82. Hoy, si el tiempo acompaña y la humedad lo deja, jugarán Tabaré Trubil a las 20:15, mientras que en el mismo horario jugarán Colón con Albatros. A nivel de deportes, por ahora es todo. Para Radio Monte Carlo, informó Daniel Alonso.
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6: Gracias, Colo. Contacto ahora con Viviana Bermúdez. Adelante.
8: Muchas gracias. Está hablando la ministra de Vivienda y Ordenamiento Territorial, Tamara Paseiro, en el marco de lo que tiene que ver con este primer sorteo de cupos para viviendas cooperativas 2026. Vamos a tratar de escucharla, lo que tiene que ver con su impulso
9: al sistema cooperativo. Y ahí estamos hablando de la accesibilidad, del reglamento de producto, de los valores de tasación y de muchos otros temas que ustedes mismos fueron planteando en agenda para poder mejorar. Y justamente de esas instancias y de esas mesas de trabajo es que hoy estamos en este primer sorteo diferente y ponderado. Y este es el resultado justamente del trabajo de esas mesas. Y otro trabajo del Ministerio de Vivienda es el haber llevado, junto con el Poder Ejecutivo, en la rendición de cuentas, un artículo que plantea un reclamo histórico del sistema cooperativo, que es la exoneración del IVA a los materiales y servicios de obra.
6: Bueno, parte de lo que está diciendo este mediodía la ministra Tamara Paceiro en el marco del primer sorteo de cupos para financiar la construcción de viviendas cooperativas, está trabajando en el lugar nuestra compañera Viviana Bermúdez.
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6: Títulos a las 13 horas.
22: Casi todo el país se encuentra en alerta naranja por tormentas muy fuertes y severas.
6: Se aguarda además la posterior formación de un ciclón extratropical que tocará la costa uruguaya durante la noche y la próxima madrugada.
22: INUMET emitió una advertencia naranja por vientos muy fuertes de hasta 120 kilómetros en la hora a partir de las 18 horas y hasta las 6 de la mañana de este viernes.
6: En tanto, en Brasil, el organismo oficial de clima puso en alerta roja a Río Grande del Sur en la frontera con nuestro país por lluvias extremas, granizo y vientos superiores a los 100 kilómetros.
22: En Salto hay 150 evacuados por la crecida del río Uruguay mientras que en Paysandú son 32 las personas que debieron salir de sus hogares.
6: El presidente Yamandú Orsi destacó un giro decisivo en las políticas de revinculación educativa del país y las comparó con la administración anterior de Luis Lacalle Pou.
22: La tasa de retorno educativo alcanzó el 42%, lo que implica que 2.844 niños y adolescentes reingresaron al sistema de enseñanza.
6: Murió Gabriel Rossi, jefe de la Secretaría Nacional de Drogas, que permanecía internado en un CTI de Durazno tras un accidente carretero.
22: El jerarca sufrió lesiones que hoy derivaron en su deceso.
6: El fiscal de lesa humanidad, Ricardo Percival, le anunció que interpondrá un recurso de casación ante la Suprema Corte para revertir la reciente decisión de un tribunal de apelaciones que dispuso la liberación de un militar de la última dictadura tras considerar que su causa prescribió.
22: Asesinaron de un disparo en la cabeza a un hombre de 31 años en el barrio Peñarol. La policía encontró en la escena del crimen al menos una docena de casquillos.
6: Buscan a dos personas que en moto fugaron hacia el barrio 40 semanas tras cometer ese homicidio.
22: Investigan la muerte de un hombre en el barrio Salto Nuevo, en el sur de la capital departamental. El cuerpo fue encontrado en la plaza del barrio y presentaba una herida de arma blanca.
6: La defensoría del vecino pidió a la intendencia de Montevideo corregir cobros irregulares en el taxi accesible.
22: El titular del organismo, Daniel Arbulo, advirtió en entrevista con Radio Monte Carlo y Cori que esta práctica vulnera directamente el derecho a una movilidad accesible de las personas en situación de discapacidad.
6: Ademo asegura que era una

0: Piedras mañana arrancará el torneo clausura.
1: Peñarol tendrá como rival a Torque el día sábado. El Carbonero tendrá 3.000 entradas a disposición para el juego que comenzará a las 18:30 en el Centenario.
0: Nacional recibirá el domingo en el Gran Parque Central a Boston River.
1: El gremio de entrenadores de fútbol, AUDEF, respaldó a Leonardo Ramos, cesado en Danubio, y cuestionó la designación de Gustavo Matosas por considerar que es incompatible con el código de ética gremial.
0: Tras el pronunciamiento de la AUDEF, se anunció por parte del club franjeado que Matosas dejó la gerencia deportiva para asumir nuevamente la conducción del primer equipo.
1: La selección uruguaya anunció oficialmente a Diego Forlán como el nuevo entrenador de la mayor y la sub-20 días después de comenzar a trabajar en el complejo celeste.
0: Diego Forlán vuelve a casa, así celebró la selección en un posteo esta mañana en sus redes sociales.
1: En el panorama internacional, un amplio contingente del ejército y la policía de Colombia fue desplegado en la ciudad de Cali, una zona considerada estratégica para la seguridad de la ceremonia de investidura del presidente electo, Abelardo de la Espriella, que tendrá lugar en el día de mañana.
0: El ejército israelí lanzó un total de 113 proyectiles contra diferentes puntos del sur del Líbano, la mayor cifra de ataque registrada en un solo día.
1: El gobierno de la República Democrática del Congo elevó a 1.801 el número de muertos y a 3.973 los casos confirmados de ébola por el brote declarado en el este del país el pasado 15 de mayo.
0: Japón emitió una orden de evacuación para más de 5.000 personas ante el avance del tifón Dolphin, que ha obligado a cancelar cientos de vuelos en el sur del país.
1: Bueno, llueve intensamente en la capital y en gran parte del territorio nacional. Estamos con 13 grados de temperatura, un mediodía fresco en Montevideo, el cielo cubierto con tormentas.
0: Los vientos rotan del sur suroeste a 7 kilómetros.
1: La presión a nivel del mar, 1.5.
0: Humedad 98%.
1: La visibilidad 1 kilómetro.
0: El resto del día cubierto, precipitaciones y tormentas, temperaturas en descenso, ventoso, 15 la máxima para el área metropolitana, dice el INUMED, 24 se esperan para el norte.
1: Está lloviendo en Colonia con tormentas, hay 15 grados de temperatura en esa zona del territorio nacional, también en Canelones 13.6, según el INUMED a esta hora hay 22 grados de temperatura, el cielo muy nuboso en el departamento de Rivera, cubierto también el cielo con 22.5 en Salto.
0: Y las precauciones para la población entonces, porque a partir de la hora 18 vientos muy fuertes que estarán azotando la costa y este del país con rachas que pueden llegar hasta los 120 kilómetros por hora.
1: 7 minutos pasan de las 13 horas, aumenta significativamente la revinculación escolar. Más de 2.800 jóvenes regresaron a las aulas.
0: El presidente de la República, Yamandú Orsi, destacó esta mañana un giro decisivo en la política de revinculación educativa del país y las comparó con la administración anterior de Luis Lacalle Pou.
1: Tras registrarse cifras alarmantes durante el año 2024, cuando solo 300 de los 6.000 jóvenes desconectados del sistema escolar lograron retornar a las aulas, las cifras de 2025 muestran una recuperación sustancial.
0: Según los datos presentados, la tasa de retorno educativo alcanzó el 42%, lo que implica que 2.844 niños y adolescentes reingresaron al sistema de enseñanza. El presidente enfatizó que el objetivo central de su gestión es garantizar la continuidad pedagógica y evitar el abandono en las etapas más vulnerables.
1: Se trata de no abandonar a nadie, menos a nuestros gurises, afirmó Orsi en su cuenta de la red social X, al valorar el impacto del plan de contingencia desplegado desde inicios de año.
0: 13.8 minutos, un hombre de 30 años fue asesinado de una puñalada en una plaza de la ciudad de Salto.
1: Vecinos del lugar vieron el cuerpo y llamaron a la policía.
0: Amplía el colega Pedro Rodríguez, de Radio Turística.
2: La jornada de jueves comenzó con un hecho de sangre que conmociona este departamento. Sobre las 5:30 de la mañana, la policía fue alertada por una persona que se encontraba caída en la vía pública en la plazoleta del popular barrio Salto Nuevo, ubicada la persona en Sarandí y Oreste Lanza. Al llegar, los efectivos al lugar constataron el fallecimiento. De acuerdo con la información oficial, murió tras recibir una agresión con un arma blanca. el jefe de policía de Salto, comisario mayor retirado Ernesto Cosio, habló con Monte Carlo y Cori y nos dijo lo siguiente.
3: Se pudo confirmar que la persona fallece a raíz de una agresión con arma blanca, en la que le da muerte de forma inmediata, y obviamente que obligó a la estructura de la jefatura, área de investigación y los equipos de patrullaje a hacer

0: el trabajo de inmediato de actuaciones para lograr la identificación de la persona presuntamente autora o autor, que al momento se encuentra en el área de investigaciones las actuaciones para establecer la participación de quienes estaban allí en el momento de que se sucedieron los hechos. En principio hay un testimonio de un buen vecino que fue el que alertó la situación que se encontró en el lugar, y en concepto de el hecho en que se encadenó la situación que dio muerte a esa persona, hay un testigo que se está tomando declaraciones y está a disposición de la fiscalía, que se hizo presente también el señor fiscal en el lugar y ordenó las actuaciones de rigor para la investigación y la proximidad de poder lograr también alguna otra actividad que pueda de alguna forma clarificar lo que fue el objeto de la situación que dio como resultado el deceso de esta persona.
1: Informó desde Salto para Radio Monte Carlo y Circuito Cori, Pedro Rodríguez.
2: Muy amable, muchas gracias Pedro. 13:10.
3: El fiscal de lesa humanidad, Ricardo Percivale, anunció que interpondrá un recurso de casación ante la Suprema Corte de Justicia para revertir la reciente decisión de un tribunal de apelaciones que dispuso la liberación de un militar de la última dictadura tras considerar que su causa prescribió.
2: La resolución se enmarca en la investigación por un homicidio bajo torturas perpetrado en 1976 en el grupo Artillería número 1.
3: El militar beneficiado por el fallo se desempeñaba en aquel momento como segundo jefe de la unidad y es señalado por la fiscalía como el principal responsable del hecho, causa por la que ya fueron condenadas dos personas.
2: Percivale confirmó a Radio Monte Carlo que se encuentra ultimando los detalles del escrito de casación, el cual formalizará en los próximos días dentro de los plazos legales.
4: Bueno, esta es la decisión del Tribunal de Apelaciones que nos llamó mucho la atención, porque ya estaba resuelto esa excepción en otras oportunidades. Lo que entendíamos que era un hecho que ya está resuelto y por ende había cosas jugadas sobre ese punto. Nos llamó la atención una nueva sentencia de este tribunal que ha tomado algunas sentencias que nosotros hemos recurrido y bueno, interpondremos casación como corresponde.
2: ¿El caso es del año 76?
4: Sí, es un homicidio por torturas en el grupo de Artillería 1. Por ese tema ya están dos personas condenadas, que se trata del segundo jefe de la unidad, por ende absolutamente responsable. Desconocemos cuál es el sentido de que hoy se resuelva la prescripción cuando ya eso había sido resuelto en otra oportunidad.
2: El recurso de casación que usted me confirma entonces, ¿cuándo se presentará o tienen plazos legales para hacerlo?
4: En muy pocos días, yo ya estoy trabajando en eso, entre otras cosas, pero bueno, ahora me había enterado por eso, que repito, nos llamó mucho la atención porque la prescripción es un tema absolutamente graduado en todos los tribunales y por supuesto en la Suprema Corte de Justicia, pero bueno, estamos trabajando para presentar el recurso.
2: Lo que decía Radio Monte Carlo este mediodía, el fiscal de lesa humanidad, Ricardo Percivale.
3: 13:00 pasan de las 13:00, nos vamos a la República Argentina. Claudio Cardoso con la información, adelante.
5: Muchas gracias, buenas tardes. 14 grados la temperatura en la ciudad de Buenos Aires, con intensas lluvias, con vientos fuertes que se desataron en la mañana de hoy y van a continuar durante todo el día en este aspecto, teniendo en cuenta que hay alerta naranja en gran parte de la República Argentina. Pese a esto, se desarrolla una movilización en torno al Congreso de la Nación por parte de gremios que confluyen en la CGT, algunas otras organizaciones sociales, como así también agrupaciones políticas de izquierda. Todo en torno a la votación que se va a producir a partir de la hora 14 en el Senado de la Nación en esta ley de inviolabilidad de la propiedad privada. En este contexto, recordemos que estaba la denominada ley de tierras en uno de los puntos que fue sacado en la jornada de ayer, teniendo en cuenta que no había un acuerdo entre el sector oficialista de La Libertad Avanza con cada uno de los sectores aliados, fundamentalmente el PRO y el radicalismo. Los gobernadores le dieron la espalda al presidente Javier Milei, que quería sí o sí sacar adelante esta denominada ley de tierras, que tiene como argumento principal la posibilidad que inversores extranjeros puedan comprar tierras en la República Argentina. Eso es intolerante, han dicho desde la oposición. También se lo han mencionado los gobernadores a Diego Santilli, el ministro del Interior y jefe de gabinete. A todo esto se buscan culpables dentro del oficialismo y la apuntada es Patricia Bullrich, la exministra de Seguridad en Argentina y actual titular del Bloque Libertario, aunque hacia afuera la responsabilidad y la culpa se la echan a la vicepresidenta de la Nación, Victoria Villarruel, cada vez más apartada del oficialismo en ese aspecto. Desde Buenos Aires informó Claudio Cardoso, corresponsal de Radio Monte Carlo en la Argentina.
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2: 13.17, el economista Ignacio Muncio calificó como una buena noticia la propuesta de la OCDE para firmar un memorando con Uruguay que busca avanzar hacia la adhesión.
3: En entrevista con Radio Monte Carlo y Cori señaló que es un proceso de diálogo e intercambio que se viene gestionando hace tiempo, pero remarca que aún falta dar la decisión política formal de ingresar a este grupo de países.
2: El economista hizo énfasis en que la OCDE no funciona como un banco que presta dinero, sino como una plataforma que brinda apoyo técnico, profesional y mejores prácticas para el diseño de las políticas públicas de calidad.
12: Creo que es una buena noticia, es una confirmación de algo que ya sabíamos de forma informal, ¿no? De haber tenido muchas conversaciones con miembros de la propia organización. Uruguay tiene las puertas abiertas hace tiempo. Nunca se había dicho de forma tan explícita por parte de la OCDE, lo cual es una señal muy importante. Va a visitar el Uruguay en los próximos meses la principal autoridad. Están pasando cosas importantes en el proceso. Uruguay ha visitado las principales autoridades del país, la sede en París, presentando lo que fue, por ejemplo, el proyecto de ley de grado de competitividad. Estuvo en diciembre también reunido con las principales autoridades en París. O sea, es un proceso que viene avanzando. Uruguay participa de comités de la propia organización. Lo que falta es el paso, ¿no? El paso concreto, la decisión política de Uruguay de querer pertenecer a este grupo de países, que son países occidentales, que comparten valores democráticos y del Estado de Derecho, que son países que tienen una visión del mundo muy alineada con los principios del Uruguay, que quieren compartir en esta organización las mejores prácticas para avanzar en unas políticas públicas de mayor calidad. Y lo hacen de forma profesional, digamos, con plazos, con expertos. Esto no es un banco que presta plata, no. O sea, ofrece conocimiento, intercambia conocimiento entre los que están. Pero bueno, uno si está, tiene que estar dispuesto a aceptar las prácticas que están probadas, que funcionan a nivel internacional.
2: Tony Muncio indicó también que Uruguay tiene la oportunidad de aprovechar este intercambio de conocimiento internacional para abordar problemas estructurales en los que necesita asistencia urgente.
3: En ese marco identificó tres áreas concretas en las que el país requiere ayuda: la gobernanza y gestión del sistema educativo, la eficiencia en el funcionamiento de las empresas públicas para que no operen como brazos ejecutores de coyunturas fiscales y la implementación de programas probados de seguridad ciudadana.
2: Muncio lamenta también que Uruguay aún no se haya animado a dar este paso decisivo y señala que otros socios de la región ya han tomado esta iniciativa, destacando Argentina, Brasil y Paraguay.
12: Necesita ayuda en estas áreas y ahora lo quieren ayudar, porque una organización que tiene capacidad para haberlo hecho, otros países tienen resultados mucho mejores que nosotros, bueno, tener acceso a eso me parece que vale mucho. Ahí, por ejemplo, lo que es el gobierno y la gestión de la educación, de todo el sistema educativo, que en Uruguay está en crisis hace muchísimo tiempo, y de verdad que se organiza de una forma que es rara en el mundo, la forma como se gobierna la educación en Uruguay. Bueno, ahí se puede mejorar con buenas prácticas de la UDE, que eso es absolutamente central para el futuro de Uruguay. Otra área son las empresas públicas, las empresas del Estado, que también se organizan y se gobiernan los directorios y la forma como articulan con el Poder Ejecutivo y con la población, de una forma muy rara en el mundo de Uruguay. Se arrastra de hace 100 años, que tiene que modificarse y mejorarse de acuerdo a las buenas prácticas que propone justamente esta organización para que se logren empresas públicas más eficientes, funcionen como empresas y no como brazos ejecutores del Ministerio de Economía o del Ministerio de Industria para determinados momentos o coyuntura, por ejemplo, cuando es necesario bajar la inflación o cuando es necesario recaudar para el fiscal. No, o sea, las empresas funcionan como empresas que son del Estado, que son de todos los uruguayos, de todos los ciudadanos de los países de los que pertenecen, y tiene otra regla de juego. Eso nos puede ayudar mucho. Y finalmente, en seguridad, intercambiar prácticas de programas que hayan mejorado la seguridad pública, la seguridad ciudadana, es también muy importante. Hay casos concretos, como por ejemplo en el caso de Portugal, que miembro de la UDI logró un avance muy grande en seguridad y que después se tradujo, entre otras cosas, en un aumento enorme del turismo receptivo a Portugal, que, bueno, se aplican políticas que han funcionado y se cuenta con el apoyo técnico profesional de primer nivel para avanzar. Y hay más áreas en las que se podría hacer, en todas las áreas de las políticas públicas. Menciono las tres que creo que son más relevantes. Si lo pide un gobierno, probablemente lo termina concretando el siguiente. Eso es lo que muestra y habla bien de una política de Estado. Lamentablemente Uruguay no se ha animado a dar ese paso. Ojalá que con esta señal ayude a que Uruguay dé el paso para pedir la membresía plena, como lo han hecho Argentina, ahora con el gobierno de Milei, como lo hizo en su momento el gobierno de Bolsonaro de Brasil, y que mantuvo el gobierno de Lula, y como lo hizo el primer día en su asunción el presidente Peña de Paraguay.
3: La palabra del economista Ignacio Muncio.
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2: Martín Olaverri, buenas tardes.
14: Buenas tardes, el gusto de saludarlos hasta ahora para actualizar la información vinculada a la actividad de los agronegocios. Mercado Internacional de la Carne, como lo hemos comentado aquí en el espacio donde, que está muy firme, una tonelada de carne vacuna, promedio móvil de los últimos 30 días, que llega a los $6,000, un novillo que está en precios históricamente altos en este momento. Se acerca ya el novillo en el mercado de spot a los $6, precio realmente históricamente alto, como decíamos, para la ganadería hoy en nuestro país, mirando los números que presenta la venta de Hacienda con destino a la industria frigorífica. Mercado internacional de la carne y esta situación que se visualiza para el segundo semestre del año. Bueno, conversábamos sobre este tema con el director de frigorífico Copayán, ubicado en el departamento de Rocha, con quien repasábamos la situación que hoy presenta el negocio ganadero.
15: Bueno, es un momento difícil de hacer predicciones. La nueva realidad del mundo, con cuotas, con algunas barreras arancelarias, o para arancelarias porque no son arancelarias, en algún momento también arancelarias de parte de Estados Unidos, llevan a que no podemos tener una certeza como en otros tiempos, que siempre hablábamos desde la industria, siempre el segundo semestre es mejor que el primero. Es algo que quedó en la historia, pero no podemos tener una certeza absoluta de que después de estos niveles de precios que estamos, podamos esperar que hay más. Todo lo que se pueda sostener estos niveles de precios son muy bienvenidos, tanto para la industria, que en la medida en que vende bien su producción puede trasladar mejores precios al productor y tener más materia prima. Necesitamos que el productor se sienta incentivado para que siga en el camino de producir más. Pero bueno, pensar en precios mayores a estos sería demasiado vicioso. Creo que sostener todo lo que se pueda estos niveles de precios ya sería un gran logro y muy importante.
14: Bien, ¿abre una oportunidad para Uruguay y China sin Brasil y China sin Australia?
15: Bueno, indudablemente que cada vez que hay un espacio y Uruguay lo puede aprovechar, es muy importante. Tal vez no signifique que China nos va a trasladar una subida de precios, porque ellos saben que al 1 de enero ya está entrando nuevamente la gran cuota que tiene Brasil con algo así como 1.100 toneladas. Entonces no creo que haya un nivel especulativo de precios, pero que Uruguay pueda sostenerse como un proveedor constante, esa es la variable que hace la diferencia y que tenemos que tratar de trabajar y capitalizar cada día más. No es el aprovechamiento coyuntural de un negocio puntual o un precio, sino en marcar presencia con nuestro producto en los mercados. La situación de Australia nos permite que la carne de grano, tan importante porque viene creciendo mucho la producción de carne de grano de Uruguay.
14: Escuchábamos a Fernando González, el director de frigorífico Copayán. Para Informativo Cori y Radio Monte Carlo, informó Martín Olaverri.
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3: Participamos en la edición noticiosa de este jueves 6 de agosto de 2026.
2: Formativista Gustavo Arregui y Javier Toledo.
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2: En el agro, Martín Olaverri.
3: Corresponsal en Argentina, Claudio Cardoso.
2: Servicios internacionales, agencia TPA.
3: Operador, Hernán Devoto.
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17: Bienvenidos, esto es Uruguay Agropecuario a través de las radios de Cori las radios más importantes. Media hora con la información, media hora con los temas destacados del sector agropecuario. Ustedes, la audiencia del programa, nos escuchan en todo el país en 15 emisoras AM y FM que emiten nuestro programa. Uruguay Agropecuario, horario central a las 13:30. Encuentro correspondiente a este miércoles 5 de agosto de 2026. Es un gusto estar junto a ustedes.
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17: De acuerdo con lo publicado por el Instituto Uruguayo de Meteorología, este miércoles 5 continuará con cielo nuboso y cubierto, baja probabilidad de precipitaciones, nieblas y neblinas. Las temperaturas, la mínima 11, la máxima 15 grados. Para la tarde-noche, cubierto, probables precipitaciones escasas y aisladas. Vientos del noroeste al suroeste entre 10 y 30 kilómetros la hora. ¿Qué pasará mañana jueves 6? Cubierto, precipitaciones y tormentas, neblinas y bancos de niebla. Vientos del sector este entre 20 y 30 kilómetros la hora. Las temperaturas, la mínima 10, la máxima 15 grados. En tanto, para el viernes 7, probabilidad de lluvias baja. Cielo parcialmente cubierto, aumenta la nubosidad hacia la tarde, las temperaturas, la mínima 7, la máxima 11 grados. Vientos del sector norte al suroeste entre 30 y 50 kilómetros la hora. Para el sábado 8, probabilidad de lluvias baja, disminuye la nubosidad, algo de sol, las temperaturas, la mínima 6, la máxima 13 grados. Así estará el tiempo.
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17: Actualizamos los indicadores del día. El dólar 39,15 y 41,35. El dólar Ibro 39,65 y 40,85. El euro 44,21 y 48,83. El peso argentino 0,02 y 0,20. El real 7 y 8,70. El Brent operó a $79,36, bajó 5,26% frente al cierre del día anterior. El mercado de granos de Chicago, la soja noviembre 2026, $432,65, bajó $5,42. El trigo, diciembre 2026, $241,40, bajó $4,05. El maíz, diciembre 2026, $183,26, bajó $2,76. Actualizamos la pizarra de ACG, el novillo gordo, $5,74, la vaca, $5,36, la vaquillona, $5,60, la reposición, el ternero, $4,29, la ternera, $4,11 y la vaca de invernada, $2,45. En ovinos, el cordero, $6,24, capones, $5,27 y la oveja, $5,14. Según INAC, la carne bovina, $6,144 la tonelada, la carne ovina, $6,845 la tonelada. Actualizábamos los indicadores del día.
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17: La primera licitación de agosto de Fonterra dejó un precio promedio para la leche en polvo entera de $3,483 la tonelada, prácticamente estable respecto al evento anterior que quebró una tendencia a la baja. Mientras algunos productos mostraron bajas como la manteca y la grasa, entre otros, también el queso cheddar registró un aumento. Pero para saber más, para hablar de la producción y de cómo viene la lechería en esta segunda mitad del año, recibimos en la comunicación a Álvaro Quintans, presidente de la Asociación Nacional de Productores de Leche. ¿Qué tal, Álvaro? Buen día.
21: Buen día, Martín. Un gusto, como siempre. La verdad que a remate de ayer, al menos da una estabilidad de precios. El remate anterior, el segundo del mes de julio, dio una flecha hacia arriba, y este, bueno, si bien la suba fue ínfima, pero bueno, por lo menos dejó de bajar, que era la preocupación de ya muy cerca de la primavera, donde realmente Uruguay produce mucha leche, un porcentaje muy grande del año se produce en primavera, y bueno, yo creo que bueno, pudiendo tener una estabilidad de precio, que fue un poco lo que con la Prole fue lo que el directorio ha dicho, que si realmente no hay una baja sustancial y significativa, mantendría los precios durante todo el 2026. Y bueno, preocupado sí como gremialista de algunos anuncios de algunas empresas locales que están tanto topeando el volumen y anunciando una baja de precios que es preocupante para los productores que están fuera de la cooperativa, ¿no?
17: Ese escenario de alguna manera hace pensar en que productores pueden quedar por el camino, dado que se les limita en volcar su producción, que de alguna manera se los insta a producir, pero de alguna manera después la acción es otra por parte de algunas industrias.
21: Sí, yo creo que lo que no está bueno es que el productor indudablemente cada vez invierta más, quiera producir, que en comida, en genética, y llegar a un niveles que después, desgraciadamente topean la producción en primavera o baja de precio, ¿no? En otros casos, que no nos parece, bueno, si lo topean sobre el saldo se paga menos, pero bueno. Son informaciones que nos han llegado, que bueno, como gremialista, que si bien somos productores de Conaprole, defendemos a todos los productores por igual, independientemente de la planta que remitan. Pero bueno, del lado de la cooperativa de Conaprole, estaría marcando una estabilidad en precios que bueno, al menos nos da para planificar y proyectarnos hacia adelante.
17: Esta situación de productores fuera de Conaprole y más allá de la sobreproducción que tiene la cooperativa, ¿hace pensar que estos productores puedan golpear la puerta a Conaprole para que reciba su leche, para tener justamente lo que decías, estabilidad?
21: Bueno, nosotros tenemos información que hay muchos productores golpeando la puerta para ingresar. Conaprole tuvo un aumento el año pasado significativo, que supera las dos cifras, y este año nosotros hoy estuvimos mirando algunos números con 5.200.000 litros por día de promedio, con un 15% de aumento con respecto a un año récord como el 2025, lleva a una cautela, y bueno, y los productores indudablemente que hay que, esa leche tiene que ingresar a planta, hay que producirla, elaborarla. Hoy la planta 8 está con conflicto nuevamente, algo que nos preocupa muchísimo, solamente porque por un problema de una máquina que hace meses que está para prenderse y hay una negación que nos preocupa mucho, donde hay una inversión muy importante de parte de los productores. Es una termizadora de 1.200.000 litros, que bueno, y eso con un año récord de producción tiene que ingresar a planta, hay que elaborarla, hay que venderla. Logísticamente está complicado el mundo porque sabemos bien que la guerra llevó consigo a un aumento en los costos, pero también una demora y después cobrarla, ¿no? Entonces, bueno, todo ese proceso, si algún eslabón de la cadena falla, es complicado. Y bueno, esperemos que lo que estamos pidiendo es que no haya desborde de tanques como el año 2025, pérdidas de materia prima, pérdida de suero leche, pérdida de algunos subproductos que hubo el año pasado, y pérdida de exportaciones, como sabemos, la manteca de 7 gramos, que hubo un negocio acordado con China y al final terminó truncado, que bueno, creo que Uruguay exporta a 80 países, de los cuales no podemos perder ninguno, porque más del 80% de la leche que producimos se va al exterior. Entonces es muy grave cuando empezamos a perder mercados, que cuesta mucho lograrlo, cuesta mucho efectivizarlo, esos acuerdos, pero se pueden perder de un momento y para siempre, ¿no?
0: Aprovecho, ¿cómo vinieron las lluvias? Y máxime cuando estamos ante un escenario niño que puede tener precipitaciones por encima de lo normal, ¿cómo se preparan ante un eventual escenario de lluvias por encima de lo habitual, cuando por mes tiene que llover en el entorno de los 140, 150 milímetros?
21: Bueno, las lluvias fueron dispares, no bien, pero bueno, si bien en la primavera tiene que llover, yo creo que puede, pero bueno, no solo que está lloviendo hace días, pero también hoy no llovió, pero ha estado nublado y de niebla todo el día, algo que tampoco deja orear. Y bueno, puede que sea un caso que haya una abundancia muy importante a nivel de pasturas y que no las podamos aprovechar y que terminan una parte perdiéndose. Esperemos que no, esperemos que sea un año, si bien que sea una primavera lluvioso y un verano lluvioso, pero no con un exceso importante que impida eso. Pero bueno, habrá que ver. Yo creo que las perspectivas y la planificación está para una primavera con muchísima producción en todos los tambos, casi todos los tambos, no quiero generalizar al 100%, pero nos preocupa, sabemos que bueno, el barro y y el exceso hídrico no es amigo de las vacas y bueno, y tampoco de los funcionarios, de los tamberos, de la familia tambera, que bueno, que sufrimos mucho. Y bueno, tenemos un recuerdo de 2024, si bien fue ese exceso hídrico fue en pleno terminando el otoño y empezando el invierno, nosotros hoy ya estamos más cerca de la primavera que del invierno. Si bien ya otoño, podríamos decir que a nivel de pastura el crecimiento es importante, todo lo que es cultivo de avena, sobre todo los regras y praderas, aumentan el rendimiento, los kilos de materia seca por día, ¿no?
0: Muy bien, hemos conversado con Álvaro Quintanz, presidente de la Asociación Nacional de Productores de Leche. Muchas gracias por tu tiempo, ha sido un gusto y buena jornada.
21: Un gusto, Martín, muy buenos días para todos y un abrazo grande.
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0: El informe sobre las perspectivas de un eventual fenómeno de El Niño dedica un capítulo especial al arroz y plantea un escenario que puede parecer contradictorio. A diferencia de otros rubros, el principal riesgo no pasa por la falta de agua, sino por el exceso de precipitaciones que puede dificultar las labores de siembra, fertilización, manejo y cosecha. Además, el análisis histórico muestra que durante años El Niño disminuye la probabilidad de alcanzar los rendimientos más altos, especialmente cuando la implantación del cultivo se realiza fuera de la ventana óptima. Sobre estos posibles escenarios y las recomendaciones que está previendo el Instituto Nacional de Investigación Agropecuaria, INIA, vamos a recibir en la comunicación al investigador principal en arroz y ganadería del organismo de investigación, ingeniero agrónomo Álvaro Roel. ¿Qué tal, Álvaro? Buen día.
23: ¿Qué tal, Martín? Buen día, un gusto y buen día para toda la audiencia.
0: Muchas gracias, igualmente. Bueno, en esencia, ¿qué nos podrías contar de este informe especial que abarca a todos los rubros productivos, pero puntualmente parte de una situación que puede darse por medio de la presencia del Niño por estas latitudes?
23: Sí, correcto, y tú lo decías al comienzo, esto medio contraintuitivo, ¿no? Uh-huh. Nosotros cuando empezamos a trabajar, digamos, en esto, en la relación del el Niño con los aspectos productivos del arroz, en aquel momento era la hipótesis que teníamos con algunos colegas, Walter Bergen e Ignacio uh-huh. Macedo, era que tal vez se daba la señal opuesta a lo que pasaba los cultivos con los cultivos de verano, ¿no? En general, El Niño lo que trae es un buen panorama para uh-huh. los cultivos sin riego. En el caso de arroz, que es un cultivo 100% irrigado, podía ser inverso. Y bueno, y así lo constatamos, como tú mencionabas. Esto es lo que quiere decir, siempre estamos hablando en términos de probabilidades, es que si juntamos los últimos 60 años de datos de rendimiento del país y lo dividimos en terciles, 20, 20 y 20, si de esos 60 luego tomamos los años, por ejemplo, El Niño, la productividad de esos, supongamos que sean 12 en esos 60 años, bueno, no está distribuida 4 en el tercil de arriba, 4 uh-huh. en el medio y 4 inferior, sino que está bien más sesgada hacia los terciles medios y bajos, ¿no? Eso es un poco la relación de eso, y esto está explicado fundamentalmente, y bueno, por los excesos de lluvia en la primavera y bueno, y algunas complicaciones también hacia lo que es la cosecha, y fundamentalmente en el norte del país.
0: Históricamente, ¿qué muestran los datos sobre el comportamiento de los rendimientos del arroz durante los años Niño?
23: Ese corrimiento, digamos, uh-huh. de lo que podía ser una distribución hacia, bueno, en el caso, digamos, de los años Niño, tener una mayor probabilidad de que esos rendimientos estén en los terciles del medio, de abajo, a diferencia de lo que son, como ocurrió en las últimas zafras, en los años Niña, donde por tener, digamos, menor precipitación y más horas de sol, esas productividades están de la media hacia arriba en general, ¿no? Esto por un lado, y creo que siempre es importante mencionarlo, bueno, que en definitiva, la rentabilidad del productor es una ecuación entre los kilos cosechados y el precio. Entonces, también en el caso, del arroz, siempre hay que manejar el efecto del Niño a nivel mundial, que en otras zonas ocurre, trae consecuencias negativas y a veces, por lo tanto, también eso se puede reflejar en mejores precios, ¿no? Entonces, no solamente hay que ver las cuestiones de productividad, sino también los temas relacionados a lo que pues sean los precios internacionales, como en el caso de Uruguay, que exporta mayoritariamente su producto.
0: Hablabas de la cosecha, previo a ello, el exceso de agua, ¿qué consecuencias puede tener? Una menor radiación solar durante etapas críticas como la floración y el llenado de grano.
23: Ahí está, yo creo que lo principal es eso que comentabas al principio, ¿no? Los excesos de agua, ¿no? Entonces todo lo que tenga que ver con los drenajes es, yo te diría, la variable número uno, a atender, ¿no? Tratar de tener las chacras lo mejor drenada posible, los desagües, ¿no? Controlados y limpios, que permita esa siembra, en época. Y por otro lado también son zafras donde es importante también jugar, a lo que es la oferta de diferentes ciclos de cultivo, de manera tal de tener cierta variabilidad en lo que son las floraciones y sobre todo, los momentos de cosecha. Otra variable, en la medida que uno pueda optar, son tratar de sembrar variedades que sean resistentes a pericularia, ¿no? Porque en estas condiciones de exceso de lluvia y temperatura pueden ser condiciones más favorables. Por lo tanto, entendemos que hay variables de ajuste para poder enfrentar, años como estos, donde no es que la productividad vaya a ser totalmente complicada, sino que evidentemente que alcanzar los mayores niveles por encima, por decir algo, 9.2 toneladas, es más compleja. Pero reitero también, esto es una combinación también con el precio que se puede obtener.
0: Entonces, pensando en la campaña que comienza, ¿el mensaje es de preocupación o más bien de prepararse para gestionar mejor un escenario con mayor riesgo climático?
23: Claramente es lo segundo, es prepararse. Yo diría, no, ya el sector se está preparando, para eso, ¿no? En la elección de las chacras, en la anticipación de los trabajos, en la realización, de los drenajes. Una cosa positiva, por ejemplo, es que vivimos en las zafras pasadas, que no tuvimos en las zafras pasadas, es bueno, lo más seguro. Ayer me decían que la represa de India Muerta ya se había llenado, la de Corrales venía avanzando muy bien, es que vaya a haber muy buena disponibilidad de agua, ¿no? Cosa que en zafras anteriores había incluso hasta reducido el área plantable. Entonces, creo que justamente esa es un poco la idea, irse preparando para poder capitalizar las ventanas, de oportunidades, no ir, los productores saben que hay algunas zonas o algunas chacras que son más complejas desde el punto de vista de los drenajes, que son inundables, por ejemplo, ¿no? Bueno, este no es la zafra para arrimarse mucho, a esa zona. Muchas veces se da de que los ríos y los arroyos están desbordados y las bombas quedan debajo del agua y por lo tanto hay que pensar también en alternativas para poder regar en esas condiciones. O sea que, en definitiva, creo que tenemos herramientas para poder llevar a cabo otra buena zafra, si Dios quiere.
0: Muy bien, hemos conversado con el ingeniero agrónomo Álvaro Roel, responsable en investigación en arroz y ganadería de Iña. Muchas gracias por este aporte sobre lo que tiene que ver y saber el productor arrocero de cara a un escenario eventual Niño para los próximos meses. Ha sido un gusto.
23: Un gusto de mi parte también. Saludos.
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5: Las lluvias registradas en los últimos días cambiaron el ánimo en buena parte del país y generan mejores perspectivas para la ganadería. En momentos en que el mercado continúa firme, la Asociación de Consignatarios de Ganado volvió a marcar subas en los valores del ganado gordo. La faena en tanto se mantiene levemente por encima de las 42.000 reses semanales y comienza a tomar fuerza la zafra de toros. Para conversar sobre estos temas, recibimos en la comunicación a Alejandro Dutra, director de Escritorio Dutra, firma que integra el consorcio Pantalla Uruguay. ¿Qué tal, Alejandro? Buen día.
6: Buen día, Martín. ¿Cómo andas?
5: Muy bien, muchas gracias. Bueno, antes de hablar del mercado, ¿cómo inciden las lluvias? ¿Cómo vieron el mapa pluviométrico justamente cuando en algunos puntos del país hacía falta el agua?
6: Y la verdad que muy bien, como decías vos al principio, tranquilizó bastante. Después de la lluvia casi tuvimos algunos días de buena temperatura, eso hizo que las comidas empiecen a venir, que la gente esté más tranquila con eso. Y bueno, se vio reflejado en el ganado gordo, se vio reflejado el remate Pantalla Uruguay. La verdad que un mercado que está con una flecha para arriba, sin lugar a ninguna duda.
5: ¿Qué referencias de precios hay para el gordo?
6: Y bueno, ACG el lunes marcó el novillo en 5.74, la vaca en 5.36 y la vaquillona en 5.60. Suben entre 3 y 4 centavos según la categoría. La verdad que yo veo bastante bien lo que viene pasando con el gordo. Estuvo bastante distorsionada la semana anterior por el tema de la cantidad de agua que cayó, mucho ganado no se pudo cargar, pero la verdad que es un mercado que sigue firme, como te decía, y bueno, y de vuelta, y en Pantalla se vio lo mismo, se vio un mercado que subió entre un 3 y un, diría que hasta un 14% según la categoría de vacas, tuvo una suba importante de vaca invernal. Así que yo, como te decía, un mercado que hoy está con una flecha para arriba.
5: ¿Van en el entorno de 32 semanas, más allá de algunas bajas puntuales, de que el ganado no para de subir? ¿Qué prevén para adelante?
6: Bueno, todo el mundo está previendo un mercado bueno para adelante. Ya estamos en un mercado que realmente es excelente. Habrá que ver qué pasa con la oferta y demanda, pero la verdad que es un mercado que sigue sin lugar a ninguna duda firme en el mediano y largo plazo. Uno escucha a los analistas, lo que hablan, por ejemplo, de Estados Unidos, que es uno de los grandes no compradores que tenemos hoy, obviamente China y Europa, y el stock ganadero sigue sin aparecer, siguen sin poder recomponer eso, así que yo creo que la proteína a nivel mundial va a seguir con la flecha para arriba. Después habrá vaivenes en los mercados, como todo, que tienen su explicación en otras cosas, como lo que es la lluvia, oferta y demanda de cada lado y demás, pero un mercado que sin duda que va para arriba.
5: Si hablamos de actividades que tiene el escritorio, ya pensando en la zafra de toros, se destaca un remate especial de vientres en Quillú.
6: Exactamente, este año son los 50 años de Quillú y por lo tanto la idea va a ser, entre otros festejos que va a hacer la Sociedad de Criadores, por supuesto, el día de la venta, que es el 23 de septiembre, vamos a hacer un remate de vientres seleccionados de la raza, Telesport, por supuesto. Así que estamos hoy con unas 600 cabezas, te diría, ganados en todas las categorías de cría, donde no entra obviamente lo que es la vaca invernal, pero sí la vaca de cría, que sería la vaca que todavía le da para un ternero más, ganados, como te decía, comerciales, ganado de Pedrigueno, pero la verdad que ya hay una buena inscripción. Yo creo que vamos a tener un lindo remate, el vendedor cobra contado, el comprador va a operar con 6 meses, así que yo creo que va a andar muy bien, si Dios quiere. Vamos a estar filmando lo ganado en los primeros días de septiembre.
5: ¿Qué expectativas hay para la zafra de toros cuando los valores ratifican el buen momento de la ganadería a nivel local e internacional? Tenemos una tonelada de carne vacuna por encima de los $6,000. ¿Qué están previendo? ¿Qué comentarios hay en la previa?
6: Y bueno, yo te diría que hoy la lógica, si vamos a los números históricos, que no se van a dar porque la suba a veces le cuesta un poco más llegar, estamos hablando que los toros tendrían que valer, ya no sé, pero en el eje de entre 6 y 8 mil dólares. Eso sería la zafra. Yo creo que no, pero bueno, no se va a lograr obviamente una suba tan rápida, pero si vamos a tener una zafra, yo creo que muy movida, al igual que los últimos 2 años, no van a quedar toros. La gente tiene que aprovechar la zafra, ya me imagino que ya todo el mundo está bastante al tanto por justamente los últimos 2 años que hubo gente que salió a comprar a final de zafra y no tuvo suerte. Yo creo que vamos a tener una zafra muy buena, muy buena expectativa, buena demanda, el precio se verá. Si uno hace la relación histórica del ternero, de 10 terneros por un toro, da ese precio que hablaba recién. Y si no, bueno, se va a dar como los últimos 2 años, que los valores son buenos, pero son mucho mejores para el que compra que para el que vende, sin lugar a ninguna duda.
5: Muy bien, Alejandro Dutra, director de Escritorio Dutra, muchas gracias por tu tiempo, ha sido un gusto y buena jornada.
6: Gracias, Martín, igualmente un abrazo grande.
7: Amigos, esto fue Uruguay Agropecuario, estos fueron los temas del día. Ustedes, la audiencia del programa, han sido muy amables, buena jornada para todos.
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2: La Fiscalía identificó como indagados a los exministros Javier García y Armando Castaing de Bac por la causa del astillero Cardama. El gobierno busca el respaldo de Cabildo Abierto para habilitar la votación del proyecto de rendición de cuentas en la Cámara de Diputados. La comparecencia de las autoridades de ANCAP y del Ministerio de Industria en el Parlamento finalizó sin certeza sobre una baja en los combustibles. El Ministerio de Salud Pública reabrió la agenda nacional para la vacunación contra el meningococo con una partida de 300.000 dosis. El Banco de Previsión Social suspenderá casi 4.000 asignaciones familiares tras detectar inasistencias escolares en los beneficiarios. Los maestros de Montevideo realizan un paro de 24 horas este jueves en rechazo a los episodios de violencia en la Inspección Oeste. Productores y vecinos de Casupá se movilizaron en la capital e ingresaron una carta en la Torre Ejecutiva para frenar las obras de la represa. Los trabajadores del Sindicato Único de Instituciones Gremiales y Afines amenazan con instalar una carpa frente a Presidencia por atrasos salariales. Un fallo de la justicia ordenó al Banco de Previsión Social a saldar los créditos laborales adeudados a los exfuncionarios de Casa de Galicia. El índice de precios del consumo registró una variación del 0,07% en julio y la inflación interanual se ubicó en 4,27%. El desempleo nacional se posicionó en 7,4% durante el último trimestre móvil con fuertes diferencias en el territorio. La organización Familiares Presentes denunció en el Senado la presencia de 80 niños en las cárceles del país. La policía de Salto investiga como homicidio la muerte de un hombre hallado con una herida de arma blanca en la plaza del barrio Salto Nuevo. Un ciclón extratropical con rachas de viento de hasta 120 kilómetros por hora y el posterior ingreso de una masa de aire polar pronostica el INUMED para hoy y mañana.
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3: ¿País?
4: Sí, señor.
3: Ah, bueno, Belén.
4: Pero bueno, veremos. Dijo aquel.
3: Hay que estar atento.

Sorteo de 500 hectómetros nocturna del día 5 de agosto de 2016. Primer turno, Joaquín Pereira. Segundo turno, Agustina Correa. Esclado autorizante, Nidia Torres. Esclado junto, Nadia Paredes.

0: saben.
1: 6 de junio. Jueves 6 de junio. Porque al principio dijeron 5.
0: ¿De junio o Valentín?
1: De junio, perdón, de agosto, 6 del 8.
0: Valentín, me está dejando loco. Estoy
2: de Valentín. 6 de agosto de 2016. Primer turno, Soya Méndez. Segundo turno, Marimela Batista. Escribano autorizante, Martín Sánchez. Y escribano junto, Fátima Goncalves.
1: Ahora sí.
0: Muy bien. No, yo dije, bueno, ¿qué pasó acá, Valente, y el manejo de las distancias?
1: Retrocedió en el tiempo.

0: duerme porque por la noche siempre hay un
1: ocho, siete, cinco.
2: Dos besos.
1: 875. Premio número 14.
3: 875, premio número 14.

0: 620, premio número 7.
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0: 904, premio número 20.
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0: 404, premio número 18.
1: Cinco de oro con un montón de plata, cinco de oro que busca dueño, tenés que jugar, tenés que participar, y que no juega no gana, Valente, y reparte millones, ¿eh? Hay que participar del juego sensación de los uruguayos. 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Vamos a destacar alguno de los grosos, ¿eh? ¿Le parece?
2: Con mucho gusto.
1: Búsquelo y me dice cuál destaca.

0: 234, premio número 2.
1: ¿Cómo le parece la Catedral de San Basilio?
2: ¡Oh, Moscú!
1: Sí, señor, con todos
2: la
1: los...
2: La famosa catedral con las cúpulas coloridas, Valenti,
1: exactamente,
2: espectacular.
1: Exactamente.
2: Qué hermoso, ¿no?
1: Sí, sí, sí, sí. Tiene su base, toda la avenida, la plaza que está.
2: La Plaza Roja.
1: Claro, claro, claro, claro. Y la verdad que hay una foto que está arriba de un escritorio y realmente como una pieza de arte queda espectacular.

0: 529, premio número 9.
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0: 081, premio número 5.
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1: 347, premio número 8.
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0: 445, premio número 13.
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0: 003, premio número 19.
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0: 301 301
1: El agua.
0: Premio número 16.
2: 301, premio número 16.
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0: 482, premio número 6.
2: 482, premio número 6.

0: diseños. Buenas tardes, Valenti, Cachorrón, Gonzalito, favorito, los escucha de Clarín. Suerte para todos y en especial para Corbata. Un abrazo.
1: Oh, está en sintonía el gran nazareno Sarjean, hijo, el popular Sari.
0: Ah, bueno, no tenía tanto dato.
1: Claro, Corbata es el nombre en clave que tienen.
2: 813-813. Premio número 12.
3: 813, premio número 12.

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1: 513, premio número 4.
2: 513, premio número 4.

0: 501, premio número 17.
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1: Es cierto, doy fe.
0: Qué bien.
1: Número uno. Aparte llegas y le dices, ¿qué haces, vieja? ¿Cómo andas, loca? ¿Todo bien?

0: 47.
1: Muy bien.
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0: 3, 53.
4: 53.

0: Qué raro. Ángel Gabriel dice saque con el 13.
1: Qué grande el Ángel, ¿eh?
0: Qué bárbaro.
1: El Ángel y el Puma son brillantes, la verdad,
2: sí.
1: Que
2: no siempre están comprando. 3, 2. Rectifico.
3: A ver.
2: 3, 7, 37.
4: 37.

0: Apocalipsis
1: 37.
2: 5 de oro, Valentín, el juego número 1. El juego sensación de los uruguayos, reparte y reparte. Hay millones buscando dueño que jugar el 5 de oro. El que no juega no gana. Capici.
3: Claro que sí.
2: Temón.
3: Claro que sí.
4: 6-0-60.
1: 60.
2: La Virgen. 60.
1: Resultado del sorteo vespertino de Quiniela y Tómbola del día 6 de agosto del 2026. Del primero al décimo. 600. 234. 371. 513. 081. 482. 620. 347. 529. 402. Del décimo primero al vigésimo. 271, 813, 445, 875, 800, 301, 501, 404, 003, 904. Y por repetición, para el juego de la tómbola se sortean los números 23, 30, 37, 53, 60.
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0: Buenas noches, que loco te enfim, Valente. Un saludo para el gran Cayo Round.
1: ¿Está en audiencia? Qué bien.
0: Está en audiencia.
1: Qué bien, qué bien.
0: Buenas tardes, muchachos. ¿Tienen algún amigo que venda neumáticos? Con la lluvia el exoesqueleto patinó.
1: No.
0: Y parece que se dio contra una columna de UTE y anda con las gomas gastadas, dice. No.
1: Claro, sí. Está liso eso, no hace aquaplaning.
0: Pasa que el exoesqueleto vio que es bravísimo, ¿no?
1: Sí, sí, ya estoy viendo, sí. Un
0: personaje que no hace una bien.
1: Claro.
0: Pero media está... bien, ¿no? Una cosa tremenda.
1: Sí, sí, está muy fuera de control. Está descontrolado.
0: Sí, igual que Bernie Lacroix con el famoso celular, ¿no?
1: No, qué... Bueno, qué tema el celular de Bernie.
0: Pero volvió, volvió.
1: Bueno, un día volvió. Mejor, mejor.
0: Michael lo llevó, pero un día volvió.

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Qué buen tema este, Valentín. Qué buen tema, la verdad. Cómo recuerdo todo ese boom de la música sertaneja, con Michel Teló a la cabeza y después secundado por

0: Eu vejo de novo. Socorro.
1: Maravilloso, maravilloso. Bailan las garotas.
2: Qué lindo.
1: Después usted va y escucha el cóndor allá con los muchachos en el altiplano. Una cosa.
2: El cóndor pasa.
1: Sí, qué terrible que sucede. Aparte, tres de esas de 2x50 empiezan a tirar con la onda el cóndor.
2: Bueno, más barato que el agua y más divertido. Saludos para Diego de San Ramón.

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2: Para el país.
3: El sindicato de Pilsen resolvió no reintegrarse a la planta de Montevideo y aplicará medidas en la logística nacional tras Asamblea General. En una reunión tripartita realizada la semana pasada, la empresa anunció la reapertura de la planta en la capital y la prórroga por un mes del seguro de paro para los trabajadores de minas, además de ratificar que se encuentra evaluando el negocio y que no hay fecha fijada para retomar la actividad en los establecimientos del interior. Ante esta postura, el gremio votó por unanimidad no retomar las tareas en la sede montevideana y comenzar con acciones en la distribución a nivel nacional. El presidente del sindicato, Bruno Pastorino, explicó que los trabajadores no exigen un retorno inmediato a la normalidad absoluta, sino el levantamiento de las medidas unilaterales dispuestas por la compañía.
4: El Ministerio de Transporte y Obras Públicas alertó a la población por la circulación de mensajes de texto falsos que informan sobre supuestas deudas de patentes y multas de tránsito. La cartera aclaró que las notificaciones oficiales por infracciones nunca exigen el pago en un plazo de 24 horas, ni amenazan con acciones legales o costos adicionales por incumplimiento. Ante esta maniobra de estafa, el Ministerio recomendó no ingresar a enlaces desconocidos, no brindar datos personales ni bancarios y verificar cualquier tipo de infracción únicamente a través de los canales oficiales.
3: Diputados de la oposición afirmaron que la partida de 10 millones de dólares previstas para exonerar de IVA a los materiales de construcción de las cooperativas de vivienda resulta insuficiente frente a las metas planteadas por el Ministerio de Vivienda. Durante el análisis de la rendición de cuentas en la Cámara de Diputados, legisladores de los partidos Nacional y Colorado calcularon que la renuncia fiscal necesaria para cubrir la totalidad de las obras proyectadas superaría los 60 millones de dólares, por lo que solicitaron aclarar si el beneficio alcanzará a todo el sector o si se aplicará de forma selectiva. Por su parte, la bancada del Frente Amplio argumentó que la cifra estimada por el Ministerio de Economía corresponde a un impacto anual y no quinquenal. Desde la Federación Uruguaya de Cooperativas de Vivienda Ayuda Mutua, indicaron que el verdadero alcance de la medida dependerá de la reglamentación que disponga el Poder Ejecutivo para su instrumentación.
4: Los funcionarios civiles penitenciarios se declararon en preconflicto debido a un reclamo por el pago de una partida salarial de 1.500 pesos, según denunció la Organización de Funcionarios Civiles Penitenciarios. El sindicato resolvió además declararse en asamblea permanente, tras señalar que el Ministerio de Interior violó la negociación colectiva por tercera vez en el año. La discrepancia radica en la interpretación de la Ley 20.075, ya que la cartera sostiene que el pago no corresponde, mientras que el gremio afirma que el beneficio está amparado en el acuerdo firmado por la Confederación de Organizaciones de Funcionarios del Estado con el Poder Ejecutivo. Ante este escenario, la organización evalúa las medidas a tomar y las denuncias correspondientes en defensa de los trabajadores.
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2: La Fiscalía identificó como indagados a los exministros Javier García y Armando Castaing de Bac por la causa del astillero Cardama. El gobierno busca el respaldo de Cabildo Abierto para habilitar la votación del proyecto de rendición de cuentas en la Cámara de Diputados. La comparecencia de las autoridades de ANCAP y del Ministerio de Industria en el Parlamento finalizó sin certeza sobre una baja en los combustibles. El Ministerio de Salud Pública reabrió la agenda nacional para la vacunación contra el meningococo con una partida de 300.000 dosis. El Banco de Previsión Social suspenderá casi 4.000 asignaciones familiares tras detectar inasistencias escolares en los beneficiarios. Los maestros de Montevideo realizan un paro de 24 horas este jueves en rechazo a los episodios de violencia en la Inspección Oeste. Productores y vecinos de Casupá se movilizaron en la capital e ingresaron una carta en la Torre Ejecutiva para frenar las obras de la represa. Los trabajadores del Sindicato Único de Instituciones Gremiales y Afines amenazan con instalar una carpa frente a Presidencia por atrasos salariales. Un fallo de la justicia ordenó al Banco de Previsión Social a saldar los créditos laborales adeudados a los exfuncionarios de Casa de Galicia. El índice de precios del consumo registró una variación del 0,07% en julio y la inflación interanual se ubicó en 4,27%. El desempleo nacional se posicionó en 7,4% durante el último trimestre móvil con fuertes diferencias en el territorio. La organización Familiares Presentes denunció en el Senado la presencia de 80 niños en las cárceles del país. La policía de Salto investiga como homicidio la muerte de un hombre hallado con una herida de arma blanca en la plaza del barrio Salto Nuevo. Un ciclón extratropical con rachas de viento de hasta 120 kilómetros por hora y el posterior ingreso de una masa de aire polar pronostica el INUMED para hoy y mañana.
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0: que volar a Cere.
1: A Cere, que vuelta, ven para acá, que vamos a aprender Miami, mi hermano.
0: Perfecto, vamos para allá.

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2: Bienvenidos, esto es Uruguay Agropecuario a través de las radios de Cori, las radios más importantes. Media hora con la información, media hora con los temas destacados del sector agropecuario. Ustedes, la audiencia del programa, nos escuchan en todo el país en 15 emisoras AM y FM que emiten nuestro programa. Uruguay Agropecuario, horario central a las 13:30. Encuentro correspondiente a este miércoles 5 de agosto de 2026. Es un gusto estar junto a ustedes.
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2: De acuerdo con lo publicado por el Instituto Uruguayo de Meteorología, este miércoles 5 continuará con cielo nuboso y cubierto, baja probabilidad de precipitaciones, nieblas y neblinas. Las temperaturas, la mínima 11, la máxima 15 grados. Para la tarde-noche, cubierto, probables precipitaciones escasas y aisladas. Vientos del noroeste al suroeste entre 10 y 30 kilómetros la hora. ¿Qué pasará mañana jueves 6? Cubierto, precipitaciones y tormentas, neblinas y bancos de niebla. Vientos del sector este entre 20 y 30 kilómetros la hora. Las temperaturas, la mínima 10, la máxima 15 grados. En tanto, para el viernes 7, probabilidad de lluvias baja, cielo parcialmente cubierto, aumenta la nubosidad hacia la tarde. Las temperaturas, la mínima 7, la máxima 11 grados. Vientos del sector norte al suroeste entre 30 y 50 kilómetros la hora. Para el sábado 8, probabilidad de lluvias baja, disminuye la nubosidad, algo de sol, las temperaturas, la mínima 6, la máxima 13 grados. Así estará el tiempo.
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2: Actualizamos los indicadores del día. El dólar 39,15 y 41,35. El dólar Ibrou 39,65 y 40,85. El euro 44,21 y 48,83. El peso argentino 0,02 y 0,20. El real 7 y 8,70. El Brent operó a $79,36, bajó 5,26% frente al cierre del día anterior. El mercado de granos de Chicago, la soja noviembre 2026, $432,65, bajó $5,42. El trigo, diciembre 2026, $241,40, bajó $4,05. El maíz, diciembre 2026, $183.26, bajó $2.76. Actualizamos la pizarra de ACG, el novillo gordo, $5.74, la vaca, $5.36, la vaquillona, $5.60, la reposición, el ternero, $4.29, la ternera, $4.11 y la vaca de invernada, $2.45. En ovinos, el cordero, $6.24, capones, $5.27 y la oveja, $5.14. Según INAC, la carne bovina, $6.144 la tonelada, la carne ovina, $6.845 la tonelada. Actualizábamos los indicadores del día.
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4: La primera licitación de agosto de Fonterra dejó un precio promedio para la leche en polvo entera de $3.483 la tonelada, prácticamente estable respecto al evento anterior que quebró una tendencia a la baja. Mientras algunos productos mostraron bajas como la manteca y la grasa, entre otros, también el queso cheddar registró un aumento. Pero para saber más, para hablar de la producción y de cómo viene la lechería en esta segunda mitad del año, recibimos en la comunicación a Álvaro Quintanz, presidente de la Asociación Nacional de Productores de Leche. ¿Qué tal, Álvaro? Buen día.
5: Buen día, Martín. Un gusto, como siempre. La verdad que a remate de ayer, al menos da una estabilidad de precios. El remate anterior, el segundo del mes de julio, dio una flecha hacia arriba, y este, bueno, si bien la suba fue ínfima, pero bueno, por lo menos dejó de bajar, que era la preocupación de ya muy cerca de la primavera, donde realmente Uruguay produce mucha leche, un porcentaje muy grande del año se produce en primavera, y bueno, yo creo que bueno, pudiendo tener una estabilidad de precio, que fue un poco lo que con Aprole fue lo que el directorio ha dicho, que si realmente no hay una baja sustancial y significativa, mantendría los precios durante todo el 2026. Y bueno, preocupado sí como gremialista de algunos anuncios de algunas empresas locales que bueno, que están topeando el volumen y anunciando una baja de precios que es preocupante para los productores que están fuera de la cooperativa, ¿no?
4: Ese escenario de alguna manera hace pensar en que productores pueden quedar por el camino, dado que se les limita en volcar su producción, que de alguna manera se los insta a producir, pero de alguna manera después la acción es otra por parte de algunas industrias.
5: Sí, yo creo que lo que no está bueno es que el productor indudablemente cada vez invierta más, quiera producir, que en comida, en genética, y llegar a un niveles que después, digo, bueno, desgraciadamente topean la producción en primavera o baja de precio, ¿no? En otros casos, que no nos parece, bueno, si lo topean sobre el saldo se paga menos, pero bueno. Son informaciones que no han llegado, que bueno, como gremialista, que si bien somos productores de Conaprole, defendemos a todos los productores por igual, independientemente de la planta que remitan. Pero bueno, del lado de la cooperativa de Conaprole, estaría marcando una estabilidad en precios que bueno, al menos nos da para planificar y proyectarnos hacia adelante.
4: Esta situación de productores fuera de Conaprole y más allá de la sobreproducción que tiene la cooperativa, ¿hace pensar que estos productores puedan golpear la puerta a Conaprole para que reciba su leche, para tener justamente lo que decías, estabilidad?
5: Bueno, nosotros tenemos información que hay muchos productores golpeando la puerta para ingresar. Conaprole tuvo un aumento el año pasado significativo, que supera las dos cifras, y este año nosotros hoy tuvimos, mirando algunos números, con 5.200.000 litros por día de promedio, con un 15% de aumento con respecto a un año récord como el 2025, lleva a una cautela, y bueno, y los productores indudablemente que hay que, esa leche tiene que ingresar a planta, hay que producirla, elaborarla. Hoy la planta 8 está con conflicto nuevamente, algo que nos preocupa muchísimo, digo, solamente porque por un problema de una máquina que hace meses que está para prenderse y no, y bueno, y hay una negación que nos preocupa mucho, donde hay una inversión muy importante de parte de los productores. Es una termizadora de 1.200.000 litros, que bueno, y eso con un año récord de producción tiene que ingresar a planta,

0: pérdida de exportaciones, como sabemos, la manteca de 7 gramos, que hubo un negocio acordado con China y al final terminó truncado, que bueno, creo que Uruguay exporta a 80 países, de los cuales no podemos perder ninguno, porque más del 80% de la leche que producimos se va al exterior. Entonces es muy grave cuando empezamos a perder mercados, que cuesta mucho lograrlo, cuesta mucho efectivizarlo esos acuerdos, pero se pueden perder de un momento y para siempre, ¿no?
1: Aprovecho, ¿cómo vinieron las lluvias? Y máxime cuando estamos ante un escenario niño que puede tener precipitaciones por encima de lo normal, ¿cómo se preparan ante un eventual escenario de lluvias por encima de lo habitual cuando por mes tiene que llover en el entorno de los 140, 150 milímetros?
0: Bueno, las lluvias fueron dispares, no bien, pero bueno, si bien en la primavera tiene que llover, yo creo que puede, pero bueno, no solo que está lloviendo ese día, pero también hoy no llovió, pero ha estado nublado y de niebla todo el día, algo que tampoco deja orear, y bueno, puede que sea un caso que haya una abundancia muy importante a nivel de pasturas y que no las podamos aprovechar y que terminan una parte perdiéndose. Esperemos que no, esperemos que sea un año, si bien que sea una primavera lluvioso y un verano lluvioso, pero no con un exceso importante que impida eso. Pero bueno, habrá que ver, yo creo que las perspectivas y la planificación está para una primavera con muchísima producción en todos los tambos, casi todos los tambos, no quiero generalizar al 100%, pero nos preocupa, sabemos que bueno, el barro y y el exceso hídrico no es amigo de las vacas y bueno, y tampoco de los funcionarios, de los tamberos, de la familia tambera, que bueno, que sufrimos mucho y bueno, tenemos un recuerdo de 2024. Si bien fue ese exceso hídrico, fue en pleno terminando el otoño y empezando el invierno, nosotros hoy ya estamos más cerca de la primavera que del invierno. Si bien ya otoño, podríamos decir que a nivel de pastura el crecimiento es importante, todo lo que es cultivo de avena, sobre todo los regueras y praderas, aumentan el rendimiento, los kilos de materia seca por día, ¿no?
1: Muy bien, hemos conversado con Álvaro Quintanz, presidente de la Asociación Nacional de Productores de Leche. Muchas gracias por tu tiempo, ha sido un gusto y buena jornada.
0: Un gusto, Martín, muy buenos días para todos y un abrazo grande.
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2: El informe sobre las perspectivas de un eventual fenómeno de El Niño dedica un capítulo especial al arroz y plantea un escenario que puede parecer contradictorio. A diferencia de otros rubros, el principal riesgo no pasa por la falta de agua, sino por el exceso de precipitaciones que puede dificultar las labores de siembra, fertilización, manejo y cosecha. Además, el análisis histórico muestra que durante años El Niño disminuye la probabilidad de alcanzar los rendimientos más altos, especialmente cuando la implantación del cultivo se realiza fuera de la ventana óptima. Sobre estos posibles escenarios y las recomendaciones que está previendo el Instituto Nacional de Investigación Agropecuaria, INIA, vamos a recibir en la comunicación al investigador principal en arroz y ganadería del organismo de investigación, ingeniero agrónomo Álvaro Roel. ¿Qué tal, Álvaro? Buen día.
3: ¿Qué tal, Martín? Buen día, un gusto y buen día para toda la audiencia.
2: Muchas gracias, igualmente. Bueno, en esencia, ¿qué nos podrías contar de este informe especial que abarca a todos los rubros productivos, pero puntualmente parte de una situación que puede darse por medio de la presencia del Niño por estas latitudes?
3: Sí, correcto, y tú lo decías al comienzo, esto medio contraintuitivo, ¿no? Uh-huh. Nosotros cuando empezamos a trabajar, digamos, en esto, en la relación del el Niño con los aspectos productivos del arroz, en aquel momento era la hipótesis que teníamos con algunos colegas, Walter Bergen e Ignacio uh-huh. Macedo, era que tal vez se daba la señal opuesta a lo que pasaba con los cultivos de verano, ¿no? En general, El Niño lo que trae es un buen panorama para uh-huh. los cultivos sin riego. En el caso de arroz, que es un cultivo 100% irrigado, podía ser inverso. Y bueno, y así lo constatamos, como tú mencionabas. Esto es lo que quiere decir, siempre estamos hablando en términos de probabilidades, es que si juntamos los últimos 60 años de datos de rendimiento del país y lo dividimos en terciles, 20, 20 y 20, si de esos 60 luego tomamos los años, por ejemplo, El Niño, la productividad de esos, supongamos que sean 12 en esos 60 años, bueno, no está distribuida 4 en el tercil de arriba, 4 uh-huh. en el medio y 4 inferior, sino que está bien más sesgada hacia los terciles medios y bajos, ¿no? Eso es un poco la relación de eso, y esto está explicado fundamentalmente, y bueno, por los excesos de lluvia en la primavera y bueno, y algunas complicaciones también hacia lo que es la cosecha, y fundamentalmente en el norte del país.
2: Históricamente, ¿qué muestran los datos sobre el comportamiento de los rendimientos del arroz durante los años Niño?
3: Ese corrimiento, digamos, uh-huh. de lo que podía ser una distribución hacia, bueno, en el caso, digamos, de los años Niño, tener una mayor probabilidad de que esos rendimientos estén en los terciles del medio o de abajo, a diferencia de lo que son, como ocurrió en las últimas zafras, en los años Niña, donde por tener, digamos, menor precipitación y más horas de sol, esas productividades están de la media hacia arriba en general, ¿no? Esto por un lado, y creo que siempre es importante, digamos, mencionarlo, bueno, que en definitiva, digamos, la rentabilidad del productor es una ecuación entre los kilos cosechados y el precio. Entonces, también en el caso, digamos, del arroz, siempre hay que manejar el efecto del Niño a nivel mundial, que en otras zonas ocurre, digamos, trae consecuencias negativas y a veces, por lo tanto, también eso se puede reflejar en mejores precios, ¿no? Entonces, no solamente hay que ver las cuestiones de productividad, sino también los temas relacionados a lo que pueden ser los precios internacionales, como en el caso de Uruguay, que exporta mayoritariamente su producto.
2: Hablabas de la cosecha, previo a ello, el exceso de agua, ¿qué consecuencias puede tener? una menor radiación solar durante etapas críticas como la floración y el llenado de grano.
3: Ahí está, yo creo que lo principal es eso que comentabas al principio, ¿no? Los excesos de agua, ¿no? Entonces todo lo que tenga que ver con los drenajes es, yo te diría, la variable número uno, digamos, a atender, ¿no? O tratar de tener las chacras lo mejor drenada posible, los desagües, ¿no? Controlados y, digamos, y limpios, que permita esa siembra, digamos, en época. Y por otro lado también son zafras donde es importante también jugar, digamos, a lo que es la oferta de diferentes ciclos de cultivo, de manera tal de tener cierta variabilidad en lo que son las floraciones y sobre todo, digamos, los momentos de cosecha. Otra variable, digamos, en la medida que uno pueda optar, son tratar de sembrar variedades que sean resistentes a pericularia, ¿no? Porque en estas condiciones de exceso de lluvia y temperatura pueden ser condiciones más favorables. Por lo tanto, digamos, entendemos que hay variables de ajuste para poder enfrentar, digamos, años como estos, donde no es que la productividad vaya a ser totalmente complicada, sino que evidentemente que alcanzar los mayores niveles por encima, por decir algo, 9.2 toneladas, digamos, es más compleja. Pero reitero también, esto es una combinación también con el precio que se puede obtener.
2: Entonces, pensando en la campaña que comienza, ¿el mensaje es de preocupación o más bien de prepararse para gestionar mejor un escenario con mayor riesgo climático?
3: Claramente es lo segundo, es prepararse. Yo diría, no, ya el sector se está preparando, digamos, para eso, ¿no? En la elección de las chacras, en la anticipación de los trabajos, en la realización, digamos, de los drenajes. Una cosa positiva, por ejemplo, es que vivimos en las zafras pasadas, que no tuvimos en las zafras pasadas, es bueno, lo más seguro. Ayer me decían que la represa de India Muerta ya se había llenado, la de Corrales venía avanzando muy bien, es que vaya a haber muy buena disponibilidad de agua, ¿no? Cosa que en zafras anteriores había incluso hasta reducido el área plantable. Entonces, creo que justamente esa es un poco la idea, irse preparando para poder capitalizar las ventanas, digamos, de oportunidades, no ir, los productores saben que hay algunas zonas o algunas chacras que son más complejas desde el punto de vista de los drenajes, que son inundables, por ejemplo, ¿no? Bueno, este no es la zafra para arrimarse mucho, digamos, a esa zona. Muchas veces se da de que los ríos y los arroyos están desbordados y las bombas quedan debajo del agua y por lo tanto hay que pensar también en alternativas para poder regar en esas condiciones. O sea que, en definitiva, creo que tenemos herramientas para poder llevar a cabo otra buena zafra, si Dios quiere.
2: Muy bien, hemos conversado con el ingeniero agrónomo Álvaro Roel, responsable en investigación en arroz y ganadería de Iña. Muchas gracias por este aporte sobre lo que tiene que ver y saber el productor arrocero de cara a un escenario eventual Niño para los próximos meses. Ha sido un gusto.
3: Un gusto de mi parte también. Saludos.
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5: Las lluvias registradas en los últimos días cambiaron el ánimo en buena parte del país y generan mejores perspectivas para la ganadería. En momentos en que el mercado continúa firme, la Asociación de Consignatarios de Ganado volvió a marcar subas en los valores del ganado gordo. La faena, en tanto, se mantiene levemente por encima de las 42.000 reses semanales y comienza a tomar fuerza la zafra de toros. Para conversar sobre estos temas, recibimos en la comunicación a Alejandro Dutra, director de Escritorio Dutra, firma que integra el consorcio Pantalla Uruguay. ¿Qué tal, Alejandro? Buen día.
6: Buen día, Martín. ¿Cómo andas?
5: Muy bien, muchas gracias. Bueno, antes de hablar del mercado, ¿cómo inciden las lluvias? ¿Cómo vieron el mapa pluviométrico justamente cuando en algunos puntos del país hacía falta el agua?
6: Y la verdad que muy bien, como decías vos al principio, tranquilizó bastante. Después de la lluvia casi tuvimos algunos días de buena temperatura, eso hizo que las comidas empiecen a venir, que la gente esté más tranquila con eso. Y bueno, se vio reflejado en el ganado gordo, se vio reflejado el remate Pantalla Uruguay. La verdad que un mercado que está con una flecha para arriba, sin lugar a ninguna duda.
5: ¿Qué referencias de precios hay para el gordo?
6: Y bueno, ACG el lunes marcó el ovillo en 5.74, la vaca en 5.36 y la vaquillona en 5.60. Suben entre 3 y 4 centavos según la categoría. La verdad que yo veo bastante bien lo que viene pasando con el gordo. Estuvo bastante distorsionada la semana anterior por el tema de la cantidad de agua que cayó, mucho ganado no se pudo cargar, pero la verdad que es un mercado que sigue firme, como te decía, y bueno, y de vuelta, y en pantalla se vio lo mismo, se vio un mercado que subió entre un 3 y un, diría que hasta un 14% según la categoría de vacas tuvo una suba importante de vaca invernal. Así que yo, como te decía, un mercado que hoy está con la flecha para arriba.
5: Van en el entorno de 32 semanas, más allá de algunas bajas puntuales, de que el ganado no para de subir. ¿Qué prevén para adelante?
6: Bueno, todo el mundo está previendo un mercado bueno para adelante. Ya estamos en un mercado que realmente es excelente. Habrá que ver qué pasa con la oferta y demanda, pero la verdad que es un mercado que sigue, sin lugar a ninguna duda, firme en el mediano y el largo plazo. Uno escucha a los analistas, lo que hablan, por ejemplo, de Estados Unidos, que es uno de los grandes no compradores que tenemos hoy, obviamente China y Europa, y bueno, y el stock ganadero sigue sin aparecer, siguen sin poder recomponer eso, así que yo creo que la proteína a nivel mundial va a seguir con la flecha para arriba. Después habrá vaivenes en los mercados, como todo, que tienen su explicación en otras cosas, como lo que es la lluvia, oferta y demanda de cada lado y demás, pero un mercado que sin duda que va para arriba.
5: Si hablamos de actividades que tiene el escritorio, ya pensando en la zafra de toros, se destaca un remate especial de vientres en Quillú.
6: Exactamente, este año son los 50 años de Quillú, y por lo tanto la idea va a ser, entre otros festejos que va a ser la Sociedad de Criadores, por supuesto, el día de la venta, que es el 23 de septiembre, vamos a hacer un remate de vientres seleccionados de la raza, Telefor, por supuesto. Así que estamos hoy con unas 600 cabezas, te diría, ganados en todas las categorías de cría, donde no entra obviamente lo que es la vaca invernal, pero sí la vaca de cría, que sería la vaca que todavía le da para un ternero más, ganados, como te decía, comerciales, ganados de pedigüeño. Pero la verdad que ya hay una buena inscripción, yo creo que vamos a tener un lindo remate, el vendedor cobra contado, el comprador va a operar con 6 meses, así que yo creo que va a andar muy bien, si Dios quiere. Vamos a estar filmando lo ganado en los primeros días de septiembre.
5: ¿Qué expectativas hay para la zafra de toros cuando los valores ratifican el buen momento de la ganadería a nivel local e internacional? Tenemos una tonelada de carne vacuna por encima de los $6,000. ¿Qué están previendo? ¿Qué comentarios hay en la previa?
6: Y bueno, yo te diría que hoy la lógica, si vamos a los números históricos, que bueno, que no se van a dar porque la suba a veces le cuesta un poco más llegar, estamos hablando que los toros tendrían que valer, ya no sé, pero en el eje de entre $6,000 y $8,000. Eso sería la zafra. Yo creo que no, pero bueno, no se va a lograr obviamente una suba tan rápida, pero si vamos a tener una zafra, yo creo que es muy movida. Al igual que los últimos 2 años, no van a quedar toros, la gente tiene que aprovechar la zafra. Ya me imagino que ya todo el mundo está bastante al tanto por justamente los últimos 2 años, que hubo gente que salió a comprar a final de zafra y no tuvo suerte. Yo creo que vamos a tener una zafra muy buena, muy buena expectativa, buena demanda. El precio se verá, si uno hace la relación histórica del ternero, de 10 terneros por un toro, da ese precio que hablaba recién, y si no, bueno, se va a dar como los últimos 2 años, que los valores son buenos, pero son mucho mejores para el que compra que para el que vende, sin lugar a ninguna duda.
5: Muy bien, Alejandro Dutra, director de Escritorio Dutra, muchas gracias por tu tiempo, ha sido un gusto y buena jornada.
6: Gracias, Martín, igualmente, un abrazo grande.
7: 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Ustedes, la audiencia del programa, han sido muy amables, buena jornada para todos.
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che, Sergio, si vos querés venir a Sudano a llevar la carne, vení. Mirá que estamos aquí con el loco Enrique y está la pulpa asegurada, ya te voy diciendo. Queda bien tranquilo que está asegurada. Sí. Mirá, te voy a contar bien derechito. Caminamos todita la noche cansado como un perro. Yo ya estaba aburrido, hastiado, viste, como, pero un aburrimiento que ni fumando se me iba. Me cansé con esta bota de suela, me cansó toda la noche andar tranqueando y la perrada, que pura mentira, porque estos perros del loco Enrique da vergüenza, corren chancho, pero corren este zorrillo, corren bistrú, mira, creo que hasta capón corre, mira, le sirve cualquier viaje, son camioneros, estos perros del loco Enrique son como camioneros fundidos, le sirve cualquier viaje. Bueno, cuestión es que venimos caminando los dos y aquí en el medio del pajonal contra el río Negro me topé con el tuturano de los chanchos. Sí, así como estaba escuchando. Mira, él aquí así como está, yo le digo para loco Enrique tiene una, mirá, tiene un susto por el bicho, está sentado ahí, creo que no sabe nada. Yo le digo para él que debe estar pesando nunca menos que 280 kilos. Ah, no, nunca menos. No, unos colmillos, muchacho, está loco, tenés que ver lo que es. Pero tiene unos tenedores que Dios me libre, noche. Pásimo. Ah, no, este es el papá de los chanchos, todo tosco. Bueno, vos sabés que venía caminando así y lo topé en el pajonal. A los topes, sí. Y vos sabés que ni los perros lo habían dado con él. No, incapaz. Y en eso que lo topé, el único que traía el 38, loco Enrique, lo vio, se le cayó el arma de miedo, disparó y se escondió un poco más atrás mío. Saqué la daga y me dice el loco Enrique, dice, vos siempre, más que Lele, siempre, atracando hueso en la boca. Digo, pero ahí está el hombre, muchacho. Nos miraba como diciendo, bueno, ahora aquí, como estos dos locos al perro. Che, o sea que pasaron por mí la perrada, gracias a Dios, la Virgen María Sacramento, que está el toro colado, la canela, el tenero pampa, y se amontonaron, golelo, che, se amontonaron. Bueno, ahí el tuturano no se orquestó, te cuento, no se orquestó, y empezó a tirar, perro para la izquierda, perro para la derecha, perro para la izquierda, perro para la derecha. Ya, y no, y aparte que los perros, loco Enrique, fuera todo, él es incapaz, no, él es sinvergüenza, pero el perro, él también comido y tiene fuerza. Pero claro que mierda, un bicho muy grande, che. Llegué, lo mano, tiene una pata, y en el aire, cosa nunca había visto. Bueno, tengo todo el machucón en el pecho, ¿no? Levantó la otra pata, se afirmó a los caballos y me zampó la otra pata y me tiró más o menos unos 4 metros para atrás. No, una fuerza tiene subir. Hasta que no se me calenté, loco Enrique lloraba. No, ¿por qué? Este no sale más a cazar. Incapaz. El loco Enrique está incapaz. Ahí agarré, me calenté, vine y lo manoté la pata de vuelta, che, y le llevé la daga para abajo del pescuezo, así, y se la traje toda. Y salió, pero mirá, salió con las tripas de arrastro salió el desgraciado. Y la perra se amontonó con él así, y ahí sí, y ahí este bajó las manos. Fui lo de José, ¿viste? Y está. El loco Enrique me dijo bien derechito, bueno, no encuentra ni el arma. Dice que él no sabe ni dónde, que se había encontrado prácticamente que con el diablo. No, incapaz, yo me cago en la risa, ¿no? Ahora estoy armando un tabaco, acá no puedo creer. Y segundo, me dice que si da tanto trabajo comer carne de chancho, que a partir de ahora no come más. Come capón, come cordero, come vaca, pero no come más. Que dice que estuvo con la muerte, vio la muerte, dice él. No, me las pantomimas de un tipo asustado, che. No se ha jodido, hermano. Bueno, la perra, gracias a Dios, está. Hay un montón de perros más o menos más mal heridos, sí, que hay que curarlos, pero bueno. Pero aquí está el tuturano. Vení nomás. Vení, trae algo que se va. No, está loco, muchacho. Pero traen que se va porque es tan grande el bicho que si vamos a cortar a pedazos y se va, tenemos que venir como 15. Así, como hormiguitas, todos cargando un montón. No, trae algo grande. Y estamos aquí, gracias a Dios, se dio la pulpa. Bueno, a mí me servía eso, tío, la verdad. Yo le dije a loco Enrique, ¿me servía eso? O si no, de pasada, yo con las manos vacías no iba a venir, me manoteaba con un capón, igual de un lado, pero está. Gracias a Dios, se dio aquí se dio, así.

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2: Bueno, les recordamos que hay un comunicado que fue emitido por Presidencia de la República que declara la alerta roja a partir de las 21 horas, Danilo.
3: Sí, exactamente. El comunicado del Poder Ejecutivo es que implica la limitación de la movilidad y la suspensión de las actividades de los organismos del Estado. Esto es, Presidencia emitió este comunicado de alerta a nivel rojo debido a las condiciones meteorológicas. Es una alerta roja que va desde las 9 de la noche hasta las 4 de la mañana, desde el arroyo Pando hasta Aguas Dulces en Rocha, en toda esa franja costera.
2: Sí, vamos a detallar cuáles son los lugares que van a estar afectados y que están bajo esta alerta, que están debajo de esta alerta roja. Arroyo Pando hasta la localidad de Aguas Dulces. Esto implica Estación Atlántida, Estación La Floresta, Canteras de Marelli, Cerro Pelado, Cerros Azules, El Tesoro, Gregorio Aznares, La Capuera, Maldonado, Nueva Carrara, Pan de Azúcar, Parque Medina, Pueblo Solís, San Carlos, 19 de Abril, Castillos, Puente Balizas y la ciudad de Rocha, además de otras localidades circundantes.
3: Bueno, lo que dice Pau, o lo que implica una alerta roja, reiteramos, para la zona costera que va de Arroyo Pando a Aguas Dulces, entre las 9 de la noche y las 4 de la madrugada, lo que implica es la limitación de la movilidad. A su vez, el comunicado de Presidencia dice que todos los organismos del Estado, que mientras dure la alerta de nivel rojo en las zonas indicadas, los mismos tendrán que suspender toda actividad asociada al riesgo que conlleve las condiciones meteorológicas indicadas, sin afectación de la retribución correspondiente a los funcionarios de dicho organismo y en aquellos servicios esenciales como la salud, la seguridad, el monitoreo meteorológico. Esto tendrá que ser administrado por el jerarca correspondiente, tomando en consideración el riesgo.
2: Bueno, hay que seguir las recomendaciones del SINAE. Hasta aquí hemos llegado con Subrayado Tarde. Llega la edición central. Buenas noches.

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1: Presidente Orsi recibió a Manini Ríos, que le presentó propuestas sobre la rendición de cuentas. Maestros de Montevideo cumplieron un paro de 24 horas por agresión a una docente en la inspección de primaria. Pablo Casiani, presidente del CONICET de la ANEP, afirmó que el paro realizado por los maestros es irracional. El Partido Colorado citará al canciller al Senado por la crisis diplomática en el Mercosur. Discuten en el Parlamento la situación de los bañados de Carrasco tras una polémica por un nuevo proyecto inmobiliario. Asesinaron al integrante de un clan familiar vinculado al comercio de estupefacientes que opera en el barrio Peñarol. El hombre fue muerto a puñaladas en una plaza de la ciudad de Salto. Delincuentes dispararon a un hombre y luego se enfrentaron a tiros con la policía en Belvedere. Falleció el secretario general de la Junta Nacional de la Droga tras un siniestro de tránsito en Durazno. Murió bajo arresto domiciliario en Venezuela, un preso político de origen uruguayo. Vecinos se movilizaron en Piriápolis contra el cierre de las tradicionales aerosillas. En el espacio Modelo se realizó un sorteo de cupos para financiar cooperativas. En el Museo MAPI se abrió hoy una muestra sobre el arte y belleza de muñecas japonesas. Peñarol se proclamó campeón del torneo intermedio. Aurinegros le hicieron 5 a Wanderers y el argentino Jaime fue elegido el mejor jugador. Diego Forlán inició sus trabajos con la Sub-20 de Uruguay. La Murga, agarrate Catalina, se prepara para dar la prueba de admisión y volver al Carnaval 2027. Informe especial de Cristian Font en los 70 años de Canal 10. Recordamos los avisos publicitarios que marcaron época.
2: Muy buenas tardes, ¿cómo están? Bienvenidos a la edición central de Subrayado. Vamos a comenzar con el desarrollo de la información y la noticia más importante en el día de hoy, también para tener en cuenta todo lo que puede traer esta alerta roja que decretó hace unos minutos el Poder Ejecutivo de 21 a 4 de la mañana, de 21 horas. Esto es desde Pando hasta Aguas Dulces, en la zona costera, y a tener todos los recaudos que hay que tener bajo esta alerta roja en estas zonas. Pero vamos a tomar contacto con nuestro compañero Martín Abreu para justamente entrar en detalle qué implica esta alerta roja, qué cuidados hay que tener, cuáles son las zonas más afectadas. Martín, bienvenido, buenas tardes.
3: Nole, ¿cómo estás? Muy buenas noches para todos. Estamos en la Rambla de Montevideo, realmente se siente un montón ya la intensidad del viento, pero la noticia a esta hora, por cierto, es lo que acaba de decretar el gobierno, declaró alerta de nivel color rojo. Esto fue firmado por todos los ministros y, como bien decías, esta alerta es prácticamente para la zona costera del país, comenzando desde el peaje de Pando hacia la zona de Aguas Dulces en Rocha. ¿Qué quiere decir esto? Que abarca los departamentos de Canelones, de Maldonado y de Rocha, pero son varias las localidades que deberán tener precaución. Por cierto, esta alerta roja desde las 9 de la noche hasta las 4 de la mañana, hasta las 4 de la madrugada de mañana viernes. ¿Cuáles son las localidades que menciona este decreto por parte del gobierno? Estación Atlántida, La Floresta, Canteras de Maralí, Cerro Pelado, Cerros Azules, El Tesoro, Gregorio Aznares, La Capuera, Maldonado, Nueva Carrara, Pan de Azúcar, Parque Medina, Pueblo Solís, San Carlos, 19 de Abril, Castillos, Puente Balizas y Rocha, además de las otras localidades circundantes. Reitero, esta alerta de nivel rojo que emitió el gobierno nacional para todas estas localidades desde las 9 de la noche hasta las 4 de la madrugada del viernes. ¿Qué establece, por cierto, este decreto? Suspender todas las actividades que estén en riesgo por tema del clima. Esto ya lo había advertido en la jornada de ayer el INUMET, que, como sabrán, habían anunciado tormentas fuertes y muy fuertes para la madrugada de este jueves y para la mañana, y un ciclón extratropical en cuanto a los vientos que comenzarían en la tardecita de hoy y que se van a estar extendiendo hasta la madrugada del viernes. Por eso esta alerta de nivel rojo que decretó el gobierno nacional, dispuesto por el presidente de la República, Yamandú Orsi, y que firmaron todos los ministros. Pero vamos a repasar nuevamente para que quede bien claro a qué localidades abarca esta alerta roja: Estación Atlántida, Estación La Floresta, Cantera de Marelí, Cerro Pelado, Cerros Azules, El Tesoro, Gregorio Aznares, La Capuera, Maldonado, Nueva Carrara, Pan de Azúcar, Parque Medina, Pueblo Solís, San Carlos, 19 de Abril, Castillos, Puente Balizas y Rocha. Aquí en la Rambla de Montevideo, Nole, realmente se siente ya el impacto, la intensidad del viento. Obviamente que disminuye la temperatura, la sensación térmica aquí es muy baja. A tener precaución, principalmente para los conductores que estén sobre la Rambla, para las personas, por ejemplo, bueno, que están haciendo deporte, ni imaginar de poder acercarse hasta esta zona de Montevideo, y mucho más en todas las localidades que acaba de emitir esta alerta roja el gobierno a partir de las 9 de la noche hasta las 4 de la mañana. También voy a pasar un reporte que acaba de emitir hace minutos nada más Policía Caminera sobre rutas cortadas. La ruta 18 en el kilómetro 306 del departamento de 33. La ruta 17 en el kilómetro 305 también en el departamento de 33. Y la ruta 26 en el kilómetro 263 departamento de Tacuarembó. Pero reitero, por si alguien se está sumando en este momento, lo que acaba de ocurrir es que el gobierno decretó alerta de nivel rojo para las zonas desde el peaje de Pando hasta Aguas Dulces en Rocha, que abarca, por cierto, unas 15, 20 localidades. Y reiterar que para mañana, a las 11 de la mañana, el SINAE convocó a todo el gabinete ministerial, a todos los ministros, a las 11 de la mañana en Torre Ejecutiva, reunión de coordinación, justamente, bueno, analizando lo que ocurra en la madrugada de hoy ante esta alerta roja.
2: Muy bien, Martín, muchísimas gracias por toda la actualización y bueno, para tener entonces toda la información y los cuidados necesarios. Y hablábamos de todas las zonas afectadas y nos vamos a uno de los departamentos, a Maldonado, a tomar contacto con Martín Corujo para saber cuál es la situación a esta hora por allí. Martín, adelante.
4: Nole, ¿cómo estás? El saludo para todos. Hasta el momento la situación es bastante controlada aquí en el departamento de Maldonado. De hecho, me encuentro con la cámara de Subrayado sobre Avenida Gorlero. Hay una leve llovizna, no hay vientos. Al momento, ¿qué es lo que más preocupa a raíz de lo que se ha venido anunciando, de esas rachas de hasta 130 kilómetros en la hora para la franja costera, que es lo que se ha anunciado desde el Comité Departamental de Emergencias? Hizo hace algunos minutos una comunicación oficial. Lo que se pide es que la población en general tome los recaudos correspondientes. De hecho, de parte del Ejecutivo se mantuvo contacto también con los distintos alcaldes del departamento de Maldonado. Después surgen algunas recomendaciones relacionadas a las embarcaciones deportivas en el puerto de Punta del Este para que permanezcan aseguradas, para que la población en general pueda volcar información, viendo las distintas situaciones que se pueden dar, principalmente con el arbolado, con el ornato público y los daños que puedan provocarse en ese terreno. Sumar también a este reporte es que hay 4 personas que fueron evacuadas en la tarde de esta jornada y fueron llevadas hacia el batallón de ingenieros número 4, así lo informó el propio SECOED. Esta evacuación que se dio en el asentamiento de los eucaliptos. Pero reitero, al momento la situación está más que controlada. Lo que más preocupa tiene que ver con los anuncios de vientos muy fuertes y persistentes, pero se está llevando adelante todo el monitoreo de parte de las autoridades. Se ha indicado también de que está el contacto directo con las autoridades del Ministerio del Interior, con la policía, con bomberos, para que se respeten los protocolos que rigen para este tipo de casos. Así que así estamos aguardando lo que se ve seguramente en los próximos minutos, próximas horas, en el este uruguayo, más sobre la costa, en la zona de Punta del Este, pero así es el estado de situación. Nole.
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2: Bien, veíamos la situación en Maldonado, hasta ahora tranquila, nos decía Martín Corujo, y tengamos en cuenta también que el comunicado de presidencia que hoy nos hablaba Martín Abreu, a tener en cuenta el horario, las zonas de esta alerta roja, también que esta declaración implica la limitación de la movilidad y que todos los organismos del Estado suspendan la actividad asociada al riesgo que conlleva la condición meteorológica indicada sin afectación de la retribución correspondiente a los funcionarios de dichos organismos. Por supuesto que salud, seguridad, monitoreo meteorológico, sí, porque son esenciales. Se administrarán por el jerarca correspondiente, tomando en consideración además el riesgo, pero también esto lo dispuesto, tratan de que estos criterios que fueron enunciados los siga también la actividad privada. Exhortan a que la población también siga estas recomendaciones publicadas en el Sistema Nacional de Emergencias, y hablamos de la importancia por el viento, por la lluvia, por la cantidad de agua que cae, y eso, como siempre nos explica también Nubel Cisneros, es la humedad en la tierra y luego estos vientos con estas rachas muy fuertes, el peligro de la caída de árboles, del tendido eléctrico y también de la actividad eléctrica. Y tenemos que lamentar un fallecimiento en nuestro país. Estamos hablando de un peón rural de 57 años que murió esta tarde tras ser alcanzado por un rayo en Tupambaí. ¿Cuál es la recomendación? Si no tienen que salir porque no son ninguno de estos servicios esenciales y porque no hay nada de gravedad que lo implique, entonces mantenerse en lugares seguros, no salir, no transitar por la calle, no tener nada suelto en lugares abiertos, en patios, en azoteas, en balcones, que estos vientos además puedan volarlos. Por supuesto que atender a los niños, la población adulta y también las mascotas, y estar todo el tiempo tratando de informarse de lo que va anunciando el gobierno, que a las 19:30 además va a dar una conferencia de prensa justamente en Torre Ejecutiva. Allí va a estar nuestra compañera Valeria Gil, trayéndonos la información de lo que digan en esta conferencia de prensa. Estaremos, por supuesto, informándolos y teniendo en cuenta entonces lo que diga el Poder Ejecutivo y las acciones a seguir. Por otro lado, ¿qué sucedió en esta jornada? Porque estas lluvias empezaron en distintos departamentos a distintas horas, provocando distintas consecuencias. Y hubo animales también que corrieron peligro y allí estuvieron rescatándolos muchísimas personas tras la crecida, por ejemplo, del arroyo Canelones en Santa Rosa. Vamos a compartir el trabajo de nuestros compañeros.
6: Sí, pero el corazón yo.
7: Peligro también. Peligro también.
6: Y matá, pero los animales hay que sacarlo del agua. Esto se vino en cuestión de una hora más o menos. Disparate. Pero eso es lo que dice la gente del campo. Viste que te miran la. Igual andan una 4x4, compraste un John Deere nuevo. Pero a ver si alguno de la ciudad, que son los que le damos a comer y que critican y eso, y los políticos también, a ver si se viene a mandar dentro del agua ahí, como nos mandamos nosotros, dentro del arroyo corriendo, arriesgando la vida, pasarlo a los animales.
7: En este caso, ¿crece así habitualmente o no?
6: Y no, yo hace un año y poquito que estoy en la zona, sabía que se crecía, pero no así. No tan, a ver si igual las casas, ¿no? Y vamos a ver qué hacemos, porque no tenemos más lugar.

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1: El niño está haciendo destrozo.
0: Sí, sí, sí, sí, esto viene mal. Esto viene mal y bueno, está, tenemos que el gobierno tire una piolita, aunque sea, ¿no? Para la gente más chica.
1: ¿Sos de acá de la vuelta?
2: De ahí nomás.
1: Vecino de acá de la vuelta,
2: ¿no? Sí, vecino más que nada.
1: ¿Viste que el vecino andaba con problemas?
2: Seguro, y le había mandado un mensaje yo si quería una mano y eso, y está, y como no pudo contestar, me tiré nomás para acá.
1: Está complicando la mucha lluvia, ¿no?
2: Sí, ya como que pasó un poco el agua, ya es mucho el agua.
1: ¿Habías visto tanta agua por acá?
2: No, acá no, yo soy de San Ramón y ya te digo, acá nunca había visto una creciente de esta así, nunca.
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4: Y momentos de mucha incertidumbre, mucho miedo se vivió en el departamento de Paysandú a causa de este temporal. Actualizamos toda la información con Pablo Blanca. Adelante, Pablo, buenas tardes.
5: Hola, ¿cómo te va? Muy buenas tardes. Ha bajado mucho la temperatura en estos momentos aquí en Paysandú, considerablemente la sensación térmica. Esto vino precedido de un fuerte temporal que se desató sobre el mediodía, próximo a las 13 horas, donde hubieron rachas por más de 100 kilómetros en la hora. Esto según estipulado por gente del SECOED. 60, 45 kilómetros por hora en algunos lugares aquí de la ciudad, pero esa racha de más de 100 kilómetros es la que afectó considerablemente a muchas viviendas al norte de la ciudad de Paysandú. Viviendas que tuvieron voladuras totales de techos, otras caída incluso de lo que es parte de la mampostería de esas viviendas, pero también muchas columnas del alumbrado público, que determinó que por varias horas una zona del norte de la ciudad estuviera prácticamente sin luz. Incluso varias de estas personas por segunda vez enfrentan un temporal. El 11 de julio de hace 3 años también fueron quienes tuvieron pérdidas en sus casas producto del muy fuerte viento, que en ese entonces se hablaba de más de 110 kilómetros en la hora. Ahora nuevamente superando los 100 kilómetros en esa zona del norte de la ciudad, se produjeron estos fenómenos climáticamente adversos que realmente han impactado fuertemente en la ciudad. Esto llevó a que autoridades del SECOED, el propio intendente de Paysandú, en horas de la tarde de hoy estuvieran recorriendo la zona, poniéndose a la orden de las necesidades que tenían muchas de las personas que justamente se vieron damnificadas por este temporal. Además, llovieron más de 60 milímetros en 2 horas, lo que también generó algo de anegamiento en algunos lugares y obviamente las complicaciones que eso genera en aquellas personas que están siendo desplazadas por el río Uruguay, que ya pasó los 6 metros y 9 centímetros, con más de 60 personas evacuadas en Paysandú, muchos de los cuales tuvieron que recurrir a familias para ir a estar juntamente en este temporal. Y aquellos que estaban en carpas se vieron complicados por el fuerte viento también de la presente jornada. Así se vivió en Paysandú este temporal del mediodía de hoy, en donde, bueno, como decíamos, a pesar de que en varias zonas los registros indican entre 45 y 60 kilómetros por hora, una racha de más de 100 kilómetros al norte de la ciudad generó destrozos en muchas viviendas. Volvemos contigo, Nole.
4: Gracias, Pablo.
6: Sí, la verdad que preocupados y junto a la gente en este momento tan difícil, muchos sanduceros que les toca nuevamente vivir lo que es un viento fuerte de más de 100 kilómetros la hora, como es la gente de barrio Chepare. Hay 2 cuadras que prácticamente todos los vecinos se vieron afectados, casas de que el segundo piso cayó entero, incluso en uno de los lugares sobre una persona, personas con discapacidad, personas mayores que se le volaron enterito. Fuimos a Nuevo Paysandú, o sea, lo que estamos haciendo en este momento es ser parte del relevamiento junto a los otros organismos que están trabajando. Nos hemos encontrado incluso con el director de obras también en territorio y otros arquitectos, los equipos de intendencia, la gente de UTER, del Ministerio del Interior, bueno, presente junto a los vecinos. Ahora estábamos recorriendo la parte de atrás de Egeo, donde hay también voladuras enteras de techo.
7: Al costado, veo que se empieza a agarrar la lluvia, en 5 segundos aumentó la lluvia de una manera impresionante.

0: impresionante. Me tapo hasta la cabeza porque aquella lluvia bajaba un viento impresionante. Me tapo así hasta la cabeza. Cuando quiero ver, desde la esquina de mi cuarto se levanta la chapa y se vuela con todo en 2 o 3 segundos.
1: Quedó todo a unos 20, 30 metros.
0: Sí, cuando quiero ver, todo lloviendo, todo dentro de casa, todo. No tenía donde ponerme para que no me llueve a mí, para que no me moje.
2: ¿Qué fue lo primero que hiciste?
0: Lo primero que hice fue llamar directo a mi padre, la situación que había pasado y bueno, cómo salir de eso rápido. Y bueno, gracias a los vecinos de acá de la zona nos pudieron ayudar a por lo menos sacar los electrodomésticos y bueno, por lo menos recuperar un poco de cosas, que no se vayan a estragar con la lluvia, obvio que se estaba lloviendo todo adentro.
1: Colchones, ropa,
0: sí, todo. No quedó nada, seco, todo mojado, todo.
2: Se
0: mojado.
2: Voló íntegro el techo.
0: Parte por parte, todo se fue con el viento en 2 o 3 segundos, cuando quise verme destapé la cabeza y estaba todo allá enfrente ahí acá.
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4: Seguimos recorriendo los distintos departamentos para conocer las repercusiones de este temporal. Nos vamos a Rocha, William de Aluto, buenas tardes.
5: Buenas tardes. Realmente esa calma chicha, como se dice acá en el interior, que asusta, porque a esta hora no hay viento, la temperatura es una temperatura agradable, mucha humedad, pero por el momento, como decíamos, ya no hay viento aún, como se ha anunciado. Sí tuvimos allá por las 16:45 lo que fue un fuerte chaparrón con caída de granizos y después una lluvia constante que duró a lo largo de la tarde, pero no más de eso. Estamos hablando esto en lo que es el sur y del departamento de Rocha, ¿no? Aquí en lo que es La Paloma, Rocha, Castillo, pero en la zona de Lascano, en el norte de nuestro departamento, allí, bueno, hubieron algunas caídas de árboles, también en el vecino departamento de 33 hubo rutas cortadas por caída también de árboles, y ruta cortada en Rocha está la ruta 13, es lo que informaba Policía Caminera hace unos minutos atrás. Por lo tanto, bueno, este hecho de los anuncios, que como ustedes vienen informando, están previstos para estas próximas horas, por el momento aquí en la zona de La Paloma, aún, no tenemos esos anuncios hechos realidad. Se los vuelvo a reiterar, ustedes pueden ver detrás nuestro, nosotros estamos en plena avenida Solari acá de La Paloma, totalmente tranquilo, sin lluvias y una temperatura muy agradable. Nosotros, hemos estado conversando con el alcalde de La Paloma, que, esperamos tenerlo con nosotros, para que nos cuente, y ya con él hablábamos, lo podemos adelantar, de que el municipio de La Paloma, ante estas alertas, tiene todo el equipo preparado para lo que va a ser estas próximas horas nocturnas ante cualquier acontecimiento que ocurriera, dado entonces lo que decíamos antes, los anuncios al respecto. Debemos recordar que aquí La Paloma tiene una zona muy arbolada, lo que siempre causa la caída de árboles, bueno, son los cortes de energía eléctrica principalmente, cortes de calles por la caída de árboles, bueno, y esas cosas que hacen más difícil en horas nocturnas sobrellevar, tanto para aquellos, para aquellas personas que tienen que trabajar solucionando los problemas, sea UTE, bomberos o el propio municipio, bueno, dificulta, como decíamos, esas tareas en horas nocturnas. Esto es lo que tenemos para informarles entonces a esta hora aquí en el balneario La Paloma, para poder tener la posibilidad de, de informarles a ustedes lo que está aconteciendo. Si me dan un minuto, tengo al alcalde de La Paloma, el cual, bueno, está acercándose en este momento, para que nos dé brevemente, bueno, cuáles son esos detalles en cuanto al trabajo que se está realizando, preparativos para esta noche, para estas próximas horas. Buenas noches, alcalde.
6: Sí, buenas noches. Lo primero, recién tuvimos contacto con la gente de SECOED, atender que la gente, se va a declarar una alerta roja a partir de las 9 de la noche, va a ser hasta las 4 de la mañana. Bueno, la gente lo que le pedimos es que tome las precauciones de bueno, objetos que puedan volar en los patios y todo eso, que los pongan a resguardo. Después tratar de no salir, a no ser que sea un caso sumamente urgente, y porque bueno, los vientos van a ser considerables. Nosotros en La Paloma tenemos durante el invierno temporales de 80, 90 kilómetros por hora, si se quiere hasta normal. Estos van a ser vientos más fuertes, por lo tanto hay que tomar precauciones y tener cuidado y ponerse a resguardo. El teléfono es el 911, que es la emergencia, y después si hay corte de luz, por ejemplo, llamar al 0800-1930, y ahí dejar el reclamo, tener en cuenta de tener el número de cuenta de usuario de UTE para dejarlo, para así saber la zona.
5: ¿Personal municipal va a estar a la orden esta noche?
6: Sí, nosotros vamos a tener, seguramente la maquinaria no va a salir durante la noche, a no ser que sea una cosa muy urgente, pero si no, también por precaución tenemos aconsejado no mover la maquinaria durante la noche, solamente que bueno, que haya realmente una emergencia, ¿no?
5: Muchísimas gracias, alcalde.
6: No, por favor.
5: Bien, compañeros, hasta aquí entonces la información de primera mano con el alcalde de La Paloma, bueno, como ustedes veían allí, dando las precauciones que hay que tener ante la evidente llegada de estos vientos que pueden estar azotando entonces estas zonas costeras del departamento de Rocha.
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4: Y vamos ahora a tomar contacto con Valeria Gil, que está en Torre Ejecutiva. Allí fue anunciada una conferencia de prensa para hablar justamente de esta alerta roja que emitió el Poder Ejecutivo a partir de las 21 horas. 19:30 comienza ahora en unos minutos la conferencia de prensa. Vale, ¿qué podemos hablar al respecto? ¿Cuáles ministros ya llegaron? ¿Cómo está la situación por allí?
7: Sí, Nole, ¿cómo estás? Exactamente, estamos esperando esta conferencia de prensa del director del SINAE, Leandro Palomeque, aquí en Torre Ejecutiva, a partir de bueno, lo que es el decreto de presidente de la República, Yamandú Orsi, en Consejo de Ministros, de la declaración de alerta roja por este ciclón extratropical. Esto va desde Arroyo Pando hasta Aguas Dulces, allí en el departamento de Rocha. Lo que se pide por parte del Poder Ejecutivo es limitar entonces la movilidad y comunicar a todos los organismos del Estado que mientras dure el nivel rojo en las zonas indicadas, los mismos deberán suspender toda la actividad asociada al riesgo que conlleva la condición meteorológica, y las excepciones en este caso son la salud y la seguridad, y también se exhorta a todo el ámbito privado que sigan también estos mismos criterios, justamente para evitar que se den algunas situaciones de emergencia, y se exhorta a la población que siga justamente las recomendaciones del SINAE, pero estaremos atentos cuando llegue entonces el director del SINAE justamente para explicar en qué consiste esta alerta roja decretada por el Poder Ejecutivo.
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4: Y vamos a tomar contacto con Cerro Largo. Hoy más temprano les decíamos que tenemos que lamentar un fallecimiento en la zona rural de ese departamento y también los destrozos que han ocurrido en estas horas, como por ejemplo un muro del estadio Huilla de Melo. Pero vamos a tomar contacto con nuestra compañera Silvia Techera, para saber cuál es la situación hasta el momento y bueno, cómo se está viviendo esta jornada tan complicada. Silvia, adelante, buenas noches.
8: Buenas noches, compañeros. Así es, una jornada trágica. Lamentablemente, otro trabajador rural perdió la vida esta tarde aquí en el departamento de Cerro Largo, en un paraje ubicado en la octava sección, jurisdicción de Tupambaé, en Laguna del Junco. Allí este hombre de 59 años retornaba a la estancia en su equino cuando fue alcanzado por un rayo, perdiendo ambos la vida en ese lugar. La policía fue alertada sobre esa hora, sobre las 15:20. Bueno, diferentes actuaciones se han llevado y se están llevando a cabo por parte de la seccional octava y también de la fiscalía de primer turno, y es un hecho que realmente enluta a este departamento y también al mundo del trabajo. Es la situación más grave que hemos tenido hoy aquí en Cerro Largo, pero también se han registrado otros hechos que tienen que ver con caídas de árboles, columnas, algunas voladuras de techos, alguna obstrucción en la ruta nacional número 8 en el acceso a la frontera de Aceguá con la caída de árboles, y también alagamiento de casas y diferentes espacios. Un vehículo fue arrastrado hacia una de las canaletas por la fuerte correntada en una zona del microcentro de la ciudad de Melo. El Comité de Emergencia está trabajando y evaluando la situación a esta hora de la jornada en todo el departamento.
9: Mónica, nos sorprendió la lluvia.
10: Nos sorprendió y estábamos adentro, yo estaba haciendo torta frita para esperar a mi hija y tal, cuando quise ver, empezó y sentimos un golpe, se cayó el auto, y ahí empezó todo el... No tiene tiempo nada.
9: El agua entró,
10: entró.
9: Y tuvimos que arrojar.
10: Y sí, para
9: la casa está toda llena de agua, toda la dormitoria, todo lleno de agua. Pudieron subir cosas. Tengo las camas arriba con cosas, con ropa, y las otras ropas que eran los vestidos. Todavía no saben qué van a hacer ahora en la noche, porque se prevé más
10: hoy. Porque ahora Fermín en un día le van a pagar un taxi para que se venga.
9: Ya. ¿Ella es tu hija? ¿En dónde?
10: Fernando, en la casa de una amiga. Yo le dije que la voy a entender allí mientras.
9: Ah. ¿Tiene alguna discapacidad?
10: Tiene discapacidad diferente.
9: ¿Y ustedes cuántos son acá?
10: Y acá son mi hijo. Él, Correa, mi otro hijo, más chico,
9: y tal. Acá los vecinos que están sobre esta grande,
10: riesgo también. Pero no pasaron tanto como nos llegó a nosotros, como que vivo, no entender, nos dio tiempo. No me dan las palabras.
9: ¿Te has sacado todo, alguna autoridad o todavía no?
10: No, todavía no. No. Estoy como chocada.
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11: El preso político uruguayo venezolano José Breijo falleció esta mañana bajo arresto domiciliario, estaba en Venezuela. Luego de pasar 2 años y medio en prisión, Breijo, de 71 años, salió enfermo de la cárcel en mayo gracias a una ley de amnistía impulsada por la presidenta interina Delcy Rodríguez, que gobierna desde la captura de Nicolás Maduro en un operativo militar estadounidense. Cuando llegó a su apartamento lo encontró tomado por el policía que lo detuvo. Tuvo que dormir varios días en el pasillo del edificio para cumplir con el arresto domiciliario. Tras la presión ciudadana y mediática, logró recuperar su hogar y recibir atención médica. Nacido en Uruguay, Breijo llegó a Venezuela en 1979 para trabajar. Se casó con una venezolana y se quedó en el país. Según contó a la AFP, fue detenido e imputado por terrorismo luego de intentar vender una foto que había tomado de las oficinas de un supuesto grupo islamista en Caracas tras el estallido de la guerra entre Israel y Hamas. En prisión le diagnosticaron un edema doble pulmonar, una condición crítica que surge por exceso de líquido en los pulmones. Estados Unidos suspendió temporalmente las inspecciones para la exportación de palta desde México. Esta medida fue tomada por razones de seguridad, pero también reaviva un enfrentamiento político con México con el avance del narcotráfico. La decisión de Estados Unidos va mucho más allá del comercio. Washington suspendió temporalmente las inspecciones a los cargamentos de aguacate o palta que salen desde Michoacán, el principal estado productor del país, después de detectar amenazas contra intereses estadounidenses en esa región. Sin esos controles sanitarios realizados por inspectores norteamericanos, la fruta simplemente no puede ingresar al mercado estadounidense. El gobierno mexicano sostiene que la medida responde a una situación excepcional tras la captura de importantes líderes criminales y asegura que se trata de una acción preventiva. Pero para Washington, el episodio episodio vuelve a poner el foco en la influencia que mantienen los cárteles sobre una zona estratégica para la economía mexicana. Michoacán produce cerca de 2 millones de toneladas de aguacate al año y abastece buena parte del mercado de Estados Unidos. Al mismo tiempo, la región es escenario de disputas entre el cártel Jalisco Nueva Generación, la familia Michoacana y otros grupos criminales que desde hace años extorsionan a productores, controlan rutas y disputan el territorio. La suspensión coincide además con un nuevo endurecimiento de la política estadounidense contra estos grupos. Esta semana la justicia elevó a 25 millones de dólares la recompensa por Juan Carlos Valencia, conocido como el 03, señalado como uno de los nuevos líderes del cártel Jalisco Nueva Generación. Donald Trump insiste en que los cárteles ejercen un poder que el Estado mexicano no logra contener, mientras la presidenta Claudia Sheinbaum rechaza esa visión y defiende la soberanía de México. Con las negociaciones del Tratado de Libre Comercio TMEC en marcha, el aguacate termina convirtiéndose en mucho más que una exportación. Es un nuevo capítulo de la disputa por la seguridad, el comercio y la relación política entre Washington y México.
4: Volvemos al panorama nacional y esta situación que estamos viviendo con esta alerta roja decretada por el Poder Ejecutivo. 19:30 comienza la conferencia de prensa que estaba pactada para esta hora. Vale, está comenzando. Llegó Palomeque.
7: Sí, estamos aquí con el director del SINAE, Leandro Palomeque. Bueno, que nos explique un poco qué significa esta alerta roja del Poder Ejecutivo.
12: Como de conocimiento, desde el día de ayer se había lanzado por parte de INUMET una advertencia de nivel naranja que involucraba a varios departamentos de la zona costera vinculado a lo que es un ciclón extratropical que iba a comenzar a afectar a nuestro país en la tarde de hoy. Hay varios departamentos que estaban comprendidos dentro de esa alerta naranja que era prevista para la tarde de hoy. Y en el día de hoy el Instituto Uruguayo de Meteorología nos hace llegar la advertencia de que la mayor intensidad de vientos van a estar centrados en lo que es la zona costera, que va de lo que es el arroyo Pando hasta aproximadamente lo que es el balneario Aguas Dulces en el departamento de Rocha. Es decir, todas esas ciudades o localidades comprendidas en la franja costera, inclusive hasta 20 kilómetros dentro del territorio nacional, van a ser las que van a sufrir el mayor impacto. A consecuencia de ello y teniendo en cuenta también las advertencias que hemos recibido al grado de humedad que hay en el terreno, es decir, la cantidad de precipitaciones que han tenido lugar en las últimas horas, lo que ha determinado lógicamente que la condición del suelo, de los árboles y su sustento sobre el suelo empiece a ser afectado, teniendo en cuenta que el viento va a ser persistente y continuo durante varias horas y que también por otra parte van a ser vientos sostenidos de alrededor de 70 kilómetros por hora con rachas que pueden llegar hasta los 120, 125 kilómetros, ha llevado a ese nivel que, quiero aclarar, el Instituto Uruguayo de Meteorología lo mantiene dentro del nivel naranja, ya que no alcanza los umbrales para el nivel rojo, pero teniendo en cuenta los otros aspectos que hacen a la evaluación del riesgo, se ha determinado por parte del Poder Ejecutivo lo que es la declaración de una alerta de nivel rojo.
7: ¿Qué implica la restricción de movilidad?
13: La limitación de la movilidad para las personas que intenten desplazarse hasta las 4 de la mañana de esta noche.
12: Son varios las determinaciones que hay sobre la alerta de nivel rojo. Una de ellas es la restricción de movilidad. Se suspende lo que es espectáculos o lugares de concurrencia masiva durante el horario que está establecida la alerta roja y lógicamente se dan las facilidades, igual que la suspensión de cualquier actividad pública que se lleve a cabo durante ese horario, y se insta a las actividades privadas también a que adopten las mismas medidas de la suspensión de actividades durante ese horario. De modo tal de facilitar o evitar el desplazamiento de personas por motivos laborales o que no estén vinculadas a su actividad personal. De allí se insta a las personas, lógicamente que no hay una prohibición de que las personas se puedan desplazar, no hay una privación de la libertad o una prohibición de desplazamiento. Sí que esas personas se dan todas las facilidades para que no tengan que llevar adelante un desplazamiento innecesario durante el horario que está comprendido la alerta, que paso a aclararlo, es entre las 21 horas del día de hoy hasta las 4 de la madrugada del día de hoy.
7: ¿Las clases se dan con normalidad mañana?
12: Sí, estamos hablando, finaliza a las 4 de la madrugada, por lo cual todas las actividades, y como hablamos con el presidente de ANEP ahora, se van a mantener las actividades, ya que se estima que este evento empiece a perder fuerza a partir de las 2 de la madrugada y salga al territorio nacional, o sea, ya no esté afectando a partir de las 3 y media, 4 de la madrugada.
7: Palomeque, ¿qué es lo que determinó que se llevara a esta opción de ir por la alerta roja? ¿Es por los vientos? ¿Por qué motivo es?
12: una serie de hechos que se evalúan, es decir, nosotros tenemos por un lado la amenaza o el peligro que es el ciclón y los vientos a consecuencia del ciclón, y una serie de elementos que se fueron evaluando, que son el desplazamiento de personas, la vulnerabilidad que esas personas tengan que trasladar en ese horario o estar expuesta a la intemperie, teniendo en cuenta también la condición del terreno, grado de humedad y la afectación es el viento persistente durante tanto periodo de tiempo. Estamos hablando varias horas de vientos sostenidos en velocidades que son bastante significativas y con ranchas más fuertes. Esto puede determinar, y es lo que prevemos, un número significativo de caída de árboles, columnas y demás, que es lo que puede generar daño o afectación, mejor dicho, a las personas expuestas a la intemperie que se desplacen en ese horario. Por eso
14: es la restricción. Madrugada, ¿no? Pero es en la madrugada, pero igual hay personas que en ese horario tienen que salir a trabajar, tienen que moverse, viajar. Son varias las actividades. ¿Qué se le dice a esas personas?
12: Sí, explicamos, desde el punto de vista de lo que son los organismos oficiales, se suspenden las actividades durante ese horario y se insta a las actividades privadas a que tomen y adopten la misma medida. O sea, lo que buscamos es restringir. Tenemos la fortaleza, si queremos decirlo, o que juega a favor nuestro, el horario en el que se lleva adelante, o sea, en el que declaramos la alerta roja. Pero no obstante ello, quedan en la determinación de cada persona el cuidarse y mantenerse dentro de una zona de resguardo durante ese periodo de tiempo.
7: ¿Podría ocurrir que esta alerta se extendiera en el tiempo?
12: No, inicialmente no. Esta resolución de la presidencia va entre las 21 horas y las 4 de la madrugada, es decir, no se ajusta estrictamente a lo que meteorología ha determinado, sino que se ha tomado un margen de seguridad todavía mayor a la estimación que tiene INUMET sobre la duración, por lo cual a las 4 de la madrugada va a haber cesado, la actividad en el día de mañana va a ser normal, es decir, este ciclón empieza a alejarse ya y a perder fuerza a partir de las 2 de la madrugada, de acuerdo a lo que los científicos van indicando.
7: ¿Cuál ha sido la
15: de árboles? ¿Cómo va a estar actuando el SINAE? ¿Algo previsto en relación a eso, considerando que puede aumentar la cantidad de estos eventos?
12: Bien, la pregunta es importante para resaltar. Los servicios de respuesta de emergencia, que son esenciales para el Estado, no están incluidos dentro de este decreto, sino que queda en manos de los jerarcas de cada uno, la administración del personal y el desplazamiento de esa persona. ¿Qué quiere decir? Que los servicios de bomberos, los servicios que están vinculados a la respuesta de emergencia, salud y demás, van a mantenerse operativos aún durante la declaración de esta alerta. Lo que se ha hecho es reforzar lo que es las capacidades de respuesta, dando los avisos a cada uno de los organismos que son responsables de la respuesta. Al mismo tiempo se ha hecho el aviso a cada uno de los intendentes, que son los que presiden los comités departamentales de emergencia, valga el intendente de Rocha, el de Maldonado, como el de Canelones, para la adopción, junto con el comité departamental de emergencia, de las medidas de respuesta o de mitigación que se pueden llevar adelante durante esta etapa. A su vez, en el día de mañana, a las 11 de la mañana ya estaba convocado por lo que es el evento del Niño, que no está vinculado a este evento, lo aclaro, es decir, esto estamos hablando de un ciclón extratropical. Está prevista la reunión de la Junta Nacional de Emergencia y Reducción de Riesgo, que la encabeza el secretario de la Presidencia, con integración de 11 ministerios para tratar justamente lo que es la planificación y toda la etapa de desarrollo de preparación para lo que es este evento.
14: Ante los hechos que están sucediendo, ¿llegó el momento de elevar el nivel de las acciones, reforzar de cara a lo que se está anunciando a un futuro?
12: Sí, para nosotros no es algo nuevo. Nosotros los venimos monitoreando desde diciembre del año pasado y hemos comenzado la planificación desde el mes de mayo de este año, la etapa de planificación. En preparación a un evento que sabemos que es algo a nivel global que va a estar afectando, y vuelvo a decir, eso es lo que venimos trabajando hace 2 meses en la planificación, y ahora ya impulsando desde el órgano máximo que tenemos de planificación, de ejecución y respuesta, que es la Junta Nacional de Emergencia, que es la que decimos a partir de mañana empieza a trabajar ya en esto.
16: Muy bien, compañero. Para TV Ciudad, le pido que reitere alguna de las características y el por qué se toma esta determinación justamente de este decreto de alerta roja para algunas zonas del país.
12: Bien, estamos ante un evento de una alerta de nivel naranja por vientos fuertes y que van a ser sostenidos durante un periodo largo de tiempo. En esas condiciones, esa alerta naranja, teniendo en cuenta las condiciones del suelo, precipitaciones que se han dado, vientos que
17: que van a ser sostenidos durante varias horas, con rachas de viento fuerte y con una zona de mayor impacto que está en la franja costera, como decimos, desde la zona de el PEAJ, lo que es el Arroyo Pando, hasta Aguas Dulces en Rocha, ha determinado que en esa franja sea necesario establecer, porque prevemos que puede ser el mayor daño, de adoptar medidas para salvaguardar las personas que puedan estar expuestas ante este evento, en una franja horaria que está determinada entre las 21 horas, como decimos, y las 4 de la madrugada.
16: ¿Qué tienen en ese horario, en ese marco? ¿Qué implica, no, para los habitantes de esas zonas?
17: Vuelvo a decir, del punto de vista de cómo van a darse las condiciones, los vientos van a estar sostenidos durante un periodo muy largo de tiempo, o sea, muchas horas. Sumado a la humedad del suelo, eso va a llevar a que puedan producirse caídas significativas de árboles, columnas, alumbrado y demás. Por eso es que, teniendo en cuenta las rachas de 120 que pueden llegar a alcanzar, entendemos que es necesaria una declaración para que llevar a resguardo a esas personas o mantenerlas dentro de una zona de refugio.
16: La consulta era si implicaba alguna situación o algún cambio, por ejemplo, en la educación pública de esos lugares, en las escuelas, y, si bien la alerta, porque tengo entendido, termina a las 4 de la mañana, ¿qué implicancias tiene, no?
17: Suspende todo tipo de actividades públicas durante todo ese horario.
4: Bien, escuchábamos al director del SINAE, Leandro Palomeque, hablando de esta situación para las próximas horas, y vamos a recordar cuáles son las zonas justamente afectadas por este decreto del Poder Ejecutivo, por este anuncio, perdón, esta advertencia de alerta roja. Estamos hablando de Pando, del Arroyo Pando, hasta la localidad de Aguas Dulces, que abarca las siguientes localidades principales: Estación Atlántida, Estación La Floresta, Canteras de Marelli, Cerro Pelado, Cerros Azules, El Tesoro, Gregorio Aznares, La Capuera, Maldonado, Nueva Carrara, Pan de Azúcar, Parque Medina, Pueblo Solís, San Carlos, 19 de Abril, Castillos, Puente Balizas y Rocha. Y las localidades, las otras que están circundantes, desde la hora 21 del 6 de agosto de hoy hasta las 4 de la mañana del 7 de agosto del corriente, es toda la zona que está abarcada entonces desde las 21 hasta las 4 de la mañana en esta advertencia, esta alerta de nivel rojo que emitió el Poder Ejecutivo, disponiéndose de esta activación entonces de la operativa del Sistema Nacional de Emergencias, con todo lo que les venimos diciendo desde el comienzo de esta edición de Subrayado y con lo que nos decía recién Leandro Palomeque, el director del SINAE.
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4: Vamos a estar monitoreando toda esta situación en todos los departamentos y, por supuesto, llevándoles todo lo que vaya sucediendo o lo que pueda ir cambiando en este minuto a minuto. Mientras tanto, seguimos con otra información y tiene que ver con las estafas, de las cuales venimos hablando y muchas, pero esta es muy particular y la trae Miguel Chagas. Adelante, Miguel.
19: ¿Cómo estás, Nole? Gusto de saludarte, contarte que ya está lloviendo aquí en la capital del país hace rato, llueve suave, pero llueve y ha bajado considerablemente la temperatura. Digo esto para quienes están en casa y tienen previsto salir en las próximas horas a tener presente ese detalle. Efectivamente, varias investigaciones se están llevando adelante en Fiscalía luego de que reconocidos abogados penalistas presentaran diferentes denuncias. Concretamente han denunciado que utilizan la identidad de estos abogados, los delincuentes, para cometer delitos. Y bueno, una modalidad muy particular, por lo general es siempre la misma: se contactan con las víctimas, les dicen que un familiar sufrió un siniestro de tránsito, que en ese siniestro de tránsito, por ejemplo, hay una persona fallecida y que se necesita una importante suma de dinero para, bueno, la defensa de esta persona involucrada en cuestión, y que si no se accede a ese dinero, por ejemplo, en las próximas horas podría formalizarse la investigación y esta persona terminar en prisión. Pero lo increíble de todo esto es que, si bien hay varias denuncias, hay una que ya de alguna manera avanzó y concluyó con un allanamiento en la cárcel de Santiago Vázquez. Allí se pudo incautar un teléfono celular y pudo comprobar la investigación que una persona privada de su libertad estaba detrás de algunas de estas maniobras. Pero si les parece, en la siguiente crónica les cuento algunos otros detalles, repito, de estas maniobras delictivas que varios abogados penalistas han presentado en los últimos meses. Los delincuentes contactan a las víctimas haciéndose pasar por el abogado o integrantes de su estudio jurídico para pedir dinero a cambio de trámites o gestiones penales de urgencia. En la mayoría de los casos, advierten por un siniestro de tránsito fatal en el que alguien de su familia está involucrado y que para la atención de la situación se necesita una suma de dinero. En los últimos meses, fueron varios los abogados penalistas de renombre que han radicado denuncias policiales y judiciales para que primero se investiguen y también para alertar a la población de este modus operandi. Varios de estos abogados dijeron a Subrayado que no solo se vulnera la reputación del profesional involucrado, sino que además se consuman fraudes económicos muy importantes. Una de las investigaciones que llevó adelante Fiscalía concluyó con un allanamiento en la cárcel de Santiago Vázquez, donde se incautó un teléfono celular que se utilizaba para contactar a las víctimas. Se pudo establecer además que una persona privada de su libertad estaba detrás de todas las maniobras. Bueno, y uno de los abogados involucrados en estas maniobras que presentó varias denuncias fue Ignacio Durán, que hoy habló con Subrayado.
20: En este caso se contactaron dos personas que no conocía por las redes sociales del estudio, preguntándome si yo estaba en el caso de que vinculaba a un familiar de ellos que estaba detenido. Realmente les pasé mi teléfono enseguida para que me llamaran porque no entendía de qué me estaban hablando. Era evidente que o había una confusión con el abogado que patrocinaba o no era yo. Enseguida entablamos contacto directo y bueno, y me di cuenta que se trataba de una estafa como la que están haciendo ahora, en donde con la misma foto que yo utilizo incluso en mi red social WhatsApp para hablar con mis clientes o con amigos, utilizaban esa misma foto y escribían un texto que más o menos decía que su mamá o un hijo había tenido un accidente de tránsito grave, que otra persona había fallecido y bueno, y que para contar con los servicios profesionales del doctor Durán había que girar tanto dinero a una cuenta, que incluso ahí la establecían, era una cuenta mi dinero, y bueno, y le decían que si no lo hacía rápido, bueno, había grandes posibilidades de que este familiar vaya preso, ¿no? En un caso sí, lamentablemente sí, hubo una transferencia en el entorno de los 20.000 pesos. Por suerte las otras personas que me avisaron no lo hicieron y bueno, de inmediato obviamente concurrí a hacer la denuncia por usurpación de identidad, entre otras cosas, más allá de la estafa que hay, porque están engañando personas de bien y mal utilizando, en este caso, lo que me toca a mí, pero me consta que hay otros profesionales que también se los involucró con el mismo modus operandi, la misma foto, y bueno, y utilizando la foto de un abogado que muchas veces es notorio porque sale en casos en donde suscitan la atención de la prensa, bueno, se aprovechan de esa situación para engañar a la gente, ¿no?
19: Bueno, y otro de los abogados involucrados en estas denuncias, que presentó estas denuncias, es Pablo Casás, que dijo hoy más temprano a Subrayado que ningún abogado por lo general llama a una familia para decir que asumió el caso de un cliente y mucho menos para pedir dinero.
21: Utilizan tu imagen, alguno que tiene algún reconocimiento público y demás, vía celular, se comunican con una persona, le dice que sucedió un accidente fatal, un accidente de tránsito con una muerte en el medio de algún familiar directo y que necesitan urgente X cantidad de dinero porque mañana va a ser formalizado y eventualmente penado y demás, y que el abogado en este caso al que están llamando, que se hace pasar lógicamente por el que habla en ese momento, va a enviar a alguien a buscar una suma X. Va esa persona, de parte de este supuesto abogado que está llamando, retira ese dinero y bueno, y caen en el viejo cuento del tío, lamentablemente. El modus operandi es más o menos similar para todos. Ningún abogado llama a la persona para decirle que está en un caso. Nunca. Eso no sucede. Por lo menos lo que yo tengo conocimiento de hace 20 y pico de años que hago esto, ninguno. Por lo general, siempre es la familia, un allegado, un amigo que se comunica con nosotros para decirles que sucedió tal y cual cosa y que este familiar, este amigo está detenido. Pero es un familiar o un amigo. No es nunca el abogado que le dice está detenido tal persona, su familiar está detenido, tiene que entregarme tanto dinero porque voy a tomar el caso. Eso no funciona de esa manera. Siempre es un familiar. Y por supuesto, antes de entregar ningún tipo de dinero, siempre tratar de comunicarse con algún allegado de ese familiar, dígase el esposo, esposa, amigo, en fin, hoy en día con los medios de comunicación que tenemos, pues se puede verificar fehacientemente si esto es real o no es real, consultando a alguna otra persona en el entorno antes de entregar dinero, porque ningún abogado manda retirar dinero a la casa y tampoco ningún abogado llama para informar que se va a designar en el caso porque se enteró que el familiar tuvo determinado tema penal.
4: Vamos a hacer una breve pausa a la información, volvemos en minutos, vemos los avances de lo que viene en el siguiente bloque.

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1: Ya viene persecución y tiroteo a un patrullero. Además, el impacto del temporal con destrozos en Río Negro. Ya viene presidente Orsi y la reunión clave con Marini Ríos. Además, un regreso esperado. Vuelve a Agarrate Catalina al carnaval. Y llega el pronóstico del señor del tiempo, Hugo Cisneros, para el cierre de la semana. Ya sigue Subrayado.

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1: 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El Poder Ejecutivo emitió una alerta a nivel rojo para la zona costera desde el Arroyo Pando hasta la localidad de Aguas Dulces. Atento a los anuncios de advertencias meteorológicas por parte del INUMET. El gobierno establece que la declaración implica limitación de movilidad con excepción de los servicios esenciales. Exhorta a los particulares y a todas las dependencias del Estado a mantener los criterios de seguridad ante la situación y estar actualizados de las advertencias meteorológicas. Las tormentas y lluvias de las últimas horas causaron subas de ríos y arroyos y varios daños a viviendas y edificios en distintos puntos del territorio. En Tupambaé, Cerro Largo, un peón rural falleció al ser alcanzado por un rayo. El presidente Yamandú Orsi destacó que se logró revincular a más de 2.800 estudiantes a la educación y reafirmó que nadie puede quedar detrás, menos nuestros niños, dijo el mandatario. El programa de la ANEP logró que más del 40% de niños y adolescentes que no concurrían a clase retornen. El Ministerio de Vivienda sorteó viviendas para cooperativas de ahorro previo y ayuda mutua. 684 fueron adjudicadas por haber participado en las instancias previas, mientras que 316 fueron sorteadas entre 33 cooperativas. El presidente del CODICEN, Pablo Cayani, consideró irracional el paro de los maestros de Montevideo que impidió desplegar el plan de alimentación de emergencia. Los alumnos debieron ir al centro abierto más cercano para comer. El presidente Yamandú Orsi recibió al líder de Cabildo Abierto, Guido Manini Ríos, en el marco de las negociaciones por la rendición de cuentas. El ex senador pretende incluir diversos planteos para apoyar el proyecto. Asesinaron de un disparo a un integrante de un clan familiar vinculado al narcotráfico frente a una boca de venta de droga en el barrio Peñarol. Pertenecía al clan de los Delfín.
2: Volvemos con Guillermo Lorenzo para hablar de la crónica policial y de un robo hoy nuevamente en un residencial. Fue en el barrio Colón. Adelante, Guille, con la información.
3: No, le decía tal cual, una nueva rapiña, un residencial, como tú bien decías, esta vez fue en el barrio Colón y ustedes ya van a ver seguramente en cámaras a las que accedió subrayado en cómo se da, por ejemplo, parte de esta rapiña. Ocurrió en Eduardo Raíz y Avenida Lezica, fue un delincuente solitario con un cuchillo que abre una puerta con rejas, ingresa al residencial y va directamente hacia una cartera que tenía 200 mil pesos y $1,000. Amenaza a la encargada, la dueña del residencial, se lleva toda esa plata y en la vía, además, ustedes van a ver las imágenes, se lleva una moto eléctrica de la cocinera de ese residencial. La moto fue ubicada más tarde por la policía, se recuperó la moto. Ahora, obviamente, no le están buscando a este delincuente que se hizo de bastante plata en esta rapiña entonces al residencial. Se están analizando cámaras que hay en la zona, cámaras que hay también en el residencial y se busca a este delincuente que se lleva en definitiva 200 mil pesos y $1,000. No hubo personas lesionadas durante esta rapiña, no le.
2: Casos porque cayó el responsable de rapiñas a varios taxis en Montevideo.
3: Es así también, no le hubo allanamientos por parte de la policía, de investigaciones de la zona 3 en conjunto con personal de la seccional 25. Estaban buscando a rapiñeros que hacían una modalidad nueva o por lo menos no se había visto hasta este entonces. Tomaban los taxis en la zona de Tres Cruces y le decían al taxista que lo llevara a Camino Maldonado y Carlomagno, allí en la zona de Piedras Blancas. Cuando llegaban ahí le decían no, al final voy para otro lado. Les daban otra dirección y en esa otra dirección los estaban esperando y los rapiñaba, les llevaban todo, celular, la plata, todos los objetos que tenía el taxista. Hubo 4 denuncias iguales sobre este caso y hoy la policía realizó allanamientos y detuvo a 2 personas mayores de edad y además incautó varias armas de fuego. Los detenidos quedaron a disposición de fiscalía.
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2: Delincuentes dispararon a un hombre y luego se enfrentaron a tiros con la policía que llegaba al lugar.
5: Un hombre de 27 años estaba consumiendo drogas sobre las 9 de la noche en Bolognesi y General Hornos, en el barrio Belvedere, cuando un auto se detuvo y el ocupante le disparó 3 veces en la pierna izquierda, según contó la víctima. Antes de dispararle le dijo, vos sos el que anda haciendo relajo en el barrio. Tras los disparos, el ocupante del auto se fue y un patrullero estaba llegando al lugar alertado por las detonaciones. Los efectivos iban por la calle Emancipación y vieron al auto que se iba a dar lugar en dirección a ellos. Los ocupantes que huían del lugar, al ver el patrullero, también dispararon contra los efectivos y se produjo un enfrentamiento a tiros entre los delincuentes y la policía. Los efectivos dieron la vuelta e iniciaron una persecución al auto, al que perdieron de vista, pero minutos después lo ubicaron sobre la calle Mariano Sagasta, a 6 cuadras del lugar. El auto abandonado tenía un impacto de bala en la parte trasera y estaba abierto. Fue preservado por los efectivos para que Policía Científica realice pericias. Por otro lado, otro equipo concurrió a la escena original de los disparos en Bolognesi y General Hornos y ubicó al hombre de 27 años sin antecedentes penales. Fue trasladado al Hospital Español fuera de peligro y realizó la denuncia penal. Ahora trabajan los investigadores de la zona 1 en busca de los atacantes que hirieron al hombre y se enfrentaron con la policía.
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2: Un trabajo de inteligencia policial en Canelones se logró establecer el funcionamiento de una boca de drogas en Paso Carrasco. Incautaron 142 plantas de marihuana.
6: La investigación de la Jefatura de Policía de Canelones surgió en torno a una serie de rapiñas que ocurrieron en la zona de Paso Carrasco y una persona formalizada anteriormente que frecuentaba el domicilio allanado utilizando dinero y elementos robados. Con la orden judicial se logró ingresar a la vivienda y la incautación de varios elementos, 142 plantas de marihuana, lámparas, transformadores y extractores industriales, pasta base fraccionada en 23 envoltorios de nylon y un sobre con la misma sustancia, una balanza de precisión, 5 teléfonos celulares y 4.290 pesos en efectivo, además 16 cartuchos calibre 22, 2 cartuchos calibre 37, 3 vainas servidas del mismo calibre y vestimenta vinculada al tema. Por este caso, la justicia condenó a 3 hombres, 1 a 8 años de prisión por 5 delitos de rapiña y 2 de incendio, otro a 3 años de prisión por suministro de estupefacientes y el restante a 7 meses de prisión efectiva por fraude informático. Además, una mujer fue detenida y puesta en libertad.
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2: Vamos a retomar el contacto con Valeria Gil desde Torre Ejecutiva. Recordemos que allí hace unos minutos habló el director de SINAE y vamos a actualizar toda la información y recordar los datos principales de esta alerta roja que emitió el Poder Ejecutivo. Vale, adelante con la información.
7: Sí, no hay mucho viento justamente a esta hora aquí en la zona de la Plaza Independencia y justamente tenemos que recordar lo que es esta alerta roja del Poder Ejecutivo que empieza a regir a partir de hoy a las 9 de la noche hasta las 4 de la mañana desde Arroyo Pando hasta Aguas Dulces, los departamentos de Canelones.

0: La exhortación, así nos decía Leandro Palomé, que se mantienen los servicios de emergencia activados y también todo lo que tiene que ver con la salud y la seguridad. Hasta ahora no se han reportado muertos ni heridos, según lo que nos comunicaba el director del SINAI. Las zonas más afectadas ha sido el centro este del país, Cerro Largo, 33, Rocha y Rivera.
1: Estamos ante un evento de una alerta de nivel naranja por vientos fuertes y que van a ser sostenidos durante un periodo largo de tiempo. En esas condiciones, esa alerta naranja, teniendo en cuenta las condiciones del suelo, precipitaciones que se han dado, vientos que van a ser sostenidos durante varias horas, con rachas de viento fuerte y con una zona de mayor impacto que está en la franja costera, como decimos, desde la zona de el PEAJ, lo que es el Arroyo Pando, hasta Aguas Dulces en Rocha, ha determinado que en esa franja sea necesario establecer, porque creemos que puede ser el mayor daño, y adoptar medidas para salvaguardar las personas que puedan estar expuestas ante este evento en una franja horaria que está determinada entre las 21 horas, como decimos, y las 4 de la madrugada.
2: ¿Qué tienen en ese horario, en ese marco? ¿Qué implica, no, para los habitantes de esas zonas?
1: Vuelvo a decir, del punto de vista de cómo van a darse las condiciones, los vientos van a estar sostenidos durante un periodo muy largo de tiempo, o sea, muchas horas. Sumado a la humedad del suelo, eso va a llevar a que puedan producirse caídas significativas de árboles, columnas, alumbrado y demás. Por eso es que, teniendo en cuenta las rachas de 120 que pueden llegar a alcanzar, entendemos que es necesaria una declaración para que llevar a resguardo a esas personas o mantenerlas dentro de una zona de refugio.
2: La consulta era si implicaba alguna situación o algún cambio, por ejemplo, en la educación pública de esos lugares, en las escuelas. Y, si bien la alerta, porque tengo entendido, termina a las 4 de la mañana, ¿qué implicancias tiene, no?
1: Suspende todo tipo de actividades.
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1: En el nombre del Padre, del Hijo y del Espíritu Santo. Amén. Señor mío Jesucristo, Dios y hombre verdadero, Creador, Padre y Redentor mío, bondad infinita, por ser vos quien sois y porque os amo sobre todas las cosas, me pesa de todo corazón haberos ofendido. Ayudado de vuestra divina gracia, propongo firmemente nunca más pecar, confesarme y cumplir la penitencia que me fuere impuesta. Señor, abre mis labios y mi boca proclamará tu alabanza. Dios mío, ven en mi auxilio. Señor, date prisa en socorrerme. Gloria al Padre y al Hijo y al Espíritu Santo, como era en el principio, ahora y siempre, por los siglos de los siglos. Amén. Primer misterio doloroso. La agonía de Jesús en Getsemaní. Padre nuestro que estás en el cielo, santificado sea tu nombre. Venga a nosotros tu reino. Hágase tu voluntad en la tierra como en el cielo. Danos hoy nuestro pan de cada día. Perdona nuestras ofensas, como también nosotros perdonamos a los que nos ofenden. No nos dejes caer en la tentación y líbranos del mal. Dios te salve, María.

0: Llena eres de gracia, el Señor es contigo. Bendita tú eres entre todas las mujeres, y bendito es el fruto de tu vientre, Jesús. Santa María, Madre de Dios, ruega por nosotros pecadores, ahora y en la hora de nuestra muerte. Amén. Dios te salve, María. Llena eres de gracia, el Señor es contigo. Bendita tú eres entre todas las mujeres, y bendito es el fruto de tu vientre, Jesús. Santa María, Madre de Dios, ruega por nosotros pecadores, ahora y en la hora de nuestra muerte. Amén. Dios te salve, María, llena eres de gracia, el Señor es contigo. Bendita tú eres entre todas las mujeres, y bendito es el fruto de tu vientre, Jesús. Santa María, Madre de Dios, ruega por nosotros pecadores, ahora y en la hora de nuestra muerte. Amén. Dios te salve, María, llena eres de gracia, el Señor es contigo. Bendita tú eres entre todas las mujeres, y bendito es el fruto de tu vientre, Jesús. Santa María, Madre de Dios, ruega por nosotros pecadores, ahora y en la hora de nuestra muerte. Amén. Dios te salve, María, llena eres de gracia, el Señor es contigo. Bendita tú eres entre todas las mujeres, y bendito es el fruto de tu vientre, Jesús. Santa María, Madre de Dios, ruega por nosotros pecadores, ahora y en la hora de nuestra muerte. Amén. Dios te salve, María, llena eres de gracia, el Señor es contigo. Bendita tú eres entre todas las mujeres, y bendito es el fruto de tu vientre, Jesús. Santa María, Madre de Dios, ruega por nosotros pecadores, ahora y en la hora de nuestra muerte. Amén. Dios te salve, María, llena eres de gracia, el Señor es contigo. Bendita tú eres entre todas las mujeres, y bendito es el fruto de tu vientre, Jesús. Santa María, Madre de Dios, ruega por nosotros pecadores, ahora y en la hora de nuestra muerte. Amén. Dios te salve, María, llena eres de gracia, el Señor es contigo. Bendita tú eres entre todas las mujeres, y bendito es el fruto de tu vientre, Jesús. Santa María, Madre de Dios, ruega por nosotros pecadores, ahora y en la hora de nuestra muerte. Amén. Dios te salve, María, llena eres de gracia, el Señor es contigo. Bendita tú eres entre todas las mujeres, y bendito es el fruto de tu vientre, Jesús. Santa María, Madre de Dios, ruega por nosotros pecadores, ahora y en la hora de nuestra muerte. Amén. Dios te salve, María, llena eres de gracia, el Señor es contigo. Bendita tú eres entre todas las mujeres, y bendito es el fruto de tu vientre, Jesús. Santa María, Madre de Dios, ruega por nosotros pecadores, ahora y en la hora de nuestra muerte. Amén. Gloria al Padre, y al Hijo, y al Espíritu Santo, como era en el principio, ahora y siempre, por los siglos de los siglos. Amén. María, Madre de Gracia, Madre de Misericordia, defiéndenos de nuestros enemigos y ampáranos ahora y en la hora de nuestra muerte. Amén. Segundo misterio doloroso. Jesús es flagelado. Padre nuestro que estás en el cielo, santificado sea tu nombre. Venga a nosotros tu reino, hágase tu voluntad en la tierra como en el cielo. Danos hoy nuestro pan de cada día, perdona nuestras ofensas como también nosotros perdonamos a los que nos ofenden. No nos dejes caer en la tentación y líbranos del mal. Dios te salve, María, llena eres de gracia, el Señor es contigo, bendita tú eres entre todas las mujeres, y bendito es el fruto de tu vientre, Jesús. Santa María, Madre de Dios, ruega por nosotros pecadores, ahora y en la hora de nuestra muerte. Amén. Dios te salve María, llena eres de gracia, el Señor es contigo. Bendita tú eres entre todas las mujeres, y bendito es el fruto de tu vientre, Jesús. Santa María, Madre de Dios, ruega por nosotros pecadores, ahora y en la hora de nuestra muerte. Amén. Dios te salve María, llena eres de gracia, el Señor es contigo. Bendita tú eres entre todas las mujeres, y bendito es el fruto de tu vientre, Jesús. Santa María, Madre de Dios, ruega por nosotros pecadores, ahora y en la hora de nuestra muerte. Amén. Dios te salve María, llena eres de gracia, el Señor es contigo. Bendita tú eres entre todas las mujeres, y bendito es el fruto de tu vientre, Jesús. Santa María, Madre de Dios, ruega por nosotros pecadores, ahora y en la hora de nuestra muerte. Amén. Dios te salve María, llena eres de gracia, el Señor es contigo. Bendita tú eres entre todas las mujeres, y bendito es el fruto de tu vientre, Jesús. Santa María, Madre de Dios, ruega por nosotros pecadores, ahora y en la hora de nuestra muerte. Amén. Dios te salve María, llena eres de gracia, el Señor es contigo. Bendita tú eres entre todas las mujeres, y bendito es el fruto de tu vientre, Jesús. Santa María, Madre de Dios, ruega por nosotros pecadores, ahora y en la hora de nuestra muerte. Amén. Dios te salve María, llena eres de gracia, el Señor es contigo. Bendita tú eres entre todas las mujeres, y bendito es el fruto de tu vientre, Jesús. Santa María, Madre de Dios, ruega por nosotros pecadores, ahora y en la hora de nuestra muerte. Amén. Dios te salve María, llena eres de gracia, el Señor es contigo. Bendita tú eres entre todas las mujeres, y bendito es el fruto de tu vientre, Jesús. Santa María, Madre de Dios, ruega por nosotros pecadores, ahora y en la hora de nuestra muerte. Amén. Dios te salve María, llena eres de gracia, el Señor es contigo. Bendita tú eres entre todas las mujeres, y bendito es el fruto de tu vientre, Jesús. Santa María, Madre de Dios, ruega por nosotros pecadores, ahora y en la hora de nuestra muerte. Amén. Dios te salve María, llena eres de gracia, el Señor es contigo. Bendita tú eres entre todas las mujeres, y bendito es el fruto de tu vientre, Jesús. Santa María, Madre de Dios, ruega por nosotros pecadores, ahora y en la hora de nuestra muerte. Amén. Gloria al Padre, y al Hijo, y al Espíritu Santo, como era en el principio, ahora y siempre, por los siglos de los siglos. Amén. María, Madre de Gracia, Madre de Misericordia, defiéndenos de nuestros enemigos y ampáranos ahora y en la hora de nuestra muerte. Amén. Tercer misterio doloroso. Jesús es coronado de espinas. Padre nuestro que estás en el cielo, santificado sea tu nombre. Venga a nosotros tu reino, hágase tu voluntad en la tierra como en el cielo. Danos hoy nuestro pan de cada día. Perdona nuestras ofensas, como también nosotros perdonamos a los que nos ofenden. No nos dejes caer en la tentación y líbranos del mal. Dios te salve María, llena eres de gracia, el Señor es contigo. Bendita tú eres entre todas las mujeres, y bendito es el fruto de tu vientre, Jesús. Santa María, Madre de Dios, ruega por nosotros pecadores, ahora y en la hora de nuestra muerte. Amén. Dios te salve María, llena eres de gracia, el Señor es contigo. Bendita tú eres entre todas las mujeres y bendito es el fruto de tu vientre, Jesús. Santa María, Madre de Dios, ruega por nosotros pecadores, ahora y en la hora de nuestra muerte. Amén. Dios te salve María, llena eres de gracia, el Señor es contigo. Bendita tú eres entre todas las mujeres, y bendito es el fruto de tu vientre, Jesús. Santa María, Madre de Dios, ruega por nosotros pecadores, ahora y en la hora de nuestra muerte. Amén. Dios te salve María, llena eres de gracia, el Señor es contigo. Bendita tú eres entre todas las mujeres, y bendito es el fruto de tu vientre, Jesús. Santa María, Madre de Dios, ruega por nosotros pecadores, ahora y en la hora de nuestra muerte. Amén. Dios te salve María, llena eres de gracia, el Señor es contigo. Bendita tú eres entre todas las mujeres, y bendito es el fruto de tu vientre, Jesús. Santa María, Madre de Dios, ruega por nosotros pecadores, ahora y en la hora de nuestra muerte. Amén. Dios te salve María, llena eres de gracia, el Señor es contigo. Bendita tú eres entre todas las mujeres, y bendito es el fruto de tu vientre, Jesús. Santa María, Madre de Dios, ruega por nosotros pecadores, ahora y en la hora de nuestra muerte. Amén. Dios te salve María, llena eres de gracia, el Señor es contigo, bendita tú eres entre todas las mujeres, y bendito es el fruto de tu vientre, Jesús. Santa María, Madre de Dios, ruega por nosotros pecadores, ahora y en la hora de nuestra muerte. Amén. Dios te salve María, llena eres de gracia, el Señor es contigo. Bendita tú eres entre todas las mujeres, y bendito es el fruto de tu vientre, Jesús. Santa María, Madre de Dios, ruega por nosotros pecadores, ahora y en la hora de nuestra muerte. Amén. Dios te salve María, llena eres de gracia, el Señor es contigo. Bendita tú eres entre todas las mujeres, y bendito es el fruto de tu vientre, Jesús. Santa María, Madre de Dios, ruega por nosotros pecadores, ahora y en la hora de nuestra muerte. Amén. Dios te salve María, llena eres de gracia, el Señor es contigo. Bendita tú eres entre todas las mujeres, y bendito es el fruto de tu vientre, Jesús. Santa María, Madre de Dios, ruega por nosotros pecadores, ahora y en la hora de nuestra muerte. Amén. Gloria al Padre, y al Hijo, y al Espíritu Santo, como era en el principio, ahora y siempre, por los siglos de los siglos. Amén. María, Madre de Gracia, Madre de Misericordia, defiéndenos de nuestros enemigos y ampáranos ahora y en la hora de nuestra muerte. Amén. Cuarto misterio doloroso. Jesús sube al Calvario. Padre nuestro que estás en el cielo, santificado sea tu nombre. Venga a nosotros tu reino. Hágase tu voluntad en la tierra como en el cielo. Danos hoy nuestro pan de cada día. Perdona nuestras ofensas como también nosotros perdonamos a los que nos ofenden. No nos dejes caer en la tentación y líbranos del mal. Dios te salve María, llena eres de gracia, el Señor es contigo. Bendita tú eres entre todas las mujeres y bendito es el fruto de tu vientre, Jesús. Santa María, Madre de Dios, ruega por nosotros pecadores, ahora y en la hora de nuestra muerte. Amén. Dios te salve María, llena eres de gracia, el Señor es contigo. Bendita tú eres entre todas las mujeres y bendito es el fruto de tu vientre, Jesús. Santa María, Madre de Dios, ruega por nosotros pecadores, ahora y en la hora de nuestra muerte. Amén. Dios te salve María, llena eres de gracia, el Señor es contigo. Bendita tú eres entre todas las mujeres, y bendito es el fruto de tu vientre, Jesús. Santa María, Madre de Dios, ruega por nosotros pecadores, ahora y en la hora de nuestra muerte. Amén. Dios te salve María, llena eres de gracia, el Señor es contigo. Bendita tú eres entre todas las mujeres y bendito es el fruto de tu vientre, Jesús. Santa María, Madre de Dios, ruega por nosotros pecadores, ahora y en la hora de nuestra muerte. Amén. Dios te salve María, llena eres de gracia, el Señor es contigo. Bendita tú eres entre todas las mujeres y bendito es el fruto de tu vientre, Jesús. Santa María, Madre de Dios, ruega por nosotros pecadores, ahora y en la hora de nuestra muerte. Amén. Dios te salve María, llena eres de gracia, el Señor es contigo, bendita tú eres entre todas las mujeres, y bendito es el fruto de tu vientre, Jesús. Santa María, Madre de Dios, ruega por nosotros pecadores, ahora y en la hora de nuestra muerte. Amén. Dios te salve María, llena eres de gracia, el Señor es contigo. Bendita tú eres entre todas las mujeres, y bendito es el fruto de tu vientre, Jesús. Santa María, Madre de Dios, ruega por nosotros pecadores, ahora y en la hora de nuestra muerte. Amén. Dios te salve María, llena eres de gracia, el Señor es contigo. Bendita tú eres entre todas las mujeres, y bendito es el fruto de tu vientre, Jesús. Santa María, Madre de Dios, ruega por nosotros pecadores, ahora y en la hora de nuestra muerte. Amén. Dios te salve María, llena eres de gracia, el Señor es contigo. Bendita tú eres entre todas las mujeres, y bendito es el fruto de tu vientre, Jesús. Santa María, Madre de Dios, ruega por nosotros pecadores, ahora y en la hora de nuestra muerte. Amén. Dios te salve María, llena eres de gracia, el Señor es contigo. Bendita tú eres entre todas las mujeres, y bendito es el fruto de tu vientre, Jesús. Santa María, Madre de Dios, ruega por nosotros pecadores, ahora y en la hora de nuestra muerte. Amén. Gloria al Padre, y al Hijo, y al Espíritu Santo, como era en el principio, ahora y siempre, por los siglos de los siglos. Amén. María, Madre de Gracia, Madre de Misericordia, defiéndenos de nuestros enemigos y ampáranos ahora y en la hora de nuestra muerte. Amén. Quinto misterio doloroso. Jesús muere en la cruz. Padre nuestro que estás en el cielo, santificado sea tu nombre, venga a nosotros tu reino, hágase tu voluntad en la tierra como en el cielo. Danos hoy nuestro pan de cada día, perdona nuestras ofensas como también nosotros perdonamos a los que nos ofenden. No nos dejes caer en la tentación y líbranos del mal. Dios te salve María, llena eres de gracia, el Señor es contigo. Bendita tú eres entre todas las mujeres y bendito es el fruto de tu vientre, Jesús. Santa María, Madre de Dios, ruega por nosotros pecadores, ahora y en la hora de nuestra muerte. Amén. Dios te salve María, llena eres de gracia, el Señor es contigo. Bendita tú eres entre todas las mujeres y bendito es el fruto de tu vientre, Jesús. Santa María, Madre de Dios, ruega por nosotros pecadores, ahora y en la hora de nuestra muerte. Amén. Dios te salve María, llena eres de gracia, el Señor es contigo. Bendita tú eres entre todas las mujeres, y bendito es el fruto de tu vientre, Jesús. Santa María, Madre de Dios, ruega por nosotros pecadores, ahora y en la hora de nuestra muerte. Amén. Dios te salve María, llena eres de gracia, el Señor es contigo. Bendita tú eres entre todas las mujeres, y bendito es el fruto de tu vientre, Jesús. Santa María, Madre de Dios, ruega por nosotros pecadores, ahora y en la hora de nuestra muerte. Amén. Dios te salve María, llena eres de gracia, el Señor es contigo. Bendita tú eres entre todas las mujeres, y bendito es el fruto de tu vientre, Jesús. Santa María, Madre de Dios, ruega por nosotros pecadores, ahora y en la hora de nuestra muerte. Amén. Dios te salve María, llena eres de gracia, el Señor es contigo, bendita tú eres entre todas las mujeres, y bendito es el fruto de tu vientre, Jesús. Santa María, Madre de Dios, ruega por nosotros pecadores, ahora y en la hora de nuestra muerte. Amén. Dios te salve María, llena eres de gracia, el Señor es contigo. Bendita tú eres entre todas las mujeres, y bendito es el fruto de tu vientre, Jesús. Santa María, Madre de Dios, ruega por nosotros pecadores, ahora y en la hora de nuestra muerte. Amén. Dios te salve María, llena eres de gracia, el Señor es contigo, bendita tú eres entre todas las mujeres, y bendito es el fruto de tu vientre, Jesús. Santa María, Madre de Dios, ruega por nosotros pecadores, ahora y en la hora de nuestra muerte. Amén. Dios te salve María, llena eres de gracia, el Señor es contigo. Bendita tú eres entre todas las mujeres, y bendito es el fruto de tu vientre, Jesús. Santa María, Madre de Dios, ruega por nosotros pecadores, ahora y en la hora de nuestra muerte. Amén. Dios te salve María, llena eres de gracia, el Señor es contigo. Bendita tú eres entre todas las mujeres, y bendito es el fruto de tu vientre, Jesús. Santa María, Madre de Dios, ruega por nosotros pecadores, ahora y en la hora de nuestra muerte. Amén. Gloria al Padre, al Hijo y al Espíritu Santo, como era en el principio, ahora y siempre, por los siglos de los siglos. Amén. María, Madre de Gracia, Madre de Misericordia, defiéndenos de nuestros enemigos y ampáranos ahora y en la hora de nuestra muerte. Amén. Dios te salve María, hija de Dios Padre, llena eres de gracia, el Señor es contigo. Bendita tú eres entre todas las mujeres, y bendito es el fruto de tu vientre, Jesús. Santa María, Madre de Dios, ruega por nosotros pecadores, ahora y en la hora de nuestra muerte. Amén. Dios te salve María, Madre de Dios Hijo, llena eres de gracia, el Señor es contigo. Bendita tú eres entre todas las mujeres, y bendito es el fruto de tu vientre, Jesús. Santa María, Madre de Dios, ruega por nosotros pecadores, ahora y en la hora de nuestra muerte. Amén. Dios te salve María, esposa de Dios Espíritu Santo, llena eres de gracia, el Señor es contigo. Bendita tú eres entre todas las mujeres, y bendito es el fruto de tu vientre, Jesús. Santa María, Madre de Dios, ruega por nosotros pecadores, ahora y en la hora de nuestra muerte. Amén. Letanías de la Santísima Virgen María. Señor, ten piedad. Cristo, ten piedad. Señor, ten piedad. Cristo, óyenos. Cristo, escúchanos. Dios Padre Celestial, ten misericordia de nosotros. Dios Hijo Redentor del mundo, ten misericordia de nosotros. Dios Espíritu Santo, ten misericordia de nosotros. Trinidad Santa, un solo Dios, ten misericordia de nosotros. Santa María, ruega por nosotros. Santa Madre de Dios, ruega por nosotros. Santa Virgen de las Vírgenes, ruega por nosotros. Madre de Cristo, ruega por nosotros. Madre de la Iglesia, ruega por nosotros. Madre de la Divina Gracia, ruega por nosotros. Madre Purísima, ruega por nosotros. Madre Castísima, ruega por nosotros. Madre Siempre Virgen, ruega por nosotros. Madre Incorrupta, ruega por nosotros. Madre Inmaculada, ruega por nosotros. Madre Amable, ruega por nosotros. Madre Admirable, ruega por nosotros. Madre del Buen Consejo, ruega por nosotros. Madre del Creador, ruega por nosotros. Madre del Salvador, ruega por nosotros. Virgen Prudentísima, ruega por nosotros. Virgen digna de veneración, ruega por nosotros. Virgen digna de alabanza, ruega por nosotros. Virgen poderosa, ruega por nosotros. Virgen clemente, ruega por nosotros. Virgen fiel, ruega por nosotros. Espejo de justicia, ruega por nosotros. Trono de sabiduría, ruega por nosotros. Causa de nuestra alegría, ruega por nosotros. Vaso espiritual, ruega por nosotros. Vaso honorable, ruega por nosotros. Vaso insigne de devoción, ruega por nosotros. Rosa mística, ruega por nosotros. Torre de David, ruega por nosotros. Torre de marfil, ruega por nosotros. Casa de oro, ruega por nosotros. Arca de la Alianza, ruega por nosotros. Puerta del cielo, ruega por nosotros. Estrella de la mañana, ruega por nosotros. Salud de los enfermos, ruega por nosotros. Refugio de los pecadores, ruega por nosotros. Consoladora de los afligidos, ruega por nosotros. Auxilio de los cristianos, ruega por nosotros. Reina de los ángeles, ruega por nosotros. Reina de los patriarcas, ruega por nosotros. Reina de los profetas, ruega por nosotros. Reina de los apóstoles, ruega por nosotros. Reina de los mártires, ruega por nosotros. Reina de los confesores de la Iglesia, ruega por nosotros. Reina de las vírgenes, ruega por nosotros. Reina de todos los santos, ruega por nosotros. Reina concebida sin pecado original, ruega por nosotros. Reina asunta al cielo, ruega por nosotros. Reina del Santo Rosario, ruega por nosotros. Reina de la familia, ruega por nosotros. Reina de la paz, ruega por nosotros. Cordero de Dios, que quitas el pecado del mundo, perdónanos, Señor. Cordero de Dios, que quitas el pecado del mundo, escúchanos, Señor. Cordero de Dios, que quitas el pecado del mundo, ten misericordia de nosotros. Bajo tu amparo nos acogemos, Santa Madre de Dios. No deseches las súplicas que te dirigimos en nuestra necesidad. Antes bien, líbranos siempre de todos los peligros, Virgen gloriosa y bendita. Ruega por nosotros, Santa Madre de Dios, para que seamos dignos de alcanzar las promesas de nuestro Señor Jesucristo. Amén. Concédenos, Señor, a nosotros tus siervos, gozar de perpetua salud de alma y cuerpo, y por la gloriosa intercesión de la bienaventurada siempre Virgen María, vernos libres de las tristezas de esta vida y gozar de las alegrías eternas. Por Jesucristo nuestro Señor. Amén. En el nombre del Padre, del Hijo y del Espíritu Santo. Amén.
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0: Tómbola, como siempre, aquí en Clarín, clavada en el dial 580 AM Radio Clarín.uy y por YouTube Radio Clarín 580 AM Oficial. Buenas noches, Valentí.
1: Buenas noches, ¿qué tal? ¿Cómo anda?
0: ¿Cómo anda? ¿Cómo anda? ¿Qué tal?
1: Muy bien por acá, palpitando.
0: ¡Qué jornada, qué jornada inhóspita! Bueno, alerta roja en gran parte del país. Ya hubo algunos destrozos, algunos evacuados también en Maldonado. Bueno, le mandamos toda la fuerza a toda esa gente y a cuidarse, a protegerse, a no regalarse, para pasar lo mejor posible por este estado del tiempo tan malo que puede provocar cosas feas. Bueno, Valentí,
1: sí.
0: Todo pronto para este sorteo. En un minuto más o menos comenzará un nuevo sorteo de Quiniela y Tómbola aquí en Clarín en este jueves 6 de agosto del año 2026. Sabía cómo saludarte hasta que te acercaste a mí. 092-085-580, el número de mensajes de Radio Clarín, en el que recibimos sus mensajes desde todos los puntos del país que nos sintonizan, y también tenemos desde el exterior, ¿cómo no? Sí, señor. La lluvia, Valente, ¿a usted le gusta la lluvia?
1: Sí, me gusta. Bueno, sí, me agarró la lluvia varias veces en el día. Ahora está muy ventoso acá en la zona de la Plaza Independencia. Y bueno, hay que tener precaución. Como dice el favorito en la calle Andes, siempre sopla el viento.
0: Siempre, todo el año, es verdad. Y más en estos días. El mes de agosto, históricamente, por lo menos en los últimos 20 años.
2: Y tomo la nocturna del día 6 de agosto de 2026. Primer turno, Dana López. Segundo turno, Joaquín Pereira. Escriban autorizante, Nadia Taparedes.
0: ¿Para qué hablás si no sabés? Bueno, está, tienes razón. No hablo más.
1: ¿Pero quién dijo? ¿Quién lo corrige?
0: Ah, yo me hablo solo.
1: Ah, está mejor.
0: El favorito, José Ángel Tuana, va a estar con nosotros más o menos en 20-22 minutos, luego de la lista dicha por los escribanos de la Dirección Nacional de Loterías y Quinielas.
1: Uy, canta de cachorro. ¿Se anotó para Gran Hermano Uruguay?
0: No, Valentí, ¿que ya salieron los que van a entrar?
1: No, pero yo me anoté.
0: ¿Ah, sí?
1: Sí, pero
0: no me avisó nada.
1: Me rechazaron. Porque tienen miedo que no quiera salir, me dan casi comida gratis. Bueno, no salgo más.
0: Sí, claro. No sale más, Valentí.

0: premio número 2.
1: Arrancamos con todo este sorteo con el 235, premio número 2. Agencia 5770, Nueva York y Libertador. Quiniela, tómbola 5 de oro. La suerte en la Guada con los Vergara, como le gustan a Abuel. Mamá, contame todo.

0: qué bien.
1: Y nosotros canta. Nos vamos a la Tosca, ¿vale?
0: Opa, mi momento. 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
2: 4-3-413, premio número 7.
3: 413, premio número 7.
1: Premio número 7, ¿no, Valenti?
0: Confirmado lo informado.
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4: Me siento
1: arriba. 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

0: 132, premio número 19.
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0: 623, premio número 8.
1: Bueno, me llega un mensaje de Ferne.
2: Sí.
1: En este momento está en la Rambla, guau. Qué claro. Momento, no aprendo más.
2: Y,
1: ahí está.
2: ¿Y qué anda haciendo por ahí?